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1: Satanás y sus demonios, mitos o realidades. Es el tema que estaremos tratando en su programa Entendiendo los tiempos del día de hoy, y hemos estado recibiendo preguntas, las cuales contestaremos en este día. Tenemos con nosotros a Salvador y a Sugel. Bienvenidos de nuevo. Gracias. Al programa. Son muchas las preguntas que tenemos. Yo tengo aquí una página con preguntas y siguen llegando más.
2: Si quieres, yo te puedo dar algunas más también.
1: Si tú quieres, con mucho gusto las recibimos. Es un tema que levanta muchas inquietudes en las personas. ¿Existe realmente ese mundo espiritual, esas huestes de maldad que llamamos demonios? ¿Qué tú dirías, Sujeto?
3: Bueno, nosotros creemos que la Biblia es la palabra de Dios y que debemos interpretar la realidad a la luz de lo que la Biblia nos revela. Y la Biblia habla bastante acerca de Satanás como una realidad, habla de los demonios como una realidad, habla de la lucha espiritual que se da detrás de las cosas que nosotros vemos. Y ¿sabes qué me llama la atención? El hecho de que mucha gente dice no creer en lo que la Biblia revela acerca de los demonios, acerca de Satanás, pero creen en un montón de cosas que tienen que ver con un mundo espiritual. Y nosotros lo podemos ver aún en los programas de Discovery Channel o alguno de esos canales de televisión que son dados a temas científicos, fenómenos paranormales, hablan de aparición de fantasmas, hablan de muertos que regresan a la vida. Son cosas que van más allá de lo natural. Sin embargo, lo que me llama la atención es cómo las personas son capaces de rechazar lo que Dios nos dice en su palabra, pero pueden creer fácilmente lo que sale en televisión simplemente porque tal vez un famoso actor, porque hay un programa que se llama Famosos y Fantasmas, o sea, porque un famoso dice que vio un fantasma. Entonces, ¿por qué yo puedo creer más fácilmente en lo que me dice un actor de Hollywood a lo que me dice la palabra de Dios? Pero la Biblia claramente enseña, Eduardo y Salvador, nosotros sabemos eso, que hay demonios y que hay un diablo, un ángel caído que se llama Satanás.
2: No negamos que estamos delante de un tema que se presta para irnos a los extremos. Muchas personas abusan de las cosas espirituales y por eso dicen que ven al diablo hasta en la sopa, se dice. Y por eso muy bien alguien decía que cuando tú sientes que hay un ruido debajo de la cama, no pienses inmediatamente que es algo espiritual. Puede ser el gato que está debajo de la cama. O sea, ese tipo de cosas pasan. Pero por el otro lado, el también minimizar y obviar el tema también trae consecuencias. Y era un personaje como, o escritor como C.S. Lewis, que mostraba de una manera muy interesante cómo una de las estrategias de Satanás es precisamente insistir al hombre, insistir a la persona que el diablo no existe, para poder precisamente él hacer de las suyas y moverle a quien quiera.
1: Nosotros queremos que hoy nos enseñen a la luz de la palabra de Dios acerca de los demonios. ¿Cuál es el origen de los demonios? ¿El origen de Satanás? Bueno, ¿es Satanás una persona?
2: Nosotros tenemos que comenzar, como decía muy bien Sugel, en que el hecho de que creemos que la Biblia es la palabra de Dios. Y la Biblia comienza diciendo que Dios creó los cielos y la tierra. O sea, la Biblia inicia diciendo Dios es el creador de todas las cosas, de todas las criaturas, incluyendo los ángeles. Lo que nosotros sí tenemos que ver es cuándo ocurrió que lo que Dios hizo bueno, como dice Génesis capítulo 1, se tornó malo con la caída del diablo y sus secuaces, y que luego también vemos que él incide en la caída del hombre en Génesis capítulo 3. Pero Génesis 1 insiste que Dios todo lo hizo bueno, todo lo hizo bien. Nosotros no creemos que el mal y el bien han venido desde la eternidad en conjunto, como una especie de dos ejércitos que luchan desde siempre hasta siempre, sino que hubo un comienzo para ese mal y el iniciador no es Dios. Eso es algo que es importante aclararlo. Dios no es el creador del mal. Ahora, en algún momento entre Génesis 1:1 y Génesis capítulo 3, hubo esta caída celestial de los ángeles. Nosotros no tenemos una descripción explícita en las Escrituras. La Biblia se centra obviamente en la historia de la redención, que es la redención del hombre, no de los ángeles. Y entonces, en ese sentido, nosotros no sabemos los detalles. Tenemos muestras aquí y allá de cómo eso ocurrió, pero las cosas no han sido así siempre, y el origen de ellos es ciertamente de Dios. De hecho, es interesante que a todos los ángeles son descritos en la Biblia como hijos de Dios, y son hijos de Dios en el sentido de creación. O sea que tenemos allí una información bíblica clara de que el origen de estos seres inicialmente es que Dios los hizo.
3: O sea que de plano nosotros no creemos de ninguna manera que haya dos fuerzas que se equiparan, ¿verdad? La fuerza del bien y la fuerza del mal. La del bien representada por Dios, la del mal representada por Satanás. No, Dios es soberano y Dios está por encima de todos los poderes del universo. Ahora, Dios creó seres personales. Y cuando hablamos de seres personales, lo que estamos hablando es los ángeles son seres personales y los hombres son seres personales porque son personas. Si tienen intelecto, tienen voluntad, tienen emociones. Cuando decimos que un ser humano o un ser angelical tiene voluntad, eso quiere decir que tiene capacidad de decisión. Dios no creó robots que estaban preprogramados. Y en ese sentido, lo que la Biblia enseña es que Satanás y los demonios que cayeron con él fueron arrastrados a una rebelión en contra de la autoridad de Dios.
1: ¿La Biblia no especifica por qué se rebelaron?
3: No, pero puede darnos ciertos elementos. Por ejemplo, en 1 Timoteo capítulo 3, un texto que no está hablando acerca de Satanás, está hablando acerca de las personas que aspiran a ser pastores en una iglesia, dice que una de las cosas que no deben ser es un neófito, porque dice que fácilmente, o sea, un nuevo creyente que lo colocan en una posición de autoridad, fácilmente se puede envanecer y caer en la condenación del diablo. Y aparentemente lo que Pablo está presuponiendo allí es que en la caída del diablo, el elemento del envanecimiento, el elemento del orgullo, estuvo envuelto. Entonces, es un ser creado que repentinamente quiso tener su propio reino y se rebeló contra Dios. Nosotros no debemos llegar más allá de lo que la Biblia revela. Y la Biblia no nos revela todos los detalles de esa caída. Y tenemos que tener cuidado. Ser bíblicos es hablar donde la Biblia habla y es callar donde la Biblia calla. Entonces, hasta ahí es donde la Biblia nos dice: hubo un ángel creado por Dios que era bueno, creado para la gloria de Dios, pero ese ángel se rebeló
1: y arrastró consigo a un
3: grupo de demonios. En Apocalipsis capítulo 12 lo presenta en una forma simbólica, pero habla de cómo fueron arrastradas las estrellas del cielo y está hablando precisamente acerca de los demonios que cayeron con Satanás. Y fíjate algo interesante, Eduardo, con respecto a ese tema de por qué cayeron los demonios. Una de las cosas que el diablo intenta hacer, o que hablaremos un poco más de eso en cuando hablemos de la caída, pero vemos que lo que el diablo trata de hacer con nuestros padres en el huerto del Edén es llenar sus mentes y sus corazones de orgullo. Seréis como Dios. Entonces, él está tratando de replicar en el hombre aquello que lo hizo caer a él.
1: Dice la Escritura en 2 de Pedro 2:4, que Dios no perdonó a los ángeles cuando pecaron, sino que los arrojó al abismo, metiéndolos en tenebrosas cavernas y reservándolos para el juicio. ¿Qué significa eso? ¿Que todos los ángeles fueron arrojados al abismo? ¿Parte de ellos?
2: No es un texto tan sencillo o fácil para los comentaristas y teólogos. Y de hecho se ha prestado para diversas interpretaciones. El argumento del apóstol Pedro allí es mostrar que Dios no deja de actuar a la hora de emitir juicio. Y lo hace con distintos grupos. Y para mostrar su punto en ese sentido, menciona a esos ángeles que pecaron. La verdad es que tampoco el pasaje es explícito para nosotros concluir que se está hablando, refiriendo al momento en que Satanás cae con los suyos. Pudiera estar haciendo referencia a otra cosa. Ahora, algo es obvio. No todos los ángeles son los ángeles escogidos de Dios, ni no todos los ángeles se han mantenido en pureza y limpieza ante el Creador. Pero me gustaría quiero aclarar algo importante, y es que estamos hablando de seres espirituales. O sea, nosotros podemos ver por las películas, muchas veces las cosas se dibujan de una manera, de hecho siempre el diablo ha sido dibujado, pero las películas tratan de mostrar mucho el aspecto de las manifestaciones demoníacas. Y aunque nosotros vemos en las escrituras que los ángeles pueden asumir por momentos manifestaciones físicas, la realidad es que son seres espirituales. Y de manera interesante, cuando la Biblia describe la creación de Dios, dice que Dios hizo las cosas visibles e invisibles. Y parte de las cosas invisibles que Dios hizo fue esa creación de ese mundo espiritual. Entonces hay un mundo espiritual de maldad ahora, que es el conglomerado de todos esos seres malignos que cayeron.
1: Muy bien. Para edificar a nuestros oyentes y a nuestros televidentes, me gustaría que empezáramos viendo el origen de la caída de Satanás. ¿Qué dice la Escritura con respecto a esto?
3: Bueno, de nuevo, otra vez, ese texto que tú leíste en Judas.
1: En segunda
3: de Pedro, hay un texto paralelo similar en Judas.
1: ¿Quieres que lea el de Judas?
3: No, si lo quieres leer para hacer una hincapié en algo.
1: El de Judas nos dice que los ángeles que no mantuvieron su posición de autoridad, sino que abandonaron su propia morada, los tiene perpetuamente encarcelados en oscuridad para el juicio del gran día. Judas 6.
3: Ahí nos dicen varias cosas. Primero dice que no mantuvieron su posición de autoridad, y aparentemente la idea era ellos no quisieron mantenerse bajo la autoridad de Dios, que de nuevo es exactamente la misma tentación que el diablo le colocó delante a Adán y Eva en el huerto del Edén. Eso de que están encarcelados no quiere decir que ellos no tengan influencia en el mundo. Algunos teólogos entienden que lo que Judas está diciendo allí es que ellos están limitados. O sea, Satanás no es omnipotente, ni Satanás es omnipresente, ni los demonios tampoco. De hecho, una de las personas que nos escribió por el chat de YouTube preguntaba eso. ¿Es Satanás omnipresente? No, de ninguna manera. Satanás está en un solo lugar. Solamente Dios es omnipresente. Pero la caída se da en ese momento cuando esta hueste demoníaca guiada por Satanás se rebela contra la autoridad de Dios.
2: O sea que quizás es bueno decir algo acerca de las características de estos seres. Tú acabas de decir que son limitados en cuanto a su presencia, pero nosotros dijimos también que son seres espirituales. Dijimos que en ese sentido tienen personalidad, son inteligentes, se manifiestan hablan, estudian, porque saben cómo lanzar una tentación. Hay una serie de cualidades que nosotros vemos que la Biblia nos presenta acerca de estos seres, pero no dicen que están en todo lugar.
1: Okay.
2: Ahora, evidentemente, por ser seres espirituales, su movilidad no es la misma nuestra. También el hecho de que lo fácil que pueden pasar por otra cosa, por lo que no es eso, no ser reconocidos por las personas. El hecho de que las personas no los vean, y viviendo nosotros en un mundo de tanta incredulidad, lo que yo no veo, no lo siento. En ese sentido, las personas ignoran el peligro al que se exponen cuando menosprecian las actividades satánicas. De hecho, la Biblia nos dice que hay una guerra espiritual que se lleva a cabo, no solamente por la lucha por las almas de los hombres en el sentido individual, sino también por las naciones. Consecuencias que nosotros vemos, y de dónde surgen a veces cosas que broten, choques en internacionales, guerras y cosas aquí. La Biblia dice que detrás de esto está el diablo y sus secuaces inmiscuidos. Por eso la Biblia dice que son principados y potestades. Tienen autoridad.
1: ¿Ustedes saben cuál es mi problema con ustedes dos? Que ustedes tienen tanto material que exponer, tantas cosas que conocen, que se me adelantan. Entonces, yo quiero que volvamos a la caída de Satanás, y después yo tengo muchas preguntas en esa área, Salvador, que ustedes van a tener que contestarnos a nosotros.
2: Se dice que yo no estuve ahí, entonces es difícil esa parte.
1: Se dice que en Isaías 14 hay una referencia a la caída de Satanás, una referencia.
3: Bueno, la verdad es que ese texto otra vez es motivo de discusión entre los estudiosos y exegetas de las Escrituras, porque algunos dicen Isaías no está hablando allí de Satanás, está hablando del rey de Babilonia. Y ciertamente, no quisiera entrar en una discusión acerca del verdadero significado de ese texto. Pasa lo mismo o algo similar con un texto que aparece en Ezequiel, donde se habla del príncipe de Tiro y algunas personas lo atribuyen a Satanás. Ahora, de nuevo, en Isaías 14, una de las cosas que se ve claro es que la esencia del pecado es el orgullo. La esencia del pecado es: yo no quiero someterme a Dios. Y sea que allí esté hablando de Satanás, o sea que esté hablando acerca de un rey terrenal, volvemos otra vez al mismo punto. Lo que el diablo trata de infundir en el alma de la gente, en el corazón de la gente, es el orgullo. Porque es que el orgullo es la madre de todos los pecados. Cuando un individuo dice: yo no quiero someterme a Dios, yo quiero hacer mi voluntad, ahí es que comienza la rebelión. Entonces, yo no puedo decir honestamente, porque quiero ser justo con las escrituras, yo no puedo decir dogmáticamente Isaías 14 está hablando de Satanás.
2: Lo que pasa es que es el texto de Isaías usa un término, lucero, llegó a ser traducido en la Septuaginta, en la versión latina de las escrituras, como Lucifer. Y de allí entonces que sale esa tradición de que el texto está hablando de Satanás. Pero la verdad es que el texto tiene otra temática. Es una temática de juicio de las naciones que Isaías está desarrollando. De manera que lo que ocurre es que todo lo que se dice ahí encaja tan bien con lo que Sujel describía de lo que hizo el orgullo en el diablo y sus secuaces, que por eso se ha tomado de esa manera.
1: Ok, habiendo hecho esa aclaración tan pertinente que ustedes han hecho, ¿cuáles son esas características que están ahí del orgullo que se pueden atribuir a Satanás? Cuando dice, subiré
3: a los cielos,
1: levantaré mi trono,
3: en el trono, dice, seré semejante al Altísimo. Otra vez, o sea, oímos el eco de las palabras de Satanás en el huerto del Edén: seréis como Dios, sabiendo el bien y el mal. Entonces, otra vez estamos lidiando con un pasaje que difícilmente no nos trae a la memoria a Satanás y su caída, vamos a decirlo así, pero que no podemos decir exegéticamente, en una forma dogmática, ese pasaje está hablando de la caída de Satanás. Pero tampoco vamos a discutir con aquellos que dicen, sí, está hablando de la caída de Satanás. Si una persona tiene una convicción dogmática con respecto a eso, bien. Pero el texto se aplica perfectamente a lo que sucedió en el cielo cuando esos ángeles cayeron.
1: Sí, pero usted hicieron una aclaración sumamente pertinente y en base a eso es que estamos evaluando el texto. Pero vamos a una pausa y vamos a seguir hablando de este tema en nuestro próximo segmento. Siga con nosotros en su programa Entendiendo los Tiempos. Sujel, como estamos en vivo, manda tu saludo, porque a ti te gusta mucho saludar y decir quiénes nos están sintonizando y eso, y como hoy es algo especial.
3: Hoy tenemos personas desde Tijuana, México, desde Guanajuato, México, desde Dinamarca, desde Granada, desde Los Ángeles, desde Mendoza, Argentina, desde Bogotá, Colombia, desde Veracruz, México otra vez, de Jalapa, desde Lima, Perú, desde Villarrica en Chile, eso es bien al sur de Chile. Tenemos personas, bueno, básicamente desde Missouri nos están mirando, o sea, damos muchas gracias al Señor y agradecemos a los amigos que se sintonizan con Entendiendo los Tiempos todas las semanas.
1: Yo espero que ustedes van a contestar hoy todas esas preguntas que estamos recibiendo, las tres páginas que yo tengo aquí de preguntas.
3: Bueno, vamos a ver.
1: ¿Cuál es la actividad de Satanás y los demonios? ¿Son ellos los originadores del pecado? ¿Es Satanás?
2: Bueno, la Biblia es enfática, como mencionábamos en el segmento anterior, de que Dios no es el autor del mal, Dios no es el autor del pecado. Dios no tienta a nadie, ahora, pero el diablo sí. Cuando ya le vemos en actividad en Génesis capítulo 3, nosotros le vemos a él acercándose a la mujer y tentándola, poniendo pensamientos que no eran conforme a la palabra de Dios, contradiciendo la palabra de Dios o añadiendo a la palabra de Dios para precisamente llevarla a desobedecer los mandamientos expresos de Dios para con ellos. O sea que sí, nosotros podemos decir que el diablo es el originador del mal y del pecado. Eso no significa que nosotros, no estoy diciendo con eso que cuando nosotros pecamos, nosotros no tenemos responsabilidad. Lo que estoy diciendo es que el maligno tiene una parte mucho que ver en ese asunto, y por eso la Biblia le llama el tentador. Pero es en ese sentido que decimos que Dios no tienta a nadie.
3: Algo que tú acabas de decir, Salvador, yo creo que debe ser subrayado. Cuando Adán y Eva fueron atacados por Satanás en el huerto del Edén, él los atacó con una idea. Y eso es importante. Satanás no anda apareciendo por ahí como aparece en las películas con cuernos y en forma de dragón y nada de eso. Satanás se viste como ángel de luz y está detrás de muchas de las ideologías que el hombre acepta como buena y válida en contra de la palabra de Dios. O sea, el ataque de Satanás es contra Dios, a final de cuentas, es contra el reino de Dios, es contra la palabra de Dios, contra la voluntad de Dios. O sea, cuando Satanás le pone a Eva la idea de que Dios es un ser egoísta, que Dios es un ser egocéntrico, que no quiere darle libertad, Satanás se presenta delante de Adán y Eva como un libertador. Si ustedes me obedecen a mí, si ustedes hacen lo que yo les estoy sugiriendo que hagan, porque Satanás no nos obliga a pecar, como tú bien decías. El diablo y sus demonios nos tientan, pero cuando yo peco, peco porque soy responsable de mi pecado. Pero él le vendió esta idea, y la idea era, si ustedes se rebelan contra la autoridad de Dios, ustedes van a progresar, ustedes serán como Dios. Y es increíble cómo hasta el día de hoy es exactamente lo mismo. O sea, se vende como progreso aquello que es en contra de lo que Dios quiere hacer en el mundo para la felicidad y la salvación de los seres humanos.
2: Y si tiene que citar a Dios mismo, también lo hace. Por claro. Eso le dijo a Eva, con que Dios os ha dicho. Y obviamente ahí usó de una manera muy sutil aquello que Dios le había prohibido a ellos.
3: No comáis de todo árbol del huerto. O sea, wow, qué Dios más prohibitivo, ¿verdad?
2: Y cuando tienta a nuestro Señor Jesucristo, ya que encontramos en los evangelios, él también cita las escrituras. Por eso que los puritanos decían que el diablo sabe usar hasta el arco de Dios para tirar sus flechas.
1: Salvador, ¿quiénes eran los puritanos?
2: Los puritanos fueron unos creyentes después de la reforma, que quisieron, vamos hablando de la reforma religiosa, protestante del siglo XV, XVI, que luego quisieron llevar a continuar la labor de reforma que los reformadores habían iniciado, ya básicamente en el área de Europa y de Inglaterra.
3: Okay. Pero solamente ya que mencionaste a los puritanos, aclarar que hay puritanos ingleses y hay puritanos de las colonias americanas. Y lamentablemente,
2: cuando fueron allá,
3: muchas de las historias que nosotros oímos de que quemaban brujas y todo eso, hay una caricatura de los puritanos. Los puritanos ingleses eran otra cosa. Pero simplemente eso no tiene que ver con el tema que estamos tratando.
2: Pero el punto es que el maligno actúa poniendo ideas en la mente, sembrando ideas en la mente y aún tergiversando ideas religiosas para poder llevar a los hombres a seguir su paso. De hecho, el diablo es tan malo que Dios no acepta una adoración mediática, que sea a través de que adoremos a otra cosa y él se sienta satisfecho porque ya estamos adorando eso. No, el diablo sí lo acepta. El diablo sí acepta que yo adore el dinero, que yo adore el placer, que yo adore objetos. Él quiere que nos postremos y le adoremos en ese sentido, le sirvamos. Dios no. Dios quiere todo nuestro corazón. Pero el diablo está muy bien con que le demos la mitad a él.
1: Yo tengo una pregunta a la luz de lo que ustedes nos dijeron en el primer segmento. Satanás no es omnisciente, no es omnipresente, no puede conocer el futuro, no puede leer nuestras mentes o conocer nuestros pensamientos. Eso es una prerrogativa de nuestro Dios, y así nos los enseñan las escrituras. Pero hay brujos, hay adivinos, hay psíquicos, si podemos llamarlos así, personas que te dan detalles de tu vida, que dicen que tienen revelaciones. Tú comiste hoy tal cosa, nunca te habían visto supuestamente, y te dicen de tu trabajo, dónde tú trabajas, qué tú haces. ¿Qué explicación ustedes le dan a esto?
3: Pero definitivamente, si estamos hablando de que Satanás cayó con una huestes de demonios, mire, antes que nada quiero decir que yo aborrezco las teorías de conspiración. Yo creo que hay demasiada teoría de conspiración. Pero lo cierto es que hay una conspiración espiritual. O sea, ellos tienen comunicaciones, ellos conocen a los seres humanos, ajá, ellos saben cuáles son tus gustos. Imagínate que tú estás en una habitación hablando con alguien de un plan que tú tienes, un proyecto X, empresarial o lo que sea. Satanás conoce todo eso porque tiene un sistema de información impresionante. Aparece de repente un individuo que tiene contacto con este tipo de mundo espiritual y te dice, yo sé que tú estás planificando un negocio proyecto, de tal cosa. Y dice, wow, pero nadie sabía eso. Nadie sabía eso. No, sí lo sabían. Entonces, hay personas que tienen de alguna forma contacto con ese mundo espiritual. Y la Biblia nos dice claramente que nosotros debemos tener cuidado con ese tipo de personas. En el Antiguo Testamento se hablaba de
1: esos adivinos, esos brujos.
3: La Biblia prohíbe tajantemente que nosotros busquemos brujos, adivinos, y hay una razón primordial para todo eso, y es que tan pronto tú te amparas en ese tipo de cosas, tú estás dejando a un lado la palabra de Dios y al Dios de la palabra. O sea, ir hacia los adivinos es alejarte de Dios. Bueno, entrar en contacto, perdón, con ese mundo espiritual. Tú no sabes con lo que estás coqueteando.
2: Sí. A mí me gustaría aclarar que, por un lado, hay muchos fraudes que se llevan a cabo.
1: ¿Cómo así, Salvador?
2: Personas que hacen creer a multitudes que conocen a las personas. Y se han visto casos, se han estudiado casos de personas que a través de audífonos y micrófonos ocultos pues saben acerca de personas que llegan a un lugar con una inquietud, etcétera, y hacen creer a la persona que esa persona tenía conocimiento previo, sin conocimiento previo puede saber las cosas de su vida. Muchos casos fraudulentos así han sido descubiertos.
3: Perdón, Salvador, déjame poner un caso. Yo nací en un pueblo, San Juan de la Maguana, que es República Dominicana, que es famoso por la brujería. Y en el negocio que tenía mi papá, iba un individuo y se ponía a hacer magia y cosas ahí delante de la gente. Pero él estaba conectado con un individuo del público que le preguntaba a la gente, ¿tú por qué estás aquí? Y había personas que decían, estos son casos reales. Yo creo que mi mujer me engaña con el alcalde. Entonces ya inmediatamente, de alguna forma, este individuo decía, mira, el de la camisa roja que está parado en tal sitio, le mandaba un papelito. Él cree esto. Y cuando ese individuo le decía, usted que está aquí, nos,

0: experiencia conociendo el alma humana y lidiando con el alma humana, lanzando sus dardos, preparando sus tretas para engañar al hombre. Y conociendo la naturaleza humana, eso le ayuda a preparar la carnada correcta. ¿Qué es un buen pescador? Sino aquel que puede, si quiere determinado pez, sabe qué carnada ese pez atrapa. Pues eso es lo que yo le voy a echar. Y el diablo sabe hacer eso. Y magistralmente, en el libro Guerra Santa, Juan Bunyan recoge esto de una manera impresionante. El diablo sabe mucho cómo poder atrapar a las personas, porque él tiene mucha experiencia. Y sus ángeles, sus demonios, son, como decíamos, seres espirituales, trasladarse de un lugar a otro, estar presente en algo. Nosotros leemos en las Escrituras que los ángeles son capaces de poner conocimiento en la mente de las personas. José supo que de que tenía que irse, pues, recibió un mensaje en sueños para poder escapar hacia Egipto. Y en ese sentido nosotros podemos ver que los demonios, siendo seres espirituales, podrán también tener sus sugerencias, que es lo que en el libro del profesor Peregrino se dice que él no sabía si era el diablo que le estaba hablando o eran pensamientos propios que él tenía. Él nos da sus sugerencias y de esa forma yo creo que usa todos estos recursos espirituales, su invisibilidad, su inteligencia, su astucia, para poder llevar a los hombres al error y atraparlos en el pecado.
1: En la actualidad, ¿es mayor la actividad demoníaca que en el pasado? Porque en el tiempo del ministerio del Señor hubo una gran actividad demoníaca.
2: Mira, muchos estudiosos del Nuevo Testamento entienden que cuando Cristo viene al mundo y se hace hombre, hubo definitivamente un despliegue mayor de la actividad satánica por el hecho de que el Hijo de Dios estaba aquí. O sea, es como si la lucha se hubiera intensificado porque el general mayor del ejército estaba presente allí. Ellos concentraron toda su fuerza para poder hacer que la obra de Cristo fracasara, que
0: Y yo creo
2: Cristo
0: que pensaron
2: fracasara.
0: que habían ganado cuando lo mataron.
2: Sí, definitivamente. O sea, yo creo que sí hubo una intensificación, que probablemente, déjame decirlo de esa forma, hubo una intensificación del ataque demoníaco cuando Cristo estaba aquí. Ahora, eso no quiere decir de ninguna manera que Satanás y los demonios hayan disminuido su ataque a los seres humanos y a la obra de Dios.
0: Es interesante
2: Definitivamente
0: la
2: que no.
0: frase, ¿no? De que esta es la hora de las tinieblas, que el mismo
2: Exacto.
0: Señor habló. O sea, definitivamente la manifestación del poder de las tinieblas durante esos días tuvo una manifestación especial. Que fue la mayor, yo no sé, pero evidentemente hubo una manifestación especial.
2: Ahora, el apóstol Pablo, en la carta a los Efesios, le dice a los creyentes de Éfeso, y eso cuando un creyente lo lee en el día de hoy es como si lo hubieran escrito ayer. No tenemos lucha contra sangre y carne, tenemos lucha contra principados, contra potestades, contra huestes de maldad en las regiones celestes. Lo que Pablo le está diciendo a los creyentes, no se dejen engañar. Cuando un esposo pelea con su esposa, no se está dando cuenta que Satanás o sus demonios están trayendo discordia para destruir ese matrimonio y ellos están luchando contra sangre y carne. Él está luchando contra su esposa, la esposa está luchando contra él. Y Pablo está diciendo, no se dejen engañar, vuestra lucha no es contra sangre y carne. Y tu esposa es de sangre y carne, o tu vecino,
0: No,
2: o ese hermano de la iglesia con el que tú tienes un problema.
0: y en ese mismo libro, cuando él dice, airaos, pero no pequéis, dice, ni deis oportunidad al diablo. Porque
2: Exacto.
0: él va a aprovechar, ¿dónde está el diablo? Yo lo que estoy viendo es a la otra persona con la que estoy airado. Pero dice, no deis lugar al diablo en ese momento, porque el diablo aprovecha esa ocasión para.
1: No, y la idea que da es que cuando tú tienes un conflicto y vas a cerrar la puerta de tu habitación, el diablo mete un pie en la puerta
2: Sí.
1: y no deja que la puerta cierre, ya él entró contigo.
2: No, y que en ese mismo. Esa misma carta de Efesios, Pablo habla de las maquinaciones de Satanás. Tú hablabas de que son seres inteligentes. Maquinaciones. Ellos no atacan a tontas y a locas. Ellos tienen un objetivo. Y en ese sentido, alguien decía, cuando tú juegues con el pecado, recuerda que el pecado no está jugando contigo. El pecado no está jugando con nosotros. Y es Satanás y sus demonios que están detrás de llevarnos a pecar, llevar al incrédulo a no venir a los pies de Cristo en arrepentimiento y fe y llevar a los creyentes al error, llevar a los creyentes a dar un mal testimonio para que el evangelio sea pisoteado. Satanás está detrás de todo
0: Bueno, es
2: eso.
0: interesante. Cristo dice en la parábola del sembrador cómo él arrebata la palabra que es sembrada en el corazón de las personas. O sea, él quiere distraer a las personas para que no se salven, para que esa palabra no fructifique en sus vidas.
2: Fíjate, Cristo es Dios. Porque cuando se habla de este tema hay personas sofisticadas que piensan que esto es medieval, entonces estamos en el oscurantismo medieval.
1: Que somos unos

0: disfrazados.
1: Exactamente. Cristo le dice a los discípulos, Satanás os ha pedido para zarandearos como a trigo. O sea, Cristo está diciendo ahí, Satanás es un ser real, es una persona que los ha pedido para zarandearlos como a trigo. Ahora, gracias al Señor, que eso también nos revela que Satanás no es omnipotente. Él no puede actuar sin el permiso de Dios. Y probablemente la persona estará preguntándose, pero entonces, ¿por qué Dios le da permiso? Hay un punto en esto ya que llegamos al misterio donde no nos ha sido revelado todo lo que Dios tiene en su mente. Pero lo que sí sabemos con toda seguridad es que el reino de Dios vencerá. Satanás y sus demonios no se van a salir con la suya. Ellos quisieron destruir la obra de Dios. Y en primera de Juan dice, para eso apareció el Hijo de Dios, para deshacer las obras del diablo. Para eso vino Cristo, para revertir lo que el diablo causó. ¿Y a qué precio?
2: Fíjate que es interesante que cuando se establece precisamente el argumento de la primera promesa de redención en Génesis capítulo 3, luego de la caída del hombre, lo que precisamente la palabra de Dios al Satanás en ese momento es que alguien iba a surgir de la descendencia de la mujer que le aplastaría la cabeza a la serpiente, a él y a los suyos, su descendencia, y que y él a la vez heriría a ese Mesías prometido. O sea, que ese conflicto espiritual entre la descendencia prometida de Dios por donde vendría el Mesías y la descendencia de Satanás es lo que nosotros vemos que recorre a lo largo de todas las Escrituras y concluye en el libro de Apocalipsis. Esa lucha espiritual está presente en todo momento. Nosotros vemos solamente a veces los protagonistas humanos, pero la verdad es que hay mucho más movimiento detrás de bastidores.
0: Yo tengo otra pregunta de la que nosotros hemos recibido y tenemos aquí. Esas personas que consultan los horóscopos, juegan la Ouija, ese juego que es, uno recibe comunicaciones del más allá, esos que leen la taza, que dan los números de la lotería, esos psíquicos. Entonces, ¿qué diríamos de esas personas? Porque yo quiero definir eso claramente a la luz.
2: Definirlo de lo que usted, claramente.
0: Claramente, sí. Porque mira, hay muchas personas que les gusta que le digan lo que le va a ocurrir en el futuro. Hay personas que les gusta que le digan, que le den su número de la lotería.
2: Que leen las manos.
0: Otro le gusta que le lean la mano, que le digan qué va a ser de su futuro. Y eso es algo que solamente Dios lo sabe.
1: Mira, otra vez, hay un montón de gente engañadora detrás de todo esto.
0: Entonces, el horóscopo y el futuro, eso no va.
1: Mira, gracias al Señor, ni cuando yo era inconverso me daba por leer horóscopo, pero cuando tú ves esas personas en televisión que hablan cosas, dicen cosas tan generales. Hoy, tu día, vas a tener un plan.
2: O sea, que,
1: sí. Exacto. Y tú dices, cualquier cosa puede pasar. O sea, ellos son lo suficientemente generales como para que pueda encajar de alguna forma.
2: Pero fíjate, se saben el número que sale en la lotería, pero ellos nunca se hacen millonarios.
1: Exacto. Sí, si fuera,
0: no, porque ellos dicen que tienen ese don para servir a otros, que no es para ellos.
1: Ahora, ¿cuál es el problema detrás de eso? Vuelvo y repito, el primer problema es que tú puedes estar coqueteando con algo verdaderamente maligno. Tú puedes estar coqueteando con algo que tenga consecuencias eternas para tu alma. Esas personas que, primero, un creyente jamás en la vida, jamás debería guiarse por el horóscopo, tampoco debería jugar la lotería que
0: trabaje.
1: Pero
0: sujeto, hay personas que tienen un sueño y van donde alguien que, como decimos en República Dominicana, que le arregla el sueño. Entonces, dime, ¿qué te pasó en el sueño? Bueno, yo me vi que estaba en mi casa sentado. Entonces te preguntan, ¿cuál es el número de tu cédula de identidad? Exacto. Y te arreglan el sueño y te dicen, mira, eso da 06, 18 y 22. Entonces ellos juegan ese número a ver si.
1: Y tú sabes la cantidad de personas que pierden una fortuna llevándose de ese tipo de cosas. Pero lo más grave no es que pierdan su dinero, lo más grave es que pierdan su alma. ¿Y cómo ocurre esto?
0: Quedan atrapados
1: en estas creencias. El hombre es supersticioso. Desde que el hombre cayó en pecado y se alejó de Dios, es capaz de creer cualquier cosa. No es que el hombre haya dejado de creer. El hombre es un creyente y está creyendo cosas, aunque sea la teoría de la evolución, pero está creyendo cosas. Y también están creyendo cosas demoníacas, cosas psíquicas o lo que sea. Es como decía una persona, yo no soy supersticioso porque eso da mala suerte. O sea,
0: toca madera.
1: Exacto. O sea, son personas que viven atrapadas por este tipo de cosas, pero al final de cuentas, lo que el diablo está tratando de hacer, ya sea con los psíquicos engañadores o con los que de verdad tienen de alguna forma contacto con este mundo espiritual, es alejar a las personas de Dios. Yo no quiero confiar en Dios y su palabra. Yo no quiero ver cuál es la voluntad de Dios para mí, que Él me ha revelado claramente en su libro.
2: Lee la Biblia y no el horóscopo.
1: Exacto. Y otra cosa más, ¿por qué yo quiero saber el futuro? Porque yo no quiero confiar en Dios. Yo no quiero poner mi futuro en manos de Dios. Yo quiero que me revelen previamente lo que va a suceder. Y por eso voy a este tipo de personas que leen la mano, leen la taza, la baraja. Pero de nuevo es una desconfianza en Dios. Entonces, ¿detrás de qué es que anda Dios? Él anda detrás de la confianza que el hombre deposita en Dios. Él no quiere que hagan eso.
0: Bien, vamos a una pausa. Yo tengo una pregunta que quiero que me contesten.
2: Una más.
0: Una más. No, yo tengo muchas preguntas aquí. Por eso los tengo en este programa.
1: Pero no me mires a mí, mires a Salvador.
0: A los dos. ¿Cuál es posible vender el alma al diablo? Pero yo quiero que ustedes me la contesten en nuestro próximo segmento. Siga con nosotros en su programa Entendiendo los Tiempos. En el segmento anterior yo hacía la pregunta a ustedes, ¿es posible vender tu alma al diablo? ¿Qué ustedes me dirían? Eso es tan fácil que tú se lo vas a dejar a su gel o tú lo vas a contestar tú.
2: No, lo único que me gustaría decir es que quizás se está asumiendo que somos libres, cuando la realidad es que nosotros nacemos como hijos del diablo. Precisamente ese, el diálogo que tuvo el Señor con los fariseos en un momento dado fue mostrarles que ellos no creían precisamente porque no eran hijos de Dios. Y al enseñarles esto, le dijo, ustedes son hijos de vuestro padre, el diablo. Obviamente son palabras duras, no son palabras que uno le quiere decir a nadie, pero la realidad es que tenemos que admitir que no nacemos siendo hijos de Dios. Y en ese sentido, nosotros predicamos o argumentamos que somos libres, porque creemos que estamos haciendo lo que nosotros queremos, cuando en realidad la Biblia dice que somos esclavos de Él. De hecho, en 2 Timoteo nosotros vemos a Pablo decir cuál debe ser la actitud de los ministros de Cristo para con los incrédulos, y dice que deben tratar con ellos con mansedumbre, por si quizá Dios le conceda que se arrepientan y escapen del lazo del diablo del que son cautivos a voluntad de Él. O sea que el hombre cree que es un ser libre, pero el diablo realmente los maneja, les inclina a hacer su propia voluntad. Ahora, que hay personas que se dedican de una manera más intensa, explícita, abierta, franca, a adorar y a hacer las cosas demoníacas, eso es una realidad. Que hay personas que aman tanto el poder, la fama y el dinero, que están dispuestos a ofrecerle su propia alma al diablo para que el diablo le facilite estas cosas. Sí, yo puedo entender cómo el diablo va a ser un negociante con los hombres en ese aspecto, porque le ofreció a Cristo los reinos de este mundo. No se los va a ofrecer al hombre por cambio de las paz que él le puede brindar a las personas. Y un ejemplo muy triste es el ejemplo de Judas. Como nosotros vemos que por 30 piezas de plata vendió a nuestro Salvador. Pero dice Cristo, Satanás llenó tu corazón. O sea, este hombre fue culpable por lo que él hizo. Pero Satanás hizo una obra especial en el corazón de este hombre. El diablo puede llenar el corazón de una persona de tal manera que los desvíe de los caminos de Dios, de una manera que le lleve a terminar como terminó Judas.
1: En ese sentido, en Primera de Juan, una de las cartas del Nuevo Testamento, dice que el mundo entero está bajo el maligno. ¿Y qué significa eso? Que todas las personas que no son creyentes están bajo la influencia de Satanás. Pero no es lo mismo estar bajo una influencia general de Satanás y sus demonios a estar poseído por un demonio. Una persona que ya, cuando dice que Satanás llenó el corazón de Judas, está usando la misma expresión que se usa en el Nuevo Testamento para hablar de la llenura del Espíritu Santo. La palabra llenura en ese caso es control. O sea, la idea es una persona llena del Espíritu Santo. Todos los creyentes tienen el Espíritu Santo, pero hay personas que están más bajo el control del Espíritu, su palabra. Pero de igual manera, los no creyentes están bajo el maligno, pero hay personas que están más bajo el control de ese mundo espiritual. Y son personas que llegan a estar posesas por demonios. Y en muchos de los casos son personas que voluntariamente comenzaron a coquetear con ese mundo de alguna forma. O sea, eso no pasa a tontas y a locas.
0: Hay personas que dicen, ay, un pariente mío murió, mi padre, mi madre, yo me quiero comunicar con ellos. ¿Eso es posible?
1: No, de ninguna manera.
0: ¿Qué enseña la Biblia con respecto a esto cuando una persona muere? Porque hay personas que dicen que ellos tienen apariciones.
1: Mira, la Biblia enseña claramente que a menos que no sea Dios que haga una obra, una intervención, por ejemplo, Moisés y Elías aparecieron en el monte de la transfiguración y eran Moisés y Elías, pero eso lo hizo Dios. Ahora, el mismo Cristo dice, no se puede pasar de un lugar a otro, los muertos no pueden regresar acá de ninguna manera. Entonces, cuando estas personas dicen tener contacto con los muertos, otra vez, en la mayoría de los casos es un fraude. Puede suceder también que tenga contacto con seres demoníacos. Hay un caso famoso en la historia que es el caso de Houdini. Houdini amaba a su mamá. Y cuando ella murió, él trató por todos los medios posibles de comunicarse, trató de comunicarse con su esposa.
0: Suele bueno que explique antes de seguir quién
1: era Houdini. Houdini era un mago muy famoso, era un ilusionista más bien, uh-huh. Que hacía espectáculo de ilusión, él no pretendía tener poderes de nada. Sin embargo, cuando su esposa muere, él le promete que se va a comunicar con ella de alguna forma y comienza a buscar medium, pero finalmente Houdini dice, perdón, se convirtió en un terror para los mediums porque lo que hacían era descubrirlos. Y era increíble la cantidad de trucos que ellos usaban para hacer que las personas creyeran que sus seres queridos estaban comunicando con ellos. Entonces hay mucho fraude envuelto en el asunto. Pero lo que puede estar seguro es de una cosa, no se está comunicando con ningún muerto.
2: De hecho, hay un caso en las Escrituras cuando Saúl quiso hablar con Samuel. Dice el texto bíblico que Samuel se apareció y habló con él, pero como decía Sujel, esto es un caso en el que Dios lo está mandando a esta persona. Puede ser sujeto a interpretación, algunos creen que fue una aparición demoníaca lo que él vio, pero el hecho es que la misma mujer medium que estaba
1: se espantó
2: de lo que sí. Vio. Pero el punto es, eso estaba prohibido. O sea, él estaba violando el mandamiento bíblico. O sea, Dios no quiere que ninguno de nosotros esté procurando tener ese tipo de contacto con el mundo espiritual. Por lo contrario, a lo que nos inclina sí es a nosotros comunicarnos con Dios. Es a nosotros a buscar a Dios, a orar a Dios y a buscar su voluntad en su palabra revelada claramente a nosotros.
0: A mí me gustaría que eso tú nos lo explicaras más adelante en el tiempo que nos queda. Yo tengo dos preguntas para ustedes. ¿Es posible que un creyente sea poseído por un demonio?
1: No.
0: ¿Y por qué no, Sujel?
1: Porque el Espíritu Santo está en él. Dice la Biblia que el maligno no le toca.
0: ¿Y qué hace el Espíritu Santo que no permite eso?
1: Es que el Espíritu Santo es Dios y mora en el corazón del creyente. Es imposible que alguien habitado por un ser tan poderoso, todopoderoso como es el Espíritu de Dios, permita al mismo tiempo que sea un creyente poseído por un demonio.
0: Es bueno que recalques eso, es imposible.
1: Es imposible, sí. Eso no es posible. Y Juan lo dice claramente, el que está en nosotros es mayor que el que está en el mundo y el maligno no nos toca. No nos toca en ese sentido, porque definitivamente Satanás y sus demonios tientan a los creyentes. Dice Santiago capítulo 1, versículo 13, cada uno es tentado cuando de su propia concupiscencia, es decir, de esos deseos pecaminosos que ya están en ti, somos atraídos y seducidos hacia el pecado. Y en Efesios cuando dice, vístanse de toda la armadura de Dios, para que podáis resistir el ataque de Satanás. O sea que, de hecho, yo creo que es importante decir esto para personas que nos están mirando. Hay creyentes que tienen una lucha horrible con pensamientos y piensan, como el personaje de Bunyan, que esos pensamientos salen de su corazón y a veces llegan hasta blasfemias o están leyendo las Escrituras y de repente tienen dudas que vienen. Esos son los dardos de fuego del maligno de los que habla Satanás.
2: Que habla Pablo en Efesios, perdonen.
1: El punto sigue siendo que esos dardos de fuego, yo tengo que defenderme de ellos con el escudo de la fe. Yo creo lo que Dios dice, yo creo en la palabra de Dios. Y yo le diría a una persona, porque alguien preguntó acerca de eso aquí, yo le diría a una persona, llena tu mente de Cristo, porque también a veces estamos tan pendientes, así como hay personas que no creen en el diablo, hay personas que tienen su mente tan concentrada en los temas demoníacos y satánicos que no le dan lugar al evangelio, no le dan lugar a pensar y meditar en la persona de Cristo y en la gloria de Cristo. Entonces, en ese sentido, yo le diría, no estés tan pendiente de esos pensamientos que vienen a ti, porque son dardos de fuego del maligno. No te tomes tan en serio, en otras palabras.
0: Antes de que ustedes nos expliquen cómo podemos evitar esos dardos de fuego, a mí me gustaría que ustedes nos explicaran brevemente, porque el tiempo se nos ha ido, cómo yo reconozco esa influencia demoníaca. ¿Cuáles son esas características en la sociedad? Tú hablabas de, bueno, vemos la depravación a nuestro alrededor, corrientes de pensamiento que son, que van en contra de la palabra, una mayor depravación. ¿Cómo yo reconozco esto?
1: Mira, eso va desde los pecados que las personas tienen como algo ligero y sencillo, como mentiras blancas, a asesinatos, violaciones. ¿Cómo nosotros podemos creer que en la Segunda Guerra Mundial una persona como Hitler decidió exterminar a todo millones de personas? ¿Qué influencia demoníaca puede haber allí cuando un ser humano se levanta y extermina, o como está pasando hoy día, con etnias completas que son barridas por otras etnias que se creen superiores? Eso es demoníaco. Pero no podemos ver a Satanás y sus demonios únicamente en cosas tan dramáticas como esa. Vuelvo y repito, en una mentirita blanca, en el orgullo del corazón,
0: en el
1: egocentrismo,
0: en el
1: horóscopo,
0: en la taza,
1: en las ideologías que se oponen a Dios y a su palabra. Dice Pablo, Satanás se viste como ángel de luz. Fíjate, por ejemplo, cómo el hombre usa el lenguaje en el día de hoy. Yo creo que hay algo demoníaco en eso. Las personas hablan de la libertad de expresión, no hablan de permiso para vender pornografía, porque la palabra pornografía es muy cruda y es, no hablan de aborto, no hablan de asesinato, hablan de pro-escogencia, pro-choice, ¿verdad? No, yo no estoy a favor de que maten bebés, yo estoy a favor de la libre elección de la mujer. Es un eufemismo, es una forma de manejar el lenguaje para esconder algo que está terriblemente mal detrás, y en ese sentido Satanás se disfraza como ángel de luz. Él vende el mal como si fuera el bien.
2: Dice, tú hablabas de esas ideologías, ¿no? Hay doctrinas que vienen del mismo infierno, primera de Timoteo capítulo 4, doctrinas de demonios la llaman. O sea, y lo que describe, cualquiera pensaría, va a aparecer un libro de terror, ¿no? Prohibirán casarse, y dice que son doctrinas de demonios.
1: Eso es interesante, qué bueno que tú citaste ese texto, Salvador, porque fíjate, en ese caso se está vendiendo ese ascetismo, y hay personas que ven el ascetismo como bueno. Dice, habrá hombres que, porque teniendo cauterizada la conciencia, enseñarán doctrina de demonios. ¿Y cuáles son esas doctrinas de demonios? ¿Que se coman bebés o algo así? No, prohibirán casarse y mandarán abstenerse de alimentos que Dios creó para que con acción de gracias participasen de ellos los creyentes y los que han conocido la verdad. ¿Qué produce el ascetismo? Producen algunos orgullo espiritual por practicar el ascetismo, y en el que está en contra del ascetismo prohíbe, le produce una visión distorsionada de quién es Dios. O sea, Dios es tan malo que nos prohíbe comer lo que a mí me gusta comer. Cuando en 1 Timoteo capítulo 6, versículo 17, dice que más bien Dios es que nos da todas las cosas en abundancia para que las disfrutemos. Entonces yo convierto a un Dios bueno y bondadoso que es dadivoso con sus criaturas en un ser mezquino, que quiere llevar al hombre a sufrir, y le pone por delante una comida deliciosa y le dice, no te la comas. Eso parece muy santo. Sin embargo, ¿qué dice Pablo? Es doctrina de demonios. Prohibirle a una persona casarse, eso es doctrina de demonios. Eso es exponer a una persona a cometer pecados y aberraciones.
2: Eso no lo decimos nosotros, eso lo dice la palabra de Dios en 1 Timoteo capítulo 4. O sea, el punto es, él es un engañador, y él va a tratar de hacer que las personas partan de este mundo al venidero engañados, porque de esa manera se perderán eternamente y para siempre junto con él. Y una de las estrategias que él usa es minimizar las cosas, como eso no es nada, eso es una tontería, para hacer creer a los hombres y después decirle qué bárbaro tú eres, mira lo que tú fuiste capaz de hacer, y tú piensas que así tú tal cosa. Otros van a perecer creyendo que realmente estaban amparados en Jesucristo, cuando lo único que ellos eran meros religiosos, no personas creyentes en Jesús, que solamente confiaban en Él para la salvación de sus almas. Satanás hace eso. O no le vemos a Él introduciéndose para afectar a la iglesia primitiva en un pasaje como en Hechos capítulo 5. Óigame, ¿qué tiene de malo que nosotros decidamos vender una propiedad y regalarle lo que costaba esa propiedad para la iglesia y para que se beneficien las personas de la iglesia? Pero en Hechos capítulo 5 tenemos el caso de Ananías y Zafira, dos hombres, que una pareja, hombre y mujer, que hicieron esto, pero le dijeron que habían vendido la propiedad a la iglesia en una suma, cuando en realidad había sido por otra. Y ellos, era suyo, ellos hubieran podido quedarse con esa propiedad y no era nada malo. Pero ellos mintieron para hacer parecer a los demás que ellos eran muy espirituales. Sin embargo, ¿qué le dice el apóstol Pedro a Ananías? Dice, ¿por qué ha llenado Satanás tu corazón para mentir al Espíritu Santo y quedarte con parte del precio del terreno?
0: ¿Qué tú le dirías a esas personas que están engañadas en 30 segundos?
2: Wow. Bueno, precisamente lo que Dios hace es traernos su luz para nosotros no estar en tinieblas. El diablo nos quiere tener en tinieblas. El diablo pone un velo sobre nosotros para que no veamos la gloria de Jesús. Y lo que Dios hace en su infinita misericordia es abrir nuestros ojos con su gracia para que nosotros podamos discernir el error de la verdad. Y Jesús es la verdad. Yo soy el camino y la verdad y la vida, dijo él. Nadie viene al Padre sino por mí. Deposita tu fe, no en lo que tú crees, ni lo que te han enseñado, ni lo que los medios dicen, ni lo que nadie más opina, o refúgiate en las palabras de Jesucristo y sus benditas promesas de salvación y de vida eterna. Y su luz te podrá aclarar para diferenciar el camino del diablo con el camino de la verdad.
0: Sujel, ¿qué tú le dirías a esas personas que, viendo la maldad en el mundo, están llenas de temor pensando que Satanás va a salir victorioso?
1: Otra vez, la Biblia dice claramente, Cristo ya venció. No es que Él va a vencer, Cristo ya venció.
0: Amén.
1: ¿Dónde vemos la victoria de Cristo? En su resurrección. Satanás lo llevó a la cruz, pero detrás de Satanás estaba la voluntad de Dios. Dios fue que llevó a Cristo a la cruz, y Él fue voluntariamente a la cruz. Pero Satanás pensó que obtuvo una victoria ahí, pero la muerte no lo pudo retener. Por eso es que Jonathan Edwards decía, ese bocado que Satanás se tragó, Al llevar a Cristo a la cruz del Calvario a través de los poderes políticos de aquellos días, fue como un veneno para su alma, para él mismo. O sea que en ese sentido, Cristo ya está sentado victorioso a la diestra del Padre, y todos los que son de Él van a reinar juntamente con Él. Entonces, estamos trayendo este tema, pero en realidad el tema principal de las Escrituras, lo estamos trayendo porque es un tema importante, pero el tema principal de las Escrituras es Cristo y este crucificado que muere en una cruz para salvar a los pecadores.
2: Amén. La batalla es verdadera, es real y tenemos que cuidarnos, pero la victoria también.
0: Gracias por haber estado con nosotros en su programa Entendiendo los Tiempos. Satanás y sus demonios, mitos y realidades. Lo que sí sabemos es que estamos del lado

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1: 21 horas, 1 minuto.
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0: 21 horas, 13 minutos.
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0: 21 horas, 21 minutos.
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0: 21 horas, 24 minutos.
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1: 21 horas, 29 minutos.
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0: ¿Cómo convertirnos en hombres o mujeres de fe? En esta serie que iniciamos el día de ayer, compartíamos la primera clave. Permítame hoy compartirle la segunda. Estamos mirando un salmo, el Salmo capítulo 27, escrito por un hombre que figura entre los héroes de la fe, que está en Hebreos capítulo 11, y nos estamos basando en el Salmo capítulo 27, un salmo escrito por una persona que figura entre los héroes de la fe, y ese es David. Un hombre común y corriente, como usted y como yo. Un hombre que le falló a Dios, que la tentación le venció, pero se arrepintió, Dios lo levantó. También pasó por momentos muy duros, de pruebas. Inclusive sufrió ataques fuertes de depresión.

una vez más este capítulo y descubrir la segunda clave, exactamente en el verso 4, verso 5 y verso 6 del Salmo 27. Dice David en este Salmo: una sola cosa le pido al Señor. Y luego dice que es lo único que él persigue. Mire, esas dos frases me habla del enfoque que tenía David. Para él, solo una cosa era lo más importante, lo más valioso y lo que marcaba relevancia. Y era habitar en la casa del Señor todos los días de su vida. ¿Para qué quería David estar todos los días en la casa del Señor? Dice este salmo que él quería estar allí para contemplar la hermosura del Señor y recrearse en su templo. Mire, David era un adorador por excelencia, y esa era parte de su estrategia contra la tristeza y contra la depresión. Es más, David sabía muy bien del poder que había en la presencia del Señor, del poder que había en alabarlo, en adorarlo, en contemplar su hermosura. Recordemos que muchos años atrás, el rey Saúl era atormentado por un demonio y David era llamado al palacio para tocar el arpa, para adorar a Dios. Y cuando David empezaba a adorar, empezaba a tocar, dice que el espíritu que atormentaba al rey Saúl se iba. Y David era muy consciente de esa experiencia que había tenido años atrás. Así que él tenía muy claro el poder que había en la presencia de Dios, el poder que había en la adoración a Dios. Y permítame ir un poco más allá. David sabía, con todas esas experiencias que había tenido, que las victorias se ganaban en la presencia de Dios, con un corazón adorador a Dios. Y por esa razón él decía: solo una cosa le pido al Señor y solo una cosa persigo, y es habitar en la casa del Señor y estar todos los días en su presencia, porque quiero contemplar la hermosura de Dios, quiero recrearme en el templo de Dios. Y escuche lo que sigue diciendo más adelante: porque en el día de la aflicción él me resguardará en su morada. Y luego dice: el amparo de la protección de su tabernáculo me protegerá. Y me gusta muchísimo como lo dice esta versión. Dice: cuando esté en peligro, él me protegerá en su casa. Él me esconderá bajo su techo y me llevará a un lugar seguro. Mire, mi amiga y mi amigo, la segunda clave que hizo a David un hombre de fe era que él sabía cuál era el lugar donde podía acudir en los momentos más difíciles de su vida. Si un enemigo se levantaba, sabía quién era su protector y a dónde podía refugiarse. Igual, cuando enfrentaba momentos de tristeza profunda, sabía que su refugio era Dios, era la presencia de Dios. Por eso para David, eso era lo más importante y era lo único que le pedía a Dios: estar siempre en la presencia de Dios. Porque él sabía que la victoria solo se podía obtener de la mano de Dios. Y que en los momentos de soledad, en los momentos de tristeza, era solo la presencia de Dios la que podía darle paz espiritual. Le pregunto, mi amiga y mi amigo, ¿qué está enfrentando el día de hoy? ¿Cuál es la situación más difícil por la que está pasando? Quiero invitarle para que enfrente esa situación hoy con fe, así como la tenía David. Pero esa fe, la fe de David, solo se consigue en la presencia de Dios. Y escucha lo que dice el verso 6: el Señor me ayudará a derrotar a los enemigos que me rodean. Mire, David era un hombre de fe porque sabía cuál era el lugar seguro donde podía refugiarse, porque sabía que las batallas se ganaban en la presencia de Dios. Permítame cerrar este devocional haciendo la siguiente pregunta: cuando usted tiene problemas,
¿Hacia dónde corre?

en donde busca refugio. Recuerde siempre que la segunda clave que hizo a David un hombre de fe era que él tenía claro cuál era el lugar donde podía refugiarse, y ese lugar era Dios. Le invito para que juntos hagamos una oración. Señor, te damos muchas gracias por este tiempo que tú nos regalas para hablar contigo. Señor, gracias por cada persona que se une en esta oración. Señor, gracias porque tú eres nuestra torre fuerte, porque tú eres el lugar donde podemos estar seguros. Hoy, Señor, somos conscientes que nuestro único refugio eres tú. Señor, perdónanos cuando confiamos más en el hombre, en el dinero, en las posesiones, en el conocimiento, en tantas cosas, Señor, y te dejamos de un lado. Perdónanos. Hoy entendemos que nuestro único refugio eres tú, y en ti estamos seguros. Señor, oramos por cada uno de nuestros amigos, de nuestras amigas. Levántalos el día de hoy como hombres, como mujeres de fe. Abrimos nuestro corazón delante de ti y hoy te reconocemos como nuestro Señor y como nuestro Salvador.

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La paz que Dios te da es profunda, permanente e ilimitada. Fuente de fortaleza, perfección y energía. Si anhelas llegar a esa paz, acércate a ti mismo y confía en Dios.

0: 21 horas, 56 minutos.
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0: Atención a la hora en Hornopirén Radio.
1: Son las 22 horas.
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0: Deuteronomio capítulo 12, verso 30. 12:30 de Deuteronomio. Entonces, dice la Escritura de la siguiente manera. Nos vamos a colocar de pie. Vamos a leer desde el verso 29 para que podamos tener una mejor comprensión de todo esto que nosotros vamos ahora a estudiar. ¿Lo tienen? ¿Listos? Perfecto. Vamos, comencemos. Advertencia contra la idolatría. Cuando Jehová tu Dios haya destruido delante de ti a las naciones a donde tú vas para poseerlas y habites en su tierra. Verso 30. Guárdate que no tropieces yendo en pos de ellas. Después que sean destruidas delante de ti, no preguntes acerca de sus dioses, diciendo: de la manera que servían aquellas naciones a sus dioses, yo también les serviré. No harás así a Jehová tu Dios, porque toda cosa abominable que Jehová aborrece, hicieron ellos a sus dioses. Pues aún a sus hijos y a sus hijas quemaban en el fuego a sus dioses. Por lo tanto, cuidarás de hacer todo lo que yo te mando. No añadirás a ello, ni de ello le quitarás. Voy a leer otra vez el verso 32. Dice la palabra, el verso 32. Cuidarás de hacer todo lo que yo te mando, todo lo que dice mi palabra. Y a esta palabra no añadirás, ni tampoco le quitarás. La palabra debe ser completamente cumplida en nuestras vidas. Ok, tenga la bondad, tomen asiento, iglesia. Perfecto. Así que, año nuevo es enero. ¿Por qué motivo el mundo entero se detiene en el 31 de diciembre y el 1 de enero? Y qué curiosamente, escucha esto, las estadísticas muestran lo siguiente. 31 de diciembre al 1 de enero, esa noche, nada más esa noche, existe una cantidad de sacrificios humanos, no porque lo han sacrificado, sino porque este Dios al cual se adora en ese día, en ese tiempo, este Dios requiere de sangre humana. Y hay accidentes por todo lado. Nada más, si no me creen, hagan esto. El 1 de enero, váyanse a la puerta del hospital y nada más queden separados allí un par de horas. Y vas a ver cómo entran una y otra vez, heridos, muertos y de todo. El lago agrio. Ahora, contabilicen el mundo entero. Las estadísticas muestran que en el mundo entero, el 31 de diciembre al 1 de enero, son la mayor cantidad de asesinatos y homicidios y suicidios, y violencia intrafamiliar y todo eso en el mundo entero, violaciones y todo. Ahora, ¿por qué sucede esto? Estuve haciendo una investigación a nivel mundial. Y todos coinciden en que algo extraño pasa en ese día. Ahora, todos dicen que ese día el ser humano toma decisiones de acabar con sus problemas o acabarse con su problema o acabar con su enemigo o empezar de nuevo. Entonces, por ese motivo, el 31 de diciembre al 1 de enero existen ese tipo de desgracias. Y qué casualidad y curiosidad que dentro del ser humano automáticamente hay un espíritu de festival interno, automáticamente, que empieza a haber música por todo lado, empieza a haber bailes por acá, invitaciones por allá, invitaciones por todo lado, todos se vuelven cariñosos, amorosos. Entonces existe todo ese tipo de extraños sucesos el 31 de diciembre y el 1 de enero. Otra cosa, ¿por qué razón los seres humanos el 31 de diciembre hacen compromisos consigo mismo? A partir de mañana, 1 de enero, voy a dejar de tomar. El 31 de diciembre es la última borrachera que me voy a pegar. Pero ya el primero hasta ahí se terminó. Así que esta borrachera va a ser la última. Y así pasan los años y sigue siendo la última. De la misma manera, el que está haciendo dieta dice: yo voy a hacer dieta a partir del 1 de enero, pero hasta el 31 de diciembre voy a desbandarme, voy a comer hasta que se me salga por la nariz. Pero el primero, ahí sí que voy a dejar de comer. El hijo malcriado, el hijo sabía, el hijo rebelde, el hijo que no está de acuerdo con su padre, dice, bueno, hasta el 31 de diciembre, papá, déjame que yo para allá solito lo hace. Dice, el 1 de enero para adelante me voy a componer. El mal esposo, el irresponsable esposo, dice, hasta el 31 de diciembre voy a desbandarme, pero el 1 de enero de ahí para allá me compongo. Se compone 15 días y luego empieza el otro año otra vez. Y dice, hasta diciembre me descompongo, pero el 1 de enero voy a estar de nuevo. Y la mujer de la misma manera. La mujer de la misma forma. Entonces, algo no está bien, algo no está encajando, algo no está bien aquí. Y nosotros estamos haciendo lo mismo. Porque, ahora, ¿por qué razón? Y los hermanos que hablábamos ayer me preguntaban, pero pastor, ¿ahora qué hacemos? Ya termina el año, ¿qué hacemos nosotros? ¿Ustedes qué van a hacer? Vamos a hacer vigilia. Y al final estaré explicando todo esto a la luz de la palabra. Perfecto. Entonces, tenemos aquí una ley de parte de Dios. Y Dios dice, de manera tan práctica y tan categórica, dice, cuando Jehová Dios haya destruido delante de ti a las naciones a donde tú vas a poseerlas y la heredes y habites en su tierra, esta palabra del versículo 30 es interesante, guárdate, guárdate, miremos la pantalla allí, guárdate que no tropieces yendo en pos de ellas. Y ahí nosotros miramos el paganismo de este mundo, ahí tenemos una cantidad de creencias, una cantidad de costumbres y tradiciones en la pantalla. Y observen mientras yo voy leyendo. Guárdate que no tropieces yendo en pos de ellas. La palabra pos significa detrás de ellas, haciendo lo mismo que los demás hacen. Guárdate, la palabra guárdate significa, hey, alerta, no hagas lo mismo que los demás, mantente alerta. Guárdate, la palabra guardar significa no lo hagas. Eso es guárdate. Ten cuidado, cuídate a ti mismo, porque si tú no te cuidas a ti mismo, vas a ser poseído y vas a ser llevado. Dice, en pos de ellas, después que sean destruidas delante de ti. ¿Y qué es lo que destruye? La palabra. No preguntes acerca de sus dioses, diciendo, de la manera que servían aquellas naciones a sus dioses, yo también les serviré. Escuchen esto, no hagas esto, no preguntes de sus dioses. Tal fiesta es, sí, ok, yo también voy a hacer esa fiesta. E inclusive hasta traemos esa fiesta a la iglesia. Y traemos esas fiestas a nuestra congregación y lo hacemos en el nombre de nuestro Señor. Entonces dice, no lo hagas. Te aconsejo, no vayas a servir en pos de ella para servirle. No harás así a Jehová tu Dios, porque toda cosa abominable que Jehová aborrece hicieron ellos a sus dioses. Así que todo culto pagano no es otra cosa más que algo que Dios aborrece. Todo culto pagano que ofrecían a sus hijos, orgías sexuales que hacían en el primer siglo, en los santuarios paganos. Y todo eso, dice Jehová, yo aborrezco. Aborrezco totalmente. Ustedes no lo van a hacer de la misma manera, porque ustedes son un pueblo escogido, un pueblo diferente. Ustedes son un pueblo que están en el mundo, pero no son del mundo. Ustedes no tienen la constitución que el mundo tiene. Ustedes tienen otra constitución, que es la Sagrada Escritura, la Torá, la ley de Dios. ¿Entienden? Ok, ahora, entonces, vamos a mirar ahora, y ustedes van a observar en sus pantallas lo siguiente. Entonces, ¿qué es enero? Enero en inglés, January. También conocido como, miremos ahora sí la pantalla, vamos a ver, vamos a trabajar con esto. Exactamente. Enero es el inicio del año. ¿Verdaderamente enero es el inicio del año? Ok. Jano es el dios que ustedes alcanzan a mirar allí. Es un dios de la mitología griega, un dios llamado Jano. Ustedes pueden investigarlo esto. Y Jano viene de January, de enero. Eso quiere decir enero, January. Eso quiere decir esta palabra Jano. Ese es un dios que ustedes pueden investigarle. Recuerda que los griegos han sido los que han tenido dioses por todo lado. Así que Jano era el dios de las puertas, los comienzos y los finales. Por eso le fue consagrado el primer mes del año del calendario romano, que en español pasó de latín Januaris a Janeiro o Janero, y aquí se deriva la palabra enero. Como dios de los comienzos, se le invocaba públicamente el primer día de enero, el mes que derivó de su nombre porque inicia el nuevo año. Ahora ustedes preguntan, ¿por qué razón tiene dos caras? Es el único Dios con dos caras. ¿Sabe por qué? Porque Él es el Dios del año viejo que se va y observa lo que se va y el año nuevo que viene. Entonces Él tiene dos caras, uno hacia atrás al pasado y otro al presente. Eso quiere decir que Él tiene el poder. Él tiene el poder para conocer el pasado y conocer el presente. Y ustedes los que están aquí, tomen nota para que usted lo investigue, para que no vaya a decir que el pastor me está enseñando cosas que no es real. Entonces tenemos nosotros allí a este Dios llamado Jano. El Dios pagano romano llamado Jano se le invocaba también al comenzar una guerra y mientras esta duraba, las puertas de su templo permanecían siempre abiertas. Cuando Roma estaba en paz, las puertas se cerraban. ¿Por qué razón en guerra? Porque él conocía el inicio de la guerra y el final de la guerra. Y a este Dios le dejaban el templo de este Dios, las puertas permanecían abiertas porque él estaba observando el pasado de la guerra y el futuro de la guerra. Así que esa era la creencia de este Dios pagano llamado Jano. Ahora, Jano, un Dios pagano de Roma establecido. Los romanos creían que Jano, si Janus en latín o enero en nuestro español, era el Dios que cuidaba las puertas del cielo y de la tierra, y por eso le pintaban en sus grandes pinturas, sosteniendo en su mano derecha una gran llave con la que podía cerrar la puerta las puertas del año viejo y también abrir las puertas del año nuevo. Entonces, ustedes pueden observar eso. En la mitología romana y greco-romana, ahí tenemos a este Dios pintado de esa manera, con una llave en la mano grande, porque él era el que abría las puertas del cielo y cerraba las puertas del cielo. Y también cerraba las puertas del año 2015, cierra y hasta luego, y abre la otra llave del año 2016 que viene. Y dice, ahora sí pasen al otro año. Y el otro año queda cerrado, ya él es el portero. Así de esa manera, esa era la manera y la forma como en Roma le conocía a este Dios. Vamos un poco más adelante. Ahí tenemos en una escultura de oro puro en Roma a este Dios llamado Enero o llamado Jano, como le dije hace un momento. Entonces, Jano, divinidad latina, eso dice el diccionario consultado en el diccionario Kugan Larousse. En ese diccionario dice lo siguiente, está escrito allí como historia, y dice lo siguiente: Jano, divinidad latina, bastante antigua, que significa a la puerta o apertura, comúnmente representada con dos rostros mirando en posiciones opuestas, porque preside el inicio de todos los emprendimientos de la era. Por tanto, invocada antes que todos los otros dioses, ese es el dios principal de todo el año. Su festividad principal era celebrada en el día de Año Nuevo, el primero de enero. Ese día era el invocar, ese día era para invocar a este dios, era la fiesta de él. Antes de que saquen conclusiones, vamos a ir despacio, antes de sacar conclusiones al azar. Perfecto. Ahora, adentrémonos un poco más, que esto es extenso. Significado de los meses del año greco-romano. Yo quiero que ustedes observen, y eso es, ustedes vayan a Wikipedia o vayan a cualquier enciclopedia o en medio de información, van a encontrar esto que les estoy presentando. Entonces nosotros tenemos allí, este calendario es el original, el real. Ok, tenemos allí Januarium, mes de Jano, dios de los portales, mes de enero. Februarium, mes de las hogueras purificatorias, el Februa. Y luego tenemos número 3, Martium, mes de Marte, el que nosotros conocemos como marzo, dios de la guerra. Abril, mes de apertura de flores por la primavera en el hemisferio norte. Mayum, mes de Maía, diosa de la abundancia, mayo. Junium, mes de Juno, diosa del hogar y la familia. Quintil, mes quinto. Sextil, mes sexto. September, mes séptimo. October, mes octavo. Y November, mes noveno. Y December, mes décimo. Finalmente, escuchen esto ahora. Así de esa manera está identificado el calendario greco-romano, el que nosotros conocemos ahora. Entonces, todo eso tiene un significado. De cada mes tiene un nombre, una invocación a un dios, porque recuerda, los romanos han sido los más paganos en el tema de dioses. ¿Quiénes tienen más dioses? Los romanos. Grecia han sido la cuna de los dioses, porque ahí está la cuna de la filosofía, cada cual tiene su dios. Entonces, date cuenta aquí, nada más tenemos un pequeño error, y este error es el siguiente. Nosotros empezamos a contar desde el mes quinto, ahí tenemos a quintil, mes quinto, sextil, mes sexto, antes se contaban por números los meses, y tenemos octubre, que nosotros conocemos también como October, el mes octavo, número 8, November, el mes noveno, para nosotros noviembre. Y luego tenemos a diciembre, mes décimo. Hasta en las mismas palabras que se habla en los meses, no acuerda con que el mes de diciembre sea el año número 12. ¿Entiendes? No concuerda. Hasta la misma palabra dice December, está hablando del número 10. Ahora, ¿por qué razón es eso? Ahora, escucha, te voy a mostrar esto. Julio César, el emperador Julio César, fue el que se inventó el calendario juliano. Ese es el calendario juliano. En este calendario juliano, más adelante voy a pasar un video para que ustedes observen. En este mes juliano, él solamente, ¿sabías tú, para los que no saben, sabían ustedes que nada más en el calendario juliano habían 10 meses? Nunca hubo 12 meses. Nunca hubo 12 meses. Fue en el año 1582 donde aparecieron dos meses más adicional, enero y febrero. O sea, en el primer siglo nunca hubo 12 meses. En el primer siglo, segundo siglo, tercer siglo, siempre hubieron 10 meses. Solamente 10 meses. Y el último mes del año era diciembre, el número 10. Ahí se acababa. No habían esos dos meses más. Ahora, por una falla astronómica, que lo vas a ver más adelante en un video, un pequeño documental, en esa falla astronómica que ocurrió con Julio César, fue cuando el Papa Gregorio XIII, él decide aumentar dos meses para corregir. El Vaticano siempre ha sido uno de los de las estaciones más curiosas en el sentido de esto, en el sentido de que ellos están investigando siempre las constelaciones y la astronomía, el Vaticano. Aparentemente, recuerden, el Vaticano es el único que tiene el satélite más grande, es el único que tiene la, ¿cómo se llama eso que se observa las estrellas? El telescopio más grande, conocido como el Gran Lucifer. ¿Sabían eso ustedes? El Vaticano tiene un telescopio que es de largo alcance y su nombre es Lucifer, así se llama. Puedes investigarlo tú si quieres. Todo lo que digo está documentado. Entonces, ahora, en este momento vamos a hacer un alto aquí. Yo quiero que ustedes vean este video que les voy a hacer conocer.
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2: Escuché lo que te voy a decir. Hace 4 siglos atrás se festejaba primero de año a mediados de marzo, en coincidencia con el equinoccio de la primavera vernal. Mi nombre es Leandro Pena y te invito para que analicemos juntos la historia del Año Nuevo. Adelante.

Los equinoccios son aquellos momentos en que el sol se encuentra sobre el ecuador, lo que produce que los días y las noches tengan la misma duración en toda la Tierra. Esto normalmente se ve en el equinoccio de primavera, marzo 21, y en el de otoño, septiembre 22, 23. Los solsticios son aquellos momentos en que el sol se encuentra en uno de los dos trópicos. Esto sucede el 21 de junio y el 21 de diciembre. El solsticio de diciembre ocurre en el hemisferio norte y origina que el día sea más corto y la noche más larga. En el hemisferio sur, la noche es más corta y el día más largo.

0: El año nuevo comenzó a festejarse el 1 de enero, hace relativamente poco tiempo. Fue el Papa Gregorio XIII quien lo dispuso en 1582 para todos los países católicos al inaugurar el calendario en vigencia que sustituyó el juliano. Veamos ahora este fragmento del documental que explicará en profundidad este asunto. Hasta el año 1582 y durante varios miles de años había habido coincidencias en todo el mundo de festejar Año Nuevo a mediados de marzo. A excepción de algunos pueblos, entre ellos los actuales judíos, el chino, el pueblo musulmán y los originarios de Sudamérica. Los judíos los festejan una fecha variable entre septiembre y octubre, siempre próxima al equinoccio de la primavera en el sur. Su Rosh Hashaná, cabeza de año, ocurre en primero de Tishri, del mes del calendario hebreo, día en que según la tradición fue creado Adán, cabeza de la especie humana. Los chinos festejan el suyo cuando se forma la primer luna nueva en el signo de Acuario, entre fines de enero y mediados de febrero del calendario gregoriano. Los musulmanes lo reciben en el mes de Muharram, que puede caer en cualquier mes del año gregoriano. Su almanaque comienza en el año 622 con la huida de Mahoma a Medina. Por otra parte, los pueblos originarios de Sudamérica festejan su año nuevo el 21 de junio con el solsticio de invierno. Ahora, fuera de estos pueblos, todos los demás estados católicos y sus colonias dejaron la tradición de comenzar el año a mediados de marzo para seguir las órdenes del Papa. Sin embargo, las naciones restantes, o sea, las naciones no alineadas con el catolicismo, siguieron observando la tradición de comenzar el año a mediados de marzo, a pesar de lo que había dicho el Papa en 1582 y lo que esas naciones habían dicho en 1583. Por ejemplo, fue el caso de Gran Bretaña, que recién en el siglo XVIII adoptó el calendario gregoriano. ¿Y qué decir de la Rusia, donde curiosamente esa revolución bolchevique que abolió los cultos fue la que en 1917 impulsó el calendario de la Iglesia Católica? Llamativo, ¿no? Como puede verse, a pesar de que parezca una novedad, celebrar principios de año a fines de marzo o principios de abril debería ser completamente al revés, debería ser una novedad comenzarlo el 1 de enero. Entonces, ¿cuándo comienza realmente el año? Lo cierto es que el mundo está festejando el comienzo del año en una fecha impuesta por el Papa. El mundo está rindiendo culto a un monumento del Vaticano. Pero lo que más va a sorprenderle a usted es que todo esto ya estaba profetizado hace más de 2500 años. El profeta Daniel escribió en las Escrituras lo siguiente: y hablarás palabras contra el Altísimo, y a los santos del Altísimo quebrantará, y pensará en cambiar los tiempos y la ley, y serán quebrantados en su mano hasta tiempo, tiempos y medio tiempo. Daniel 7:25. Esta profecía se cumplió al pie de la letra durante los 1260 años de hegemonía papal, periodo en el cual se sabe que Yahweh había dejado en su palabra. Sin embargo, la palabra del Eterno nos da la proximidad del inicio del año. Habló Yahweh a Moisés y a Aarón en la tierra de Egipto diciendo: este mes os será principio de los meses. Para vosotros será este el primero en los meses del año. Si bien las Escrituras no nos dicen cuándo es el primer día del año, nos dice cuál es el primer mes de ese año. Ese mes en hebreo se llama Aviv y significa, del hebreo, tierno, espía joven, y llamativamente comenzaba luego del equinoccio de la primavera. Las Escrituras no nos hablan de una fiesta el 1 de enero, y el mismo calendario romano va en contra de esta festividad. Pensemos en lo siguiente: el mes de septiembre, que es el mes noveno para nosotros, por las mismas palabras encontramos que es 7. Octubre, mes décimo, viene de 8, octo. Noviembre, 9, november, noviembre, 9. Diciembre, 10. Enero y febrero, ya en el español se nos complica para encontrar, pero encontramos que al llegar al 12º mes, enero es el 11, febrero sería el 12 y diciembre no podría ser jamás el último mes del año. Podría ser el 10º mes, pero jamás el último del año. Entonces repasamos hasta acá que el año nuevo festejado mundialmente primero fue instituido por la Iglesia Católica. Segundo, va en contra de las leyes astronómicas. Tercero, va en contra del mismo calendario romano que observamos. Cuarto, y muy importante, va en contra de las escrituras, para aquellos que creemos. Y quinto, es una muestra del poder papal a la sociedad. Es una muestra del poder papal en contra de los tiempos del Creador. ¿Qué dirás de todo este asunto? Esperamos tus comentarios. Y si te gustó esta explicación, podés compartirlo con tus amigos por Facebook o Twitter. Shalom y feliz 11º mes.
1: En el año, ahí tenemos nosotros al Papa Gregorio, el que sustituyó el calendario juliano por el calendario gregoriano, por medio de la bula Inter Gravissimas, corrigiendo con esto un desfasaje de 11 minutos adicionales a cada año, lo que escucharon ahora en el documental. El calendario gregoriano ha sido aceptado por casi todos los gobiernos de Europa y después por la gran mayoría de las naciones del mundo hasta ahora. Solamente ciertos lugares como los judíos y los chinos y diferentes sectores no están regidos por este calendario, porque ellos se han opuesto totalmente a que este calendario sea el que esté dominando al mundo entero. Bien, entonces aquí tenemos nosotros a este conocido gran Papa Gregorio, cabeza visible de la Iglesia Católica Romana, quienes tienen el gobierno absoluto y total sobre toda la humanidad. Ok, ahora avancemos adelante. Pero ¿qué dice la palabra de Dios? Ahora vamos a mirar nosotros. ¿Qué es lo que la palabra de Dios nos dice a nosotros? ¿Qué es lo que la palabra de Dios? Y quiero que ustedes lean conmigo Primera de Crónicas, capítulo 16, versículo 25. Primera de Crónicas, ¿sí? Capítulo 16, verso 25. Lo tengo allí también en la pantalla, pero en otra versión para entender mejor. Pero quiero que ustedes lo hagan en su Biblia. 16, 25. Entonces dice la palabra del Señor así. Ok, ¿lo tienen ya? Porque grande es Jehová y digno de suprema alabanza. Y de ser temido sobre todos los que. ¿Aló? ¿Están conmigo? ¿Sobre todos los que? Sobre todos los dioses, porque digno es el Eterno, el Grande, el Fuerte, el Todopoderoso, Jehová de los ejércitos, Yahweh es su nombre, es digno de ser glorificado y exaltado, porque Él es el más poderoso de todos los dioses. Hermanos, si la palabra de Dios en este momento en tu Biblia estás acabando de leer que dice que hay dioses y que el Dios Eterno, Yahweh, su nombre, es más poderoso que los demás dioses, eso significa que sí hay más dioses, hermano. Entonces, cuando la gente afuera dice, mi diosito, mi diosito, mi diosito, no están hablando del Dios eterno, de Yahweh, sino están hablando de múltiples dioses que este mundo tiene. Así que este mundo tiene una cantidad de dioses. Hay, porque la Biblia lo dice. Pero déjame decirte una gran verdad. Solamente hay uno solo que es el Dios de los dioses. Y el Dios de los dioses tiene una identidad, y esa identidad

Nada más la idea de que están adorando a otro, al Dios eterno y al Dios verdadero. Así que Jehová es el Dios que hizo los cielos y la tierra. Porque todos los dioses de los pueblos, ¿qué son? Los dioses de los pueblos son ¿qué cosa? Eso dice la escritura allí. Porque todos los dioses de los pueblos son ídolos. Hermanos, amados, no se trata de que nosotros acusamos a la iglesia católica. ¡Ey! Es católico, escúcheme con atención. No es que nunca acusábamos a la iglesia católica por ser idólatra. No es que somos nosotros malos y tampoco somos juzgadores. No, lo que pasa es que cuando conoces la palabra nos dice la verdad. Y la verdad nos hace libres a nosotros. Entonces dice la escritura, verso 25, porque grande es Jehová y digno de suprema alabanza y de ser temido sobre todos los dioses. Porque todos los dioses de los pueblos son ídolos. Mas Jehová hizo los cielos. Hay uno solo llamado Yahweh, en español Jehová, el que hizo los cielos y la tierra, y los demás dioses no han construido ni siquiera su propia estatua. ¿Entiendes? Ni siquiera su propia estatua. Ni siquiera eso lo han construido. No hacen nada. Son ciegos, sordos y mudos. El único Dios eterno y verdadero es aquel que hizo los cielos y la tierra. Ahora, nosotros miramos más abajo, Salmos 96:5, que dice la palabra del Señor, porque todos los dioses de los pueblos, ¿qué cosa? Son ídolos. Son ídolos. Mas Yahweh, Jehová, hizo los cielos. Entonces, la palabra del Señor, así que es mejor estar protegido por la palabra del Señor antes que por lo que los demás nos dicen o nos enseñaron. Es que yo creo en la Virgen Julana o en el Santito Gregorio Julano, porque así mi padre y mi madre me enseñaron. Eso heredé de mis padres, eso es de costumbre ya. Por ese motivo yo soy ahora lo que soy. No se trata de eso, los pueblos tienen muchos dioses, pero hay un solo Dios que creó los cielos y la tierra. Ese es el eterno creador del universo. ¿A quién nosotros adoramos? Al que no lo podemos colocar en un nicho, o no le podemos colocar en un cuadro. Porque él es demasiado grande como para tomar una fotografía y colocarla en un cuadro. Y nada de que ese cuento, de que nada más es una fotografía, una imagen para recordar. Porque Dios no quiere que veas una imagen y le recuerdes. Dios quiere que en tu corazón viva permanentemente su imagen. Eso es lo que él anhela de nosotros. No solamente que lleguemos allá y miremos la estampilla, o miremos el escapulario, o miremos aquí en mi billetera, ahí está mi virgen, ahí está mi santo, ahí está mi esto. Y luego de esto, digamos, nos encomendemos, luego guardemos nuevamente y nos olvidamos de él. No, Dios quiere que en nuestro corazón viva eternamente la presencia de nuestro Dios. Entonces, ¿qué dice la escritura? Primeramente, los dioses no pueden hacer nada. En esa pantalla ustedes pueden observar. Y miremos lo que dice Isaías, capítulo 45, verso 20. La palabra en Isaías, capítulo 45, verso 20. Y dice la escritura de la siguiente manera. Aleluya. Ok. Dice la palabra así. 45:20. Reuníos y venid. Juntaos todos los sobrevivientes de entre las naciones. Sí, de todas las naciones. No tienen conocimiento. ¿Qué cosa no tienen? ¿Qué cosa es lo que no tienen? Conocimiento. Entonces, los que adoran a falsos dioses, a otros dioses que los pueblos han entregado, sencillamente es por ignorancia. Porque no tienen conocimiento. Escucha, aquí hay muchas personas, ex católicos la mayoría, que adorábamos a otros dioses, hechos de metal, hechos de madera, hechos de bronce, algunos nada más en un cuadro solamente. Y de esa manera adorábamos y venerábamos y honrábamos y le rezábamos y le orábamos. Pero verdaderamente estábamos nosotros haciendo totalmente lo incorrecto. ¿Por qué? Porque estos de aquí no eran dioses. El Dios que creó los cielos y la tierra es nada más uno. Y su gloria Él no comparte con nadie. Él no comparte su gloria con nadie. Él es el Todopoderoso y el Absoluto, soberano y amo del multiuniverso. Ahora, ¿por qué razón nosotros adorábamos a otros dioses? Por ignorancia. Por eso dice la palabra, y conoceréis la verdad y la verdad te hará libre. ¿Libre de qué? Libre de la ignorancia. Ahora que ya conozco la palabra, y muchos hermanos conmigo han conversado, pastor, ¿cuánto tiempo he estado?

ignorantemente haciendo lo incorrecto. Hasta prioste he llegado a ser. Los que entienden qué es prioste. Entonces, todo eso he hecho yo por ignorancia. Ahora ya conozco la palabra. Ahora conozco la verdad. Ahora conozco al verdadero Dios, a Yahweh, al eterno creador, Dios de los cielos. Y Él es mi adoración y Él es mi exaltación. Exaltaré su nombre por toda la eternidad. Ok. Y los falsos dioses. Ahora, sigamos nosotros. Ahí estamos nosotros en el versículo 20. Y dice así: reuníos y venid, juntaos todos los sobrevivientes entre las naciones. No tienen conocimiento aquellos que erigen el madero de su ídolo y los que ruegan a un Dios que no salva. Los que están adorando a dioses de madera, a dioses de metal, al divino niño que es de yeso, que anda caminando en estas épocas. Sí. Bueno, están haciéndolo caminar porque tampoco ni con sus propios pies camina. Y la gente se acerca, le toca al divino niño y ahora sí se unta por aquí para que le pase el chikungunya. Entonces, todo ese tipo de cosas lo hacen. ¿Por qué? Por ignorancia. Ahora, pregúntale por qué lo hacen. No, es que es el niñito Dios. ¿Y qué respeto que guardan hacia eso? Usted pasa por la loma de la Virgen. Usted pasa por la Virgen dentro del mercado. Y ahí está, y la gente pasa y pasa venerándole, ¿sí? Algunos dejándole una florcita o dejándole una monedita y todo eso. ¿Sabes por qué lo hacen? Por ignorancia. Por ignorancia. Mi padre una vez me enseñó a mí este tema acerca de los ídolos. Yo desde muy pequeño aprendí, porque mi padre evangélico y cristiano y temeroso de Dios y con el conocimiento de la palabra me instruyó en eso. Así que yo era lustrabotas de pequeño. A los 5 años ya lustraba zapatos en el parque. Y ahí junto al parque había una estatua de Jesús del gran puñete, del gran poder. Así que él estaba allí y, oiga, bárbaro, ¿cómo le llenaban de monedas? Hasta el punto que estaba ahí hasta la cintura. Y nosotros decíamos, ¿cómo le sacamos a este? Este no trabaja y tiene más monedas que yo. ¿Cómo hago para sacar a este aquí? Y nos juntamos un poco de muchachos a esa edad. Y en ese momento nos inventamos, tanto es las ganas de tener, porque imagínate un santo de esos lleno de monedas en una caja con vidrio por fuera y lleno de monedas, ya estaba casi a la cintura de monedas, full monedas. Entonces eso me tenía loco cada día. Entonces yo miraba esas monedas, ni siquiera iba a trabajar, trabajaba, limpiaba los zapatos pensando en las monedas. Así que un día me encontré con otro muchacho que era más abeja, o sea, yo todavía estaba en pañales, él era más inteligente y él me dice, mira, acompáñame a hacer esto. ¿Qué cosa? Dice, pero no le vas a contar a nadie, eso es un secreto. Digo, claro, ¿qué? Dice, mira, porque no ha venido mi compañero. Me vas a hacer tú, espárate allí, porque estaba este santo, estaba allí, y la iglesia estaba al frente. Y el párroco estaba ahí arriba, él sacaba por la ventana, sacaba la cabeza y daba vueltas. Entonces dice, mira, cuando él se acerque a la ventana, tú me dices, digo, ¿qué vas a hacer? Y ya le habían hecho un hueco por debajo, donde colocaban las velas, debajo. Le habían hecho un hueco hacia arriba, y le tenían tapado con cera de vela. Y nada más por ahí, metían un alambre y le golpeaban a las monedas y empezaban a caer. ¿Sí entiendes? Y ¡qué bárbaros, muchachos! Yo de verdad, y fue y me sacó y me mostró, y con una varillita yo miraba, y eso sí, ese día llegué con harto dinero de lustrabotas a la casa. Y de ahí para adelante empezamos a vaciarle. Ahora, de ahí para adelante yo dije, bueno, no solamente a este sábado, ahora yo lo sé también, entonces me conseguí otro cliente que me ayudara a mí. Así que yo empecé a sacar y él estaba mirando. Así que yo sacaba y partía con él. Hasta que nos descubrió el sacerdote. ¿Por qué? Porque las monedas iban bajando. Ya no nos dedicábamos a trabajar, sino que solamente queríamos estar usando zapatos por ahí cerca. Sí, nunca me olvido de eso. Entonces el sacerdote me tomó y me dijo, no sabes lo que has hecho, él te va a castigar. Es el Jesús del gran poder y te va a castigar y vas a ver lo que te va a pasar. Pero yo, el otro compañero lloraba y dijo, yo le voy a devolver el dinero. Pero yo sabía que eso era mentira. Porque mi padre me había enseñado. Entonces dije, no, a mí no me castiga. Vas a ver que sí te va a castigar. Y si no te castiga él, te castigo yo. Y dije, bueno, eso sí puede pasar. O sea, es una experiencia que tuve. Así que
los dioses no pueden hacer nada, absolutamente nada. Hermano, no le tenga miedo usted cuando si alguien viene y dice con ese, hoy por hoy andan con una virgen allí y con una carpeta ahí sobre lo que está la virgen, y viene y dice, de una ayuda, ha venido la virgen a visitarla aquí, y tú dices que da dinero, y no le das dinero, dice, ojalá que no le caiga la maldición. No te preocupes, ¿sabes por qué? Porque la Biblia dice qué cosa, los dioses qué cosa, no hacen nada, ellos no salvan. No pasa nada, no le tengan miedo. Porque detrás de nosotros está el poderoso gigante. Y los dioses que son diminutos no podrán hacer nada. Aleluya. Bendito sea el nombre de nuestro Dios. Entonces, ahí tenemos a todo Sagrado Corazón de Jesús y a todos los dioses que conocen, no pasa nada. Usted no le tenga miedo, usted téngale temor al Dios que tiene el poder de la vida y la muerte en sus manos. Ese es Dios, perfecto. Ahora, si la Biblia dice que Dios es el eterno y que los dioses, los demás dioses, incluido a este Dios Jano, no es nada, entonces nos han engañado durante siglos. Aquí tenemos nosotros al Dios Jano por un lado, y tenemos en el centro a Tishrei, al mes, el primer año de la cabeza de año, se llama Tishrei, se llama la cabeza del año judío, es el primer mes del año judío, voy a explicar más adelante. Y luego tenemos a Nisan, al primer mes del calendario espiritual judío. El calendario judío tiene 2 años, y eso voy a explicar más adelante. Así que tenemos por un lado a enero, el dios Jano. Luego tenemos a Tishrei, donde en el mes que Dios creó a Adán y a Eva, explicaré más adelante esto. Y luego tenemos a Nisan, todos los primeros meses del año. Aquí tenemos primer mes del año pagano, primer mes del año civil judío y primer mes del año espiritual judío. Vamos a profundizarnos allí, así que préstenme atención. Perfecto. Así que ahí tenemos nosotros y luego regresaremos a esta pantalla. Ok, revisemos el calendario religioso y civil de Israel. Aquí nosotros tenemos a los dos calendarios. El calendario religioso empieza por el mes de Nisan. El mes de Nisan. Y vayan conmigo, por favor, a la Biblia, al libro de, Éxodo 12, por favor. Éxodo 12. Aleluya. ¿Alguien puede decir gloria a Dios? Bendito sea el nombre de nuestro Dios. Ok. Vamos a mirar nosotros ahora. Tenemos ahí el calendario religioso. El mes de Nisan es el primer mes del año. Ya lo tienes, 12:1. Habló Jehová a Moisés y a Aarón en la tierra de Egipto diciendo: este mes os será principio de los meses. Para vosotros será este el primero de los meses ¿de qué? Del año. Entonces ahora ya tenemos nosotros cuál es el mes número uno del año. Ahora, el pueblo de Israel sí tiene 12 meses. El año de Israel tiene 12 meses. ¿Por qué? Un mes por cada tribu. Un mes por cada tribu. Dios es un Dios exacto en lo que hace. El pueblo pagano tenían 10 meses. Y después, para asimilar y engañar a los futuros cristianos, tú y yo, aumentaron 2 meses más. Y ahí, una herejía pura para toda la humanidad. Entonces, tenemos ya ahora aquí, ¿no es cierto? Dice, este será el mes, el principio de los meses para vosotros. Este será el primero de los meses del año, en la fiesta de la Pascua. Ahora tú dices, pero aquí no dice nada de mes. Perfecto, ve conmigo al capítulo 13, verso 4. Ahí mismo, capítulo 13, verso 4. Y te sugiero que vayas anotando para que tengas el conocimiento claro y preciso el día de mañana. Ok, dice así, 3, 4. Desde el verso 3 mismo, capítulo 13, verso 3 y 4, dice así: y Moisés dijo al pueblo, tened memoria de este día en el cual habéis salido de Egipto, de la casa de servidumbre, pues Jehová os ha sacado de aquí con mano fuerte
Por tanto, no comeréis leudado. Vosotros salís hoy en el mes de qué. Ok, tenemos aquí identificado el mes entonces. Vosotros salís hoy de aquí. Vosotros de aquí, en el mes de Aviv. Entonces tenemos nosotros muy claramente el mes trazado ahí, el mes de Aviv, ¿cierto? Ahora explicaré más adelante esto. Ahora, váyanse conmigo a Deuteronomio capítulo 16, 1. Guardarás el mes de Aviv y harás Pascua a Jehová tu Dios. Porque en el mes de Aviv te sacó Jehová tu Dios de Egipto de noche. Y sacrificarás la Pascua a Jehová tu Dios de las ovejas y de las vacas en el lugar que Jehová escogiere para que habite allí su nombre. Ok. Este mes de Aviv se transformó en el tiempo ya del monte de Sion en este calendario. Empieza Nisan, quiere decir Aviv. Es que ahí lo tienen ustedes allí en la pantalla, ¿cierto? Entonces Nisan es Aviv o Aviv. El calendario religioso, el primer mes del año. Este es el primer mes del año, Nisan, que también quiere decir Aviv o Aviv. Y luego tenemos a Iyar, que quiere decir Siv. Y luego tenemos a Shiva, a Tamuz, a Av, a Elul, a Tisri, a Chesvan, a Kislev, a Tevet, a Sevad y a Adar. El número 12 del calendario religioso judío, israelita. Este es establecido por Dios. Estos son los meses que Dios estableció para Israel. Ahora, por otro lado tenemos el calendario civil, que está a su costado derecho en su pantalla. Ahí tenemos nosotros el inicio del año. Este calendario civil empieza en el mes de Tisri. Y luego tenemos en el segundo mes a Chesván, a Kislev, a Tevet, Sevad, Adar, Nisan, Iyar, Shiva, Tamuz, Av y Elul. Elul es el último mes del año judío civil. Perfecto. Ok, y ahora que tenemos identificado ya el inicio del año espiritual y el año civil, entonces tenemos dos comienzos de año. ¿Están conmigo? Tenemos dos comienzos de año. El uno comienza en Nisan o Aviv. El otro comienza en Tisri. En Tisri. Ok, entonces, ahora, este mes de Nisan, en nuestro calendario, presta atención a esto, en nuestro calendario, Nisan es entre marzo y abril. Entre estos dos meses está, entre marzo y abril, es el mes de Nisan. ¿Escuchaste lo que habló en el documental? Que todos los pueblos anteriormente, para ellos empezaban el mes de marzo, el primer mes del año. O sea, ellos copiaron esta ordenanza, pero el Papa trastornó todo. Ahora, Tisri, el calendario civil, inicia para nosotros entre septiembre y octubre, comparando con nuestro calendario romano. Más adelante explicaré un poco esto de aquí. Perfecto, ya tienen claro, ¿cierto? Entonces, vamos ahora a la siguiente pantalla. Rosh Hashanah, cabeza del año. En Tisri, conocido como Rosh Hashanah, la fiesta del Rosh Hashanah. El año nuevo judío, según su calendario, Rosh Hashanah, cabeza del año, trata de la conmemoración de la primera pareja humana en el contexto de la creación del universo. Se cuenta y se dice que en este mes de Tisri, allí en este mes fue que Dios creó a Adán y Eva. La creación primera del hombre en este mes, de acuerdo a la historia del pueblo de Israel, ellos tienen desde Noé, desde mucho atrás, el tiempo y en el mes que fue creado el hombre, Adán y Eva. Ahora, este mes de Tisri le encontramos nosotros ahora en la Biblia, vayan conmigo a Números capítulo 29, verso 1. Números 29, verso 1. Dice la escritura, así. Aleluya. Aquí tenemos nosotros en el libro de Números 29:1 y dice lo siguiente: en el séptimo mes, es el séptimo mes, en el séptimo mes, el primero del mes, tendréis santa convocación, ninguna obra de siervo haréis, o será de sonar las trompetas.
¿Se acuerdan? Tisri, la fiesta de las trompetas, que aún no se ha cumplido, David. Y ofreceréis holocausto en olor grato a Jehová, un becerro de vacada y un carnero y 7 corderos y 1 año sin defecto. Entonces, en el mes séptimo, el mes Tisri, en el mes séptimo, en ese mes, el primer día, será de santa convocación. Ese día es el sonar del shofar, el sonar de las trompetas. Para ustedes ese es el inicio de un nuevo año, el empezar. Porque cuando suenan las trompetas, las fiestas de las trompetas eran para qué. Recuerda, las trompetas sonaban para qué, para el arrepentimiento. Para que el pueblo venga al templo y se arrepienta y vuelva a empezar de nuevo. Los que estuvieron en la serie de las 7 fiestas de Jehová me van a entender mejor. Ahora, lee Levítico 23, 24, por favor. Levítico 23, 24. Bendito sea el nombre de nuestro Dios. 23, 24 de Levítico dice la palabra de la siguiente manera. Habla a los hijos de Israel y diles, en el mes séptimo, al primero del mes, tendréis día de reposo, una conmemoración al son de trompetas y una santa convocación o santa reunión. Esto está hablando aquí en el mes de Tisri. En este mes va a haber una convocación masiva en donde al sonar las trompetas vendrán todo el pueblo a reunirse. ¿Por qué? Porque este es el tiempo del arrepentimiento. El sonar las trompetas. Para nosotros es en este tiempo cuando la palabra del Señor nos llama a cuentas. Este es de la trompeta sonando permanentemente para llamarnos al arrepentimiento. Entonces tenemos aquí a Tisri ya ubicado y tenemos a Nisan ubicado. Entonces en este de acuerdo al calendario, este mes de Tisri, también conocido como Rosh Hashaná. Y Rosh Hashaná significa y dice cabeza del año, o sea el mes principal del año civil de Israel. Ahora, esta trata la conmemoración, como está escrito en la pantalla, la primera pareja humana en el contexto de la creación del universo. Como también, Rosh Hashaná tiene pocas comidas típicas. Vamos a mirar un poquito de esto. No obstante, ellas están cargadas de simbolismo. La mayoría de ellas son alimentos dulces que representan el deseo de un próspero año nuevo. Aún así, la celebración es rica en costumbres, ritos y ceremonias. Miremos un poquito este inicio del año de Rosh Hashaná. Septiembre y octubre, o sea que en Israel recién festejaron, en mes de septiembre y octubre, en la mitad de ese mes, ahí festejaron el año nuevo, el año viejo. Pero no lo hacen en honor a ningún dios, sino ellos lo hacen en honor al Dios que creó los cielos y la tierra y sobre todo creó al ser humano. Perfecto, ahora miremos eso de aquí. Rosh Hashaná, los alimentos en el Rosh Hashaná. Los alimentos en el primer mes de el calendario judío, el calendario hebreo. Tenemos ahí el alimento más común y conocido en esta fiesta, es la manzana con miel, que alude al deseo de un año dulce lleno de bondad y prosperidad. O sea, esa es la manera como ellos festejan, con manzana y miel. Ahí ustedes pueden observar la foto. Y esa es la comida típica del inicio del año, que dice que el mes que viene, el año nuevo, va a ser un año dulce y lleno de bondad y prosperidad. Y luego, en segundo lugar, otra de las comidas típicas tenemos allí, los alimentos. Otra de las comidas típicas de la festividad es la jalá redonda, o pan trenzado, como nosotros podemos conocer, que simboliza la circularidad del año y más aún de la vida. O sea que esto va circulando, un año viene y otro año se va. Esto comen, esto los israelitas en el fin de año, esto es lo que comen. Usted come el pan enrollado en casa, simplemente usted está comiendo un alimento que ellos comen en el fin de año. Ahora, esto tiene significado. En el calendario greco-romano, fin de año, ¿qué comen? 12 uvas. ¿Qué comen? ¿Qué comen? Lechón. ¿Qué comen? Pavo. ¿Qué comen? Bueno, una cantidad de cosas que no tienen ningún significado. Las 12 uvas son porque cada uva representa, y la uva está hasta agria. Sí, cada mes del año. Y que el interior amarillo. Y que tienes que tomar la maleta y salir a dar la vuelta al parque. O sino que tienes que salir corriendo desnudo. Porque eso significa que este año que viene va a ser un año nuevo para ti. O sea, este año va a ser un año loco.
Y todo el mundo se ha inventado una cantidad de cosas que no tienen significado alguno, ni sustento, ni nada. Ahora, si hablamos nosotros de la manzana y de la miel, la palabra de Dios tiene sustento. Si hablamos del pan, el pan es Cristo Jesús para nosotros. ¿Entiendes? Entonces, tenemos allí, y miremos otra cosa, algo adicional, el sonido del shofar. En tercer punto, nosotros tenemos el sonido del shofar. Un instrumento. Ahí miramos a un hombre que está tocando el shofar en el Muro de los Lamentos. Para los que no saben qué es shofar, es un cuerno de carnero vaciado por dentro. Y en el otro orificio, un pequeño orificio, en la parte más fina, y luego se sopla y tiene un sonido penetrante. Hasta ahora no se ha conseguido un sonido que haga igualdad con ese sonido. Es único. Y ese sonido en la escritura tiene mucho significado. Entonces, miremos entonces qué significa el sonido del shofar. El shofar es un instrumento musical litúrgico, es el símbolo por excelencia del Año Nuevo Judío, con el sentido de despertar el alma. El sonido de la trompeta despierta al alma de la persona que se ha olvidado durante todo el año del Eterno. Se tocan tres sonidos distintos. El número uno, tequijá, que significa la explosión, es un sonido diferente, que consiste en un sonido largo. Se suena de manera larga. Y luego tenemos al shabarim, ese sonido de alarma, que son tres sonidos de mediana duración. Y luego tenemos al terujá, el quebrantamiento, que constituye nueve sonidos cortos como intermitentes. Además, se toca durante el mayor tiempo posible, hasta que aguante el instrumentista. La tequijá, la wendolá, gran soplido o toque final que alude a que el shofar mayor sea tocado desde el exilio al pueblo de Israel cuando llegue el Mesías. Este es el sonido que el mundo entero escuchará cuando la trompeta suene, el shofar suene. Ese shofar que va a sonar y que el mundo entero, los hijos de Dios y los hijos de Israel escucharemos en diferentes partes del mundo, incluyendo el lago Agrio. Entonces todas las almas nos juntaremos en las nubes. Ok, perfecto. Entonces, de esta manera es el principio del año. Ahora, voy a explicar aquí, voy a entrar un poquito más en profundidad. ¿Por qué hay dos principios de año? Tenemos aquí dos principios de año y en el costado miramos a un rabino tocando el shofar. Entonces, ¿por qué hay dos principios de año en Israel? Acá tenemos nada más uno, enero. En enero es el inicio del año para nosotros, para los países latinos que somos nosotros. Ahora, ¿por qué razón hay dos? Tenemos nosotros allí, porque Rosh Hashaná es la única festividad judía, cuya duración es igual en Israel y en el resto del mundo, dos días. Todos los judíos en diferentes partes del mundo festejan dos días, o sea, el último día y el primer día. Entonces, pero hay algo más. El Año Nuevo Judío cae según el calendario hebreo en Tisrei, el séptimo año, del séptimo mes del año. ¿Por qué ocurre esto? El primer mes del almanaque es Nisan. ¿Se acuerdan hace un momento? Es Nisan. Debido a la liberación del pueblo hebreo de la esclavitud de Egipto. No obstante, según la tradición, Adán y Eva fueron creados en Tisrei, por lo cual el ciclo anual se inicia en este mes. ¿Por qué razón? Porque desde este mes de Tisri, Adán y Eva fue creado. En la historia del pueblo de Israel se contabiliza de esta manera. Perfecto. Estoy enseñando un poco de historia. Ojalá ustedes estén asimilándolo. Dos comienzos de año. En rigor, según las escrituras, el año tiene dos comienzos en los meses de Tisri y Nisan. Estamos claros ahora, ¿cierto? Le mostré con la Biblia a ustedes. Y el primero es la cabeza del año. El primero de Tisri es Rosh Hashaná, es decir, la cabeza del año, ya lo expliqué. Es el comienzo de un nuevo año. En Rosh Hashaná se toca el shofar, un cuerno de carnero, como expliqué hace un momento. Y este es un llamado a la meditación, al autoanálisis, al arrepentimiento. Es un tiempo de balance, de arrepentirse, antes de que los días terribles que vendrán en Yom Kippur, el día del perdón. Recuerda que las fiestas de las trompetas es primero, luego Yom Kippur y luego los tabernáculos.
Así que antes que venga el Yom Kippur, día del perdón, tiene que haber un arrepentimiento. Porque ¿en qué momento Dios nos perdona? ¿Cuándo qué? Cuando nos arrepentimos. Entonces el sonar de las trompetas es para ir al arrepentimiento. Y luego viene la fiesta del Yom Kippur, el perdón que Dios nos da a nosotros, al pueblo. En ese entonces, las fiestas de Jehová. Ahora, así de esa manera se festeja el año nuevo. Ahora, aquí vamos nosotros entrando un poquito más allá. El día primero del mes séptimo será de santa convocación, lo leímos hace un momento. No haréis en él labor servil, es decir, es el día, se celebrará al son de la trompeta. Números 29.1, que lo leímos hace un momento. Y también está escrito el día primero del mes séptimo, la conmemoración al son de la trompeta. Levítico 23.24, lo miramos de esos textos hace un momento. Ahora, empecemos entonces ahora hablando de Nisan, el inicio del año religioso. Ahí tenemos nosotros a Nisan. Primer mes del año religioso, que tiene que ver con nosotros y que tiene que ver con todo el pueblo de Israel. Ahora sí, prestarán atención aquí, por favor. Sin embargo, existe otro comienzo del año, en el mes de Nisan, dicen las Escrituras. Este mes os será principio de los meses para vosotros, este será el primero en los meses del año. Hermano, por ningún motivo y momento nosotros podemos estar diciendo que es en enero. Ahora ya tenemos bíblicamente en qué mes es el principio del año que Dios estableció religiosamente hablando. Es Nisan para nosotros, marzo y abril. Entre marzo y abril. Si me sobra el tiempo explicaré este calendario judío más adelante. Perfecto. Ahora, ahí tenemos a Nisan, no se olviden, entre marzo y abril. Nisan. El inicio del año religioso. La Biblia dice que el 14 de Nisan fue crucificado el Mesías. Eso lo miramos en las fiestas de la Pascua. Eso enseñé aquí. El 14 de Nisan, de Aviv, entre marzo y abril, en esa fecha fue crucificado el Mesías. Y tres días después resucitó, coincidiendo con la celebración de las fiestas de las primicias. Pues el Mesías es justamente esto, primicias de los que van a resucitar. Está el versículo allí de 1 Corintios 15:20 que habla acerca de eso. Entonces, ¿por qué razón es el inicio del año? Dios dice, ahora ustedes, de aquí va a empezar la parte espiritual de ustedes, empieza desde el sacrificio pascual. Por ese motivo, este mes será el principio del año de ustedes, espiritualmente hablando. Porque aquí es donde yo mando la profecía de que el Cordero Inmolado va a venir y va a morir por ustedes. Ustedes saben, la Pascua. Y dijo Dios a Moisés, dile al pueblo de Israel que maten un cordero, sacrifiquen un cordero en la puerta de su casa y la sangre que haya tomado de ese cordero, unten en las ventanas, en las paredes de su casa, en los dinteles, para que el espíritu de la muerte no entre allí, sino que sean cubiertos. ¿Por qué? Porque ha sido otorgado la remisión de pecados por la sangre vertida de ese cordero. Así que, mientras estaba Jesucristo siendo, derramando su sangre en el Gólgota, en la cruz del Calvario, en ese mismo momento también, en medio de las dos tardes, como dice la Escritura, en el templo judío estaban sacrificando al cordero. La sangre del cordero estaba siendo derramada en el umbral de la puerta, y la sangre del Cordero Celestial, el Hijo de Dios, estaba siendo derramado en el umbral entre el cielo y la tierra. Estaba cumpliendo el pacto, acá eternamente y aquí momentáneamente. ¿Se acuerdan que yo enseñé esto acerca de que el pueblo de Israel, los judíos, hacían esto? Los dos machos cabríos, ¿se acuerdan? El uno para Azazel y el otro para Jehová. Y al del Azazel amarraban un listón rojo carmesí en uno de los cuernos y le amarraban así y le enviaban al desierto. Y la otra mitad de ese cordón rojo carmesí amarraban en la puerta del templo. Entonces ellos esperaban, ese cordón rojo carmesí tenía que volverse blanco. Si es que Dios aceptaba el sacrificio de ese carnero, de ese chivo expiatorio que fue llevado hacia el desierto. Entonces, el momento que ese carnero era muerto, automáticamente el listón rojo carmesí se transformaba en blanco. Y todos estaban esperando en silencio. Así como ustedes ahora en silencio, esperando. Y esperaban.
Y se hacía la hora y no pasaba nada. Se hacía la hora y no pasaba nada. Hasta cuando de pronto eso se convertía en blanco. El listón rojo carmesí se convertía en blanco. Y cuando se convertía en blanco, entonces inmediatamente arrancaba la fiesta, la alegría, el jolgorio y empezaban a divertirse. Porque Jehová había, ¿qué cosa? Había aceptado el sacrificio y los había perdonado. Esa era la costumbre. Pero ese día, escucha con atención, ese día, hace 2000 años, cuando Jesucristo fue muerto en la cruz del Calvario, ellos estaban aquí en el templo, uno para Azazel y otro para Jehová. Y el de Azazel enviaron con el criado a perderlo en el desierto, como era costumbre. Y en el listón rojo carmesí que estaba en los cuernos de este chivo expiatorio, y la otra mitad de la cuerda de ese rojo carmesí estaba amarrado en el listón. Jesucristo ya murió en la cruz del Calvario. Prestarás atención aquí, por favor. Ya murió en la cruz del Calvario. Entonces, ¿qué pasó? Ellos estaban esperando, todo el pueblo ahí en la puerta. Primero pasó un fenómeno, se rasgó el velo de arriba hacia abajo. Hubo temblor, sí, se oscureció, todos esos fenómenos hubieron. Entonces quedaron preocupados los sacerdotes. Y ahora estaban esperando para que ese listón rojo carmesí se haga blanco. Y no pasaba nada, seguía rojo, pasó un día, pasó 2 días y seguía rojo. Entonces, está en la historia, Filón de Alejandría lo cuenta, y está en la historia que ellos se quedaron preocupados, ¿por qué razón no se transformó en rojo? ¿Por qué no lo, perdón, en blanco, ¿por qué no lo hizo? Y hasta el día de hoy, ellos siguen esperando que ese listón se transforme en blanco. ¿Sabes por qué? Porque Dios ya no quiere sacrificios de animales. Porque Dios aceptó un solo sacrificio, a Jesucristo, el Hijo de Dios. Una sola vez, dice la palabra, para siempre. Y no emblanqueció, presta atención aquí, no emblanqueció el listón rojo carmesí, sino emblanqueció nuestras vidas totalmente. De modo que si alguno está en Cristo, es nueva criatura. Nos revistió de lino blanco y resplandeciente. Entonces ya no pasó a simple vista el rojo carmesí, porque la Biblia dice esto, que si tus pecados fueren como, como el rojo carmesí, vendrán a ser como, como blanca lana. Entonces ahí está el cumplimiento de la palabra. Jesucristo murió como el cordero pascual, en Pesaj, ustedes ven ahí, la Pascua. Pesaj significa Pascua. Entonces tenemos nosotros ahí el 14 de Nisan, el 14 de Aviv, Jesucristo fue crucificado. Y ese día fue inmolado por nuestros pecados. Entonces, por esa razón, es el inicio de un nuevo año para el pueblo de Israel. Solamente para el pueblo de Israel. Entonces tú dirás, ¿y qué tiene que ver esto conmigo? Ahora escucha, mira esto. Ahora, ¿por qué dos comienzos de año? El primer inicio del año, volvamos a Tisrei, ¿sí? Que significa nuestro nacimiento físico en este mundo, en Adán y Eva. ¿Eh? En ese año, ahora, el pueblo de Israel ahora festeja el año nuevo en Tisrei, en ese mes, porque ese es el calendario civil hebreo. ¿Por qué? Porque ese año, escucharás con atención aquí, porque ese año, ese mes, Dios hizo a Adán y Eva a toda la humanidad. Entonces, ahí es la creación. Ahora ustedes dirán, ¿pero por qué razón ellos no festejan eso? Porque ellos no creen que Jesucristo fue el que pagó en la cruz. Ellos aún no creen eso. Por esa razón ellos no lo asimilan, ellos no entienden esto. Entonces, ahí tenemos a Adán y Eva en la creación. Primera creación, Génesis 2:7, dice la palabra. Entonces el Señor Dios formó al hombre del polvo de la tierra y sopló en su nariz el aliento de vida, y fue el hombre un ser viviente. Entonces tú estarás preguntando, pero ¿cómo saben en qué mes fue? Dice la escritura, mi amado hermano, dice la palabra, que Dios colocó al sol, la luna y las estrellas, ¿para qué? Para señalar, ¿qué cosa? Los tiempos. Y la palabra tiempo significa fecha. Significa fecha de conmemoración o fecha de reunión. Hermano, ya cuando anochece, ¿tú tienes una cita con quién? ¿Con tu cama? Ya, con la almohada.
Y cuando ya amanece, tú tienes una cita ¿con quién? Con tus responsabilidades. Así que el sol y la luna a nosotros nos direccionan qué vamos a hacer, cuál es. Entonces, es para tiempos. Por lo tanto, desde ese momento, y tú crees que de por gusto está, tú crees que de por gusto es esto de que dice en la Biblia que en el sexto día Dios creó al hombre. Desde ya Dios separó los días. Así que Dios en el sexto día al hombre lo hizo. Y no tenemos el día lunes, martes, miércoles, jueves, viernes y sábado. Esa es otra de las cosas más que enseñaré en algún momento. Porque también existe una gran realidad en todo esto. Perfecto. Entonces tenemos ahí la creación del hombre. Ahí está el hombre hecho del barro. Pero Adán y Eva desobedecieron. Y los sacó Jehová del huerto del Edén para que labrase la tierra de que fue tomado. Entonces Dios hizo lo siguiente. Echó pues, dice el libro de Génesis 3:24, echó pues fuera al hombre y puso al oriente del huerto de Edén querubines y una espada encendida que se revolvía por todos los lados para guardar el camino del árbol de la vida. Dios hizo esto. Adán, fracasaste, fallaste, perfecto. Ahora sí, fuera de aquí. Ve afuera al mundo. Obsérvame con atención aquí. Este es el paraíso. Haz de cuenta que aquí adelante es el paraíso. Ahí estaba Adán y Eva. Y en el paraíso estaban recubiertos y resguardados de la influencia de afuera. Pero el momento que ellos fallaron y pecaron aquí, entonces Dios los sacó de la cobertura de él, de su santidad, porque ellos habían pecado. Los sacó y los echó fuera, como ustedes pueden ver en la pantalla. Lo sacó fuera y les dijo, ahora sí, váyanse ustedes acá, porque ahora ustedes ya no tienen una mente inocente, un corazón sano, sino que la rebeldía y el error y la desobediencia ha entrado en vosotros. Entonces les echó del huerto. Hasta el día de hoy estamos fuera del paraíso. Por ese motivo es cuando nosotros seamos arrebatados, seremos llevados ¿a dónde? Al paraíso, a estar con nuestro Señor allí. Ok, entonces, ese paraíso que pasó, ese paraíso, dice la Biblia, fue levantado de la tierra, Dios levantó hacia arriba. ¿En qué lugar estaba ese paraíso, físicamente hablando? Hoy conocemos como Irá, allá en la gran Mesopotamia, en Irá. En ese lugar, allí en ese lugar, exactamente estaba el paraíso, físicamente. Ahora ya no está allí el paraíso, fue levantado de allí. Entonces, tenemos allí a la caída de Adán, el hombre, la primera creación, ¿cuándo? En el mes de Tisri, el inicio del año civil hebreo. Perfecto. Ahora, ¿por qué dos comienzos del año? Ahora tenemos nosotros, el segundo inicio del año es el Nisan, significa nuestro nuevo nacimiento a una nueva vida. En la muerte y resurrección del Yeshua, el Cristo, el Mesías. Yeshua es en hebreo Jesucristo, Jesús, el Mesías. Entonces, En el mes de Nisan, nosotros tenemos ahora el nuevo nacimiento, el nuevo hombre, la nueva creación. ¿Sabían ustedes que en el ser humano, en la humanidad hay dos creaciones? La primera creación en Adán, y todos con pecado. En la segunda creación, tenemos en Cristo nuevas criaturas, nuevas personas. Tú y yo que nos encontramos en este lugar, estamos aquí sentados, escuchando la palabra. Estamos aquí sentados adorando a Dios. Estamos aquí sentados adorando y exaltando el nombre del Señor por una sola razón. ¿Sabes cuál es la razón? Porque estamos vivos, porque Dios nos ha librado de la muerte. Y estamos aquí porque estamos agradecidos. Entonces, los que no están acá, los que no les gusta venir a la casa de Dios, nada más y nada menos, es porque aún están viviendo una vida vieja, anterior. Ok, vamos. La segunda creación. Entonces dice la palabra en el libro de Efesios capítulo 4 verso 22. Dice la palabra así. En cuanto a la pasada manera de vivir. En cuanto a la pasada manera de vivir. ¿Y cuál es esa pasada manera de vivir? La creación Adán y Eva. De la edad de Adán y Eva. En cuanto a la pasada manera de vivir. Despojaos del viejo hombre. Que está viciado conforme a los deseos engañosos, y renovaos en el espíritu de vuestra mente, y vestíos del nuevo hombre creado según Dios en la justicia y santidad de la verdad. Vestíos del nuevo hombre. Entonces, vestidos de la nueva creación.
La creación que es según Dios, vestidos del nuevo hombre, creados según Dios en la justicia y santidad de la verdad. Yo voy a hacer un alto aquí para explicar esto que me estaba olvidando. Ustedes escucharon en el documental hace un momento lo siguiente, que en el capítulo 7 de Daniel, ustedes lo leyeron inclusive en pantalla, decía lo siguiente, que va a venir una fuerza poderosa en la tierra, que va a cambiar los tiempos, va a cambiar las fechas, va a cambiar las fiestas de Jehová por las fiestas que a él le da la gana, que va a cambiar el año como a él le plazca. Va a llegar un espíritu que se va a rebelar contra el Eterno y él va a trastornar y va a cambiar, capítulo 7 de Daniel, y cambiará los tiempos y las edades y las fechas, va a cambiar a su antojo. Entonces, este Papa Gregorio XIII, Papa número 13, él vino y estableció y dijo al calendario juliano, dijo, ese calendario no sirve, ahora este calendario que yo propongo así se va a hacer. Y mucha gente no quiso aceptar un calendario de 12 meses, porque ellos tenían uno de 10 meses. Entonces él hizo una bula papal. La bula papal, verdaderamente eso es como la última palabra de Dios. Aquel que viola una bula papal es condenado a muerte. Entonces con esa orden, el poder imperial del Papa de Roma, todo el mundo entero empezó a hacer caso, porque caso contrario era liquidado. Entonces fueron los únicos que se rebelaron contra eso, fueron los cristianos y fueron perseguidos en la Gran Inquisición. Y los que se rebelaron contra eso fueron los judíos y fueron también casi exterminados. Y los judíos son los únicos que hasta ahora mantienen teniendo el calendario que la Biblia ha enseñado y ha mandado. Solamente que ellos lo hacen como cabeza de año y el inicio de año, el año que Dios creó a Adán. Pero el año nuevo es el primero de Nisán. El año nuevo para nosotros, donde Jesucristo nos dio la nueva vida, el nuevo nacimiento, la nueva creación. Entonces, ahí nosotros observamos en este, en la palabra del Señor acerca de la nueva vida. Ok, aquí tenemos nosotros un pequeño pensamiento y ustedes pueden observar, los descendientes de Adán y Eva, el ser humano estaba contaminado. Ustedes pueden ver allí en la fotografía a un individuo con traje para no contaminarse, manipulando al ser humano. Pero la nueva criatura en Cristo, ese virus llamado pecado que contamina a todos los que están a nuestro alrededor, ese virus llamado pecado, en Cristo Jesús somos limpios, porque dice la palabra que la sangre de Jesucristo nos ¿qué? Nos limpia de todo. Diga conmigo todo. Sí, nos limpia de todo pecado. Eso dice la palabra. Y la sangre de Jesucristo nos limpia de todo pecado. Entonces, en la primera creación, Adán, manchado con el pecado, pero Jesucristo en la cruz del Calvario, esa sangre bendita hizo que el cordón carmesí se haga blanca lana. Y yo no, ni siquiera mereciéndome nada, he venido delante del Eterno porque Él me ha llamado y me ha declarado santo y me ha declarado justo y me ha declarado libre de todo pecado. Y de modo que si alguno está en Cristo, dice la palabra, es nueva criatura. Las cosas viejas, el viejo hombre ya pasó, ahora es hecho nueva persona. Es la nueva creación. Ok, más adelante explicaré. Aquí tenemos una pequeña... un ciclo de cómo ocurrió. Entonces usted a su costado izquierdo miramos Dios el Hijo. Se humilló a sí mismo haciéndose obediente hasta la muerte. Aquí tenemos a Adán nosotros. Adán y todos los hombrecitos que ustedes ven allí, los hijos de Adán, todos vinieron contaminados con ese corazón negro, con el pecado. Vinieron contaminados al mundo, todos los descendientes de Adán. Solamente los ateos no están contaminados con eso, porque ellos dicen que son descendientes del mono. Sí. Entonces, ahora, descendientes de Adán. Luego de allí viene el Cristo crucificado, el Hijo de Dios. Este hombre, este muchacho, este niño que se encuentra ahí, toda la raza humana que se acerca a él. Jesucristo fue crucificado, entonces Él es sepultado. Entonces el apóstol Pablo dice, con Cristo estoy juntamente crucificado y también con Él soy sepultado. Ya no vivo yo, más Cristo vive en mí. Entonces cuando Cristo fue crucificado, yo estuve con Él allí. Y cuando Cristo fue sepultado, también yo estuve allí. Y cuando Cristo resucitó, resucité con Él también.
Eso dice la palabra, eso Dios nos enseña. Ahora, dice Filipenses 2:8-9, por lo cual Dios también le exaltó hasta lo sumo, porque fue sepultado y luego resucitó. Ahora, hay un linaje de Adán y hay un linaje de Jesucristo. Los nacidos de carne, carne es. Recuerda lo que Jesús le dijo a Nicodemo. Y los nacidos de espíritu, espíritu es. Por lo tanto, es necesario nacer de nuevo, del agua y del espíritu. Es importante nacer de nuevo. ¿Están con frío? ¿Sí? ¿Sí? Apaguen un aire, por favor. Sí, sí. Ok. Entonces, ahora tenemos nosotros a Cristo, el Hijo de Dios. Y aquí tenemos una descendencia. En el costado derecho, ahí tenemos a Jesucristo. Y en el costado izquierdo tenemos a Adán. Y acá, el plan de Dios, cómo hizo la nueva creación. Entonces, ahora, avancemos un poco. Está claro allí, ¿no es cierto? Es un momento. Jesucristo el postrer Adán. Dice la Escritura en 2 Corintios 5:17, lo que dije hace un momento. De modo que si alguno en Cristo, nueva criatura es. Ahí ustedes observan a ese niño en una mano poderosa. Ese niño somos tú y yo. Así de esa manera Dios nos rescató a nosotros. Y estando muertos en delitos y pecados, Él nos rescató y nos hizo nuevas criaturas. Así tan de pequeñitos estamos en las manos del Eterno. Y así de esa manera Él nos va cuidando desde el principio y nos va orientando desde el principio. Y en el costado izquierdo ustedes observan a un ser humano sacándose la vieja vestidura. Esa vieja vestidura del viejo hombre de Adán, de la primera creación, para revestirse del linaje de Jesucristo. En la pantalla anterior observamos eso. Ok, entonces, la historia completa de la redención. Nisan es Jesucristo, el calendario religioso, es donde empieza el primer mes del año, es Nisan, el primer mes del año. El año bíblico, hermanos amados, el año bíblico, el año que los que tienen temor de Dios y los que aman a Jehová Dios de los ejércitos tienen que apegarse a eso. Los hijos de Dios obedecemos ¿qué cosa? ¿La palabra de quién? De Dios. Entonces, el primer mes del año no es enero para nosotros. El primer mes del año para nosotros es ¿qué? Nisan, entre marzo y abril. Entre el mes de marzo y el mes de abril es el nuevo año para nosotros. Eso significa que estoy yo a mediados de marzo y empiezo a abril, entonces estoy en año nuevo. Ok. Entonces, ahora, escucha eso. Ahora, Tisri es donde Adán fue hecho, Adán y Eva fue hecho. Ahí tenemos el calendario civil. Es donde Adán fue hecho, la fiesta de las trompetas. Ahora, curiosamente, las fiestas de las trompetas aún no se ha llevado a cabo, porque aún todavía no ha sonado la trompeta para ser levantada la iglesia del Señor. Tenemos entonces 2 años. Ahora, voy a hacer un alto aquí, porque yo sé que más de uno está con este pensamiento. Hey, hasta los dormilones los que están pensando eso. Están pensando esto, y ahora, ¿qué hacemos el fin de año? Vamos a tener vigilia, pastor. ¿Qué hacemos? ¿Cómo hacemos? Perfecto. Entonces, yo te voy a responder con la palabra para que no te vayas con esa curiosidad y no te vayas con eso, porque el pastor me acaba de tumbar todo lo que yo he pensado, porque el año nuevo yo voy a ver a mis viejitos y todo ese tipo de cosas y voy a salir un rato a pasear y con ver no pasa nada. Pero recuerda, la Biblia dice que nosotros tenemos que salir de en medio de ellos. Salir de en medio de ellos, pueblo mío. Esa es la orden de nuestro Dios. Y cuando vayas a la tierra a la cual yo te entrego, a las tierras de los vecinos, dice la palabra de Deuteronomio que empezamos leyendo, no mires la costumbre de ellos, ni tampoco hagas lo que ellos hacen. No lo hagas. Tú eres diferente, eres distinto. Entonces tú me estás diciendo a mí, pastor, pero nosotros somos latinos, nosotros no somos israelitas, nosotros no somos judíos. Perfecto, eso más adelante lo entenderás, pero ahora solamente te voy a decir en esas palabras. Cuando Dios sacó con mano fuerte a Israel de Egipto, entonces hubieron gentiles egipcios que estaban allí y que conocieron al pueblo de Israel. Y inclusive cuando se dieron cuenta, porque dice Dios, eso también es una enseñanza muy bonita, Dios le dice a Moisés, dile a todos los hijos de Israel que a su vecino que está a su derecha, a su vecino que está en la izquierda, al del frente y al de atrás, que vayan y le digan, dame tu oro, tu plata, todo lo que tengas de valor, porque ya me voy. Y que curiosamente todos los egipcios, los vecinos le entregaron.
Prácticamente Dios saqueó a los egipcios por los tantos años de esclavitud. Hermano, haz la prueba. Vete al vecino del frente y dile, dame la cadena de oro que tienes en el cuello y ese reloj Rolex que tienes ahí, dámelo. Que Jehová lo ha dicho. A ver si te va a dar. Te puede dar un puño, pero no te puede dar eso. Pero ¿qué cosa pasó allí? Eso en algún momento, cuando ya vayamos avanzando en la serie, te explicaré todo eso. ¿Cómo ocurrió eso? Ahora, mirando todo eso, los gentiles paganos de los egipcios, mirando ese fenómeno que todos le entregaban oro y plata y todos se fueron llevando, entonces ellos dijeron, wow, si ese Dios de ellos hace todo eso, esta locura, todos entregamos todo con 10 plagas tremendas y todo eso, yo me voy con ellos. Los gentiles inteligentes se pegaron ahí y le dijeron, yo me voy con ustedes también. Mi amor, vamos, camina, vamos con ellos. Aquí en Egipto el dios faraón ya no vale, el dios de ellos es más poderoso, así que vamos con los mejores. Y dice la palabra que salieron juntamente con ellos un montón de gentiles, un montón de egipcios. Y cuando llegaron al monte Sion, en las faldas del monte, se pararon y dijeron esto. Moisés observó y dijo, ahora, aquí hay un montón de gentiles, un montón de egipcios, y ellos no son judíos, no son israelitas. ¿Y ahora qué hacemos con esto? Váyanse regresando. No, mejor no se vayan. Esperen un momentito. Dijo, voy a consultar con Jehová. Oh, Jehová, Dios de los cielos, Yahweh el Eterno. ¿Qué hago? Mira, lo que pasa es que tengo un problema. Tú me has dado las leyes, los mandamientos, los preceptos y todo para tu pueblo, Israel. Pero sucede que en medio del pueblo Israel se vinieron pegados un poco de egipcios. Un poco de gentiles vinieron juntamente con ellos. Y me olvidé cómo son bastantes en medio de ellos estaban. Cuando hicimos una contabilidad, aquí encontramos egipcios. ¿Qué hago ahora con ellos? ¿Los mando devolviendo a Egipto? Entonces Dios le dice, no hagas eso, déjales tranquilo, deja que viva con ustedes, pero nada más, este es el mandamiento que le doy para ellos. Solamente hagan esto, que cumplan los mandamientos y el precepto de Yahweh. Todo lo que yo he mandado que ellos también cumplan. Por lo tanto, el mandamiento que yo le doy al pueblo, todos aquellos que vienen al pueblo, que son injertados en el pueblo, Romanos 11, todos los que son injertados al pueblo, ellos también obedezcan al mandamiento, obedezcan a los preceptos, obedezcan a todo y listo. Y que vengan con ustedes, tranquilo, y entran a la tierra de Canaán. Y también entran a la tierra prometida. Y no va a pasar nada. Así que obedezcan y se van. Escucha, así de esa manera Dios estableció. Hoy por hoy estamos en el mismo punto. De la misma manera. Los que quieran ingresar a la tierra prometida, el reino de los cielos, que entren. Simplemente tienen que cumplir ¿qué cosa? Las ordenanzas y los preceptos del Eterno. Y una de las ordenanzas y los preceptos del Eterno en cuanto al año nuevo, al año viejo, es esto. Nisan es el primer mes del año para mi pueblo. Y los forasteros y los extranjeros deben venir y cumplir lo mismo. Pero en cambio, los otros extranjeros dicen no. El fin de año es diciembre 31 y primero de enero es el año nuevo para nosotros. Entonces, tenemos que mirar qué vamos a hacer. Y yo voy a compartir con ustedes algo aquí. Efesios capítulo 2, verso 14, ve conmigo por favor. Dice la palabra de la siguiente manera. Porque Él es nuestra paz, que de ambos pueblos hizo uno, derribando la pared intermedia de separación. 15. Aboliendo en su carne las enemistades, la ley de los mandamientos expresados en ordenanzas, para crear en sí mismo de los dos un solo y nuevo hombre, haciendo la paz mediante la cruz, reconciliar con Dios a ambos en un solo cuerpo, matando en ella las enemistades. Sí, leamos el 12, yo leí desde el 14, pero veamos desde el 12. Dice, en aquel tiempo estabais sin Cristo. Está hablándonos a nosotros. En aquel tiempo estabais sin Cristo, alejados de la ciudadanía de Israel y ajenos a los pactos de las promesas, sin esperanza y sin Dios en el mundo. Pero ahora, diga conmigo, pero ahora, en Cristo Jesús, vosotros que en otro tiempo estabais lejos, habéis sido hechos cercanos por la sangre de Cristo. Nota esto. Anteriormente estabais sin Cristo, alejados de la ciudadanía de Israel y ajenos a los pactos de la promesa, sin esperanza y sin Dios en el mundo.
Pero ahora, en Cristo Jesús, Dios nos ha hecho a nosotros aceptos delante de Él. Pero ahora, en este tiempo, cuando la palabra del Señor nos alcanzó a nosotros y nos convierte en nueva criatura, nos

es cuando Dios entrega a Jesucristo en la cruz del Calvario para nuestra nueva vida. Ok, nueva vida. Miremos ahí, vayamos a la pantalla, por favor. Quiero terminar con esa parte de aquí. Ok, ahora, mientras encontramos. Ok, ahora, mirando la pantalla, lee conmigo Gálatas capítulo 3, verso 27. Gálatas 3, 27. Más adelantito, atrasito de Gálatas 3, 27. Las promesas hechas a Abraham. Ahora, lo que vas a leer aquí quizás no va a cuadrar contigo, pero no te preocupes, que en el proceso del domingo que viene ya entenderás mejor, hasta que el día de mañana vas a saltar de gozo de un solo pie y vas a disfrutar el Evangelio más que ayer. Entonces dice la palabra, Gálatas capítulo 3, verso 27, la palabra de Dios dice de la siguiente manera: porque todos los que habéis sido bautizados en ¿qué? En Cristo, de Cristo estáis ¿qué cosa? Revestidos, el nuevo hombre. Ya no hay judío ni griego, no hay esclavo ni libre, no hay varón ni mujer, porque todos vosotros sois uno en Cristo Jesús. Aleluya. Ahora, el verso 29. Pues ahora el verso 29, léelo con toda atención. El verso 29 dice lo siguiente: y si vosotros sois de Cristo, ciertamente linaje de Abraham sois y herederos según la promesa. Yo no sé si tú estás entendiendo esto. Ok, entonces vea, escucha, Efesios capítulo 2, verso 12 dice: anteriormente estabas alejado de las promesas porque te habías perdido tu identidad, y por lo tanto ahora adquiriste identidad ajena. El próximo domingo entenderás mejor esto. Entonces, pero dice, estaba separado de las promesas, alejado de la costumbre de Israel, porque tú estabas olvidado de ese pacto totalmente, y los preceptos de la escritura para ti eran olvidado. Pero dice la palabra, vino Cristo y Él te trajo y te reconcilió consigo para ingresarte otra vez en la promesa. Otra vez te ingresó en la promesa, volviste a ser nuevamente a través de Cristo Jesús. Y todos los que están en Cristo Jesús están ingresados en el buen olivo. Otra vez. ¿Entiendes? Ahora ya está acá. Ahora, el libro de Gálatas hace más claro todavía esto. Porque todos los que habéis sido bautizados en el Mesías, Mashiach o Yeshua, en el Mesías, de Jesucristo hablando, dice que estáis revestidos. Esta palabra revestido significa quitar el vestido, la identidad vieja. ¡Aló! ¡Ey! Quitar la identidad vieja. Y ahora te entregan una cédula nueva con tu verdadera identidad. Yo no sé si me estás entendiendo tú. Te entregan con tu verdadera identidad. Oh, yo no me he llamado este nombre, ahora tengo otro nombre. Ahora soy diferente, ahora soy israelita. Están diciéndome, pastor, me está diciendo que usted es israelita, déjese de cosas. No te preocupes, yo no lo digo, lo dice la palabra. Y ahora en esta serie, que todavía ni siquiera hemos empezado aún todavía, vas a entenderlo mejor. Entonces, dice la palabra claramente y dice lo siguiente: por lo tanto, ya no hay judío, no dice israelita. ¿Aló? Una cosa es israelita, una cosa es judío. Israelita es todo el pueblo de Israel, las 12 tribus, y judío nada más 2 tribus. Dice, por lo tanto ya no eres judío, ni tampoco griego o gentil, no hay siervo ni libre, no hay varón ni mujer o hembra, porque todos vosotros sois uno en Yeshua HaMashiach, en Jesucristo el Mesías. En nuestro Señor Jesucristo todos somos uno. Ahora, escucharás esto, ¿dónde estábamos? En que 27, 29, dice así: y ya no hay judío ni griego, no hay esclavo, todos somos uno en Cristo. 29. Y si vosotros sois de Cristo, levanten la mano los que sois de Cristo. Digan amén los que son de Cristo. Ok, ahora noticia para ti. Y si vosotros sois de Cristo, ciertamente, la palabra ciertamente quiere decir verdaderamente, sin lugar a duda, no hay nada en que equivocarse. Ni siquiera nadie puede hacerte dudar. Aquí tienes tu verdadera identidad. ¿Y cuál es la verdadera?

verdadera identidad. Ciertamente, linaje, descendencia, hijos de Abraham sois y herederos según la promesa. No lo digo yo, lo dice tu Biblia. Sucede de que acá en Lago Agrio hay un grupo de personas que somos descendientes de Abraham. Y no descendientes espirituales, sino descendientes de linaje, de sangre. De las 10 tribus perdidas de Israel. Ahora sí, ¿qué te quedaste loco? Para que te quites la locura, el próximo domingo te espero. Sí, ahora, entonces, aquí viene la parte que yo quiero con ustedes tratarlo. En Efesios capítulo 5, versos 6, 11. Lea conmigo, por favor. Nadie os engañe. Aquí estamos nosotros en el 31 de diciembre y 1 de enero. Lo que el Papa de Roma lo ha dicho y todos aquellos que festejan año viejo, año nuevo, lo están haciendo en base a honor a la palabra de un hombre que ya murió, se pudrió y no ha resucitado. El Papa Gregorio III, número 13. Y lo están haciendo, festejando en honor al Imperio Romano, más nada que ver con el Eterno. Peor todavía con el niño divino que nació el 25 de diciembre. Jesucristo no nació el 25 de diciembre, eso lo hemos hablado cuántas veces. Entonces, dice la palabra en el libro de Efesios capítulo 5, verso 6. Dice esto: nadie os engañe con palabras vanas, o sea, palabras locas, ociosas, porque por estas cosas viene la ira de Dios sobre los hijos de desobediencia. No seáis pues partícipes con ellos. Clarito, hermano. No seáis partícipes con ellos, porque en otro tiempo erais tinieblas, mas ahora sois luz en el Señor. Andad como hijos de luz. Porque el fruto del Espíritu es bondad, y etcétera, etcétera, etcétera. Verso 11. Bueno, leamos el verso 9. Porque el fruto del Espíritu es en toda bondad, justicia y verdad. Verso 10. ¿Cómo tenemos que andar nosotros en este mundo caído? Comprobando lo que es. ¿Qué cosa? Agradable. ¿A quién? Al compadre, a la comadre, a mi mamita, a mi papito, a mi tío, a mi tía. Es que, pastor, lo que pasa es que mi mamá me invita y eso es costumbre de toda la vida. Y para nosotros, fin de año, eso hay que salir a ver los viejitos, eso ya es costumbre de toda mi familia. Oh, ¿te das cuenta? Un golpe al hígado, agradando, buscando, consultando, mirando plenamente para que nosotros hagamos lo que verdaderamente es, ¿qué cosa? Agradable al Señor. Entonces, a Dios le agrada que el 31 de diciembre y el 1 de enero yo haga mi fiesta de fin de año y que yo vaya a pasear con mis hijos a ver los viejos de fin de año. ¿A Dios le agrada eso? No, porque ese es el día que está entregado al culto al Dios Jano, al Dios de las puertas, del pasado y del futuro. Entonces tú estás diciendo esto, pero yo no lo hago pensando en eso, yo lo hago pensando en mi Señor. Ah. No es lo que tú piensas, es lo que Dios piensa. No es lo que tú sientes, es lo que Dios siente. No es tu palabra, sino la palabra de Dios. Así que Dios ya lo ha establecido y yo por ignorancia lo he estado haciendo. Y yo por ignorancia he estado fallando. Y yo por ignorancia he estado cometiendo errores. Ahora, terminemos con esto. Porque en otro tiempo erais tinieblas. ¿Dónde estábamos? ¿Sí? Verso 10, comprobando lo que es agradable al Señor, y no participéis, hermanos amados, en las obras infructuosas. La palabra infructuosa quiere decir que no da fruto, de las tinieblas, sino más bien, ¿qué cosa? Sino más bien reprenderlas. Y cuando leí esta parte de la palabra me quedé un poco desequilibrado. Entonces, todo el mundo va hacia allá. ¿Aló? Todo el mundo va hacia allá. Cuando la nueva vida viene a mi vida, el Cristo de la gloria me reviste de un nuevo hombre. ¿Sabes qué pasa? Me arrepiento y yo voy hacia acá. Regreso al Padre. Regreso al Eterno. Regreso a las promesas. De eso se trata el arrepentimiento. Ahora, ¿qué tal? Yo me arrepentí. Estoy yendo en la corriente del mundo. Lo que ellos hacen, todo lo que ellos hacen, voy hacia allá. Y ya me arrepentí y sigo con ellos, sigo caminando hacia allá. Te hago una pregunta, ¿dónde está el volver a la casa?
¿Dónde está el arrepentimiento? No hay arrepentimiento. Hoy por hoy estamos llenos de iglesias de las cuales creen que se han arrepentido cuando en realidad no lo han hecho. Siguen caminando de la mano con el mundo. Entonces el punto está que debo irme hacia allá. Eso se llama arrepentimiento. Entonces, si es que hacia acá enero es primer mes del año y 31 de diciembre el último mes, toda mi vida, desde chiquitico hasta cuando ya murió mi padre y aún todavía continúa de esa manera, todo el mundo lo hace. Y nos topamos con esta pared. ¿Qué soy yo para hacer? Van a pensar que soy loco. ¿Acaso no has escuchado lo que dice la palabra? Que Dios le dio en gana, por decirlo así, salvarnos a nosotros por la locura de la predicación. ¿No entendieron, cierto? Por la locura de la predicación, así que no es casualidad que nos llamen locos. Entonces todo mundo hace esto. Cuando yo entiendo que la palabra dice que el primer mes del año para mí es el mes de Nisan, marzo, abril, entonces yo hago un alto y digo, yo tengo que regresar a las sendas antiguas. Tengo que tomar una decisión, obedecer a Dios en su año, obedecer al Papa en su año. Entonces todos aquellos que quieran obedecer al Papa Romano Gregorio número 13, continuamos haciendo lo mismo, y los que decidimos no hacerlo más porque ya conozco ahora, entonces me arrepiento y regreso hacia acá y digo, Señor, porque yo ya estoy en Cristo, soy linaje de Abraham, por lo tanto las promesas son para mí y por lo tanto el pacto es para mí, el mandamiento es para mí. Yo ya no soy ciudadano de ese mundo, ahora soy ciudadano de la patria celestial. No sé si me entendiste. Así que claramente ya no estamos nosotros para hacer lo que hacen los de las tinieblas, porque estamos comprobando. Diga conmigo, dígale al que está a su lado, estamos comprobando, ¿cuál es el año nuevo y cuál es el año viejo? Estamos comprobando, ¿con qué? Con la palabra, y nada más en la palabra encontramos cuál es el inicio del año, el mes del año. Ahora, y más bien a esa costumbre tenemos que reprenderla. Tenemos que decirle ya no más, se acabó, porque yo voy a ser diferente. Ah, ahora sí cobra imagen y ahora sí cobra identidad lo que dice la Escritura. Ustedes están en el mundo, pero ustedes no son del mundo. Al no ser del mundo, entonces yo tengo otras costumbres. Yo tengo otra manera de vida, yo tengo otra manera de hacer las cosas. Yo tengo otra manera, ¿la manera qué? Bíblica. Entonces estoy haciendo cosas bíblicas de manera bíblica. Empiezo a hacer cosas bíblicas de manera bíblica. Entonces me convierto en un hijo de Dios que obedezco su palabra. Pero mientras tanto, yo digo que soy hijo de Dios cuando obedezco las palabras de otros. Y entonces aquí encuentra sentido lo que dice la Escritura. Mis ovejas escuchan mi voz y mi mandato y mi silbido. Y ellas me siguen. Y ellas hacen lo que yo les ordeno. Porque ellos obedecen al Padre Eterno. ¿Entiendes? Ok, entonces miremos el siguiente versículo, Daniel 7:25, y terminemos con esta parte de aquí. Y hablará palabras contra el Altísimo, y a los santos del Altísimo quebrantará, y pensará en cambiar los tiempos y la ley. ¿Sí? Y serán entregados en su mano hasta tiempo y tiempos y medio tiempo. Aquí nosotros encontramos los tiempos cambiados. Y ahora sí, Occidente está lleno de liturgias y de tiempos y de tiempos y de tiempos. Y empezamos ya mismo, llegamos, imagínate, al dios Jano en enero. Y luego tenemos febrero, ¿cuál dios? Dios Baal. Por eso se llama carnaval, la fiesta de al dios Baal. Carne ofrecida a Baal. Otro dios en el mes de febrero. Y luego vendemos marzo y dioses de ahí, todos los años celebrando a dioses paganos. Y nosotros como cristianos, ¿sí? Y febrero tenemos al dios Baal y tenemos al dios Eros, al Cupido, a San Valentín. Ahí están los chicos y las chicas dándose regalos, adorando al dios Eros. Y hacen programas dentro de la iglesia inclusive. Es que para llamar a los impíos, así realmente los impíos vienen. ¿Cómo vamos a pescar? ¿Alguien ha pescado con pescado? ¿Pescado? ¿Ah? Escucha, ellos están intentando pescar al pescado con pescado podrido. ¿Cómo es posible que puedan traer a la casa? Nosotros también empezamos haciendo eso, Día de las Madres, Día del Padre, Día de esto, Día de lo otro, con la intención. Y créeme lo que te voy a decir, mi amado hermano.
Ninguno de los que están aquí, nada más para darme cuenta. Levante la mano el que está aquí porque fue invitado por el Día de la Madre. Y el programa que está aquí, que hicimos aquí, usted es fruto de ese día. Levante la mano. Ahí está la evidencia. Levante la mano el que es fruto del que ha sido ganado, su alma ha sido transformada en el Día del Padre, en la fiesta que se hizo el programa del Día del Padre. Nadie. El Día del Niño, cuando hicimos el Día del Niño, levante la mano si hay algún padre aquí que en el Día del Niño vino aquí con su hijo y en el programa comió y disfrutó y todo, y después de eso aceptó a Cristo y está ahora hasta aquí. Levante la mano. Nadie. ¿Entiendes? No hay evidencia de eso. Ahora, para aquellos que me dicen, pastor, la reunión de jóvenes, los jóvenes, los jóvenes. Ok, levante la mano aquellos que en la reunión de jóvenes de este ministerio usted aceptó a Cristo en esa reunión de jóvenes y ahora se mantiene firme hasta el día de hoy. Levante la mano. ¿Se dan cuenta? Eso todo es invento de la iglesia romana, católica, apostólica y engañadora, como siempre, tratando de engañar y sacarnos de la palabra para colocarnos en sus prejuicios y doctrinas de hombres. Recuerda, ustedes invalidan la ley de Dios, ¿qué cosa? Obedeciendo a mandamientos de hombres. Entonces estamos invalidando nosotros el primer mes del año llamado Nisan en nuestro calendario, es marzo y abril. Entonces, si miramos todo eso, ¿quién cambió esos tiempos? ¿Quién hizo este concilio gigante, este monstruo gigante llamado Iglesia Católica, Romana Apostólica? La madre de las rameras, la cuna de la idolatría y de la apostasía. Ahora sí, yo quiero que lean conmigo el último de los versículos, 24:14 de Josué. Ahora pues, después que ya Josué entregó la tierra prometida y todo, a todas las tribus, y él dijo, bueno, ahora le entrego aquí, está la Torá, la ley, el mandamiento del Eterno. Ahora sí, le pongo delante de ustedes el bien y el mal, los dos caminos. Ahora les pongo el Dios Jano o el Dios Eterno. Ahora les pongo enero o el mes de Nisan. Ahora les pongo a ustedes delante de ustedes. Ahora es cuestión de ustedes. Y eso termina diciendo, ahora pues, temed a Jehová y servirle con integridad y en verdad. Y quitad de entre vosotros, ¿qué cosa? Los dioses a los cuales sirvieron vuestros padres al otro lado del río en Egipto, en el mundo. Y ahora yo les invito a servir, ¿a quién? A Jehová, a Yahweh. Y si mal os parece servir a Yahweh, a Jehová, escogeos hoy a quien sirváis, si a los dioses a quienes sirvieron vuestros padres, aquellos que dicen es de tradición, de mi papito, mi mamita, mi abuelito, de la tradición a mis padres, cuando estuvieron al otro lado del río, o a los dioses de los amorreos en cuya tierra habitáis. Pero quiero que quede bien claro, dice Josué, escuchen con atención, pero yo y mi casa serviremos a Yahweh, yo y mi casa serviremos a Jehová. Eso explico otra vez aquí. Ahora ustedes escojan a quién servir. Si para ustedes dicen, es que qué feo estar nosotros haciendo el fin de año en otra fecha, si todos lo hacen en esa fecha. Es como en la Navidad, si todo mundo festeja Navidad y nosotros no hacerlo, eso hasta feo se ve. Porque tú eres diferente, porque tú eres de otro bando y el bando tuyo es linaje de Abraham, es linaje de promesa. Si, hermano, préstame atención a esto. ¿Tú crees que Dios así va a llevar a sus hijos arriba si estamos mezclados con las costumbres paganas? Tenemos que ir saliendo de eso. Así que escojan ustedes qué hacer.

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0: Por lluvias intensas, nevazones y vientos, el gobierno declaró emergencia preventiva en 10 regiones del país. El sistema frontal se extenderá por 4 días a contar del martes y abarcará desde los lagos hasta Atacama. Y debido al frente climático, el presidente José Antonio Kast suspendió su gira por el norte y mandató un despliegue ministerial en regiones para coordinar en terreno el estado de la emergencia. El Senado define si se vota hoy o el miércoles en la sala la mega reforma. El gobierno pide a la oposición recapacitar tras el quiebre del acuerdo con el PPD por la invariabilidad tributaria. La moneda apuesta por flexibilizar los cálculos del horario laboral ante la crisis del empleo. El ministro Rau descartó anular las 40 horas semanales cuando la oposición endurece el tono en defensa de la ley. El control no es político, sino jurídico. Con ese mensaje asumió la conducción del Tribunal Constitucional la abogada María Pía Silva. Expertos constitucionalistas piden avanzar en una reforma para definir nuevos criterios y definiciones del organismo. Hasta el miércoles se amplió la detención del único sospechoso del fatal atropello múltiple en una feria en Viña del Mar. Familiares ya recibieron los cuerpos de los 6 fallecidos, mientras que trabajadores del comercio piden reforzar la seguridad en la zona. En el mundo, el presidente de Estados Unidos, Donald Trump, confirmó una investigación en curso sobre el presunto almacenamiento de drones de Irán en Cuba. El mandatario advirtió que, de ser así, Washington actuará. La final de la Copa de la Liga fue suspendida y no se jugará este sábado en Valparaíso como medida precautoria por el sistema frontal. La NFP reagendó el duelo entre Coquimbo Unido y O'Higgins para mediados de octubre. Francia y España disputan hoy martes la primera semifinal del Mundial en Dallas con transmisión de ADN. Y en Atlanta, Argentina e Inglaterra tendrán sus últimas prácticas previo al duelo del miércoles por el paso a la final.
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0: En este minuto no sería prudente. El oficialismo pide esperar una resolución de Contraloría antes de avanzar en un eventual cargo diplomático para la exministra Steiner.
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0: 0:02. Comenzamos esta edición de medianoche de este martes 14 de julio y vamos a estar revisando las principales noticias que han marcado la jornada. Una emergencia preventiva para 10 regiones y un máximo despliegue de autoridades en terreno. Esas fueron las determinaciones de Senapred y del gobierno. Todo en la antesala a un intenso sistema frontal que va a afectar y a contar desde la madrugada del martes, desde los lagos hasta Atacama. Matías Castillo tiene toda la información. Matías, buenos días.
2: ¿Qué tal, Francisca? Buen día. No vamos a esperar a que llegue la emergencia. Nos estamos anticipando. Con esta frase, el gobierno anunció el decreto 1212 que declara emergencia preventiva en 10 regiones del país, desde Atacama hasta Los Lagos, entre el 13 y 21 de julio, por este extenso sistema frontal que comenzó ya a hacerse presente durante esta jornada y que podría ya empezar a prolongarse con mayor magnitud durante ya esta madrugada del martes. Lluvias intensas, vientos, nevadas y marejadas desde el Golfo de Penas en el extremo sur del país hasta Los Vilos, por lo que el llamado a las autoridades es, por supuesto, a no acercarse a los bordes costeros. El viceministro de Interior y vocero, Claudio Alvarado, insistió a las personas a tomar las precauciones en caso de, por ejemplo, tener que evacuar.
3: Es un evento extenso de varios días que podría ser comparable a otros eventos de gran magnitud que nos habíamos enfrentado hace varios años. Le pedimos a las familias la máxima precaución y preparación. Recomendamos revisar techos y canaletas, despejar acequias y tener lista mochilas de emergencia para 48 a 72 horas. No vamos a esperar que llegue la emergencia. Nos estamos anticipando.
2: Trabajos preventivos que, Francisca, comenzaron a inicios de este año con el pronóstico del fenómeno del Niño y que incluso llegó a ser catalogado como el Niño Godzilla. Este trabajo preventivo permitió, por supuesto, identificar puntos históricamente críticos en los que, según la directora nacional del Servicio Nacional de Prevención y Respuesta ante Desastres, Alicia Cebrián, se va a focalizar el trabajo.
4: Todos esos puntos están identificados y hemos priorizado y trabajado sobre un 25% de ese total de puntos críticos que normalmente se activan frente a una situación de invierno. Se han desplegado acciones particulares, por ejemplo, en la comuna de Licantén, en la comuna de Penco, que se vio afectada por el incendio y que quedó un poco más susceptible a eventuales remociones en masa. Se han tomado todas las precauciones y el trabajo de coordinación con el MOP y la DOH para todo el borde del río Mapocho. Aquí en la región metropolitana hemos tenido eventos anteriores donde hemos tenido algunos puntos que por acumulación de sedimentos y basura se han generado desbordes.
2: Respecto ya a la eventual suspensión de clases, es una medida, Francisca, que no está contemplada de momento, sin embargo, no se descarta en el caso de que así sea necesaria. Información que estará siendo, por supuesto, actualizada constantemente a medida que evoluciona este esperado y temido sistema frontal que, recordemos e insistimos, pasará por 10 regiones del país. Una situación que no se veía, por lo menos, desde el 2024. Matías Castillo, ADN.
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0: Y la Comisión de Hacienda del Senado despachó a la sala de la Cámara Alta la mega reforma del gobierno y este martes podría votarse por los 50 senadores dependiendo de las negociaciones que se llevarán a cabo durante este mediodía. Juan Espinosa tiene toda la información.
5: ¿Qué tal? Buenas noches. La mega reforma del gobierno ya superó su último gran filtro técnico. Está a un paso de enfrentar una de las votaciones más importantes del año legislativo. La iniciativa de la administración Kast ya está lista para ser debatida por todos los senadores en una sesión que aún no está clara si será este martes o este miércoles. En el hemiciclo lo que se sabe es que cada artículo deberá ser votado por separado y el gobierno necesita ahora mantener alineada la mayoría que logró constituir durante la tramitación en Hacienda, superando todos los baches generados o autogenerados en el camino. Vamos a escuchar a los ministros de Interior y Hacienda, Claudio Alvarado y Jorge Quirós.
6: Y espero que en el transcurso de las próximas horas, de los próximos días, tenemos un plazo hasta el día miércoles, esa relación se pueda recomponer, se pueda recapacitar y se pueda aprobar en los términos que se habían conversado.
7: A mí no me preocupa qué debilitamiento puede ocurrir aquí o allá, lo único que me preocupa es el futuro de Chile y que este proyecto salga adelante y abrir nuevamente las puertas del progreso a nuestro país. Todo lo demás son pequeñeces, son minucias, son rencillas, son noticia corta.
5: El principal foco del debate sigue siendo la invariabilidad tributaria, considerada por el gobierno como el corazón de la reforma. La propuesta original contemplaba hasta 25 años de estabilidad para grandes inversiones, sin embargo, tras negociaciones con el PPD, esta fórmula fue modificada y ahora hay distintos plazos según el tamaño de los proyectos. La tarea ahora es garantizar los votos a favor, incluidos los del PPD, después de la polémica del viernes de la semana pasada. Una tarea en la que se ha involucrado incluso la presidenta del Senado, Paulina Núñez.
8: Personalmente, como presidenta del Senado, con el mismo ímpetu del primer día, quiero decir que este acuerdo que hemos recogido del PPD es la que va a llegar a la sala. Como por supuesto también el porcentaje del 23% en la rebaja del impuesto a la primera categoría. He hablado con los senadores del PPD y lo que corresponde acá es que frente a un acuerdo, frente al haber estrechado las manos, si es eso lo que llega a la sala, si nosotros vamos a cumplir, que ellos también estén disponibles a honrar la palabra.
5: Si la mega reforma se vota esta tarde o mañana, va a depender finalmente de las reuniones que tendrán lugar desde el mediodía en la interna del Senado de la República. Desde el Congreso Nacional en Valparaíso, Juan Espinosa, ADN.
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0: El gobierno ingresará esta semana el proyecto que modifica el cálculo de la jornada laboral, una de las propuestas más debatidas para revertir la crisis del desempleo. Aunque el Ejecutivo insiste en que la iniciativa no altera las 40 horas semanales, la flexibilización ya enfrenta reparos del mundo sindical y del equipo de la ex administración de Gabriel Boric. Gabriel Riveros.
9: Esta semana el Ejecutivo ingresará al Congreso el proyecto que amplía el ciclo para promediar la jornada laboral. La propuesta permitirá que en el régimen general las 40 horas puedan calcularse en periodos de hasta 16 semanas en lugar de las 4 actuales. Para el turismo y actividades similares se establece un régimen especial de hasta 52 semanas, manteniendo el promedio legal de 40 horas y exigiendo también acuerdos entre empleadores y trabajadores. Según el ministro del Trabajo, Tomás Rau, la medida busca adaptar la jornada a sectores con alta estacionalidad, proteger el empleo y evitar despidos.
10: Hemos sido testigos de rumores indicando que aumentaríamos la jornada laboral. Quiero ser muy claro en esto. Las 40 horas son las 40 horas y continuaremos con su implementación. Lo que propondremos en un proyecto de ley es un cambio en el ciclo de cálculo de los promedios semanales, no en la jornada. Hoy las 40 horas pueden promediarse en ciclos de hasta 4 semanas una vez en régimen. El proyecto propone ampliar ese ciclo para dar adaptabilidad a las empresas, especialmente en rubros estacionales como el turismo. Semanas más intensas en temporada alta compensadas con semanas menos intensas en temporada baja.
9: Una iniciativa que ya abrió diferencias en el mundo político. Desde el Partido Comunista, la senadora Carol Cariola advirtió que ampliar el periodo de cálculo podría afectar derechos laborales como las horas extra. Mientras que desde el Partido Republicano, el senador Arturo Esquella, presidente también de la colectividad, acusó que se ha desinformado sobre el contenido del proyecto, insistiendo en que no aumenta la jornada semanal, sino que flexibiliza su distribución.
11: Y acá lo que se está tratando de hacer es, a partir de las jornadas especiales, justificar una ampliación respecto del número de semanas en las cuales se van a poder contemplar finalmente el cálculo de las 40 horas. Con esto se pone en riesgo, por ejemplo, las horas extras de los trabajadores.
12: Yo creo que lo más cara de palo que me ha tocado ver durante el último tiempo, si hay alguien que es responsable de que hoy día estemos viviendo una crisis en materia de empleo, tiene nombre y apellido, se llama Janet Jara, la ex ministra del Trabajo.
9: Un proyecto que comenzará ahora su discusión en el Congreso, donde uno de los principales debates será cómo compatibilizar la flexibilidad laboral que impulsa el Ejecutivo con la protección de los derechos de los trabajadores. Gabriel Riveros, ADN.
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0: La NFP decidió no jugar la final de la Copa de la Liga este fin de semana y se reagendaría para mediados de octubre. Si se juega en Estados Unidos, donde esta semana tendrán lugar los últimos 4 partidos del Mundial, uno de ellos la semifinal que hoy disputan Francia y España, partido que transmite ADN Deportes. Los detalles los tiene Diego Sáez.
13: Finalmente, la NFP decidió postergar la final de la Copa de la Liga, originalmente agendada para este sábado en Valparaíso, todo en conjunto con autoridades de gobierno y debido al anuncio de un potente sistema frontal desde mediados de esta semana que traería fuertes lluvias a la zona central durante los próximos días. Así, el duelo entre Coquimbo Unido y O'Higgins de Rancagua por el título de campeón y un boleto a la próxima Copa Libertadores será reagendado. La nueva fecha propuesta en 3 meses más, es decir, el 17 de octubre. Así reaccionó la noticia en ADN Hernán Caputo, director técnico de Los Piratas.
14: Creo que es lo mejor. Primero porque hay algo mayor que tiene que ver con tema meteorológico, con la humanidad, ¿no? Con lo importante por sobre un partido de fútbol. Después, por calendarios de ambos, por copas, Sudamericana y Libertadores, se nos hacía muy difícil jugar en julio, agosto. Septiembre es un mes de fiesta patria y que hay diferentes partidos, así que bueno, se buscó una fecha ahí en octubre. Son fuerzas mayores y ahí uno tiene que tratar de ver lo mejor.
13: Donde el clima es diametralmente opuesto y el fútbol se juega sin problemas es en los Estados Unidos, cuyos estadios cobijarán los últimos 4 partidos de la Copa del Mundo. En medio del caluroso verano norteamericano, hoy es la primera semifinal en Dallas, donde chocarán España y Francia desde las 15 horas con transmisión de ADN Deportes. En la antesala del duelo, el director técnico del equipo galo, Didier Deschamps, despejó cualquier duda sobre la condición física y la disponibilidad de su máxima figura y goleador, Kylian Mbappé.
15: Kylian Mbappé está al 100%, no hay ninguna incertidumbre sobre su presencia. Usted lo vio, entrenó, ¿de acuerdo? Tiene derecho a hacer otros 15 minutos o 10 minutos o 20 de juego como cualquier otro jugador.
13: Por su parte, el entrenador de los hispanos, Luis de la Fuente, descartó el favoritismo de la Roja en este partido por las últimas 2 victorias al hilo, logradas sobre Les Blues en recientes torneos internacionales. Más desafiante, uno de sus jugadores, el joven delantero Lamine Yamal, aceptó el desafío y aseguró que no temen a los franceses.
16: No me preocupan los goles, pero yo creo que siempre es especial marcar en partidos así, y obviamente acepto el reto. Para eso he venido y no se ha malinterpretado. Al final me preguntaron a mí si me daba miedo Francia, y yo dije que no, obviamente no. Somos los campeones de Europa y no nos da miedo ningún partido.
13: Hoy martes también tendremos el día menos uno de la otra semifinal que este miércoles disputarán Argentina e Inglaterra en Arlington, mientras la FIFA ya designó al árbitro, que será el estadounidense Ismael El Fat. Diego Sáez, ADN Deportes.
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0: 0:16, concluimos esta edición de medianoche. 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
4: Muy buenos días, saludando los primeros minutos de este martes 14 de julio, día en que los franceses recuerdan la toma de la Bastilla. Día en que celebran la jornada de su independencia. Saludamos a todos los franceses que puedan estar escuchando a esta hora en Chile y a lo largo del mundo también, ADN. Con esta canción tan singular de los Beatles, que comienza con los acordes de la Marsellesa y que se ha transformado en un himno para todos. Todo lo que necesitas es amor. Buenos días, 14 de julio.

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1: No se trata de ser majadero ni recurrente, pero seremos majaderos y recurrentes. Las medidas de precaución que se pueden adoptar este martes, hoy día, mañana miércoles, tal vez, y que después puedan otorgar un poquitito de tranquilidad dentro de la lluvia, si es que llueve, como dicen que va a llover, que aparentemente va a ser así. Por ejemplo, juntar un poco de agua en botellas, tal vez en una olla que no vaya a ocupar usted, un poco de agua, no tanta tampoco, la que usted crea que pueda ser posible. ¿Por qué? Porque se puede cortar el agua. Mantener los teléfonos celulares permanentemente en carga. ¿Por qué? Porque se puede cortar la luz. Y por más de 12 horas, por más de un día, por más de dos días, justo en el sector donde usted vive, y no va a tener opción de cargar los teléfonos. Téngalo permanentemente cargado, aunque sea contraproducente con lo que dicen los fabricantes, que no hay... Pero esta vez sí, esta vez se acepta, ¿verdad?, mantenerlo permanentemente en carga, los teléfonos y todos los aparatos que necesiten. Tener una radio a pilas, eso es fundamental, y con pilas frescas, digamos. Ir a comprar las mañanas, si la radio necesita pilas AAA, comprar las AAA, si necesita de las pilas D, las más gordas, ¿de acuerdo? También tenerlas esas debidamente frescas y compradas para que usted no pierda comunicación con el exterior, con lo que puedan decir las autoridades, con lo que le digamos en ADN, que vamos a tener una programación prácticamente consagrada a lo que pueda estar sucediendo desde Atacama hasta la región de Los Ríos, donde está anunciado el paso de este sistema frontal. Agua, carga eléctrica de los aparatos, radio a pilas, ropa seca, tenerla a mano también, ropa gruesa, revisar las ventanas, que no vaya a tener filtraciones, porque se pueda meter el agua y eso le complica un poco. No sé si será prudente cavar, si está en la entrada de su casa, usted otros años se ha inundado con un poco de agua. Bueno, tener la precaución de cavar zanjas también, o de poner sacos, conseguirlos, eso ahora, mañana, este martes o mañana miércoles, cuando sea un poco menos complicado que cuando ya la emergencia esté desatada. Pequeños detallitos que pueden ayudar, y nosotros los vamos a ir compartiendo con ustedes. De la medianoche han pasado ya 24 minutos, martes 14 de julio. Rosalía nos acompaña en la música.

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1: ¿Qué está diciendo meteorología en este momento respecto de lo que viene o de lo que anticipa? Antes que cualquier circunstancia está el viento, que lo anticipa de moderado a fuerte desde la tarde de este martes hasta la noche del viernes, desde las regiones de Coquimbo hasta la región del Biobío. En particular, las primeras ráfagas de viento se van a sentir en las regiones del Maule y de Ñuble, también del Biobío, hoy martes. Tanto desde el litoral hasta la precordillera, en todos los casos, con rachas de hasta 70 kilómetros por hora, desde el Maule hasta el Biobío. Martes y miércoles, esas zonas van a estar afectadas por rachas de hasta 70 kilómetros por hora, es lo que dice meteorología. Después, el viento va a afectar el jueves desde Coquimbo, desde la región de Coquimbo, y se mantendrá hasta la región del Biobío. El jueves, toda la región central de Chile, entonces, afectada por viento, en algunos casos, en la región de Coquimbo, hasta 70 kilómetros por hora, en la región de Valparaíso, en la zona cordillerana, hasta 80 kilómetros por hora, en la región metropolitana, en el sector de la cordillera de la costa, hablemos de Casablanca, Curacaví, si usted quiere, hasta 70 kilómetros por hora, y en la región de O'Higgins, hasta 80 kilómetros por hora. Y así se va a mantener también en el Maule, el Ñuble y el Biobío. El viento, aquello el viento, se va a mantener también hasta el día viernes. Y la lluvia propiamente tal se anticipa de forma moderada a fuerte desde la región de Atacama hasta la región del Biobío también. Tanto desde hoy martes en la madrugada como hasta el sábado. Hoy martes, la lluvia debiera comenzar a sentirse entre las regiones del Ñuble y del Biobío, con hasta 80 milímetros de agua tan solo en esa jornada, en la jornada de hoy martes. Mañana miércoles, el rango, la zona se amplía hacia el norte, hasta la región del Maule. El jueves, ahí ya las precipitaciones van de sur a norte, ¿verdad? Desde la región del Ñuble hasta la región de Coquimbo. Y en la región de Atacama debiera estar lloviendo, según dice meteorología, viernes y sábado. En la región de Atacama, en particular, en la zona de La Pampa, hablemos de la ciudad de Copiapó, 30 milímetros de agua el viernes, otros 30 el sábado, según anticipa meteorología. En la región de Coquimbo, en el litoral, 40 milímetros de agua el jueves y el viernes, otros 35 el sábado. En la región de Valparaíso, donde más agua caerá, será en la precordillera. San Felipe, Los Andes, 65 milímetros de agua el jueves, otros tantos el viernes, y después un poco más el sábado. En la región metropolitana, la lluvia está anticipada para jueves, viernes y sábado. En la región de O'Higgins, para jueves y viernes, ya decíamos antes, en el Maule, miércoles y jueves, y en la región de Ñuble y Biobío, hoy martes y mañana miércoles, la lluvia de manera principal. Eso es lo que nos está diciendo meteorología a esta hora, con rangos de precipitaciones y velocidad del viento bastante más considerables que una temporal normal. Todo esto por un sistema frontal que estará atravesando la zona centro-sur de nuestro país. 28 minutos faltan para la 1 de la madrugada. 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
1: Una linterna, tiene razón, una linterna con pilas debidamente frescas. Es otra medida interesante de prevención para lo que pueda suceder. Con todo, Matías Castillo nos ha preparado un informe a modo de repaso de la información que están entregando las autoridades ante la llegada de este sistema frontal al continente. Matías, te escuchamos.
2: ¿Cómo estás, Álvaro?
1: Bien.
2: Sí, un sistema frontal bastante amplio que va a afectar a lo menos 10 regiones del país y que ya se estarían sintiendo los primeros efectos en Los Lagos, pero estamos justamente con la directora nacional de SENAPRED, Alicia Cebrián, que nos va a entregar algunos detalles y algunas recomendaciones de quizás las regiones que se van a ver más afectadas por este amplio sistema frontal.
3: Bueno, tal como tú dices, un amplio sistema frontal que abarca desde Los Lagos hasta el sur de la región de Atacama, provincia del Huasco principalmente. Estamos monitoreando esto día a día porque los sistemas frontales tienden también a cambiar, a traer algunas novedades, pero eso es lo que estamos en este primer tramo. Debería ir avanzando, ya está avanzando hacia el norte. Ya mañana deberíamos registrar precipitaciones en la región de Los Ríos y después Araucanía, y de ahí en adelante, de jueves a sábado, el resto de las regiones con precipitaciones, viento y nevadas en cordillera. Y producto de este viento podrían registrarse algunas ventiscas, pero en los sectores cordilleranos. Así que frente a este evento, el llamado es a la preparación. Todavía hay algunas horas para poder preparar nuestra vivienda, limpiar bajadas de agua, ver si hay ramas que pudieran caer en el techo, cargar bien nuestros celulares, tener ahí también nuestro kit de emergencia en caso que tuviera que hacer alguna evacuación la familia. Esperamos que no, por supuesto, pero siempre hay que estar preparado frente a esta contingencia y ponerse de acuerdo con la familia. Siempre hablamos de esta familia preparada, ponerse de acuerdo con la familia si estamos todos separados, unos en el colegio, otros en, no sé, en sus labores habituales, qué hacemos para encontrarnos, saberse los números de teléfono, de manera de evitar que estas descoordinaciones le generen más estrés a las familias frente a una situación de emergencia.
2: Directora, ¿qué pasa con estas regiones que ya se vieron afectadas por un primer sistema frontal? Hablamos de Los Ríos, Los Lagos y la Araucanía, con respecto al suelo, que ya quedó bastante sobrecargado con el agua, incluso se podían hablar de derrumbes. La semana pasada se hizo un encargo al Cernagiomín para evaluar esos puntos críticos. ¿En qué está esa situación hoy día? Y también para darle tranquilidad a los vecinos que ya se vieron afectados.
3: Sí, bueno, la principal preocupación ha estado en Corral, donde se vieron la mayor cantidad de puntos, donde hubo remociones más, hubieron viviendas afectadas. Ahí hay un plan de contingencia para enfrentar este sistema frontal, porque viene uno tras otro. Entonces, por supuesto, no ha habido tiempo de hacer trabajos mayores que quizás vaya a haber hacer ahí, de acuerdo a los informes de los organismos técnicos de mitigación que están coordinados por la delegada, por nuestro director, y que básicamente es la habilitación de lugares seguros, albergues, donde la gente pudiera pasar una noche, un día, donde va a haber alimentación, calefacción, cama, de manera de pasar la lluvia en ese lugar para los ríos. Eso está definido, los vecinos han sido comunicados. Yo entiendo que a veces cuesta mucho dejar la casa, da mucha incertidumbre a los animales, las mascotas, pero lo importante en estos momentos es resguardar la vida, resguardar la integridad. Ya vendrá el momento de poder preocuparnos de las cosas materiales que con esfuerzo uno las puede volver a recuperar, pero no queremos evitar tener que dar malas noticias y de personas lesionadas. Entonces, en Corral está eso, han llamado a las familias a protegerse en esos momentos, y el resto de las zonas, bueno, monitorear los puntos críticos que conocemos que pudieran activarse, de manera de informar oportunamente a las personas sobre alguna situación de riesgo. Va a ser un sistema frontal importante, va a poner...
2: Son 10 regiones, directora.
3: Son 10 regiones.
2: ¿Hace cuánto no veíamos un sistema frontal de esta magnitud?
3: O sea, hemos tenido varios eventos, las precipitaciones del año 2024, 2025, es lo más parecido en términos de un sistema frontal tras otro. Aquí son como 3 seguidos, y en términos de montos acumulados, ya hay que remontarse un poco más atrás, 2012. 97. Tenemos historia de esto, hemos aprendido, hemos fortalecido.
2: Nos costó, pero aprendimos.
3: Nos costó, pero aprendemos y hemos fortalecido nuestro sistema. Y nos falta, bueno, nos van a poner a prueba estos días, pero no solo nos ponen a prueba a nosotros como organismo.

0: de primera respuesta, como organismos de monitoreo, sino también a la ciudadanía, a ver cómo hemos ido fortaleciendo nuestra cultura preventiva, y por eso el llamado insistente a las personas es a informarse por canales oficiales, pero sobre todo a no exponerse. No es el momento de ir a la cordillera, no es el momento de ir a mirar las olas en el borde costero, son acciones temerarias, peligrosas, que ponen en riesgo la vida de ellos, de su familia y de los organismos de respuesta, porque hay funcionarios de carabineros, de bomberos y otros que tienen que acudir a esos lugares a rescatar a esas personas, y necesitamos estar concentrados en las zonas que pudieran estar afectadas por el sistema frontal.
1: Oiga, directora, me imagino que ya los turnos de todas las personas que van a estar monitoreando esto ya están desplegados. ¿A quién le tocó el feriado de este jueves?
0: Que va a tener no hay que... feriado. En el calendario de Senapred no hay feriado.
1: Y
0: en
1: eso
0: el
1: es calendario importante de... también.
0: Sí, no, que no tengan duda la ciudadanía. Aquí estamos 24/7 siempre y vamos a estar todo el tiempo que sea necesario para comunicar, monitorear y responder en caso que haya que hacerlo.
1: Alicia Cebrián, directora nacional de Senapred, muchas gracias por acompañarnos a esta hora en ADN.
0: De nada, que nos vaya muy bien.
1: Esperemos. Sí. Así, Álvaro, entonces, parte ya de la información de este sistema frontal que va a estar en 10 regiones del país, una situación que no veíamos por lo menos desde 2024, 2025. Ahí escuchábamos a la directora Cebrián con este importante sistema frontal que va a pasar por nuestro, a lo largo de nuestro país. Así que el llamado, por supuesto, a las personas es a estar comunicados, a ver todas las redes sociales oficiales de Senapred y también, por supuesto, toda la información que vamos a estar entregando a lo largo de todo el país en ADN con este sistema frontal. Y cierro con esta información que no es menor. De momento no hay suspensión de clase, de Álvaro, pero en el caso de ser necesario para alguna de estas 10 regiones, por supuesto que así va a ser y se va a informar por parte del Ministerio de Educación o también por parte del Ministerio del Interior, que va a estar monitoreando junto a Senapred esta larga emergencia que nos espera, por lo menos hasta el sábado, Álvaro.
2: Y por eso es fundamental, bien Matías, gracias, más que oportuno, estar comunicados, estar conectados, por eso tener cargados los celulares debidamente, todos los dispositivos, la tablet, el computador, el notebook, lo que usted tenga, lo que utilice regularmente, tenerlo siempre cargado, porque cuando se corte la luz, bueno, ahí va a comenzar a agotar la batería. Vamos, estamos todos juntos en ADN, con usted, ADN, te acompaño, de noche. Sí.

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1: También hizo uso de la palabra a través de redes sociales de diversas plataformas el presidente de la República, José Antonio Kast, ante el sistema frontal que en los próximos minutos, en las próximas horas, ya comenzará a tocar tierra, sobre todo en la región sur de nuestro país, para luego ir avanzando hacia el norte. Escuchamos al presidente.
2: Compatriotas, en los próximos días nuestro país enfrentará un sistema frontal de gran intensidad. Se pronostica que traerá lluvias y vientos importantes a distintas zonas entre las regiones de Atacama y Los Lagos. Sabemos que este tipo de evento genera preocupación e incertidumbre en muchas familias. Y como gobierno estamos actuando preventivamente para responder de manera adecuada. Los ministerios, los delegados presidenciales, SENAPRED, bomberos, carabineros, fuerzas armadas y los distintos servicios públicos se están desplegando para responder donde sea necesario, coordinados con los municipios y las gobernaciones regionales. Estaremos monitoreando permanentemente la evolución de este sistema frontal, coordinando la acción del gobierno para hacer frente a esta emergencia. Hacemos un llamado a la ciudadanía a mantenerse informada a través de los canales oficiales y seguir las indicaciones de las autoridades locales y tomar las precauciones necesarias frente a la magnitud de este evento meteorológico. Los invito a trabajar juntos para preparar a Chile ante esta emergencia.
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4: ¿Pero tú crees, Pablo, que es la primera vez que vemos partidos donde no está Chile, donde más nos sentimos unidos con un sentimiento negativo, digamos, no estamos orgullosos, pero nos sucede los partidos de Argentina en el Mundial?
5: Yo vi una unidad que no había visto en Chile por Cabo Verde.
4: ¿Cierto?
5: Ese
4: lo sentimos.
5: Vi gente gritando enajenada.
6: Y en Egipto también.
5: Y me preguntaba acerca de los vínculos entre Chile y Cabo Verde hasta entonces, pero creo que se forjó algo ahí.
6: Pero yo fíjate que iba a buscar a mi hijo al colegio y de repente escuché un grito así, mucha gente gritando al mismo tiempo y era el gol de Egipto. Como si estuviera jugando Chile.
5: Sí, no, sí, es un furor parecido. Solo por querer ver perder a alguien.
6: Lo cual cambiamos camiseta cada tres días.
4: Lo cual no está bien.
7: No está bien.
4: Pero nos pasa.
7: Ya, pero digamos que no somos lo único. En defensa de nuestra identidad nacional, digamos que en Uruguay el favorito de Inglaterra. Digamos que en Brasil el favorito de Inglaterra. Sí. Digamos que en Escocia e Irlanda el favorito de Argentina. Digamos que en los marroquíes están, aún no saben con quién van a estar en contra, digamos, si con España o con Francia. Y que hay una serie de situaciones geopolíticas que van condicionando a quién apoya y a quién no apoya un equipo, ¿no?
4: Qué increíble.
7: Lo que es inexplicable es Bangladesh. El fanatismo que hay en Bangladesh por Argentina, sí, es una cuestión absurda.
4: ¿Pero será por Messi, como pasa en muchos lugares del mundo?
7: La explicación la dio un tipo en pantalla otro día, me pareció insensata. Dijo que en el 86, cuando la televisión a color había llegado a Bangladesh, estaba de moda Maradona. Entonces que la gente como que se enamoró de Maradona y se enamoró para siempre de Argentina.
6: Pero ya en el Mundial pasado se hicieron así como algunos, sí, reportajes de la fiebre argentina en Bangladesh.
4: No tenía. Mira,
8: interesante.
5: Yo lo vi en Nápoles, ese amor a Argentina también.
8: Ah, sí.
5: Pero ahí más entendible por Maradona, claro, pero lo de Bangladesh no lo conocía.
7: Salvo el 90, digamos, que Nápoles le dio lo...
5: Sí.
7: Pero en fin. Va a ser... Pero es que además, ustedes saben que por primera vez en la historia los cuatro mejores equipos del mundo, de acuerdo al ranking, llegan a las semifinales, o sea, se enfrentan entre ellos.
4: Sí, los
7: nunca
4: mejores.
7: Antes pasó, los mejores equipos. Y dos, que nunca antes, dos equipos que tenían tanta historia en común, juegan... Hay 31 guerras entre Francia y España, documentadas, 31. Y hay
6: una.
4: Una importante.
7: No, tres invasiones, o sea, hay tres conflictos bélicos entre Argentina e Inglaterra. ¿Sí? Los ingleses trataron de desembarcar en Buenos Aires mientras eran colonia española y después trataron de utilizar los ríos como... O sea, hay historia bélica entre Argentina que va mucho más allá de la Malvinas.
4: Bueno, y si pasa Francia e Inglaterra, ¿para qué decir?
7: Hay como 82
6: guerras. Tienen como 500
4: 82,
6: años.
4: Claro, 500 años de guerra acumulados, digamos. Estamos hoy día con Leslie Sánchez, doctora en Derecho y Gobernanza Global por la Universidad de Salamanca, España. Leslie, ¿cómo estás? Bienvenida.
8: Muy bien, y discrepando de la mayoría, del sentimiento mayoritario de este país, porque yo sí quiero que gane Argentina.
4: ¡Oh! Única.
8: De hecho, en la superpolla mundialera de mi familia, yo siempre aposté por Argentina.
4: ¿Y ahí vas ganando entonces?
8: Voy ganando.
4: Más bien.
8: Sí.
7: ¿Sudamérica el único...?
4: Sí, digo, pero...
8: Eso me parece como... Bien lamentable que no nos apoyemos. De verdad, yo sí creo en el tema sudamericano.
7: Sanpoñero, dices tú.
8: Sí, creo en eso. Ay, y me parece que lo mínimo que queríamos hacer
6: es como apoyar cuando yo, que le vaya muy bien a los equipos chilenos en la Libertadores, excepto Colo Colo y la U. Y acá me pasa lo mismo.
4: Continúo. Escuchaban a José Antonio Valenzuela, abogado de la Universidad de Chile, magíster en políticas públicas del London School of Economics y director ejecutivo de Pivotes. José Antonio, bienvenido.
6: Muchas gracias.
4: Gracias por estar con nosotros hoy día. Y Pablo Carbacho, abogado, máster en Derecho por la Universidad de Stanford y PhD de la Universidad de Edimburgo. Pablo, bienvenido. Me habías dicho que tenía que actualizar tu presentación. ¿O
6: este
4: no?
6: Panel
4: no,
6: de abogados.
4: Todavía no. Este panel de abogado, otra vez.
8: Jurista.
7: Pero menos mal, porque tenemos que analizar una serie de cosas que me parece ameritar una mirada profunda al respecto.
6: Del VAR.
7: De casi del, afortunadamente están aquí para el VAR. Me parece que la discusión del megaproyecto tomó un cariz francamente entretenido aquí el miércoles, porque hay mucha acusación cruzada. Recién Mauricio y Paula entrevistaban al senador Celis, tratando de que puntualizara quién había aparecido este cambio de última hora del negociador oficial, que es el ministro de Hacienda, que les cambió las condiciones, tratando de llegar a puntualizar si es una traición, si es un malentendido, si fue un error, como dice el ministro Alvarado, en el marco de una negociación tan trascendente y clave. Pablo, ¿qué te parece al punto en que hemos llegado a la necesidad de analizar si es conveniente legislar tan profundamente con apenas un voto de diferencia, que es lo que se está analizando ahora, y en medio de un Senado que además está en duda en torno a la participación de dos de sus integrantes?
5: Tres
7: de sus integrantes que están en estos momentos en trámites jurídicos, para decirlo de alguna manera elegante.
5: Bueno, encuentro que está bien compleja la discusión respecto de la mega reforma. Estoy pensando sobre todo desde la estrategia que tiene que ocupar la oposición, porque partiendo de la base que para cualquier persona de oposición este, y por una cuestión de principio, este es un proyecto altamente ideológico, con muchos problemas técnicos, que probablemente va a desfinanciar al Estado. O sea, es un mal proyecto, creo yo, para los que creemos que el Estado tiene un rol importante que jugar en las políticas sociales. En términos generales, es un mal proyecto para cualquier persona con algo de sensibilidad o que no cree que hay que minimizar al máximo el Estado. Y eso puede incluir a mucha gente también de derecha, creo yo. Pero la oposición está enfrentada a una disyuntiva que es mucho más complicada, que es cómo acercarse al proyecto, cómo acercarse a la discusión. Y cuando uno escucha, por ejemplo, las palabras de Núñez, de PC, respecto de que el PPD quebró la unidad opositora, uno como que tiende a preguntarse, bueno, ¿el PPD está obligado a buscar una unidad con el PC? ¿Es el PC un partido que realmente vaya siempre en búsqueda de la unidad? Y mi respuesta al menos es que en este punto, al menos el socialismo democrático tiene que ser estratégico. Y estratégico significa no caer en esas trampitas, porque si hay alguien que creo yo es un mal aliado para las alianzas es el Partido Comunista. Entonces el alegato de por la unidad, yo lo entiendo y lo espero de la DC, del PPD, del Partido Socialista, porque ahí hay un conglomerado que tiene que buscar esa unidad, pero que esa voz altisonante en pro de la unidad la lleve Núñez me hace menos sentido, porque no han mostrado, creo yo, en el pasado buena, no tienen un currículum muy bueno en términos de unidad, y cuando hay que salirse o hay que tomar decisiones difíciles, el Partido Comunista generalmente no está en esas decisiones difíciles. Entonces creo que es complejo el escenario, porque en el fondo el socialismo democrático tiene dos opciones, que es buscar una vía propia y tratar de mejorar un proyecto que va a salir sí o sí, y por lo tanto operar racionalmente, y en ese sentido hay que reconocer que el PPD, con todo lo criticable, o en verdad vaya a saber uno qué pasó en esos dimes y diretes de las negociaciones, igual mejoró el proyecto. O sea, la invariabilidad tributaria, que era una cuestión inaceptable, la transformó en algo que era un poco más aceptable, que es una invariabilidad digamos, matizada por año y por monto. Y eso es un avance. Y en la posición que está la oposición, quizás puede ser la estrategia para que el socialismo democrático diga, bueno, nosotros no nos gusta este proyecto, pero como va a salir de todas maneras, lo vamos a tratar de mejorar lo máximo posible. Y creo que esa es la disyuntiva que, al menos en el Partido Socialista, representa a Paulina Dodanovic, por un lado, o cierta parte del PS y la dupla Manucci-Chicardini, que realmente creo que no están aportando mucho a la discusión, porque la otra vez escuchaba a la senadora Chicardini Y es realmente su única como nivel de análisis es la exposición mediática de las decisiones que se toman. Y por lo tanto, si esto va a ser aceptable ante la ciudadanía, cómo va a quedar el Partido Socialista ante la ciudadanía. Y creo que pensar las cosas de esa manera, básicamente comunicacionalmente y mediáticamente, es un flaco favor para el diálogo democrático, para mejorar un proyecto que, insisto, es muy malo.
7: ¿Leslie Sánchez?
8: Mira, voy a tratar de ser breve, pero está difícil, porque a mí me parece que para analizar este tema hay que retrotraernos varios meses atrás. Porque al inicio, digamos, de la tramitación, porque todo lo que ocurre tiene que ver con vertientes técnicas y vertientes políticas, y yo creo que la técnica es la que a mí me parece más preocupante, que fue esta mega reforma. El contenido, me refiero, no necesariamente a las ideas puntuales, sino que a que sea un proyecto ley misceláneo, es decir, un popurrí de temas en un solo documento. Porque eso ya dificultaba el análisis técnico de las comisiones, ya sea de la Cámara o el Senado, respecto al mismo. Te impedía, digamos, focalizar el debate en algunos temas, porque son muchos temas. Entonces son tantos temas, y a lo menos a la oposición me parece que le complican varios de ellos. Entonces, ¿como a dónde apuntaba ahí? Creo que ahí faltó un poco estrategia quizás política para haberlo abordado así, como alguien a cargo del tema de económico, invariabilidad, alguien que viera los temas medioambientales y el tema de esta, como comillas, indemnización que se estaría regulando a favor de alguien cuyo proyecto ambiental fuera rechazado. Entonces, y así hay muchas otras cosas, las rebajas tributarias no solo en materia de impuestos a las grandes empresas, sino que a las personas y cómo esto va a impactar en los municipios. Bueno, era mucho, creo yo, y creo que en tema de procedimiento legislativo me parece que es un procedimiento defectuoso y era inadecuado. El tema es que hoy día el tramitación es tan laxa, se ha vuelto como tan poco respetuosa, digamos, los parámetros constitucionales y legislativos, que pareciera que todo esto ya como que se permite. Pero me parece que eso fue lamentable. De ahí deriva, yo creo, que el gran problema que nos enfrentamos, que, a ver, ¿es saludable una invariabilidad tributaria para la economía chilena? ¿La necesitamos? ¿La queremos? ¿Nos sirve? ¿No nos sirve? ¿Va a provocar efecto en el futuro? Y creo que eso ese debate como que se diluye entre todo el tema político. El tema medioambiental a mí me parece mucho más claro. O sea, en Chile tenemos un generar una regulación respecto a cuándo y cómo se indemniza. Y en esto no aplica ninguno de aquellos. O sea, ninguno de estos casos aplica la fórmula que está proponiendo el Ejecutivo. Y acá viene entonces como consecuencia lo que vimos la semana pasada, que tiene que ver con el rol de la oposición y en este caso las izquierdas, porque somos varias, si no, no hay solo una. Y aquí yo creo que se ha dividido como entre dos posturas, y creo que este es un tema fundamental para el futuro democrático de Chile, porque lo que uno pudiera leer al final, más allá de las disputas personales, ¿cierto?, es que hay una izquierda que cree que, aún perdiendo, porque sabe que este proyecto se va a aprobar a todo evento, porque el gobierno tiene los votos, punto, se sienta y trata de rescatar los muebles, digamos, rescatar algunos elementos que son esenciales y que podrían dejar de ser tan nocivos para la sociedad, como poniendo el foco, digamos, en el bien público mayor. O la otra, yo siento, alma de la izquierda, que es como, mira, vamos a perder a todos en todo evento conmigo, entonces mejor no hagamos nada. Miremos, tomamos palco, criticamos permanentemente que todo está mal, digamos, que todo nos parece mal, que realmente esto puede ser muy complejo para el escenario económico futuro de Chile, y por lo tanto, cuando esto, digamos, empiece a decantar en cosas negativas, nosotros vamos a decir, ven, lo dijimos y nuestros votos no estuvieron ahí, y por lo tanto como que hay una pseudo consecuencia política mejor o mayor que aquel que quiere negociar y llegar a acuerdo. Entonces, eso yo creo que no está resuelto, se debiera quizá ir resolviendo con los meses, pero es clave, porque en el fondo es cómo se va a comportar la oposición probablemente en el futuro, y determina igual qué es lo que va a ocurrir de vuelta si es que tú llegas a ganar en 4 años más. Porque si tú te restas de todo debate democrático porque no te parece la idea y porque crees que, como va a perder igual, no, mejor no negocio nada, cuando si llegas tú a ser gobierno, no esperes tampoco un comportamiento mejor de la vereda del frente. Y bueno, y para concluir...
5: La senadora Chicardini se restó de la mesa de negociación. Nada obsta que vote en contra todo, si quiere, pero al menos sentarse a negociar es un mínimo...
8: Es que yo creo que eso es lo que está en disputa hoy día. Yo creo que eso que algunos creemos el mínimo diálogo no es tan común en algunos sectores dentro de las izquierdas, digamos, un poquito más extremas. Y luego también viene una cuestión de confusión, creo yo, del Ejecutivo. O sea, esto partió también diciendo que los grandes negociadores en el Congreso iba a ser el ministro Alvarado y el ministro García Rubinot, pero resulta que hoy día realmente el que negocia este proyecto y varios otros es directamente el ministro Quiroz. Entonces que ahora, a una semana ya, como ir a las últimas votaciones, diga, no, ahora vuelve el ministro Alvarado a ser él el único líder en razón de que hubieron problemas con algunos acuerdos que se cayeron y que en las confianzas, en fin, también yo creo que eso enloda un poco el trámite.
7: José Antonio Valenzuela.
6: A ver, varias cosas. Lo primero, a ver, yo creo, me considero una persona que no tiene ningún interés en reducir el Estado a su mínima expresión, como decía Pablo, y que le parece un buen proyecto. Así que al menos hay una persona que cae en ese universo que tú, Pablo, no creía que existiera. Existe. Habemos varios que nos interesa un Estado capaz, que pueda generar reglas, que pueda contribuir al desarrollo económico, que pueda dar certeza y claridades a la inversión, pero que creemos que este es un buen proyecto. Y creemos que este es un buen proyecto porque tenemos un diagnóstico probablemente un poquitito más duro del que tiene la vereda del mundo progresista respecto a la situación que tiene Chile en materia de crecimiento económico. De un estancamiento que creemos que probablemente es un poquitito más endémico, que es un poquitito más difícil de combatir y que por lo tanto requiere acciones más decididas, ambiciosas, ideas fuera de la caja. Este proyecto tiene una batería importante de medidas, como lo mencionaba Leslie, pero la verdad es que hay un hilo conductor en la gran mayoría de ellos y es atraer inversión. ¿Resuelve eso los problemas de Chile en el largo plazo? Por supuesto que no, pero sin eso creo yo que no hay cómo salir del pantano en el que nos encontramos. Y todas estas materias, creo yo, apuntan en ese mismo sentido, están tratando de generar un punto de quiebre para que en Chile se vuelva a invertir, para que esa inversión genere empleo y para que a partir de ahí, ojalá, podamos emprender ciertas reformas un poquitito más estructurales que se hagan cargo del crecimiento de largo plazo que ha sido tan esquivo. Si llevamos ya década y media pegado en el 2% de crecimiento y todos sabemos que si eso se mantiene no hay posibilidad de retomar una senda de generación de empleo, de gente que sale de la pobreza, de mayor optimismo hacia el futuro. Si yo creo que eso es probablemente lo más preocupante, que la situación, la sensación país es de mucho pesimismo. Y yo creo que este proyecto, con recetas que vienen del mundo de la derecha, probablemente con un foco mucho mayor en el mercado y en la actividad privada como motor del crecimiento económico, se busca hacer cargo de eso. Uno no espera que al progresismo en su totalidad esto le haga sentido, pero yo creo que sí esperaría que le ponga de sus colores a propuestas que son ajenas, y eso es evidente. Y es por eso que yo celebré la semana pasada que el PPD haya optado por una receta distinta a la que estaba teniendo la oposición en su gran mayoría. Porque básicamente, ¿qué nos había venido diciendo la oposición desde que se ingresó este proyecto a tramitación? Que acá lo importante era la unidad de la oposición. No la reactivación de la economía chilena, ni atraer inversión de forma responsable, sino la unidad de la oposición. Y la unidad de la oposición probablemente implica entregarle un derecho a veto a grupos que no tienen ningún interés en conversar este tipo de temas, y menos en el sentido en que plantea la conversación el gobierno. Yo creo que hay muchas cosas que mejorar en este proyecto. Yo creo que hay algunas de las propuestas que se salen de este eje de cómo atraemos inversión de forma responsable, seria y en el largo plazo. Yo creo que hay poco en las contribuciones de eso, por ejemplo. Uh-huh. Pero en la parte ambiental, en la reducción del impuesto global, donde vamos a llevarlo a niveles OCDE, no estamos acá en una cosa así radical de bajarlo al 10%. En medidas que permitan entregar cierta certeza a quien invierte, no a quien le rechazan un permiso, a personas que les otorgan un permiso, que por ese permiso que le otorgaron empiezan a construir y que un tribunal decide invalidar ese proceso en el que participó el Estado. Porque a veces como que perdemos cierta noción de para dónde están yendo los cambios. Todas esas cosas se pueden mejorar. La invariabilidad tributaria es una herramienta con la que contó Chile durante mucho tiempo, en gobiernos de la Concertación, que admitía mejoras, las mejoras como las que le incorporó el PPD. Este seguro para permisos que son revocados por tribunales después de que que se otorgaron en procesos largos de evaluación, admite mejoras, muchísimas mejoras. Y por eso yo creo que es importante tener una oposición constructiva que haga esas mejoras, que incorpore otras visiones. Hasta el momento no lo habíamos tenido. Yo celebro que se tuvo. Y lamento mucho que por estas descoordinaciones o de repente pasadas de rosca se caigan, porque yo creo que esa es la forma de que nosotros podemos tener un proyecto que no va a representar al mundo progresista, pero donde el progresismo puede contribuir a mitigar algunos de los riesgos que efectivamente están en el proyecto. Si no hay nada peor que cuando se discute sin contrapesos. Fue un poquitito, a mí me tocó trabajar en su momento en la Convención Constitucional, la discusión era la misma. Un grupo diciendo, oye, acá nosotros tenemos que mostrar claridad en que esto es todo malo. Y había otro grupo que intentó hacer propuestas. Las propuestas se desecharon en el mundo de la convención que era hegemónico. No se quiso admitir propuestas de la derecha en ese caso. Ahora yo creo que sí hay una disposición a tomar ciertas ideas del mundo progresista. Pasó en la invariabilidad, ojalá pase en otras materias, pero para eso se necesita una contraparte dispuesta a llegar a esos acuerdos. Y cuando lo que genera cualquier acuerdo es una funa y una reacción como la que vimos a propósito de lo del PPD, creo que se va a hacer difícil.
7: Pablo Carvacho.
5: No, un par de precisiones respecto a lo que dice José Antonio. Lo primero, yo creo que José Antonio, es contradictorio decir que este es un buen proyecto y creo en el que el Estado tiene un rol que jugar. Yo creo que hay una contradicción brutal.
6: ¿Por qué?
5: Porque, como ha dicho gente economista de la derecha, el crecimiento por sí solo, si es que ocurre, porque acá estamos asumiendo que esto es un proyecto que nos va a llevar al crecimiento, cuestión que hasta ahora vemos que no es así. Pero si es que ocurre, no logra compensar el déficit fiscal que va a generar la rebaja de impuestos y con todas las otras medidas en términos de contribuciones, que estamos de acuerdo al parecer en eso, que es una medida irracional, altamente ideológica, decir que le vamos a todos a payar, quitar las contribuciones de casas de $4 millones. O sea, eso es ideología dura, pura. Eso es parte del proyecto. El proyecto, entonces, en su idea matriz, puede ser bueno para ti, pero tiene muchas cosas ideológicas que tienen que ser mejoradas. Entonces, el primer matiz es que creo que hay una contradicción, porque el Estado va a tener menos recursos. Si tú crees que el Estado tiene que jugar un rol, ¿cómo hacemos para que tenga más recursos? Cuando además economistas de la derecha han dicho que el crecimiento por sí solo no logra compensar ese déficit de ingresos que atrae el Estado por contribuciones y impuestos. Entonces, esa cuestión es algo que el proyecto no se está haciendo cargo, y yo sé que hay un sector de la derecha, más de centro-derecha, una derecha liberal, que sí cree realmente en esto, en que el Estado tiene un rol que jugar. Si no lo estoy poniendo en duda. Lo que estoy diciendo es que la matriz ideológica de este proyecto, si uno lo lee, es un proyecto que busca minimizar el Estado, y yo no veo ninguna medida que hable en un sentido distinto. Eso es lo primero. Y lo segundo, estoy de acuerdo que la unidad por la unidad no tiene sentido. Fue básicamente mi intervención inicial, en eso estamos de acuerdo, pero también, y este es el matiz, con lo que dice José Antonio, también hay que recordar cómo entró Quirós a la negociación. Quirós ha sido inflexible, implacable, durísimo. Ha dicho que a este proyecto no se le va a cambiar una coma. O sea, la instancia de negociación la generó acá la presidenta del Senado, Paulina Núñez, y yo creo que tiene un gran mérito en eso, pero esto no ha estado promovido por Quirós. El principal negociador del gobierno ha sido una persona inflexible, que no quiere sentarse a conversar con nadie. Entonces, eso lo comento porque también es bajo ese escenario en que la oposición se tiene que sentar a enfrentar un proyecto donde les dicen, oye, se te van a conversar, queremos sus votos, pero no vamos a cambiar nada. Esa es una forma, esa es una forma de parar la conversación.
8: Y me parece que también la inexperiencia política del ministro hace que cometa, yo creo, derechamente errores, porque aclaremos también otra cosa, el PPD como partido nunca ha estado a favor de este proyecto de ley.
6: O sea, absolutamente.
8: Hay consejo, hay toma de decisión en instancias partidarias donde se decidió rechazar particularmente por la invariabilidad tributaria. Hay sendas declaraciones este fin de semana del regional, el ajuento, el partido, en fin. Entonces, no es el PPD el que hablaba. Eran tres senadores que quizás con una muy buena intención, no lo dudo, quizás porque creen, como te digo, bueno, en fin, pero creo que se gestara ese espacio también fue equivocado, porque hasta horas antes había una mesa de todos los partidos. No, convengamos que a lo mejor no estaba dando los mejores frutos, pero había un lugar donde estábamos, se estaba dialogando, que fue el que criticó posteriormente la senadora Chicardini. Pero hasta hace pocas horas antes había un espacio que, si hubiese el gobierno querido utilizarlo de mejor manera, cediendo en algunos puntos, quizá habría avanzado más y habría tenido uno de los tantos grandes acuerdos a los que se llega en la democracia nacional. Pero si tú empiezas, como se dice, a pirquinear con tres personas por separado, queriendo pero al mismo tiempo tener un gran acuerdo y disfrazándolo como que es el PPD el que está, es todo confuso. Por eso digo, y cuando tú haces las cosas así, es imposible que el resultado te salga bien.
7: ¿Pero qué quería Quiroz con el cambio después del acuerdo? Un cambio que no duró nada, por lo demás.
6: No, a mí me parece que fue un error, claramente. Ahora, yo no he visto a ningún economista de derecha o centro-derecha, incluido el propio Ignacio Briones, que no esté a favor de este proyecto, que no le haga sentido en lo más profundo. Y incluso acá...
5: ¿Ha dicho eso?
6: O sea, lo ha dicho.
5: No, ha dicho eso.
6: No, por supuesto. Pero no, sí, este es un punto que hago yo. En el mundo de la centro-derecha, en todas sus vertientes, hay un cierto consenso en que este es un proyecto razonable, que admite mejoras, sí, pero que es un proyecto que va en la línea correcta. Y ahí puedo sumar incluso a personas como Oscar Landerreche, como Sebastián Edwards. O sea, acá no estamos ante un proyecto que genera pánico en los mundos más moderados. Por el contrario. En segundo lugar, todos han advertido lo mismo. Yo estoy de acuerdo. Este es un proyecto que va a reducir la recaudación del Estado en el corto plazo y por lo tanto requiere compensaciones. El problema para mí es que la izquierda ha planteado siempre que estas compensaciones tienen que venir como un aumento de ingresos por otro lado. No es la única forma de compensar. Y este gobierno sí está haciendo un esfuerzo por reducir gastos en otros lados. Pero si lo que se pretende acá es que vamos a financiar este proyecto con un aumento de impuestos a los súper ricos, por supuesto que eso no es lo que va a proponer el gobierno, y además porque creo que hay razones de fondo para no hacer una cosa así, que al final es la receta que hemos aplicado los últimos 15 años y que no ha dado resultado. Entonces, yo creo que acá esto es como quien decide estudiar, capacitarse y estudiar algo para poder ganar más en el futuro. No puede, el recorte, la compensación tiene que venir, que mientras tanto hay que apretarse el cinturón. Eso es lo que estamos haciendo como país. Tenemos que, y es lo que está haciendo el gobierno. Tenemos que ver cómo nuestro gasto se condice con lo que ingresa. Pero esta idea de, mira, vamos a bajar impuestos por acá, pero vamos a subir por acá y vamos a quedar neutro, es una ilusión. Acá la apuesta, creo yo, de este gobierno acertada, es cómo se reduce el gasto a los niveles que realmente podemos financiar, cómo hacemos una inversión en nuestra capacidad futura para crecer y cómo eso se va a expresar en 5, en 10 años, en un crecimiento potencial que sea un poquitito más alto. Y solo para terminar, Pablo, yo creo que la inflexibilidad que podría aparecer por el carácter, por la personalidad, por incluso la forma de declarar del ministro Quiroz no ha sido tal. Desde que se ingresó al Senado, yo todo lo que he leído de parte del ministro Quiroz y de varios senadores del oficialismo es disposición a que esto no se apruebe con solo los votos que ya tiene el oficialismo. Eso desde que ingresó al Senado, porque yo creo que en la Cámara de Diputados las posibilidades de realmente tener una conversación constructiva son bajísimas.
8: No, yo discrepo porque hay entrevista al presidente republicano que dice que con un voto más suficiente es suficiente.
6: Por supuesto, uno puede decir, mira, este proyecto no nos interesa si se aprueba con un voto. Si es que la contraparte no muestra disposición a negociar y a conversar, que se apruebe por un voto. Yo estoy de acuerdo. Pero si es que hay una contraparte con ganas de ponerse de acuerdo, con ganas de mejorar el proyecto, que así sea, y yo creo que todos ganan, pero no es lo que se había visto hasta el momento. Me parece que eso se rompió con
5: ahí
6: lo
5: tenemos
6: que
5: pasó. Una percepción distinta respecto a la disposición de este gobierno a negociar. Yo creo que entraron con, y ha sido un poco el tono de este gobierno, más allá del proyecto, que es una poca capacidad de entender la política como un espacio o una forma de deliberar democráticamente con distintos actores. Yo creo que acá han tratado, y estos errores se han cometido en el pasado, de pasar máquina. Y cuando cacharon que la máquina estaba demasiado ajustada, dijeron, tenemos que asegurar un par de votos más. Entonces, bueno, es una cuestión de percepción, sí, y da lo mismo. Pero yo creo que es importante el tono en que esto se negocia, se delibera, se conversa, porque como decía Leslie, esta cuestión, el pirquineo, sacar uno o dos votos para asegurar, abrochar la cuestión, no, para un proyecto de esta envergadura, yo creo que es insuficiente para la sostenibilidad de un proyecto que yo también creo que además no es necesariamente que, lo peor.
8: Perdón, yo creo que además tenía mucho que ver con un tema de también la tensión entre las derechas, porque como la senadora Núñez, presidenta del Senado, estaba haciendo esfuerzos que yo valoro por juntar a todo el mundo y conversar, y estaba siendo fuertemente criticada por los sectores, digamos, de ultraderecha, también yo creo que quiso terminar la semana mostrando algo. mostrando que la voluntad de negociar tenía algún resultado. Y creo que fue un poco pecar de todo, de acelerarse, digamos, a los procesos, el que pasara lo que ocurrió con los tres senadores del PPD, que además yo creo que los deja en un muy mal pie para seguir negociando lo que sea, si es el problema.
6: No sé, a mí me parece que hasta cierto punto acá se trató de como oposición de generar el mensaje que este es un proyecto que no se puede aprobar por un voto, requiere acuerdos más amplios, pero no les vamos a dar esos acuerdos más amplios, por lo tanto es un win-win. Al final yo lo que voy a decir siempre es, este proyecto se aprobó por solo un voto y advertimos que se necesitan acuerdos más grandes, pero esos acuerdos nunca hubo disposición a generarlos, salvo en el mundo del PPD, donde el senador Araya, además desde el principio de la tramitación de este proyecto, sí fue mostrando indicios de que él tenía disposición a llegar a acuerdos, y con los costos internos que generó, porque acá esto ha sido muy maltratado el mundo del PPD por esta actitud que han tenido, porque yo insisto, acá desde la Democracia Cristiana hasta el Partido Comunista el foco había sido unidad, y esa unidad era no darle ningún espacio de acuerdo para que justamente esa fuera la crítica al proyecto una vez que se aprobara.
7: Sí, pero solo para dejarlo sentado la embarra aquí, ¿no? Digamos, no la embarra la oposición.
6: No. Después del desaguisado que se le puso a la oposición, Quiroz les devuelve el favor con otro error. Creo que no había para qué hacer ese cambio que además tuvo que retirar a los pocos segundos.
5: Incomprensible. No veo estrategia, no logro...
7: Error no forzado, como se dice. 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

0: al canciller de fin de semana. Uh-huh. Pero yo creo que el diagnóstico de que estamos mal, de que estamos en un pantano, José Antonio, es...
1: Yo voy a retirar el concepto de pantano.
0: Estamos con Lenín Sánchez, Pablo Carvalho y José Antonio Valenzuela.
1: Vamos a corregir. Yo no creo que estemos en un pantano. Quizás pantano fue una elección incorrecta de palabra, pero yo creo que el diagnóstico tiene que ser realista y computar bien cuánto es externo y cuánto es interno. Y yo creo que la situación de estancamiento de la economía chilena es para tomársela en serio y requiere medidas que sean más ambiciosas de las que en otros momentos quizás habríamos estado dispuestos a tomar. Yo creo que a pocos países les está costando tanto crecer en el vecindario nuestro, en la OCDE, para qué hablar, como a Chile. Yo creo que la situación de empleo que nosotros tenemos, con un 10%, con un 9% de desempleo, con un desempleo joven que ya está como casi por el 25%, es especialmente preocupante. O sea, los desafíos que enfrenta Chile son en buena parte los desafíos que enfrenta el mundo, pero hay una parte importante también donde nuestra situación es especialmente compleja. Y yo por eso tiendo a empatizar con ciertas medidas que de repente pueden ser riesgosas, que implican posibles costos futuros, que van a reducir la recaudación, pero que al mismo tiempo permitan romper esta tendencia de mediocridad económica. Y creo que las cosas chiquititas de bajo impacto pero bajo costo no van a lograr generar un punto de quiebre relevante a esta tendencia que estamos mostrando. A eso va más la intervención, a decir, oye, Chile es un pésimo país, está todo mal. No, esto no se trata de pesimismo por pesimismo, pero sin un diagnóstico a la altura del desafío, es muy difícil tomar medidas que permitan resolver el problema.
0: ¿Nos puedo llevar a otro tema que se dio este fin de semana y que de alguna manera nos coloca en la perspectiva de analizar lo que ha sido un gobierno que ya está dicho, como el anterior, fue durante mucho tiempo oposición y que ahora tiene que ejercer el cargo? Leslie, el premio de consuelo para la ex ministra Steiner en una embajada, además, a elección y a gusto, nos pone otra vez en la disyuntiva de que José Antonio Castro fue muy, muy crítico en torno a las políticas exteriores de los anteriores gobiernos. ¿Que es inevitable todo esto? ¿Es otro error no forzado del gobierno? ¿Es poner a la ministra otra vez en la mesa de discusión pública? Cuando ya había desaparecido.
2: Exponerla, claro.
3: Por cierto, pero se generan dos dimensiones. La primera, yo creo que efectivamente se vuelve a exponer a Trinidad Steyr a la opinión pública de una manera, creo yo, negativa, que me parece que no la ayuda en nada y que la deja, yo creo que incluso más afectada de lo que ya venía, incluso lo emocional, creo yo. Es súper difícil estar expuesta a que te cuestionen por... casi por incompetente, por incapaz, por poco hábil, qué sé yo. Son de las cosas que yo creo que a cualquier ser humano nos debe afectar y doler y preocupar. Entonces, sale con esa cubierta, con ese manto, digamos, de dudas de su capacidad, digamos, laboral, no sé, o habilidades laborales, y la vaya a llevar a otro terreno que probablemente desconoce aún más. O sea, si en materia de seguridad sabía, porque había sido fiscal, yo no sé si en materia diplomática se va a manejar mejor. O sea, no lo tengo para nada claro. Quizás tiene ahí una experiencia, yo no lo sé, pero me parece que la expone el doble. Pero la otra dimensión o vertiente es que si te das cuenta y empiezas a ver desde que empezó esta lógica de la política como con una carga valórica, moral muy alta, en donde esto no se hace, esto es inmoral, esto es improcedente. Cuando esté yo no van a haber amiguismos, cuando esté yo no hay pitutos, cuando esté yo van a ir los y las mejores a los cargos, qué sé yo, es el discurso, creo yo, que le ha hecho muy mal a la política nacional y que además, una vez sentado en el trono, podemos decir, se cae por sí sola, porque qué ideal sería que todos los diplomáticos fueran de carrera, que hayan ido a la academia diplomática, pero hay países y países donde tú requieres información distinta, requieres un tipo de vinculación diferente, y ahí hay ciertos perfiles políticos que te son útiles, digamos, que es lo que ocurre quizá en España con el ex senador, ¿cierto? Lo que ocurre en Uruguay con la ex senadora también. No lo sé. Me imagino que ellos tendrán las razones para hacerlo. Y me parece legítimo. Si el problema es cuando tú consideraste que eso era un problema o que estaba mal. Entonces, cuando llegas y lo ejecutas, es evidente que te pueden decir de todo, pues que uno puede decir, mira la inconsecuencia, mira, y yo creo que todo esto es simplemente pecado de

0: lamentablemente de una brutal ignorancia de cómo se funciona el aparataje estatal y cómo es ser gobierno. Y creo que le ha pasado a los últimos dos gobiernos, o sea, criticar cosas a los últimos dos, ¿cierto? Que novatos llegan, que de por novato y por el ímpetu, no sé, por diferentes razones, criticaban todo y parecía que todo era feo y todo era turbio y todo era cocina. Y ahora cuando te toca liderar te das cuenta que no era ni tan feo, ni tan turbio, ni tan cocina, y te gustaría incluso a ti poder ejecutarlo. Dicho eso, como te digo, me parece que tienen que enfrentar sus propios karmas nomás. Si tú dijiste que no lo iba a hacer y lo estás haciendo, bueno, que te lleguen lamentablemente o que te apunten con los dedos que te tengan que apuntar. Pero en el caso particular de ella, creo que me parece que para lo que sacrificó, honestamente, yo fuera, hubiese estado atrás de esa toma de decisiones, si le véngase con nosotros, mire, haga aquí, yo me sentiría con el deber, sí, de apoyarla y no dejarla sola y buscarle un espacio donde ella se pueda seguir desarrollando laboralmente. Pero una canciller, o sea, una embajada, no sé si el lugar, no, pero, sí, el lugar, pero me parece que si hay un deber con ella, de haberla sacado a una zona de confort donde ella estaba muy bien, donde tenía una muy buena trayectoria laboral, invitarla a un proyecto que sabemos que siempre es difícil, tampoco yo creo que es para dejarla sola, a nadie, nunca.
1: Vamos. ¿Es un premio de consuelo, Pablo?
2: O sea, es que mira, esto más allá
1: de... Debería haber sido otro premio de consuelo, esto, como esto dice
2: muy,
1: Leslie.
2: Más allá de... Yo creo que esto es muy, muy lamentable. O sea, es como... Creo que Leslie lo dijo un poco, pero es como patética toda la situación, la posición en que la ponen a ella. Pero para mí esto tiene, es manifestación de dos cuestiones graves, creo yo. Uno, que el gobierno... lo voy a decir en chileno, chamulló con el tema de la seguridad. Y dijo que esta era una emergencia, cuestión que yo creo que es otra de las hipérboles de este gobierno. Hipérbole. Entonces un chamulló, no tenía una solución, no tenía ministro. Y tuvo que hacer algo desesperado que... un día antes de anunciar a los ministros, conseguirse a alguien, y probablemente se las consiguió con estas, digamos, condiciones. Si me va mal, no me dejen votado, no te preocupes, te vamos a apoyar. O sea, todo esto es manifestación de que el gobierno no tenía un plan de seguridad, no tenía personas para hacerse cargo de la seguridad, no tenía y improvisó desde el día uno en seguridad. Y no solo eso, sino que yo me atrevo a decir... chamulló bastante durante la campaña respecto de que tenía la llave mágica para solucionar los temas de la seguridad. El segundo problema más grave, que quizás más simbólico, esto no va a mover la aguja en política exterior, pero es que también deja en muy mal pie a la política exterior de este país. O sea, ahora, le están ofreciendo una agregaduría, por lo que leí. O sea, no es un premio consuelo, digamos... Bien de consuelo. Pero aún así es una mala señal política, de política exterior. Es decir, bueno, es como, mira, a los que les va mal, a los que quedan mal evaluados, a los que no tienen un buen desempeño, los podemos mandar para afuera. Y eso también habla muy mal de cómo Chile enfrenta su posición en el mundo, porque creo que es cada vez más importante que Chile se tome en serio la política exterior.
0: Perdón, es que ahí tú hiciste un punto, ojo, porque tienes razón ahí, porque antiguamente en realidad el premio consuelo era para un candidato como bien aspectado y que por distintas razones perdía y le iba mal y era como, pucha, hizo todo lo que pudo, más encima... probablemente comprometió su patrimonio con una campaña, que son costosas, qué sé yo. Pero claro, este es otro caso, es alguien, como tú dices, que sale, comillas, mal evaluado, y aunque sea un cargo muy menor.
2: Sí, entonces, el caso es muy puntual, yo creo que ya es poco gravitante lo que está pasando en la política nacional, ya para mí ya es parte del pasado de este gobierno, pero que dice mucho respecto de cómo se enfrentó el problema de seguridad, y creo que también es un mal indicador de cómo se está enfrentando la política exterior y que sea un espacio para premios de consuelo para casos como este.
1: José Antonio Valenzuela.
3: Sí, a ver, al menos yo distingo como tres dimensiones de análisis, pero la primera es como el caso de Trinidad Steiner. Y yo tampoco quiero caer acá como en una cosa muy paternalista o condescendiente con ella, porque la verdad es que ella participó de cada una de esas decisiones, ella tomó ciertos riesgos, probablemente ella evaluó que esto tenía más beneficios que riesgos para ella y para su carrera profesional, y se lanzó. Y su apuesta salió muy mal. Porque efectivamente ella deja un cargo, un muy buen cargo en la fiscalía, dura muy poquito como ministra, y hoy se encuentra en una situación que me imagino que genera este interés por ayudarla, por acompañarla, por no dejarla sola. Y la política también tiene eso, porque cuando tú no acompañas y no estás ahí para ciertas personas que tomaron riesgo por ti, luego te vas quedando solo. Y lo vemos mucho en los, sobre todo en cargos de elección popular, como decía Lely. Yo me acuerdo la alcaldesa de Ñuñoa que perdió su elección y rápidamente estaba subsecretaria del deporte. Uno no le conocía mucha trayectoria deportiva. Yo creo que es lamentable por Trinidad Steiner, además que me imagino que hay formas mejores de ayudarla que esta, donde la vuelve a poner en el centro del escrutinio público, y donde además va exacerbando esta cosa de desconfianza en los políticos, en la forma en que operan y en sus códigos. Un segundo punto, creo yo, acá es, y yo creo que Lely lo resumía muy bien, esto como de la pureza moral de los que hacen campaña diciendo que van a ser distintos a todo el resto hasta que llegan y se dan cuenta que no tiene mucho sentido ser distinto, hay razones por las que las instituciones funcionan como funcionan, y esta pureza moral que ellos hacían gárgaras en campaña desaparece. Y es lamentable, pero yo creo que uno esperaría que el votante empiece a aprender de este tipo de elecciones, porque ya son dos gobiernos que cayeron en exactamente los mismos síntomas campañísticos y después con los mismos problemas una vez que les tocó tener el poder. Se habló mucho en el gobierno pasado de otra cosa con guitarra. El ministro Jackson tuvo sus desafortunadas declaraciones de los estándares valóricos que ellos tenían, que eran distintos, y en la práctica uno ve que hay ciertos códigos y ciertas prácticas que ocurren por una razón, y que la diplomacia y las embajadas y las agregadurías son instancias donde todos los partidos transversalmente las han usado para ciertos premios o favores políticos. Y ahí yo paso al tercer punto, porque además acá hay una cosa que yo creo que tiene que ver con el uso del Estado para ciertas designaciones, con los nombramientos y los cargos públicos, que es perversa y tiene más que ver con la regla y con los incentivos que hay detrás que con qué tan honestos o deshonestos son las personas que están a cargo. Y algunas de ellas están en la diplomacia, en las designaciones de embajadores y agregados, y también en las reglas del empleo público en general, y por eso mismo yo creo que hay que generar reglas que un poquitito contrapesen estos incentivos. La política tiene incentivos a premiar a quienes me han ayudado, y es razonable que así sea. Las reglas tienen que un poquitito combatir esos incentivos, y en el caso de la política exterior no ocurre, por el contrario, los incentivos están a ojalá que todos los embajadores puedan ser de mi confianza y cercanía política. Yo creo que deberíamos generar reglas escritas o no escritas para combatir eso, y el trabajo en el Estado pasa lo mismo. Entonces esto es la ya tradicional discusión y debate sobre cómo mejorar el empleo público y el trabajo en el Estado, pero las reglas tienen que combatir estos incentivos perversos. Nosotros tenemos que generar una cierta estabilidad de las instituciones más allá de quien gobierna. La diplomacia no puede estar afecta a tanto favor y amiguismo político. Lo vivimos con el gobierno de Boric, con el embajador de España, que me acuerdo fue especialmente polémico. Ahora han pasado algunas cosas parecidas y uno esperaría que esto sea la excepción y no la regla, pero si las instituciones no contrapesan esos incentivos perversos, es muy difícil. Entonces yo creo y esperaría que acá veamos una reforma de fondo, tanto en materia de diplomacia, pero también del estatuto administrativo, reglas de trabajo en el Estado, para que el Estado sea más capaz, no sea un botín y no se reparta cada cuatro años con cambios en todas las cabezas de todas las instituciones.
4: Pablo, tenemos los dos minutos que nos quedan.
5: Sí, 10 segundos, sí. Solo una consideración. Acá estamos frente a un caso donde hay un informe de Contraloría negativo
2: que habló del exceso, de que excedió las atribuciones que tenía la ministra en tanto ministra. O sea, no es un caso más de amiguismo, que yo también estoy de acuerdo con todo lo que se acaba de decir, pero acá ahí tenemos un informe en contra de la Contraloría, en contra de la ministra, ex ministra Steiner. Entonces, en ese contexto esto reviste, creo, alguna una gravedad o incluso que requiere ser tomada en cuenta.
3: Claro, como déficit de desempeño que ya conocíamos y ahora con el informe se agrava. Sí.
4: Pero además, claro, con un agravante, es decir, yo entiendo que ha pasado, que suele pasar, pero aquí era el eje, el pilar fundamental del gobierno era el plan de seguridad y es
1: la apuesta
4: un plan de
1: seguridad ahí.
4: Que yo te diría cae estrepitosamente, Leslie, ¿no?
0: O sea, brutal, brutal, y yo creo que el informe de Contraloría es bien lapidario. Y es más, estas últimas semanas es que hemos cuestionado precisamente la avalancha de las acusaciones constitucionales, las procedencias, el estándar, si es político, si es jurídico, en fin. O sea, si tú me preguntaras objetivamente, yo creo que este es un caso de manual de acusación. O sea, si quisiera incluso la oposición, podría, porque ya está, digamos, planteado de manera súper certera por la Contraloría que hubo una infracción clara a la ley. Y en consecuencia la Constitución, porque salió del ámbito de sus competencias normativas. Yo creo que, como decías tú recién, o sea, tiene que ver con la improvisación en materia de seguridad pública, que va a ser, creo yo, uno de los temas más complejos que tiene que enfrentar este gobierno y más complejo entender a la ciudadanía. Porque es inexplicable, yo creo que de verdad es inexplicable que hayas estado casi 8 años en campaña hablando de un tema y que el día en que te toca gobernar sobre ese y eso y llegar como con materia súper concreta a ejecutar, digamos, grandes políticas públicas en seguridad, venías sin ministro o por lo menos tenías alguna idea y te dijeron todos que no, cosa que ya es raro, y llegas con una ministra improvisando, creo yo, todo, improvisando realmente todo.
3: Y es que el problema es que no es tan inexplicable, es que lo que se requiere para ganar elecciones no tiene nada que ver con lo que se requiere para gobernar bien, y eso es preocupante. De hecho, a veces puede ser hasta contraproducente. Lo que tú necesitas para gobernar bien un país, a veces no beneficia para nada lo que tú necesitas para ganar una elección, y ya vimos, yo creo, en las últimas 2 elecciones, que basta con la cuña, con impugnar a todo el mundo y tratarlo a todos de corrupto y de penca para ganar elecciones, pero luego eso te deja en un pie pésimo para gobernar.
4: Pues este es un panel muy joven, pero...
0: Mis caras, el streaming. dale.
4: Estamos hablando de una obra musical que impactó muchísimo en el arranque de la dictadura, El Diluvio que Viene, ¿se acuerdan? No se acuerdan.
0: No, pero viene un diluvio, Santiago, viene.
4: Nadie titula así.
0: A partir del martes o miércoles.
1: Que, nadie titula así.
4: Es una obra, no, es una obra italiana que era armar un arca de Noé. Y que se presentó durante mucho tiempo en Santiago. Era eso y... ¿Cuál es la otra? Si yo fuera... la del cartero.
3: Cantando bajo la lluvia.
4: Sí, no, si yo fuera rico, era... Que, dos musicales que se dieron durante muchísimo, muchísimo tiempo. El Diluvio que Viene. Así que cuídense esta semana, ¿ya?
0: Oye, yo... Un segundo, no, perdón. Dale. Es que quiero mandarle un afectuoso saludo a mi amigo Manuel Campos, que hoy día está de candidato a decano de Derecho en la Universidad de Concepción. Hoy día es la elección a las 5:30 de la tarde. Vamos a ver si le fue bien. Espero que le vaya excelente.
4: Aprovechaste este prestigioso espacio para hacer
1: campaña.
4: Muy bien.
0: Para persuadir a los académicos de allá.
3: El brincante don Manuel Campos va a estar furioso.
2: Va a escuchar
3: la contrincha.
1: Muchísimas gracias, Leslie Sánchez, Pablo Carbacho, José Antonio Valenzuela, por la altura del debate del día de hoy.
2: Gracias a ustedes.
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4: Hola, este lunes se fue puesto a disposición de la justicia el infante de Marina de 37 años, acusado de protagonizar el atropello múltiple que dejó a 6 personas fallecidas en la tradicional Feria Caupolicán. Esto en el sector Gómez Carreño de Viña del Mar. La fiscalía busca establecer si hubo una conducción imprudente de parte de este funcionario o si hubo otros factores que influyeron en este fatal desenlace. Acuérdate que con los registros de cámaras y el relato de testigos, se señala que el automóvil nunca intentó frenar. Y solo detuvo la marcha cuando chocó con un paradero. Esto dijeron algunas personas que estuvieron en el lugar.
5: Nosotros cuando llegamos sacamos a dos compañeros que estaban debajo, ya estaban fallecidos. Ya. Cuando nosotros nos acercamos, antes de que se bajara el conductor, lo primero que atinamos fue a sacar a las personas, a tratar de ver qué podíamos hacer. La señora ya estaba... Mal.
6: Yo solamente vi que dio vuelta y los vidrios explotaban, saltaron muchos vidrios y a mis compañeros en el suelo, más que eso. Y mi esposo que sacó al que venía manejando de adentro de la camioneta y los demás compañeros lo reducieron.
4: El fiscal, Walter Wenzel, explicó que las primeras pericias muestran que el vehículo circulaba a alta velocidad antes del accidente. Hay registros de cámaras justamente con eso. Hay otros antecedentes también que se les van a imputar al detenido porque habría una conducción imprudente y esto a su vez, como delito, configura un cuasi delito de homicidio con resultado de muerte. Esto dijo el fiscal.
7: Lo que se aprecia en las cámaras de seguridad, que es la cámara que precisamente se apunta en esta avenida, es al vehículo... A una velocidad que, vuelvo a repetir, para mis ojos al menos es una velocidad imprudente, pero aparentemente por ahora al menos sería una conducción imprudente, es decir, un cuasi delito con una serie de resultados, en este caso de personas fallecidas y lesionados, que es una figura de concurso. De no contarse con todos los antecedentes necesarios para poder formalizar una investigación, es altamente probable que se pueda pedir la ampliación de la detención.
4: En tanto, las otras 7 personas que quedaron heridas, entre ellas 2 lactantes de 8 meses, están fuera de riesgo vital y continúan internadas, eso sí, recibiendo atención médica. En política, la mega reforma volvió a demostrar que un acuerdo puede durar menos que una conferencia de prensa o que un podcast de noticias. Pasa que el biministro del Interior y vocero, Claudio Alvarado, tuvo que salir a tratar de aclarar el asunto.
8: Ya.
4: Lo calificó como un simple malentendido. Pero esto terminó tensionando la relación del gobierno con el PPD, luego de que Hacienda, como sabes, presentó una indicación para rebajar el impuesto corporativo al 22%. Pese a que el entendimiento, el acuerdo, ya estaba cerrado.
8: Imagínate.
4: Alvarado salió a apagar el incendio, primero en privado y luego públicamente, asegurando que el problema solo se resolvería retirando la indicación. Pero tú sabes que en política rara vez hay devoluciones sin costo. Esto dijo el biministro.
9: El malentendido que se generó con el PPD fue corregido, retirándose la indicación que bajaba el impuesto. Por lo tanto, la indicación que hizo relación con la invariabilidad tributaria propuesta por el PPD se mantiene en los mismos términos y espero que se recupere la cordura, el diálogo sensato.
4: Lo llamativo es que nadie obligaba al gobierno a mover esas piezas. Con un acuerdo ya listo, la decisión de introducir una nueva indicación distinta terminó instalando la sensación de que la palabra empeñada tenía fecha de vencimiento.
10: Ya pasó la vieja, como se dice.
4: En el Congreso, donde la confianza suele escasear también, regalar una crisis adicional nunca parece una estrategia especialmente brillante. Este es el senador del PPD, Ricardo Celis.
11: El ministro Alvarado tiene razón, si es que uno mirara
2: lo que quedó finalmente al término el día viernes se mantiene es lo acordado. Pero lo que no está de por medio aquí es la, o no está acordado, es la confianza. Y cuando hay una pérdida de confianza de esa naturaleza y el gobierno sale con una carta debajo de la manga de esta naturaleza, de esta magnitud, obviamente uno tiene todo el derecho a decir, ¿sabes qué? Hasta aquí no más llego.
4: Ahora la expectativa del Ejecutivo es despachar el proyecto el miércoles. Respecto de los puntos que puedan ser rechazados, irían a una comisión mixta. Los ratificados quedarán listos para convertirse en ley, siempre que no aparezca otro malentendido en el camino.
8: Ya, pues, sería.
4: ¿Qué más ha pasado? El Partido de la Gente descartó por completo sumarse a una eventual coalición política con Chile Vamos y el Partido Republicano. Franco Parisi dijo que las prioridades de la moneda no son de la ciudadanía. Un nuevo sistema frontal llegará a 10 regiones del país esta semana. El temporal comenzará en Los Lagos y podría llegar hasta Antofagasta. La zona centro podría ser la más afectada por estas lluvias. Y una balacera en la comuna del Bosque terminó con 2 muertos y un auto incendiado. Pero además, 3 personas quedaron heridas en un tiroteo en Santiago Centro. Esto en una discusión que se habría registrado en un CITE. Soy Leo Honores y esta fue una pausa necesaria.
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3: Como siempre, vamos a prestar atención a temas que tienen que ver con nuestra salud mental y particularmente con una dinámica que a veces, entre tanta problemática vinculada al mundo de la educación, pasa y no le prestamos tanta atención. Hay un estudio impulsado por la Fundación SM, el Centro de Estudios Saberes Docentes de la Universidad de Chile, que da cuenta que hay 8.200 profesores que abandonan el sistema educacional actualmente precisamente por temas que tienen que ver con su estabilidad, con su salud mental, con las posibilidades que tienen o no de hacerse cargo de aquello. Queremos hablar de este tema con María Beatriz Fernández, ella es psicóloga académica del Instituto de Estudios Avanzados en Educación. María Beatriz, muchas gracias por venir.
4: Buenos días. Hola. Muchas gracias por la invitación.
5: Gracias por estar acá.
3: Constantemente pensamos en los desafíos que plantea la educación en el último año, sobre todo, ¿no?, y pospandemia, diría yo, los casos de violencia que se han dado con los niños, ¿no?, los estudiantes, que han terminado en tragedia en nuestro país, pero no siempre ponemos el foco en los docentes que también han estado súper exigidos.
4: Sí, efectivamente, el tema de la salud mental en el cuerpo docente es algo preocupante, y muy preocupante también lo que menciona la alta deserción de profesores, y que sabemos que es un tema complejo y multidimensional. O sea, hay factores que tienen que ver con salud mental a nivel individual, pero también hay otros elementos que ayudan a complejizar un poco esta discusión, y que creo que es importante también que se considere.
5: ¿Qué elementos, por ejemplo?
4: Por ejemplo, a nivel internacional, si bien se reconoce la importancia de la salud mental en los docentes, también se da cuenta que las políticas que solamente apuntan a mejorar la salud mental de los profesores, sin, por ejemplo, cambiar algunas condiciones de trabajo, resultan poco efectivas. Entonces, uno puede tener apoyos para la salud mental de los profesores, pero si siguen en un contexto con alta presión, con alto agobio, con alta conflictividad, y con poco acompañamiento o apoyo, esa situación no va a cambiar mucho y va a seguir redundando en que tengamos fuga de profesores.
3: En términos generales, los establecimientos educacionales se supone que tienen que tener protocolos, por ejemplo, para el tema del bullying, ¿no?, para cuando hay algún tipo de alumno que esté en una situación vulnerable. ¿Existe algo similar para los profesores?
4: En general, nosotros en Chile no adolecemos tanto de la falta de protocolos, sino hay un exceso de protocolos, y no necesariamente eso redunda en que mejoren las condiciones laborales o la sensación de bienestar dentro de los establecimientos. Entonces, a veces los protocolos se transforman en aspectos más burocráticos. Sí es verdad que los protocolos están mucho más definidos en función de la salud mental o el acompañamiento que se le puede hacer a los estudiantes, pero aún así creo que es importante no solo pensar en mayores protocolos, sino en mejor acompañamiento y mejor apoyo para los profesores, sobre todo en los primeros años de inserción laboral, porque los estudios lo que nos muestran, tanto a nivel nacional como internacional, es que la mayor deserción de profesores se da en los 5 primeros años. Y en Chile, 1 de cada 5 profesores deja el sistema escolar en esta etapa. Entonces, las políticas o los programas de inducción, de acompañamiento, de apoyo, sobre todo para ayudar a los docentes a navegar este choque muchas veces entre lo que aprendió en la universidad y lo que sucede y lo complejo que es el trabajo en las aulas, es esencial.
5: Hay una mirada respecto a lo complejo que tú mencionas, ¿no? Pero ahí hay también otros elementos que son aledaños, y quería, bueno, quizás sea difícil cuantificarlo, pero te lo quería comentar para ver cuánto influye aquello, ¿no? Hay una mirada, hay un permanente cuestionamiento también a los profesores de parte de la sociedad en general. O sea, como sociedad me parece que estamos como cuestionando a los profes mucho. El apoderado, la apoderada cree que sabe más que los profes. Acá somos bien pro profe, ¿eh? Tanto sí. Nuestros padres son profe, mi señora es profe, y la 3/4 de mi familia sí. Son profe. Entonces, asumo que soy pro profe todo el rato. Pero además porque uno lo ve que buena parte del tiempo es cuestionamiento de por qué

0: usted hizo esto, por qué usted hizo esto otro.
1: Nos han contado falta, que llegan hasta la universidad.
0: También. Faltas de respeto. Sí. Y no, yo no quiero caer en eso porque no lo creo, en esto de como que las generaciones que, de cristal y esas cosas, porque a mí en particular no me gustan esas nomenclaturas y no las creo. Pero no sé, a mí jamás se me habría ocurrido cuestionar a un profe o contestarle mal, por ejemplo. No, o al apoderado, como ir a decirle al profe, oiga, usted está enseñando mal. Y eso pasa literalmente, tú también lo debes saber, y yo lo veo en mi casa, sí. Todos los días, todos, sin excepción, todos los días, buena parte del tiempo es responder a una mensajería porque un apoderado o apoderada asume que sabe más que el profesor o la profesora.
2: Sí, yo creo que en general estamos presenciando cambios en la manera que se entiende la autoridad docente y la manera en que los estudiantes y los apoderados se relacionan con los docentes, muy diferente hace, no sé, 20 años atrás. Y efectivamente, cuando, por ejemplo, se habla de estrategias que pueden apoyar a que los profesores persistan en el sistema y no se vayan del sistema escolar, siempre se pone quizás la atención más bien en políticas con mayores remuneraciones, que es importante.
0: Sí, sí, sí.
2: Ese tipo de estrategias, pero también es muy relevante el reconocimiento y las relaciones en las que se desenvuelve el trabajo docente. Entonces también contar políticas que ayuden a favorecer el estatus de la profesión, que valoricen el rol del profesor y reconozcan ese rol, también son muy importantes.
0: Perdón, que justo mencionaste algo que me parece súper relevante y sustantivo. En la época de nuestros padres, el tema era lo poco que ganaban muy poco. O sea, la pensión que tiene mi madre después de 40 y tantos años de colegio es una cuestión increíble lo poco que es.
1: Más uno.
0: Pero hoy día, si bien no ganan una cantidad enorme de plata, buena parte de ese tema se ha no sé si solucionado, pero mejorado. Pero en un porcentaje altísimo. Pero claro, el tema es lo que dices tú, po. El tema no es el tema. O sea, esa deserción probablemente, que tú mencionas en los primeros años, no es precisamente solo por el tema económico, que puede ser. Pero yo creo que no es lo principal.
2: Sí, efectivamente. Desde el 2016, cuando se aprueba la ley de carrera docente o sistema de desarrollo profesional docente, han habido mejoras en las remuneraciones de los profesores que son sustanciales.
0: Sí, sí.
2: Ahora es importante también señalar que esa mejora es más dramática o es más relevante cuando los profesores salen bien evaluados, sí, en la evaluación docente y pueden acceder a los tramos de experto 1, experto 2, sí. Ellos tienen mayores remuneraciones. Pero claro, hay algo más allá de solo la remuneración y tiene que ver con la valorización, pero también, por ejemplo, algo súper relevante que actúa muchas veces como un factor protector para que los profesores no se vayan del sistema escolar, tienen que ver con algunos elementos que están a nivel de comunidad educativa. Por ejemplo, ¿qué han demostrado las investigaciones? Que en lugares donde existen liderazgos muy autoritarios, donde los profesores no pueden participar, no pueden tomar decisiones, donde no existe trabajo en equipo, cada uno trabaja de manera aislada, por ejemplo, existe muy poco acompañamiento o apoyo, es donde también hay mayor riesgo de deserción. Entonces, también esos elementos son claves para entender cómo cuidamos y cómo protegemos que nuestro sistema escolar no se estén yendo los profesores.
1: Claro, estamos conversando a propósito de la deserción de profesores de los establecimientos educacionales con María Beatriz Fernández, psicóloga académica del Instituto de Estudios Avanzados de Educación. Porque pasa una situación también, María Beatriz, que obviamente aquí las personas todos tenemos nuestros problemas diarios, nuestros desafíos y etcétera, pero los profesores y las profesoras trabajan en un lugar donde generan vínculos constantemente, permanentes durante muchos años, donde tienen responsabilidad sobre otras personas, que son los niños y niñas en crecimiento y desarrollo, son personas que marcan el devenir de todos, ¿no? De alguna u otra manera, y que muchas veces están súper solos, ¿no? Aquí la realidad educacional en nuestro país es súper diversa, las escuelas rurales, las escuelas unidocentes, y un largo etcétera, las que están en los hospitales. Entonces, ahí me imagino que el nivel de apoyo que pueda tener a lo mejor de la comunidad, de sus directivos, de tener como esa confianza y ese núcleo bien armado, es súper relevante.
2: Uh-huh. Claro, las relaciones laborales son muy importantes para evitar que los profesores deserten del sistema. Entonces, cuando hay relaciones de apoyo, eso obviamente afecta de manera positiva el hecho de enfrentar situaciones difíciles, pero eso sí se hace de manera acompañada con otros profesores, resulta menos agobiante. El trabajo docente es bastante demandante emocionalmente, no solamente a nivel cognitivo, a nivel técnico, sino a nivel emocional, como Exacto. tú señalas, y ese apoyo que se da a través de la comunidad es esencial para el bienestar de los profesores. Y en ese sentido, lo que nosotros hemos visto también en una investigación que estamos realizando, que nos focalizamos en la deserción de profesores, pero solo en profesores que trabajan en liceos TP, en liceos técnicos profesionales, vemos que justamente cuando los profesores sienten que tienen el apoyo de sus colegas para poder equivocarse, para poder plantear sus preocupaciones, cuando tienen el apoyo de su directivo en función de no solamente establecerle mayores requerimientos o presiones, sino también darle algunos apoyos formativos que pueden ser formales o informales, pueden ser solamente acompañarlos al aula, darles cierta retroalimentación. Eso es clave para mantenerse enseñando y no irse de la escuela.
3: Claro. Perdón, súper cortito, estas entrevistas que ustedes hicieron para el estudio y todo, ¿arrojó que además estas personas se hacen cargo de sus temas de salud mental?
2: En general lo que aparece es que los elementos de salud mental o los problemas relacionales o conflictivos con los estudiantes son una fuente de preocupación para los profesores y uno de los elementos que muchas veces pone en tensión la decisión de quedarse o no quedarse. En general, hacerse cargo de la salud mental en Chile está visto mucho más de una manera individual, como que si ese fuera un problema que tiene la persona y que no tiene que ver con ni el lugar donde se desempeña ni el contexto de trabajo. Pero en general, lo que más allá de contarnos de su situación, si ellos lo veían de manera particular o no, lo que nos contaban era que el apoyo de los colegas era central justamente para un poco sopesar este cansancio o esta sobredemanda en relación a estos temas.
0: En una de tus respuestas, María Beatriz, hiciste hincapié o mencionaste, ¿no? La distancia y la diferencia, a lo mejor pasa en muchos oficios, pero entre la preparación que uno tiene y el mercado laboral, la realidad, como uno le dice, ¿no? Probablemente pasa en muchos oficios, insisto. Entonces te hago la pregunta hacia adentro respecto a la preparación. No sé si eso está dentro del estudio o la percepción que tienes tú respecto a cuán preparados pueden estar los profesores, profesoras, para situaciones como esta, respecto a desgastes emocionales, respecto a una presión que evidentemente nunca va a ser igual y solo tienes que enfrentarte a ella para conocerla, pero igual ayuda a cierta preparación, no sé,
2: sí,
0: psicológica, qué sé yo, no sé.
2: La pregunta me interpela directamente, porque no solo trabajo en la universidad, sino que además parte importante de mis estudios tienen que ver con la formación de profesores. Y ahí creo que, si bien en Chile también hemos ido avanzando bastante en los últimos años, en general se mantiene esta distancia entre lo que es la formación universitaria y lo que los estudiantes o egresados de los programas de formación de profesores perciben que es necesario para enseñar, y no solo enseñar, sino para ejercer la docencia, hablando como de manera más general o más amplia. Lo que muestra la literatura internacional es que es muy importante fortalecer en la formación de profesores las experiencias prácticas. Y el número de experiencias o el tiempo en que durante su formación están vinculados con la escuela, sino también la calidad o la manera o las tareas o los desafíos que se proponen en esas instancias. Y en Chile, efectivamente, también desde el 2016 se ha avanzado bastante en que ya no es como hace 20 años atrás, que en general la gente tenía una práctica, los profesores tenían una práctica al finalizar su formación. Ahora en general casi todos tienen una práctica en los primeros años, una práctica intermedia y una práctica profesional. Entonces ha aumentado el número de horas, pero no necesariamente las tareas que deben realizar en la escuela, a través de esas tareas formativas, son suficientemente desafiantes. Yo creo que ahí todavía tenemos estamos un poco al debe de revisar un poco mejor cómo se organizan, cómo se estructuran esas prácticas y cómo efectivamente podemos acercarlo no solo de manera más temprana a tareas técnicas que tienen que ver con la docencia, sino a cómo enfrentar estos desafíos que son complejos y que muchas veces hacen que una persona decida quedarse o dejar la docencia, como tiene que ver con aspectos relacionales o cómo solucionar conflictos, tanto con apoderados como con estudiantes.
3: Claro, pues las herramientas que se les pueden dar efectivamente para el manejo de situaciones que a veces incluso se escapan de las manos de cualquiera. No hemos visto casos de violencia, hasta un asesinato vimos este año, lamentablemente. Nos llegan hartos mensajes a propósito de lo que estamos conversando, la deserción de los profesores por distintas materias, y nos escribe Ricardo, nos dice: mi hija mayor es profe, siempre quiso serlo, es profe de matemáticas, eso le gustaba, hoy la veo y lo odia, no por los niños, sino por los papás. Tremendo tema. También nos dice Rodrigo desde Santiago: mi pareja es profesora de educación básica, 20 años de experiencia, y quiere dejar sus labores, no por los niños, sino por el hostigamiento de apoderados. Incluso hay un caso en particular en el que queremos recurrir a abogados, se favorece mucho más al alumnado y al apoderado que al profesor. Y pone un punto que también nos habían escrito antes, que tiene que ver con la ley de inclusión, lo conversábamos fuera de micrófono con María Beatriz Fernández, que es que efectivamente se implementó una ley de inclusión que muchas veces tiene a profesores sobrepasados también, ¿no? Con el manejo de niños que tienen distintas necesidades y que a veces es mucho más difícil manejarlo, a propósito de lo que mencionábamos con las herramientas, ¿no?
2: Sí, efectivamente, yo creo que es un tema de preocupación actual, cómo la escuela se hace cargo de la necesidad educativa de los niños. En general, la ley de inclusión es bastante positiva en el sentido de que permite a los estudiantes en general ampliar la capacidad o la experiencia de poder vivir con otros que no son tan parecidos a ellos. Y también, pero plantea un desafío importante para la escuela de cómo hacerse cargo de esa diversidad. Y creo que ahí lo esencial nuevamente es el acompañamiento para los docentes de aula regular, que no necesariamente han sido formados de manera profunda, como lo pueden ser los equipos profesionales del PIE u otros actores o los profesores de educación diferencial, para atender las necesidades educativas especiales. Entonces, el acompañamiento en ese proceso es esencial, porque eso no sucede de manera mágica, sino que más bien implica desarrollar cierto conocimiento, cierta herramienta, y también balancear las necesidades de los distintos grupos de estudiantes que están dentro del aula.
0: Sí, son realidades, claro, son realidades que son distintas. Fíjate que te quiero preguntar algo a propósito del comentario de Ricardo, que nos cuenta que su hija siempre quiso ser profesora de matemáticas, por ejemplo, y que hoy día dice lo odia, digamos, la palabra que usa él, pero no por los estudiantes, sino por los apoderados. Y te quería preguntar por un tema de nivel. ¿A qué voy? Para hacerlo súper claro. No se trata de andar rajando a los estudiantes, ni mucho menos, no estoy hablando de eso. Pero hay cierta severidad, por ejemplo, con las notas. Hoy por hoy cuesta muchísimo poner una mala nota. Incluso a nivel universitario. Yo hago clase de universidad y cuesta muchísimo. Casi que hay una instrucción de que no repruebe nadie o que no queden repitiendo niños. Insisto, no se les va a dejar 20 niños repitiendo, sino de tratar de, porque al final termina siendo una ayuda incluso. Pero cuesta montones poner una mala nota, porque o viene la avalancha de apoderados al respecto, o incluso el mismo establecimiento te dice de manera a veces explícita o a veces tácita, espero no embarrarle con lo que estoy diciendo, no va a quedar nadie repitiendo. Uh-huh. No puede quedar nadie repitiendo. Y hay argumentos que yo los puedo entender y otros que no los puedo entender. Uno de los argumentos que yo no puedo entender es: para eso estoy pagando. Es muy heavy y lo he visto, literal. Para eso estoy pagando, para que usted le enseñe. Si el niño no entiende, es culpa suya. No sé, me parece que hay una discusión ahí que está en algún momento distorsionada.
2: Sí, creo que más allá de de pensar estas dificultades como una tensión entre apoderado, profesor, estudiante, profesor, es importante entender que en realidad la pregunta es esencial o el problema esencial en relación a esto tiene que ver con cómo conformamos comunidades educativas que sean de algún modo con relaciones un poco más saludables, y eso implica tener ciertos valores compartidos, ciertas expectativas compartidas, y yo creo que quizás es ahí donde hay como un nudo crítico, en el sentido de que no necesariamente las expectativas de los apoderados, de los docentes y de los estudiantes están confluyendo. Pero, como digo, más que tratar como de verlo como un problema de actor versus actor, yo creo que nos habla de un problema un poco más sistémico, de cómo tenemos un desafío de construir un sentido compartido en relación a la escuela y en relación a para qué van los estudiantes a la escuela o por qué es importante la indicación o la orientación.
0: ¿Para qué siempre?
2: O por qué es importante que el profesor me dé esta retroalimentación o esta retroalimentación a mi hijo. Entonces, creo que hay...
0: Un ecosistema, sí, tal cual. Claro. Un ecosistema y lo mencionaste tú, el para qué. O sea, esto, ¿para qué se hace? Digamos, ¿cuál es el objetivo? ¿Para qué tú haces una tarea? ¿Por qué tengo que cumplir con el horario? Sí, pero es mucho más que eso. Y al revés, desde el punto de vista del profesor, ¿para qué hago este contenido? Porque está en el programa. Sí, pero es mucho más que eso también. No es solo eso.
2: Sí, y creo que efectivamente en este momento que estamos viviendo como grandes transformaciones muy aceleradas a nivel de sociedad, muchas veces... hay como una desarticulación entre lo que está esperando el estudiante, lo que están esperando los apoderados y lo que están esperando los profesores, cruzado por temas generacionales, pero también por cómo se están interpretando esos cambios. Entonces, es bastante más complejo.
3: Pero nos tenemos que involucrar todos y todas finalmente para buscar una solución. Nos quedamos con el mensaje de Claudia que dice: mi hijo es profesor de educación física con mención en inclusión. Así todo, no ha encontrado trabajo en ningún colegio, solamente talleres con niños con TEA o con síndrome de Down. Dice Claudia, se abrió la ley de inclusión, pero no todos los colegios están dispuestos a pagar a docentes que tienen la capacidad para tratar la condición de estos niños. Bueno, el tema de la implementación también siempre es un temazo, así es que teníamos que hacernos cargo. Ojalá se abriera la conversación al respecto. María Beatriz Fernández, psicóloga académica del Instituto de Estudios Avanzados en Educación. Muchas gracias por hablarnos de la situación de los profesores.
2: Muchas gracias a ustedes por la invitación.
0: Muy amable.
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Anterior, en la primera parte de esta enseñanza, estamos en la serie Conociendo al Dios de la Biblia. Hemos hablado ya de muchos. El año anterior, en la primera parte de esta enseñanza, estamos en la serie Conociendo al Dios de la Biblia. Hemos hablado ya de muchos atributos de nuestro Señor y Padre eterno, y entre los cuales hoy estamos estudiando la ira de Dios. ¿Por qué? Porque hoy vivimos en un contexto religioso donde la mayoría de las iglesias y predicadores lo único que quieren presentar es a un Dios de amor. A un Dios de amor que ama, que prospera, que hace que vivas bendecido, prosperado y en victoria. Pero es rara las ocasiones donde predicadores o iglesias donde presenten a un Dios airado contra el pecador. Un Dios airado contra su pueblo, un Dios airado contra sus hijos. No, Dios no se aira a sus hijos. Tú y yo somos padres y nos airamos contra nuestros hijos. El hecho de que nosotros nos airemos contra nuestros hijos no significa que ellos dejan de ser nuestros hijos, pero lo que sí significa es que van a ser corregidos con vara. Y es lo que dice la Escritura, que Dios a sus hijos azota con vara también. Y si la vara con la cual nos azotaron a nosotros, nuestros padres, ¿qué tan difícil, qué tan complicado será la vara de nuestro Señor? ¿Por qué? Porque dice Jesucristo, dijo estas palabras, dijo esto: ustedes tengan mucho cuidado, no tengan temor de aquellos que pueden matar el cuerpo. Más bien tengan mucho cuidado de que vayan ustedes a esto, a que es aquel que puede matar el alma en el infierno. En otras palabras, el castigo del Dios eterno, el castigo del Dios Padre es mucho más tenebroso y más terrible que el castigo de un padre terrenal. Porque el castigo del padre terrenal a duras penas te deja reventada la espalda o te deja reventada las nalgas, pero después se cura ya. Queda la cicatriz, pero ahí está. Pues dice, ah, caramba, eso recuerdo que era una tunda mi papá o mi mamá. ¿Sí me entiende? Pero cuando Dios castiga, y van a ver de qué manera castiga, a tal punto que no hace desaparecer por completo. Entonces dice, tengan mucho cuidado con hacerme enojar, no me hagan enojar porque yo me enojo. Hay un Dios, el Dios de la Biblia es un Dios que se enoja. Y cuando se enoja, mira esto, al final vamos a ver, cuando se enoja dice que los cielos y la tierra corren como muchachos malcriados escapando de la ira de Dios. Y eso lo vamos a ver. Así que la ira de Jehová se encendió contra Israel. En el Antiguo Testamento miramos nosotros el año anterior al respecto de esto, de que por consecuencia de la ira de Dios, Dios le dio una maldición a ellos para que ellos quedaran errantes, así como a Caín. Caín también desobedeció a Dios, en desobediencia y en rebelión contra Dios mató a su hermano Abel. Y Dios le castigó, errante serás. Luego de eso, ahora ocurre de que también ellos se rebelan contra Dios y dicen, los voy a dejar errantes en el desierto, oído, y ninguno de ustedes van a entrar a la tierra prometida. Todos ustedes van a perecer, todos se van a quedar allí, van a morir, sus hijos van a entrar. Ahora los hijos están ahora como ustedes, acá los hijos, ya los padres murieron en el desierto, no entraron a la tierra prometida. En otras palabras, no se salvaron. Y los que están ahora, dice, ustedes también están haciendo lo mismo. Ustedes están haciendo enojar al Rey Todopoderoso. Y Dios se enoja con iras, ¿y qué hizo? Al pueblo de Israel los mandó esparcidos por todo el mundo. A la nación de Judá, ¿qué hizo? Los mandó cautivos por 70 años a Babilonia. La ira de Jehová se enciende. Dios es un Dios que se aira, que se enoja. En el antiguo pacto encontramos eso. Ahora, ¿en qué momento Dios se enoja? Cuando violan sus preceptos y sus mandamientos. Cuando el pueblo se rebela contra Dios, a su palabra, cuando dejan la palabra del Señor a un costado y ellos colocan su propia voluntad. Es ahí cuando Dios se enoja, se molesta y la ira de Dios viene y los castiga y en su furor los desaparece. Bien, y ahora permítame ilustrarle en el nuevo pacto por qué razón Dios ahora se enoja. ¿Por qué creen que Dios ahora va a enojarse o se enoja ahora en el nuevo pacto?
Aprendamos entonces ahora, ¿por qué razón Dios ahora se enoja? ¿Lo mismo como en el Antiguo Testamento? No es por lo mismo, es por otra cosa que Dios se enoja. Y esta vez el enojo del Señor es mucho más fuerte que en el Antiguo Testamento. Si ustedes se asustaron leyendo cómo Dios en su enojo en el Antiguo Testamento permitió a la nación de Israel vivir experiencias terribles y tremendas, usted ahora va a conocer al Dios de la Biblia que en el Nuevo Pacto el enojo del Eterno Dios es mucho más terrible que lo que pasó en el Antiguo Testamento. Vayan conmigo al libro de Ezequiel, por favor. Quiero compartir con ustedes el versículo más terrible que existe en la Escritura. Ezequiel capítulo 22, versículo 20. Ezequiel el capítulo 22, verso 20. Este es el versículo más terrorífico que existe en la Escritura. Para todos aquellos que pensamos que Diosito no pasa nada, que Diosito me perdona, que Diosito es bueno, que Diosito esto, Diosito lo otro. Para todos aquellos que pensamos que cuando nosotros hacemos ciertas cosas indebidas delante de nuestro Señor y nos acercamos delante de Él como que sin nada, a pedirle antes que a pedir misericordia, debemos entender algo que está escrito en la palabra y dice lo siguiente. Ezequiel 22:20 dice así: presten mucha atención a lo que vamos a leer. Como quien junta plata y bronce y hierro y plomo y estaño en medio del horno. Quiero que ustedes entiendan bien lo que estemos leyendo, porque aquí va a haber algo que vamos a aprender. Voy a volver otra vez, dice así: como quien juntar, no se olviden de eso, juntar plata, bronce, hierro, plomo y estaño, cinco elementos. Dice, como el herrero que junta estos cinco elementos en un horno de fuego para encender fuego en él. ¿Y para qué? Para fundirlos. Así, de la misma manera, os juntaré en mi furia, en mi furor y en mi ira, y os pondré, y os ¿qué? Fundiré, y os juntaré, y soplaré sobre vosotros en el fuego de mi furor, y en medio de él seréis ¿qué? Fundidos. Como se funde la plata en medio del horno, así seréis fundidos en medio de él. Y entonces sabréis que yo, Jehová, habré derramado mi enojo sobre vosotros. Hermanos queridos, présteme mucha atención, por favor. Porque yo quiero mostrarte algo en esta mañana que quizás no has conocido al respecto del carácter de Dios. Y ya en Ezequiel, recuerda que el profeta Ezequiel es la antesala de del cautiverio de la nación de Judá. Para ese entonces ya Israel ha sido ya desaparecido sobre la faz de la tierra. Pero Ezequiel, movido por el Espíritu Santo de Dios, obviamente con la revelación de Dios, habla al pueblo de una manera bastante extraña. Y dice de esta manera, porque anteriormente dijo, con el fuego de mi furor los voy a consumir, con el fuego de mi furor los voy a castigar. Y efectivamente así fue, tanto la casa de Israel como la casa de Judá. Pero ahora ya al final dice, esto es lo que voy a hacer. ¿Han visto ustedes en algún momento a un herrero cómo junta? Yo le hago una pregunta, ¿no le parece extraño que alguien junte plata, bronce, plomo, hierro, cinco elementos en un solo caldero para fundirlos? ¿No se supone que la plata debe fundirse con la plata y el bronce con el bronce, el hierro con el hierro? ¿O no es así? ¿Qué pasa cuando se funde todo junto? Se mezcla en primer lugar. ¿Y qué otra cosa más puede suceder? Ya no sirve para nada. ¿Será hierro? Ya no es hierro. ¿Será bronce? Ya no es bronce. ¿Será plomo? Entonces, ¿qué es? ¿Dijiste? Nada. Oye, hermano, es impresionante.
Iglesia del Señor, yo necesito que usted preste mucha atención porque vamos a aprender algo muy importante ahora. Lo sensato y lo lógico es que el hierro debe fundirse solamente en la caldera de hierro y el plomo en la caldera de plomo y el bronce en la caldera de bronce para poder trabajar, porque ya una vez fundido, entonces sí es útil para hacer cualquier arma de guerra, que sea, lo que sea que vaya a hacer. Pero una vez que a todos esos se los junta en una sola caldera y se los funde, no es ni hierro ni bronce, ese elemento llega a ser absolutamente nada. Ahora, en la perspectiva que acabo de enseñar, de leer, de explicarte, volvamos a leer y verás cómo va a agarrar sentido. Dice esto: como quien junta plata, bronce, hierro, plomo y estaño en medio del horno para encender fuego en él y para fundirlos, en otras palabras, para que hacerlos que no sirvan para nada, así yo los voy a juntar en mi furor, en mi ira, a todos ustedes, la edad de hierro, la edad de bronce, la edad de la plata, los imperios. Aquí hay mucho que explicar, pero no voy a entrar en ese punto. A todos aquellos que tienen el emblema de esto, el emblema de lo otro, que se creen poderosos, los voy a juntar a todos en un mismo caldero. Y los voy a fundir. Versículo 21. Yo os juntaré y soplaré sobre vosotros en el fuego de mi furor, y en medio de él seréis fundidos. Así, de la misma forma como se funde la plata en medio del horno, así seréis fundidos en medio de él, y solamente allí. Solamente allí, ¿cuándo? Solamente allí, ¿cuándo? Cuando no sirvas para nada, cuando no tengas nada, cuando no, en otras palabras, no seas nada, solamente allí tú vas a hacer ¿qué cosa? ¿Qué dice allí? Solamente allí, ¿qué va a pasar? Lee conmigo. Dice: y sabréis que yo, Jehová, habré derramado mi enojo sobre vosotros. Cuando ya no sirvas para nada, el orgullo del hierro ha sido llevado a la nada, el orgullo del bronce ha sido llevado a la nada, el orgullo de la plata ha sido llevado a la nada, el orgullo del plomo ha sido llevado a la nada, el orgullo del estaño ha sido llevado a la nada. Y cuando ya no seas nada, entonces sabréis que mi furor, que yo soy Jehová. Solamente allí me vas a conocer. Cuando suceda eso, el ateo que dice que no hay Dios va a decir, dice la Escritura, vamos a leer también ese texto, que cuando los cielos se abran y los poderosos de la tierra, todos los Bill Gates y todos aquellos que mantienen el control de la élite dominante, dice la Escritura que todos ellos que no creen en Dios van a decir al Monte Everest: Monte Everest, por favor, caed sobre nosotros y tapadnos de aquel que está sentado en el trono. Y sabréis que yo soy Jehová. Y sabréis que la ira de Jehová ha sido sobre vosotros. ¿A qué está haciendo referencia? Este texto está haciendo referencia a una advertencia final para toda la raza humana. Lea ahora conmigo Isaías 8:13, por favor. Por esa razón que el profeta Isaías menciona lo siguiente. Dice la palabra, Isaías 8:13: a Jehová de los ejércitos, a él santificad. Sea él vuestro temor y él sea vuestro ¿qué? Vuestro miedo. Mira lo que Dios va a hacer al final de todo. Por esa razón es importante que el ser humano debe tener temor y tener miedo del Dios de la Escritura, porque existe una antesala. Mira esto, dice: yo los voy a reducir a nada completamente. Y cuando los reduzca a nada completamente. Ahora, ¿en qué se funde? ¿En qué funde el herrero? En un caldero, ¿cierto? En un caldero. Y ese caldero es colocado en el fuego. Mira esto. ¿Ustedes han escuchado hablar, verdad, acerca del lago de fuego?
un lago de fuego. Dice que el diablo y el falso profeta fueron lanzados a la caldera, donde ya está fundido, al lago de fuego. Lago de fuego. Te hago una pregunta. ¿El fuego puede hacerse lago? ¿La lava es fuego? A ver, ¿la lava es fuego? No es fuego. La lava no es fuego. ¿La lava qué es? Rocas fundidas, exacto. Rocas fundidas que se ha hecho colada, para que me entiendan. Entonces la lava no es fuego. Pero cuando esa lava llega y se hace un lago, ahora sí es un lago de fuego que arde con fuego. Ahí está en tu cabeza, y azufre. ¿Cómo es que va? Por eso es que en la Biblia no encontramos dirección del lago de fuego. Tengo una enseñanza al respecto del lago de fuego. El infierno sabemos dónde está, está debajo de tus pies. Pero el lago de fuego no. ¿Cómo es eso el lago de fuego? Una vez escuché a un predicador decir que el lago de fuego es el sol, porque en el sol allí es una masa de fuego, y ahí es el lago de fuego, que cuando las personas lleguen a su final y todo, van a ser lanzados al sol. Pero hay un detalle en esa enseñanza. Dice la Biblia que el sol va a caer. ¿Te das cuenta? Entonces, el lago de fuego. ¿Cómo es que se construye el lago de fuego? Aquí tienes la respuesta. ¿Cómo? Junta el hierro a todo el orgullo humano. A los que se creen de hierro, de plata, de bronce, de esto, de aquello, la edad de hierro, la edad de bronce, ustedes conocen eso. ¿Y los va a juntar en dónde? En un solo caldero. Y a ese caldero se le llama ¿cómo? Lago de fuego. Y ahí los voy a fundir y los voy a dejar a ustedes en la nada. Y cuando ya lleguen hasta ese lugar, ustedes van a ver de lo que él les ha estado hablando. Yo soy Jehová. Pero va a ser demasiado tarde. ¿Pero por qué razón Dios se ensaña de esa manera? ¿Por qué? ¿Por qué no solamente, presta atención a esto, por qué Dios no solamente hace como lo hizo con Caín? Se enojó con Caín y le dijo, errante serás, y vas a morir errante, ya hasta ahí llegaste. ¿Por qué a la nación de Israel dice, errante serás también? Murieron en el desierto, perfecto. Ahí a los demás, los unos esparcidos por todas las naciones y los otros cautivos en Babilonia. Pero ahora existe esta profecía que va a ocurrir al final de los tiempos. ¿Por qué se ensaña Dios de esa manera? ¿Sabes por qué? Por esto. Ahora ve conmigo al Nuevo Testamento. En el Nuevo Testamento, las enseñanzas de Jesucristo y los apóstoles apoyan el concepto mismo del Dios de la Escritura como un Dios de ira que juzga el pecado y la rebelión del impío, aun cuando sus manos le ha ofrecido misericordia y ellos han rechazado. Váyanse conmigo a un texto muy conocido y nos va a alumbrar y nos vamos a dar cuenta de algo. Juan capítulo 3, versículo 16. Juan capítulo 3, versículo 16. Porque de tal manera amó Dios al mundo, que ha dado a su Hijo unigénito. Prestarás atención que aquí hay algo muy impresionante que aprender. Para que todo aquel que en él cree no se pierda, mas tenga vida eterna. Me encanta este texto. Y ese fue el primer versículo que aprendí en la escuela dominical. Dios a todo el mundo, y por esa razón mandó a Jesús para salvar a todo el mundo. Esa era la perspectiva siempre de este mensaje. Pero lo que siempre se ha obviado es que dice para que todo aquel que en él crea. Eso quiere decir que no todo el mundo va a ser beneficiado de ese amor que Dios establece, sino solamente aquel que cree. Ahora, escucha esto. Para que no se pierda todo aquel que cree y tenga vida eterna. Y ahora, ¿qué pasa con aquel que no cree? El lago de fuego. Escucha, el amor de Dios por un lado a los que creen, y por otro lado los que no creen, ¿qué queda después del amor? La ira. ¿Sí me están copiando? Ok, mira,
Dios dice, porque de tal manera amó Dios al mundo, de manera general, que ha mandado a su Hijo unigénito, esta es la clave de todo, su Hijo unigénito, para que todo aquel del mundo, todo aquel que crea en Cristo Jesús, reciba ese amor de salvación. Pero el que no cree, ¿qué recibe? Si a estos le doy mi amor, y a los que aborrecen a mi Hijo al que envío yo, ¿a estos qué les voy a dar yo? La ira de Dios. Lee el versículo 17. Porque no envió Dios a su Hijo al mundo para condenar al mundo, sino para que el mundo sea salvo por él. Demasiado claro. Ahora, el verso 18. El que en él cree, dígalo fuerte. ¿Qué? No es condenado. Recuerda, el que en él cree, no es condenado. No es condenado. En otras palabras, el que en él cree, no está bajo la ira de Dios. No está bajo la ira de Dios. El que en él cree, no es condenado. ¿Por qué? Porque el amor de Dios le ha abrazado eternamente. Pero el que no cree, ese está bajo la ¿qué? La ira de Dios. Lee a continuación. Dice esto. 18. El que en él cree, no es condenado. Pero el que no cree, dice que va a ser condenado. No, ya ha sido condenado. ¿Eso qué significa que ya ha sido condenado? Ezequiel 22:20. Ya ha sido condenado. La profecía de Ezequiel que cierra el antiguo pacto, el Antiguo Testamento, con esa aseveración muy profunda que acabamos de leer, él ya forma parte ¿de qué? ¿De hierro? ¿De plomo? ¿Plata? ¿Bronce? Y estaño. ¿Te das cuenta? Ya ha sido condenado. Pero el que en él cree, no es condenado. El que cree en Cristo Jesús, no es condenado. Pero el que no cree, ese es, o es bronce, o es hierro, o es estaño. Lo que sea, pero ya es. Ahora, vamos más adelante. Sigamos leyendo ahí. Dice, porque no ha creído en el nombre del unigénito Hijo de Dios, verso 19. Y aquí viene la explicación para mayor claridad. Y esta es la condenación. ¿Qué? Que la luz vino al mundo. ¿De quién está hablando aquí cuando dice que la luz vino al mundo? De Cristo Jesús. Y esta es la condenación. Ahora observa esto. En el antiguo pacto, para merecer la ira de Dios, ¿cuál era? ¿Qué tenía que hacer el hombre para merecer estar bajo la ira de Dios? Violar los preceptos. Dice, recuerda Deuteronomio 28, y esas maldiciones te seguirán si es que tú no obedeces la voz de Dios. Entonces, en el Antiguo Testamento, cuando el ser humano se rebelaba contra Dios, ¿qué pasaba? La ira de Dios venía sobre él. El juicio de Dios viene sobre él. El fuego de la ira de Dios viene sobre él. ¿Sobre quién? Sobre el que viola los preceptos, el que quebranta el mandamiento, los que no cumplen los mandamientos, en otras palabras. Pero en el nuevo pacto cambia todo. En el nuevo pacto la ira de Dios viene ¿por qué? Por no creer en el unigénito Hijo de Dios que él envió al mundo para salvar al mundo. Cambia totalmente. En el nuevo pacto no es que te condenas por no obedecer la ley. No, la condenación acá es porque no has aceptado a Jesucristo como tu Señor de tu vida. ¿Y cuál es la actitud de la persona que no acepta a Cristo como el Señor de su vida? Bien sencillo, él mismo es Señor de sí mismo. Por eso toma decisiones pensando que es así, decisiones propias, pero no se somete a lo que dice la palabra de Dios. ¿En cuanto a qué? En cuanto al testimonio de Jesucristo. Sigue leyendo conmigo.
Y esta es la condenación, que la luz vino al mundo y los hombres amaron más las tinieblas que la luz, porque sus obras eran malas. Porque todo aquel que hace lo malo aborrece la luz y no viene a la luz para que sus obras no sean reprendidas. No viene a Cristo para que sus obras sean reprendidas. Mas el que practica la verdad viene a la luz para que sea manifiesta que sus obras son hechas en Dios. En otras palabras, el que cree en Cristo Jesús se somete a la disciplina de su esposo, que es Cristo Jesús. ¿Entienden esto? Pero los otros que están libres y hacen lo que les da la gana, ahora están bajo la ira de Dios. Ahora observa, ¿qué sucede? ¿Cómo es que Dios se ensaña contra estos de aquí? ¿De qué manera? Porque estos ya desde antemano, por eso dice, ya ha sido condenado. ¿Y dónde fueron condenados estos? En el antiguo pacto por la ley. Porque ellos violaron el precepto, violaron todo. En otras palabras, nunca creyeron en nada. Por eso dice, estos ya han sido condenados. Pero ahora, quienes creen en Cristo Jesús, lee conmigo el texto, el versículo 36 del mismo capítulo. Observa esto. Dejemos que la Escritura mejor nos hable. El que cree en el Hijo tiene vida eterna. Entonces, mira. El que tiene al Hijo de Dios, el que cree en el Hijo de Dios, tiene vida eterna. Ahora te hago una pregunta. ¿Qué pasará con aquel que no cree en el Hijo de Dios? Lo contrario de vida eterna, ¿qué es? Muerte eterna. Hermanos, esto aquí no hay misterios que resolver. Es tan sencillo. Es bien sencillo todo esto. O sea, el que cree en el Hijo de Dios, ese tiene vida eterna. Y el que no cree en el Hijo de Dios, ese tiene ¿qué cosa? La muerte eterna. El lago de fuego. Sigamos leyendo. Dice entonces, pero el que rehúsa creer en el Hijo no verá la vida eterna. No verá la vida, sino que la ira de Dios está sobre él. En blanco y negro. En blanco y negro, no hace falta interpretar nada. Bien sencillo. Tú que estás sentado allí en este lugar, tú ya sabes ahora cuál es el resultado de todas las cosas que puedan pasar el día de mañana. Ya conoces en este momento ya. Perfecto. Por lo tanto, ¿cómo es eso, pastor? ¿Me podría explicar un poco? Porque todavía me queda un poco medio oscuro. Perfecto, dejemos que Pablo nos explique en Romanos capítulo 1. Váyanse a Romanos capítulo 1, por favor. Aquí vamos a tener con claridad, inclusive detalles más precisos y claros al respecto de lo que estoy afirmando. Y dice la palabra así, versículo 18 del capítulo 1 del libro de Romanos. Porque la ira de Dios se revela, se manifiesta, se hace presente, porque la ira de Dios se revela desde el cielo contra toda impiedad e injusticia de los hombres. Escucha esto, se revela desde el cielo contra toda impiedad e injusticia de los hombres. Ahora, ¿qué es impiedad y qué es injusticia? Mira, que detienen con injusticia, ¿qué? La verdad. Porque lo que de Dios se conoce le es manifiesto. Dice que la ira de Dios se revela desde el cielo contra todos los seres humanos cuando estos seres humanos, creyentes y no creyentes, retienen de manera personal, voluntariamente, retienen la verdad y no predican la verdad, sino que enseñan medias verdades. Dice que Dios se enoja, se molesta porque no, están tergiversando la verdad, y la ira de Dios se desata desde los cielos contra este tipo de personajes y de esta manera. Mira lo que dice más adelante. Pues Dios se lo manifestó, porque las cosas invisibles de Él, su eterno poder y deidad, se hacen claramente visibles desde la creación del mundo, siendo entendidas por medio de las cosas hechas, de modo que no tienen excusa. No hay excusa. Pues habiendo conocido a Dios, no le glorificaron como a Dios, ni le dieron gracias, sino que se envanecieron en sus razonamientos. ¿De quién está hablando aquí? ¿Está hablando de los ateos?
de los que conocieron, de los que supieron y de los que a propósito mismo ocultaron. Mira esto, habiendo conocido a Dios, no le glorificaron como a Dios, ni le dieron gracias, sino que se envanecieron en sus razonamientos y su necio corazón fue entenebrecido. 22, profesando ser sabios, se hicieron necios y cambiaron la gloria del Dios incorruptible en semejanza de imagen de hombre corruptible, de aves, de cuadrúpedos y de reptiles. En vez de adorar a Dios y honrar a Dios, honraron más bien al apóstol Julano o al profeta Mengano o al pastor. ¿Te das cuenta? A propósito. O sea, están atestados de rebelión interna totalmente. No creen en Jesucristo, creen en sí mismo. Sigamos leyendo. Dice, por lo cual, o sea, por consecuencia de esto, por lo cual también Dios los entregó a la inmundicia en las concupiscencias de sus corazones, de modo que deshonraron entre sí sus propios cuerpos. Y ya que cambiaron la verdad de Dios, ¿por la qué? ¿Te das cuenta? Conocen la verdad, pero deciden cambiar la verdad. Conocen la palabra, saben la palabra, pero ellos saben que predicar esta verdad no le va a traer gloria. Predicar esta verdad no le va a traer abundancia. Predicar esta verdad van a ser odiados. Predicar esta verdad van a ser rechazados. Predicar esta verdad no van a ser aplaudidos. Predicar esta verdad no van a ser invitados a las cenas pastorales. Predicar esta verdad no le conviene. Conocen, pero no le conviene. Por lo tanto, hacen lo que les conviene. Y dice con claridad. Y ya que cambiaron la verdad de Dios por la mentira, honrando y dando culto a las criaturas antes que al Creador. Versículo 26. Por esto, ¿por qué? Por cambiar la verdad por la mentira. Por desobedecer a la escritura, a la palabra de Dios, sino que ellos poner la suya propia. Por esto Dios, ¿qué? Me da temor eso de aquí. Por esto Dios los entregó. Por esto Dios los entregó. Hermanos amados, déjame hacer un alto aquí que quiero hacer una aplicación bastante personal. Escucha esto. Muchos de nosotros, muchas de las veces, nos ha sucedido ciertas cosas. Nos ha pasado ciertas cosas y existe una cantidad de circunstancias que nos ha pasado o que nos está sucediendo en la actualidad. Un problema de deudas, un problema de divorcio, de separación, un problema de enfermedades, un problema, una cantidad de cosas que puede suceder. Y preguntamos, Señor, ¿por qué me pasa esto a mí? ¿No le ha pasado eso que preguntamos, Señor, ¿por qué me pasa esto a mí? ¿Por qué, Señor? ¿Por qué? ¿Por qué? Aquí tienes la respuesta. Porque cambiaste la verdad por la mentira. Creyendo ser piloso, inteligente, te convertiste en un necio, un tonto. En vez de adorar a Dios, fuiste a adorarte a ti mismo. En vez de escuchar a Dios y a su palabra, escuchaste a tu esposa o escuchaste a tu esposo. Y ahora estás en serios y graves problemas. En vez de oír a la palabra del Señor, escuchaste al financiero que vino a ofrecerte dinero ahí para que puedas enriquecerte rápido. Profesando ser sabios, se hicieron necios. Por eso Dios les entregó, ¿a qué? A un divorcio. Por eso Dios les entregó, ¿a qué? A una quiebra económica. Por eso Dios les entregó, ¿a qué? A una enfermedad incurable. Por eso Dios les entregó, ¿a qué? A la cantidad de cosas que puede estar sucediendo. Me decía una hermana de Santo Domingo, pastor, no sé qué sucede conmigo. Yo estaba bien, de un momento a otro. Ahora estoy endeudada en $150,000 y ya vendí todo y todavía sigo endeudada. No sé qué hacer, me da ganas de quitarme la vida. ¿Por qué Dios me...? Porque yo le pregunto a Dios, ¿por qué? ¿Por qué? Le dije, hazme un favor. Primeramente lee Romanos 1:18 en adelante. Una vez que hayas leído, luego llámame. Hermanos, muchas veces nosotros le colocamos a Dios, dice, Dios mío, ¿pero por qué razón me pasa eso a mí?
¿Por qué me sucede eso a mí? Aquí está la respuesta. Porque tú mismo tienes la culpa. Porque Dios ha establecido lo siguiente: aquí está mi Hijo Jesucristo, cree en Él. Y el que no cree, ya tienes problemas. La ira de Dios está sobre ti. Por eso que el ser humano muchas de las veces piensa que alejándose de Dios va a solucionar los problemas. Y hay muchos cristianos, entre comillas, que han hablado conmigo y me dicen, digo, ¿qué pasa? ¿Por qué no asistes a la iglesia? ¿Por qué no vas, hombre? Dice, pastor, lo que pasa es que yo he pecado, pastor, y yo estoy mal, estoy mal. Y uno dice esto, mira cómo se esconden detrás de una falacia. Dice, y usted sabe, pastor, que uno para ir a la iglesia uno tiene que estar bien. Uno no puede ir hipócritamente a la iglesia y estar allí. Dice, yo no soy hipócrita, yo no puedo ser así, yo no puedo. Entonces, pastor, déjeme

estas palabras: los sanos no necesitan médico. Eso quiere decir que solo los enfermos deben ir al médico. ¿Entiendes? De la misma manera, si piensas que por tu moral cultivada personalmente vas a agradar a Dios de esa manera, en otras palabras, decir: no, yo sé que Dios no me puede arreglar ese problema, lo tengo que arreglar yo, tienes un serio y grave problema ya. Entonces, sigamos leyendo. Por esto Dios los entregó a pasiones vergonzosas. Aún sus mujeres cambiaron el uso natural. En otras palabras, se volvieron lesbianas. Las mujeres se volvieron lesbianas por el uso en contra naturaleza. Se hicieron homosexuales las mujeres. Para aquellos que preguntan, la homosexualidad, ¿eso nace, se hace, dónde viene? ¿Eso es un gen, una cantidad de tonterías que hoy por hoy existe? Aquí tienes la respuesta. ¿Por qué razón existen los homosexuales? ¿Por qué? Porque cambiaron la verdad por la mentira. Así de sencillo. Y de igual, verso 27, y de igual modo también los hombres, dejando el uso natural de la mujer, se encendieron entre bigotones. ¿Se da cuenta? Se encendieron en lascivia unos con otros. Y por eso que ustedes ven en las redes sociales allí, todos bien musculosos y todo, pidiéndole la mano al otro. Y toda la gente dice, el amor, todo lo soporta. No, no, no. Ese es el cuadro más necio que puedes ver y la evidencia de que ellos cambiaron la verdad por la mentira. Y eso, ¿y sabes qué es eso? Ese es la ira de Dios sobre estas personas. La ira de Dios sobre estas personas. Bueno, de eso no vengo a hablar ahora, pero mira. Continúa, cometiendo hechos vergonzosos, hombres con hombres, y recibiendo en sí mismo la retribución debida a su extravío. El pago, en otras palabras, a no creer en el Hijo de Dios. El que no cree ya ha sido condenado. Y todo le va a venir al que no cree. Entonces ahí dice el cristiano, pero yo sí creo, yo sí creo. Recuerda que creer es hacer. Creer es hacer, no es creer, decir yo creo, yo creo, yo creo, porque el diablo también cree y hasta tiembla. 28. Y como ellos no aprobaron tener en cuenta a Dios, ¿sabes lo que significa esto? Y como ellos no aprobaron tener en cuenta a Dios en sus vidas, sino que a Diosito solamente en el momento de entrar a bañarse, dice aquí está Diosito a bañarse, en el momento de viajar, Diosito, guárdame. En el momento del peligro, Diosito, en un temblor, Diosito. Dice, no tomaron en cuenta en sus vidas. Dios, ¿qué dice? Los entregó. Y no es el diablo, hermanos. No es el diablo. ¿Quién es? He escuchado a muchos pastores enseñar de que es el diablo, dice, este homosexual está poseído por el diablo, pero Dios es más fuerte para sacar a ese demonio de allí. Sí, ¿sabes por qué? Porque Dios mismo le entregó. ¿Tú crees que el diablo viene para que es sexual? ¿Tú crees que el diablo viene? Pastor, el diablo me destruyó mi matrimonio. ¿Cuál diablo? ¿Tú mismo? No me vengas con el cuento de que el diablo. No, señor. Los matrimonios se destruyen porque tú mismo eres el diablo. Tú mismo eres el diablo que estás dentro de la casa y tú mismo has destruido. Así que cierra la boca y quédate calladito y aguanta como varón o aguanta como mujer también. ¿Por qué? Dice Dios, Dios les entrega y le dice al diablo, diablo toma, toma, te entrego, haz con él lo que quieras. Por eso es que las personas, en vez de estarse quejándose, la persona debe venir arrastrándose delante de Dios. Hermano, la persona, tú tienes problemas financieros, tienes problemas en tu matrimonio, tienes problemas en lo que tengas, deja de quejarte, deja de andarte quejando. Ven delante del Señor, delante, postrado delante del Señor. Señor, ten misericordia de mí. Porque dice la palabra que Dios jamás despreciará un corazón que esté constrito y humillado. Eso dice la Escritura.

0: Y como ellos no aprobaron tener en cuenta a Dios. Sí, pastor, lo que pasa es que mi trabajo, usted sabe que yo trabajo en el municipio y me codeo con gente importante, pastor, y usted sabe que en los brindis ya va un vasito de whisky, otro vasito, tres vasitos, cuatro vasitos, una botella, dos botellas, y no me acuerdo dónde amanecí. Pero no depende de mí. Usted conoce, mire, pastor, que usted sabe que yo soy una persona de clase y mis amistades, fin de año. Usted conoce, pastor, y no puedo evitarlo. Sí, yo sé que tú has escuchado esto. Es que no depende de mí, por esa razón que yo no puedo ir al culto, pastor. Discúlpeme, pastor, sí, pero yo en mi casa oro. Qué sinvergüenzas que son, ¿no? Yo en mi casa oro, en mi casa leo la Biblia, yo en mi casa hago los cultos, en mi casa recojo las ofrendas, yo mismo me como las ofrendas. Todo lo hago en mi casa, ¿sí? Y con ese cuento creen, y ¿sabes lo que dice la Biblia? Y como no tomaron en cuenta a Dios, ¿qué significa eso? A Dios lo dejaron en segundo plano. Primero está mi vida, en segundo lugar está mi vida, en tercer lugar está mi vida, y así sucesivamente. No tomaron en cuenta a Dios. Mira esto, Dios los entregó a una mente reprobada. ¿Qué significa esto? Una mente reprobada para hacer cosas que no convienen. Una mente reprobada significa que esa persona, por más que le aconsejes una y otra vez, no entiende. Hermanos, yo he hablado con muchas personas. Hablo una vez, dos veces, tres veces, cuatro veces. A la quinta vez llego ya, pero ya con la doble llego a la quinta vez. De ahí para allá, ya no más. Porque yo entiendo de que Dios le entregó. Tiene que llorar, tiene que sufrir, tiene que padecer, porque Dios saca, si es hijo, le mete una garrotera. Y si no es hijo, no pasa nada. ¿De qué sirve de que estemos? Por esa razón, mis amados hermanos, ustedes van a ver que yo jamás ando detrás de nadie, buscándole a nadie. Yo no ando, porque yo he entendido la palabra. Yo conozco la Escritura. Yo no estoy golpeando la puerta de tu casa, decir, vengo a visitarte, hermano, para ver cómo estás. No, no. Dice la palabra que las ovejas de Jesucristo escuchan la voz de Él y le sigue. No dice, espera ya para que vaya el pastor a traerle. No. Y le sigue. ¿Por qué? Porque Dios dice esto. Mira, como ellos no aprobaron tener en cuenta a Dios, Dios los entregó a una mente reprobada. Usted conoce y dice, conversa con personas usted y dice, mire, oiga, pero esta persona no entiende, ya se le explica, ya se le dice, ya se le habla, pero no entiende, él cree tener la razón. Mente reprobada. No pierdas tiempo. ¿Para qué discutir? Y muchos han conversado conmigo y dice, pastor, mire, lo que pasa es que usted no entiende. Yo le digo, está bien, como tú crees, así es, perfecto, no pasa nada. ¿Para qué voy a lidiar contigo? Pero si yo ya entiendo que tu mente ha sido reprobada, ¿yo para qué voy a lidiar contigo? No es que vamos a orar para sacar a los demonios. No, señor. Si el demonio que está allí es porque Dios lo ha colocado allí, recuerda, es Dios, no es el demonio. Por eso es inaudito hoy por hoy todos esos exorcismos que se hacen en las iglesias hoy por hoy. Eso no tiene nada de bíblico y nada que ver. Porque Dios es el que tiene el control de todo y Él da permiso, Dios les entrega. ¿Por qué existe gente? Está engañada. Mira esa gente engañada detrás de un farsante, un mentiroso. Y la gente está engañada. ¿Por qué? Porque aborrecieron la verdad y se complacieron en la injusticia. Y Dios los entregó para que sean engañados. ¿Sí están entendiendo? Por eso, Iglesia del Señor, valora la verdad. Valora la palabra escrita. Valora, ama esa palabra. Ama la verdad, aunque duela. ¿Duele la verdad? Claro que duele. ¿Fastidia la verdad? Claro que fastidia. Jesucristo dijo estas palabras. Yo soy, dijo él, el camino, yo soy la verdad y yo soy la vida. Y el que dijo que era la verdad, la gente escuchando la verdad dijeron estas palabras: dura es esta verdad, ¿quién la va a poder escuchar? Mejor nos vamos donde los fariseos, que ellos son más guapos. Mejor nos vamos para otro lado. Cristo Jesús dijo: hasta la vista, baby. ¿Vieron a Cristo rogándole a ellos? No, que se vayan. Y le dice a los discípulos: ¿ustedes quieren irse también? Váyanse. ¿Y Pedro qué dijo? ¿Ah? ¿A dónde iremos, Señor, si tú tienes palabras de verdad? Ama la verdad y aborrece la mentira, aunque te duele, hermano, aunque te moleste. Bien, ok. Versículo 29. Estando atestados de toda injusticia, fornicación, perversidad, avaricia, maldad, llenos de envidia, homicidios, contiendas, engaños, malignidad, murmuradores, detractores, aborrecedores de Dios, injuriosos, soberbios, altivos, inventores de males, desobedientes a los padres. Todo esto puedes encajar en tu vida. Caramba, ya sé por qué razón estoy pasando lo que estoy pasando. Necios, desleales, sin afecto natural, implacables, sin misericordia. ¿Quiénes habiendo qué? Dígalo fuerte, quienes habiendo qué, entendido el juicio de Dios, que los que practican tales cosas son dignos de al caldero de fundición, son dignos de muerte. Escucha esto, y no solo las hacen, sino que también se complace con los que la practican. Es impresionante esto de aquí. Bien, pero ya miramos nosotros la ira de Dios en el Nuevo Testamento. ¿Por qué razón se revela? Sí, ¿por qué razón se revela en el Nuevo Pacto la ira de Dios? Por no creer en Jesucristo que Dios ha enviado para salvar al mundo. Ahí es que se revela la ira de Dios. En ese contexto vamos a mirar Romanos 5:6. Pero la gracia y la misericordia de Dios son suficientes para aquellos que al oír entendieron y reconocieron su pecado y prosiguen al arrepentimiento con un corazón humillado. Vamos ahí. Versículo 6 del capítulo 5 dice así: porque Cristo, cuando aún éramos débiles, recuerda, débiles, pecadores, a su tiempo murió por los impíos. Ciertamente apenas morirá alguno por un justo, con todo pudiera ser que alguno osara morir por el bueno. Mas Dios muestra su amor para con nosotros, en que siendo aún pecadores, Cristo murió por nosotros. Ese es el proceso de los salvificados. Pues mucho más, estando ya justificados en su sangre, por él seremos salvos ¿de qué? Hermanos, demasiado claro. Por él, ¿por quién? Por Jesucristo nosotros seremos salvos ¿de qué? Del caldero, ¿no es cierto? Del caldero de la ira de Dios. Ahora, versículo 10. Porque si siendo enemigos fuimos reconciliados con Dios por la muerte de su Hijo, mucho más, estando reconciliados, seremos salvos por su vida. Y no solo esto, sino que también nos gloriamos en Dios por el Señor nuestro Jesucristo, por quien hemos recibido ahora la reconciliación. Este es para ti y para mí. Amén. Amén. ¿No es cierto que sí? Oh, gracias, Señor. Estaba condenado al lago de fuego, pero gracias a la gracia de Dios me ha hecho nueva criatura ahora, y ahora ya soy salvo de la ira venidera. Ya soy salvo de la ira venidera. ¿Por qué? Porque estoy revestido en Cristo Jesús, mi Señor y mi Salvador. Ahora, pero para aquellos que no, esto le sucede. Capítulo 2 de Romanos. Versículo 5. Para los que no creen, para los que hacen trampa, para los que se creen demasiado pilosos. Pero por tu dureza y por tu corazón, ¿qué? Dígalo fuerte. No arrepentido, atesoras para ti mismo ira para el día de la ira y de la revelación del justo juicio de Dios. Oye, yo con este texto, si tú que estás aquí sentado y estás jugando a ser hermanito, deberías temblar al leer esto. Deberías temblar. Y tú que estás sentado acá, quizás estás cuestionando a Dios por ciertas cosas que te están pasando o te pasaron ya. Bueno, es hora de reflexionar y pensar que no es la culpa de Dios ni del diablo, es la culpa tuya. ¿Por qué estás endeudado? El diablo vino. ¿Por qué estás ahora separado? Tu mujer te abandonó, tu marido te dejó. ¿Por qué? Es que vino el diablo en minifalda. Es que vino un diablo más guapo que yo. ¿Te das cuenta? Ahora ya debes reflexionar y pensar. ¿Por qué razón estás en el inconveniente que te encuentras? Sencillo, cambiaste la verdad de Dios por la mentira. En vez de honrar a Dios, no tomaste en tu vida, no le tomaste en cuenta a Dios, sino que tú fuiste Dios de ti mismo. Construiste un Dios a tu modelo, a tu manera. Y por eso Dios dice, bueno, vamos allí. Tú estás, ¿qué cosa? Atesorando. ¿Qué significa atesorando? Amontonando, guardando, un chanchito así, ¿no? Vas de moneda en monedita, vas guardando. Para cuando ya se llenó, rompes, ahí te compraste el carro que necesitabas. Pero ahora con tu actitud y tu accionar de esa manera, también estás guardando en tu chanchito. Recuerda, acuérdate del chanchito cada vez que tú estés tratando de jugar a engañar a Dios. Estás atesorando. ¿Y qué estás atesorando? Una moneda, en este texto significa ¿qué? Ira. Ira para el día de la ira de Dios. ¿Eso qué quiere decir? Que cuando llegue el momento de echarte al caldero, como al hierro, como al bronce, eso que está, lo que vas a experimentar, no vas a experimentar por la culpa de Dios, no. Ni tampoco por la culpa de tu esposa, de tu esposo, no. Sino que tú mismo ahorraste para ese día. Por eso dice la palabra, hagan tesoros en el cielo. Pero no hagan el tesoro en la tierra. No atesoren. Entonces sigamos leyendo. Dice, versículo 9. Pues mucho más estando... Perdón. Estamos acá. En el versículo el 5, ¿cierto? Allá. Para ti mismo, ira para el día de la ira y de la revelación del justo juicio de Dios. Versículo 6. El cual pagará a cada uno conforme a sus obras. Versículo 7, para que entiendan bien. Vida eterna a los que perseverando en bien hacer buscan gloria y honra e inmortalidad. Pero ira y enojo a los que son contenciosos y no obedecen a la verdad, sino que obedecen a la injusticia. La ira de Dios está guardada en un chanchito. ¿Y quién ha guardado en ese chanchito? ¿Dios? Mírale al que está a tu lado y pregúntale cómo está tu chanchito. Así que de aquí cuando vayan a casa a menear ese chanchito, a ver si es que cómo está. Si ya no suena nada es porque está rebote. Y cuando ya se rebotó, la ira de Dios viene contra ti y te pega tu azotón. Y si está, que se escucha todavía, son poquitas, ya, no ahorres más. ¿Sí me están entendiendo o no me están entendiendo? Bien, listo pues, ahora. La ira de Dios es algo terrible, aterrador. Solo aquellos que han estado cubiertos por la sangre de Cristo, derramada en la cruz del Calvario, podemos estar seguros de la ira de Dios y que la ira de Dios nunca caerá sobre nosotros. Dice la palabra que siendo justificados por su sangre, por nosotros seremos salvos de la ira. Y esa es una promesa que nosotros debemos tenerlo bien claro. Segunda de Tesalonicenses 1:6. La justa ira de Dios. La justa ira de Dios. Dice la palabra, segunda de Tesalonicenses 1:6. Porque es justo delante de Dios pagar con tribulación a los que os atribulan. Mi hermano, si tú eres perseguido, padece la persecución, deja la venganza para el Dios de la ira. ¿Estás escuchando? Dice, y a vosotros que sois atribulados, daros reposo con nosotros cuando se manifieste el Señor Jesús desde el cielo con los ángeles de su poder. Versículo 8. En llama de fuego para dar retribución. ¿Sí sabe lo que es retribución, verdad? ¿Ah? ¿Qué es retribución? Retribución no es lo mismo que contribución. Contribución es voy a darte aunque no me hayas dado nada. Pero retribución, ¿qué es? Devolver algo que me has dado. O sea, viene acá, Mélida me trajo a mí una gallina. O sea, es un ejemplo nada más porque nunca me trae. No, sí, ok. Es un mensaje subliminal. Me atrajo una gallina. Entonces, esa gallina está acá reposando. Ok. Entonces, ¿yo estoy qué? En deuda con ella. Estoy en deuda con ella. Como a mí me gustan los cuyes, yo voy a tomar un cuy y le voy a dar, eso se llama retribución. Dar, devolver algo de lo que me ha dado a mí. Entonces dice que cuando Jesucristo venga, Él va a retribuir. Escucha, viene en llama de fuego para retribuir a aquellos que han dado ¿qué cosa? ¿Han atesorado qué? ¿En el chanchito que está? Ira, ira, ira, ira. Entonces dice Dios, ok, esto me has dado a mí y yo te voy a devolver, te voy a retribuir. ¿Y qué va a retribuir? Mira lo que dice allí. Dice versículo 8, en llama de fuego para dar retribución a los que no conocieron a Dios ni obedecen al evangelio de nuestro Señor Jesucristo. Versículo 9, los cuales sufrirán pena de eterna perdición, excluidos de la presencia del Señor y de la gloria de su poder, cuando venga en aquel día para ser glorificado en sus santos y ser admirado en todos los que creyeron, por cuanto nuestro testimonio ha sido creído entre vosotros. Mira, cuando Cristo venga, Él va a separar a los cabritos y a las ovejas, a la cizaña y al trigo. El trigo va a recibir ¿qué cosa? Retribución también. ¿Y cuál es nuestra retribución? Dígalo fuerte, ¿cuál es nuestra retribución? Vida eterna. El gozo del Señor, las bodas del Cordero, la gloria eterna, esa es nuestra retribución. ¿Por qué? Porque hemos nosotros colocado en ese chanchito ira, o que hemos colocado en ese chanchito nosotros cada día. ¿Ah? No, ira no. No, ira no. Nosotros. Nosotros, para ser retribuido. El que no cree, ira. Ira. ¿Y nosotros qué? Creemos. Y cuando creemos, ¿qué colocamos allí en el chanchito? También tenemos un chanchito nosotros. Vida eterna. Vida eterna. Vida eterna. Gozo y paz en la eternidad. De la misma manera. Dice, cuando yo venga, a los de la derecha les voy a pagar, a los de la izquierda también, conforme a sus obras. ¿Qué tienes tú ahorrado? Ah, esto es, entra el gozo del Señor. ¿Qué tienes tú ahorrado? Ah, pura. Entonces ira vas a tener. Conforme a sus obras, todo lo que el hombre sembrare. Recuerda lo que dice Gálatas 6:7. No os engañéis, Dios no puede ser burlado. Todo lo que el hombre sembrare en su chanchito, eso mismo cosechará. Hermanos, es demasiado claro. Bien, ok. Pero para los que no entienden, ¿cómo es este proceso para poder? Yo dice, yo no he sabido eso y ahora ¿qué hago? Existe un medio para liberarse de la ira de Dios. Y ese medio es la persona de Jesucristo. Solo en Él. ¿Por la sangre de quién? La sangre de Jesucristo. el Hijo de Dios. ¿Y qué significa estar justificados? Significa ser perdonados y aceptados como justos. ¿Y cómo podemos ser justificados? Mediante la fe, por su gracia en la persona de Jesucristo. Romanos capítulo 3, versículo 23, para que lo tengan bien claro. Gracias, Señor, que me está dando fortaleza para poder compartir. Romanos 3, 23. ¿Por cuánto? Todos pecaron y están destituidos de la gloria de Dios. Todos, tú y yo y todos. Versículo 24. Siendo justificados gratuitamente por su gracia, mediante la redención, la compra, que es en Cristo Jesús, a quien Dios puso como propiciación, Dios mismo, por medio de la fe en sangre, para manifestar su justicia a causa de haber pasado por alto en su paciencia los pecados pasados, con la mira de manifestar en este tiempo su justicia, a fin de que Él sea el justo y el que justifica al que es de la fe de Jesús. Así es como nosotros hemos sido justificados y ya estamos salvos de la ira de Dios. ¿Qué significa propiciación? Menciona el texto allí una propiciación. La palabra propiciación significa, lea conmigo 1 Juan 2:1 mejor para que el texto nos aclare. La propiciación es un sacrificio que sirve para aplacar la ira de Dios por medio de la expiación del pecado y la anulación de la culpa por el derramamiento de sangre. Dios lo estableció. Dios dijo, el arca del pacto se encuentra allí y el propiciatorio en medio de los querubines. Y la sangre del cordero que iba a ser sacrificado, del macho cabrío, tenía que ser derramada allí. Y cuando Dios aceptaba esa sangre inocente de ese cordero, entonces Dios borraba el pecado y la ira de Dios se aplacaba por la sangre derramada de ese animal inocente. Mira esto. Dice lo siguiente, 2:1 de 1 de Juan. Hijitos míos, esas cosas os escribo para que no pequéis. Y si alguno hubiere cometido pecado, abogado tenemos para con el Padre, Jesucristo el justo. Y Él, ¿cuál Él? Jesucristo. Es la propiciación por nuestros pecados. No solamente por los nuestros, sino también por los de todo el mundo. Entonces, la propiciación, la sangre de Cristo. Recuerda que Cristo Jesús, como cordero inmolado, fue llevado al matadero y no abrió su boca. Y la sangre de Cristo, dice el libro de Hebreos, que él mismo como sumo sacerdote, su propia sangre presentó en el propiciatorio. Y Dios aceptó el perdón de pecados de todos aquellos que creen en Cristo Jesús. Por lo tanto, yo he creído en Cristo Jesús.
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0: La ira de Dios que tenía contra mí ha sido ¿qué? Aplacada. Porque así como la sangre de Abel clama desde la tierra, pide justicia, la sangre de Cristo desde el propiciatorio clama misericordia para mi vida. Por eso se llama Jesucristo, Él es nuestro intercesor. No, la Virgen María es la intercesora. No es así. Cristo es nuestro intercesor. Amén. Ahora, ¿pero de qué manera la ira de Dios se aplacó? Gracias. Déjame tomar la última gota. Lo estoy logrando. Vamos ahí. ¿De qué manera la ira de Dios se fue aplacada? ¿De qué forma? No es que Dios su ira calmó. Dice, oh, ok, ya me calmé. No. La ira de Dios cambió de lugar. La ira de Dios estaba sobre mí, pero la sangre de Cristo hace que cambie de lugar. ¿Y a dónde cree que la ira de Dios se derramó? En Jesucristo. En su propio Hijo. La ira de Dios se derramó en su propio Hijo. Hermanos, por eso es que en el nuevo pacto La ira de Dios solamente va a venir contra el ser humano que no ha creído en Cristo Jesús. No tiene nada que ver. No, es que yo guardo los mandamientos. No, Señor. ¿Es Cristo o nada? Lee conmigo. 2 Corintios 5:21. Dice la palabra: al que no conoció pecado, por nosotros lo hizo pecado para que nosotros fuésemos hechos justicia de Dios en él. En otras palabras, Cristo cargó todos los pecados de la humanidad sobre él y la ira de Dios descendió sobre ese Cristo pecador, no por sus pecados, sino los pecados nuestros. Eso ya te he explicado en otras enseñanzas ya. Muchas personas, la mayoría, creen que Jesucristo murió bajo las manos de Roma. Otros creen que murió bajo las manos de los judíos. Y otros creen que murió bajo las manos de los gentiles de las naciones vecinas que se encontraban allí. O de la religión. Pero mi amado hermano, Cristo no murió en las manos de los judíos, por mano de judíos, ni por mano de romanos, ni nada de eso. No fue así. Quiero que lean Isaías 53:10. ¿Por qué razón te explico esto? Porque para que conozcas la ira de Dios que se desató sobre Cristo. Recuerda a Cristo Jesús en el huerto de Getsemaní. Él dijo: Padre, Padre, si es posible, pasa de mí esta copa. ¿Y qué había en esa copa? La ira de Dios. No es que ahí estaban los pecados. Hoy escuché un pastor predicar, dijo: en esa copa estaba la homosexualidad, estaba la delincuencia, estaba los pecados más sucios, el bestialismo, estaba todo allí, el aborto, todo allí, y todo él tuvo que beber, por eso no quería beber. No, ¿eso de dónde sacó? En esa copa se encontraba la ira de Dios. Señor, si es posible, pasa de mí esta copa, porque es la ira de Dios. Escucha esto. La ira de Dios. Presta atención aquí. Se me vino a la mente un detalle importante y quiero compartirlo. Leímos nosotros en Ezequiel de que la ira de Dios va a manifestarse sobre las naciones, sobre el hierro, el plomo, estaño y todo eso que ustedes leímos ya conjuntamente con ustedes, y dice que los voy a hacer, ¿qué cosa? Nada. La ira de Dios. Cuando la ira de Dios descienda sobre el ser humano, los fulmina, los convierte en nada. Para soportar un ser humano, para soportar la ira de Dios, no existe ser humano, ni ha existido, ni existirá un ser humano que pueda soportar la ira de Dios. No. Entonces, ¿cómo es eso? Para soportar la ira de Dios, tiene que ser también un Dios. Por eso es que Jesucristo se llama el Hijo de Dios. Por eso es que Cristo Jesús no es hijo de José. No es hijo biológico de José, sino Él es hijo de Dios. María dijo: pero no conozco varón, ¿y cómo va a ser esto? No te preocupes, el Espíritu Santo vendrá sobre ti. En otras palabras, el esperma va a venir desde los cielos. El ADN viene desde los cielos para gestar en tu vientre. Por eso que el santo ser que nacerá será llamado ¿qué? Hijo de Dios, Emmanuel, Dios con nosotros. Por eso que Jesucristo es hombre, 100% hombre humano por María, y 100% Dios por el Espíritu Santo. Por eso es que el único que pudo soportar la ira de Dios, y a tal punto de soportar la ira de Dios, aguantar la ira de Dios, fue Cristo. No hay nadie más. Pero en el último tiempo va a aparecer las siete copas de la ira de Dios, pero esa va a ser derramada sobre toda la humanidad. Y lo que leímos en Ezequiel se va a llevar a cabo. Listo, lee conmigo 53 de Isaías. Con todo eso Jehová quiso quebrantarlo. ¿Sabes qué significa quebrantarlo? ¿Ah? Quebrantarlo. ¿Qué entiendes por quebrantar? Aplastar, ¿sí? Estrujar, quebrantar, aplastar, moler. Con todo eso, Jehová, no los romanos ni los judíos, Jehová quiso quebrantarlo, sujetándole a padecimiento. Cuando haya puesto su vida en expiación por el pecado, verá linaje y vivirá por largos días. Y la voluntad de Jehová será en su mano prosperada. Y Cristo Jesús fue maldito por Dios. Yo sé que eso le va a sonar muy, muy feo a ustedes, porque hemos aprendido de otra manera. Pero Cristo Jesús fue maldito por Dios en la cruz del Calvario. Pastor, ¿seguro así no está cometiendo una herejía? No. Deuteronomio, lee conmigo en Deuteronomio, por favor. Lee conmigo. Dios lo hizo maldito a su propio Hijo en la cruz del Calvario por ti y por mí. Por eso, ay de aquel que niega a Cristo y se ama a sí mismo más que a Cristo. La ira de Dios va a venir sobre esa persona. Mira esto, Deuteronomio 21, 22. Dice así: si alguno hubiere cometido algún crimen digno de muerte, y lo hicieres morir, y lo colgaréis en un madero, no dejaréis que su cuerpo pase la noche sobre el madero. Sin falta lo enterrarás el mismo día. ¿Por qué razón? ¿Por qué? Porque maldito por Dios es el colgado. Y no contaminarás tu tierra que Jehová tu Dios te da por heredad. Maldito por Dios es el que está colgado en un madero. Cuando Cristo fue levantado allí, Dios estuvo desde el principio. Recuerda que Cristo nació para ser sacrificado y iba a ser colgado en un madero. Y cuando estaba colgado en el madero, solamente los que entendieron, los que entendían la ley, comprendieron que Cristo Jesús fue maldito por Dios en el madero, por ti y por mí. En otras palabras, la maldición tuya y la mía, Cristo la cargó. ¿La maldición de quién? De parte de Dios. Deuteronomio 28. Acontecerá que si oyereis la voz de Jehová tu Dios, yo te voy a bendecir. Pero si no oyes la voz de Jehová tu Dios, yo te voy a maldecir. Y todos no hicieron caso a la voz de Dios. Y Jesucristo viene, nosotros, toda la humanidad, bajo maldición. Jesucristo es colgado del madero, maldito por Dios, por ti y por mí. Porque Cristo Jesús fue perfecto en todo camino. No hubo engaño en su boca ni pecado. Pero Él en la cruz del Calvario era pecador. ¿Pecador por pecados de Él? No, por los pecados tuyos y míos. Por lo tanto, fue maldito por Dios. Por esa razón, en el libro de los Hechos, el apóstol Pedro, Hechos capítulo 2, versículo 22, dice lo siguiente: varones israelitas, oíd estas palabras. Jesús Nazareno, varón aprobado por Dios entre vosotros, con las maravillas y prodigios y señales que Dios hizo entre vosotros por medio de Él. Como vosotros mismos sabéis, a este, hablando de Cristo, entregado ¿a quién? A Pilato, a Anás y Caifás y al pueblo, por el determinado consejo y anticipado conocimiento de Dios. Ustedes los prendisteis y matasteis por manos de inicuos crucificándole. Entonces, ¿quién mató a Cristo? ¿Los judíos? ¿Los romanos? ¿Quién fue? El Padre. Pero pastor, eso no es posible, pastor. ¿Recuerdas a Abraham? Hey, ¿están acá? ¿Recuerdas a Abraham? Dios le dice a Abraham, a ese único hijo que tienes, unigénito, único hijo que tienes, anda y entrégamelo, camino de 3 días, entrégamelo en sacrificio. Y Abraham llevó a su hijo, y ustedes conocen la historia, y dice que lo colocó sobre el altar, y con la daga estaba al borde de sacrificar a su hijo, y cuando iba a asestar el golpe, el ángel de Jehová le dijo: detén tu mano, no lo hagas, porque ese final va a ocurrir en el Calvario. ¿Y sabes qué pasó en el Calvario? La misma película pasó en el Calvario, igual, de la misma manera, pero en esa vez no fue Abraham, sino fue el Padre Eterno, llevando a su propio hijo al Calvario, Pero en esta vez no se detuvo la mano, sino sacrificó a su propio hijo. ¿Por manos de quién? Por manos de inicuos, de pecadores, de romanos y de judíos. Pero ese era el plan maestro de Dios para salvarte a ti y a mí. Fíjate nada más, para que ahora tú y yo vayamos a decir con liviandad de que sí, Señor, yo a Cristo sí, otro día, ahorita no. La ira de Dios, tú estás guardando en el chanchito, ira, ira, ira, ira, ira. Y el día de la ira, tu propio chanchito te va a hacer mental. ¿Sí me están entendiendo? Ok. Dice versículo 23, a este entregado por el determinado consejo y anticipado conocimiento de Dios, prendisteis y matasteis por manos de inicuos crucificándole. Vamos al capítulo 4 del mismo libro de Hechos, versículo 27. Y aquí está otra aclaración. Porque verdaderamente se unieron en esta ciudad contra tu santo hijo Jesús, a quien ungiste, Herodes, Poncio Pilato, con los gentiles, el pueblo de Israel, cuatro participantes, 28, para hacer cuanto tu mano y tu consejo había antes determinado que sucediera. Dios tenía el plan de salvación, y ese plan de salvación era en el Calvario, en la cruz del Calvario. Por eso que, escucha esto, un evangelio sin cruz no es evangelio. Un cristianismo sin cruz no es evangelio. Un cristianismo sin calvario no es evangelio. Todo cristiano debe tener un calvario. Y Jesucristo dijo, ustedes deben seguir mis pisadas. Así que, esto es. Bien, recuerden ustedes lo que menciona el libro de Gálatas. Dice la palabra, versículo 13 de capítulo 3 de Gálatas. Dice, Cristo nos redimió de la maldición de la ley, hecho por nosotros maldición. ¿Dónde fue que fue hecho maldito por nosotros? En el madero, en la cruz del Calvario. Porque está escrito, maldito todo el que es colgado de un madero. Mira, mi amado hermano, no sé si me estás entendiendo, pero Dios hizo un proceso impresionante. Y ahora ese proceso impresionante que Dios hizo es para salvarte a ti y a mí. Y fíjate nada más, usa tu imaginación. ¿Qué pasará con aquellos que rehúsan creer y aceptar ese sacrificio? Hermanos, la ira de Dios se va a manifestar de una forma impresionante. Y es lo que vamos a ver en este momento. Deuteronomio 32, 35. Y con esto vamos cerrando. La ira de Dios y su venganza final. Agárrate de la silla. ¿Sí? Así como Dios envió a los profetas para que advirtieran a los habitantes de los antiguos reinos de Israel y de Judá que se arrepintieran de sus pecados antes de que Él permitiera que las naciones vecinas vengan y sean que derroten a la nación, hoy Dios está enviando mensajeros en estos últimos tiempos de esta era para advertirles a las personas que se arrepientan y crean en el Evangelio. Dios está enviando hombres y mujeres para sonar la trompeta y advertirles de la misma manera como pasó en el Antiguo Testamento. Deuteronomio 32, 35. Mía es la que venganza. ¿Venganza de qué? ¿Venganza de qué? ¿Ya entendieron lo que expliqué? Ahora dígame, ¿venganza de qué? ¿Venganza de qué? De no valorar, apreciar, honrar, glorificar lo que sucedió en el madero, lo que sucedió en la cruz del Calvario. La venganza. Vamos a poner un ejemplo. Un ejemplo. Yo necesito un corazón nuevo, porque mi corazón ya está al borde de acabarse. Y yo les digo a ustedes, hermanos, yo sé que quizás de aquí nadie lo va a hacer, pero no pierdo nada pidiendo que si alguien de aquí podría donarme su corazón para continuar predicando, para continuar haciendo lo que estoy haciendo. Te hago una pregunta, ¿me donarán un corazón ustedes? ¿Qué significa donar el corazón? la vida. Eso significa. Ahora, ¿qué estoy diciendo eso? ¿Alguien de aquí quiere morir para que yo viva? Levanta la mano el que puede darme el corazón. Mira esto. Dos jóvenes enamorados dicen, mi corazón es tuyo. Te aseguro que si esa muchacha vaya a la cocina, trae un cuchillo y dice, déjame sacarte el corazón entonces. El guambra sale corriendo. Mira, pero vamos a poner un caso de que tú dices, yo voy a hacerlo. Bien, vamos a hacer, a ver si hay compatibilidad. No hay compatibilidad. Y mientras hacen esa compatibilidad, porque mi tipo de sangre no es la sangre tuya, pero tú dices, pero tu hijo sí, te pregunto, ¿permitirías que tu hijo me dé el corazón a mí? No. Pero hagamos de cuenta que tú dices, está bien, voy, mi hijo va a dar el corazón. Me da el corazón a mí. Tu hijo ya lo enterraron. Ahora ya el corazón de tu hijo está latiendo aquí. Aquí, ya vengo otra vez, estoy predicando. Aquí vamos a hacer un ejemplo de que sea Valencia. El hijo de él me dio el corazón. Cristian, ¿dónde está Cristian? Ya no tienes corazón, ¿no está acá? Ahí está, Cristian, ya te quedaste sin corazón. Ya murió Cristian, está enterrado y ahora me dio el corazón acá y yo estoy acá. Ahora con el corazón de Cristian yo estoy más activo, estoy mejor, ya no tengo problemas, predico con tranquilidad, estoy acá, me voy de viaje y todo eso. Los primeros días, gracias, gracias, gracias. Después ya me olvido de todo. Escucha eso. Y luego, tengo amistad con todos, pero a él no. Le hago de menos. Me le hago a un lado. Ya no tengo esa. Y él me dice, pastor, ¿cómo está? Quiero hablar con usted. No tengo tiempo. ¿Sabes qué? Ahorita estoy ocupado. No tengo tiempo. Ven la próxima semana. ¿Cómo crees que se sentirá? ¿Cómo te sentirías tu ángel? ¿Ah? Resentido y arrepentido de haber dado el corazón. Escucha esto. Ahora, observa esto. Y Ángel hace una hace la fiesta en la casa porque el cumpleaños de su hijo que murió y me manda una invitación a mí para que yo vaya para estar allí y para que predique en ese momento porque el corazón de su hijo está latiendo acá. De alguna u otra manera, él siente que el corazón de Cristian está aquí en el corazón, en este cuerpo, y de alguna forma él quiere tener a su hijo en casa. Pero yo le digo, no puedo porque tengo una reunión. Discúlpame, no voy ahí. No voy a la reunión. No me acerco donde él. ¿Cuál sería la reacción de Ángel? Venganza. Voy a sacarte el corazón. Venganza. Es lo mismo. Este ejemplo te pongo para que tú entiendas. Escucha esto. Dios entrega, no el corazón, entrega toda la sangre de su hijo por ti y por mí, que no servíamos para nada. Y ahora que tenemos en nosotros, ya nos ha entregado, dice, ahí está mi hijo al mundo, para que todo aquel que crea en él. Pero dice, no creo, ya no quiero eso, porque malagradecido, en otras palabras. Por eso dice, mía es la venganza. Y yo voy a ser quienes voy a hacer sufrir, porque yo les he dado a mi hijo, pero han aborrecido a mi hijo. Malagradecidos. Después yo voy a él y le digo, préstame $100, ¿me prestará? Si sin haber dado el corazón no me presta, peor todavía dándome el corazón. Dice esto, mía es la venganza y la retribución. A su tiempo su pie resbalará, porque el día de su aflicción está cercano. Lo que está preparado se apresura. Ya viene la ira del día final. Romanos 12:19. No os venguéis a vosotros mismos, amados míos. Dejad lugar a la ira de Dios. Porque escrito está, mía es la venganza, yo pagaré, dice el Señor. Hebreos 10:30. Lee conmigo. Hebreos capítulo 10, versículo 30. Pues conocemos al que dijo: mía es la venganza, yo daré el pago, dice el Señor. Y otra vez el Señor juzgará a su pueblo. ¿Qué dice el versículo 31? Ahora que entienden esto de la ira de Dios. Horrenda cosa es caer en manos del Dios vivo. Hermano, el juicio final va a ser terrible, impresionante. Apocalipsis 6:9. Nos acercamos al final. Apocalipsis 6:9. Dice esto: cuando abrió el quinto sello, ya estamos en la ira de Dios, ya allí estamos, vamos a conocer la ira final para que sea esto. Cuando abrió el quinto sello, vi bajo el altar las almas de los que habían sido muertos por causa de la palabra de Dios y por el testimonio que tenían. Mirarás. Y clamaban a gran voz diciendo: ¿hasta cuándo, Señor Santo y Verdadero, no juzgas? ¿Y qué? ¿Y cobras venganza de nuestra sangre en los que moran en la tierra? Y se le dieron vestiduras blancas y se les dijo que descansasen todavía un poco de tiempo hasta que se completara el número de sus consiervos y sus hermanos que también debían ser muertos como ellos. Los muertos en Cristo están delante del Señor diciendo: ya queremos que cobres venganza de los que me hicieron allá. Cobra venganza, espera tantito, déjales que se complete el número de ustedes. Entonces, cuando ya estén ustedes bajo protección, voy a hacer temblar a los poderosos. ¿Y cómo dice que va a hacer? Dice, mira, Deuteronomio menciona: si afilare mi reluciente espada y echare mano del juicio, yo tomaré venganza de mis enemigos y daré la retribución a los que me aborrecen. Embriagaré, dice, embriagaré de sangre mis saetas y mi espada devorará carne en la sangre de los muertos y de los cautivos, en las cabezas de larga cabellera del enemigo. Alabad naciones a su pueblo, porque él vengará la sangre de sus siervos y tomará venganza de sus enemigos y hará expiación por la tierra de su pueblo. Nadie se queda sin haber pasado por la venganza de nuestro Rey y Señor. Por eso, mi amado hermano, bienaventurado aquellos que ahora hemos entendido y creemos en Cristo y honramos y seguimos sus pisadas. Se va a mostrar la ira de Dios de esta manera. En el Apocalipsis encontramos, producto de la ira de Dios, hay siete sellos que van a ser desatados. Y recuerden los sellos. Y el primer sello, el segundo sello, salen los cuatro jinetes del Apocalipsis. Viene hambre, viene una peste. ¿Qué coronavirus? No se compara en nada al coronavirus. ¿Qué Omicron? No se compara en nada. Porque va a venir una peste donde se van a podrir de pie. ¿Sí me están entendiendo esto? La Biblia dice que va a venir una peste. Una peste. Va a venir un virus que el ser humano va a podrirse vivo. ¿Cómo es eso? Yo no sé, pero te vas a podrir vivo bajo la ira de Dios, la venganza de Dios, y vas a caminar con el ojo colgado, y vas a caminar con la lengua podrida, y vas a estar vivo, no te vas a morir. Eso dice la palabra. Va a venir un virus, que estos virus que vienen acá, eso no tienen ni la comparación. Luego de eso viene siete trompetas. Y luego de eso viene siete copas de la ira de Dios. Es impresionante, hermano. Es impresionante. Sofonías 1:12, mira lo que dice: acontecerá en aquel tiempo que yo escudriñaré a Jerusalén con linterna y castigaré a los hombres que reposan tranquilos como el vino asentado, los cuales dicen en su corazón: Jehová ni hará bien ni hará mal. Dios no hace nada. Por tanto, serán saqueados sus bienes y sus casas asoladas. Edificarán casa, mas no la habitarán. Plantarán viñas, mas no beberán del vino de ellas. Cercano está el día grande de Jehová, cercano y muy próximo. Es amarga la voz del día de Jehová. Gritará allí el valiente. Día de ira aquel día, día de angustia, día de aprieto, día de alboroto y de asolamiento, día de tinieblas y de oscuridad, día de nublado y de entenebrecimiento, día de trompeta y de algazara sobre las ciudades fortificadas y sobre las altas torres. Y atribularé a los hombres y andarán como ciegos, porque pecaron contra Jehová y la sangre de ellos será derramada como polvo y su carne como estiércol. Ni su plata ni su oro podrán librarlos en el día de la ira de Jehová. Todas las multinacionales que hoy están haciendo dinero con todo este virus, con la venta de vacunas y todo, todo eso que está pasando ahora, están haciéndose plata con todos. Todo eso, tranquilo, hermano, no te preocupes, que llegará el día de la venganza de Jehová. Porque ciertamente, dice esto, pues toda la tierra será consumida con el fuego de su celo, porque ciertamente destrucción apresurada hará de todos los habitantes de la tierra. Hermanos, ese día yo no quiero estar lejos de Jesucristo mi Señor. No. Apocalipsis 6:15. Déjame leer unos tres textos más y finalizamos. Apocalipsis capítulo 6, verso 15. Mira esto. Y los reyes de la tierra, y los grandes, los ricos, los capitanes, los poderosos, y todo siervo y todo libre, se escondieron en las cuevas entre las peñas de los montes y decían a los montes y a las peñas: caed sobre nosotros y escondednos del rostro de aquel que está sentado sobre el trono y de la ira del Cordero. Verso 17. Porque el gran día de su ¿qué? De su ira ha llegado. ¿Y quién podrá sostenerse en pie? Bienaventurados los que estamos en Cristo, porque nosotros somos salvos de la ira de Dios. Hermano, cuando las estrellas caigan, cuando venga lo que venga en la tribulación acá, la iglesia estamos acá, pero nosotros somos salvos de la ira de Dios. Pero ¿cómo nos va a salvar si el sol se cae? ¿Cómo va a salvar? Dios todo lo puede. Yo estoy seguro en las manos del Señor. Él es mi ciudad de refugio. En Él estoy seguro. Castillo fuerte es mi Señor. Castillo fuerte es mi Señor. En la ira de Dios, mira lo que sucede, 20:11 de Apocalipsis, ya cerrando el ciclo de la ira de Dios, dice esto: y vi un gran trono blanco, y al que estaba sentado en él, de delante del cual huyeron la tierra y el cielo. Escucha esto: y ningún lugar se encontró para ellos. La tierra y el cielo salen disparados como dos muchachos, pero porque la ira de Jehová, los cielos tiemblan, la tierra tiembla. ¿Le ha pasado a usted esto, que cuando papá se enojaba con algún hermano tuyo y se enojaba y empezaba a buscar el cabrestro? ¿Qué pasa contigo? Los que no hemos hecho nada, ¿qué hacíamos? Fui a meternos allá a lavar la losa, una escoba rápido, ¿no es cierto? Así el cielo y la tierra, la reacción del cielo y la tierra. Ahora imagínate el ser humano. Todos van a ser llevados a la caldera y van a ser vueltos nada completamente. Y nada significa, no es que desaparece, porque va a decir como los testigos de Jehová, dice: ah, bueno, si ya vamos a desaparecer, mejor, entonces mejor me desaparezco. No, Señor, no se trata de que vas a desaparecer, sino que todo tu egocentrismo no sirve para nada. Y aún estando allá en el lago de fuego, levantarás los ojos al cielo y vas a decir: tuya es la gloria por la eternidad, Señor. Vas a tener que reconocer la santidad de Dios y vas a tener que reconocer que Él es santo y que Él es el Rey, te guste o no te guste. Ok. Jesucristo, nuestra esperanza. Cerremos con esto. Primera de Tesalonicenses 1:8. Para aquellos que dicen: Dios mío, ¿y ahora qué hago? No estoy tratando de manipular tus sentimientos. No, Señor. No. Te estoy mostrando la ira de Dios, el Dios de la ira, el Dios de la Biblia. Es un Dios que tiene una ira que está guardada. ¿Y quién guardó esa ira? Tú mismo. Nosotros mismos. El ser humano mismo. Mira esto. Primera de Tesalonicenses 1:8. Porque partiendo de vosotros ha sido divulgada la palabra del Señor, no solo en Macedonia y Acaya, sino que también en todo lugar, vuestra

¿Quién nos libra de qué? Nos libra del caldero donde están ¿qué? El hierro, el plomo, estaño, cobre y bronce. ¿Te das cuenta? No, yo no voy a ir a ese lugar. ¿Por qué? Porque acepté a Cristo, creí en Cristo y le seguí a Cristo. No importa lo que me digan los vecinos, mi familia, díganme lo que me digan. ¿Saben qué? Cada cual salva su pellejo. Y yo he entendido de que Cristo es mi refugio, Cristo es mi estandarte, Cristo es el castillo fuerte y aquí me voy a guarecer. Debajo de sus alas estoy completamente seguro. ¿Entendiste? Lo que me digan. Es que eres aburrido, mira, nosotros disfrutamos, nosotros pasamos rico, sabroso. Pásala rico, sigue guardando tu chanchito. ¿Qué cosa? Ira. Ay, ira. Sigue guardando. Escúchame, los que están acá y los que están allá también en el internet. Las cosas malas y cosas perversas que tú estés haciendo, acordarás de que tu chanchito se está llenando y no es moneda de oro, no señor. Ira, ira, ira de Dios. Ahí mismo en 1 Tesalonicenses capítulo 5, ahí mismo, quiero leer esto de aquí en contexto. Para la seguridad de la iglesia, para la seguridad de ti y de mí, de nosotros, de nuestros hijos. Por eso es importante instruir a nuestros hijos desde pequeño en el conocimiento del Dios que ama y castiga también. Mira esto, versículo 9 del capítulo 5 de 1 de Tesalonicenses. Porque no nos ha puesto Dios para ira, no señor, sino para alcanzar salvación por medio de nuestro Señor Jesucristo, quien murió por nosotros, para que ya sea que velemos o estemos vivos o hayamos muerto, vivamos juntamente con Él. No nos ha puesto para ira, no señor. Cuando estamos en Cristo Jesús estamos seguros. Pecador, ven a Cristo. Cristiano que estás jugando al cristianismo, ven a Cristo. Pero yo ya me bauticé, yo ya estoy bautizado, no me importa que te hayas bautizado. Porque el árbol bueno da frutos buenos. ¿Cuál es el fruto que tienes? ¿Qué fruto está dando tu vida? El arrepentimiento es el llamado, dijo Jesucristo, el reino de los cielos se ha acercado a vosotros. Arrepentíos y convertíos. Porque ya el hacha está puesta en la raíz de todo árbol. Árbol que no dé fruto será cortado y echado al fuego. Pero árbol que dé fruto será cosechado y mi Padre le podará y hará que dé más fruto todavía. Bienaventurados aquellos que sin ver creyeron. Bienaventurados aquellos que entendieron la persona de Jesucristo y ahora Cristo es todo en tu vida, para todo y en todos. Porque todo es por Él, de Él y para Él, y para Él sea la gloria por siempre y para siempre. Tengan la bondad, pónganse de pie, por favor.

0: Son las 4 de la mañana, 42 minutos.
1: Nunca se había politizado la ignorancia como ahora. Nunca se había hecho de la mediocridad y hasta del muera la inteligencia una consigna moral. Esto no es tanto una guerra cultural como una guerra contra la cultura. Lo que algunos están promoviendo es un auténtico apocalipsis cognitivo. Creen que cuanto más ignorante sea la gente, más le va a votar a ellos. Y probablemente tengan razón, claro, pero ¿a qué precio? La ignorancia es el combustible del populismo, y el populismo es incompatible con el progreso. Nada sirve más a un joven que el estudio, el esfuerzo, el conocimiento y los libros. Y nada paraliza más que el victimismo y la ficción de los derechos infinitos. El populismo es pan para hoy y hambre para mañana. A los jóvenes hay que dirigirse como adultos, es decir, respetando su inteligencia, diciéndoles la verdad. Y la primera verdad, la más difícil pero conmovedora de las verdades, es que su destino está en sus manos.

0: Son las 4 de la mañana, 47 minutos.
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0: Son las 4 de la mañana, 54 minutos.
1: Año 1990.
2: Cuéntame, Terminator, ¿cómo es el futuro?
1: Horrible, porque se normalizó la estupidez y ahora la gente se ofende por cualquier cosa. Hay personas que se creen perros, otros gatos, incluso hacen competencias de personas caballo. Otros hacen ceremonias con colores para revelar el sexo de un bebé. Otros pierden su dignidad haciendo el ridículo para tener visitas en sus videos. Y otros usan la inteligencia artificial para ser tiburones con zapatillas.
2: ¿Y al menos hay buena música?
1: No, la música es lo peor. Aplauden cualquier porquería que canta con autotune. La canción que ganó el Billboard dice: Gata, tú está only, mándame tu ubi, mueve los cachetes al ritmo del TikTok. Brr.
2: ¿Esa mierda ganó un Billboard?
1: Sí, es que se hizo moda ser delincuente y hablar como Kuma. Oh. Es que ya no se puede retar a los cabros chicos porque se trauman. Ahora todos quieren ser influencers, todos hacen podcast, todos hacen contenido no por, todos son gurús motivacionales, todos son artistas urbanos y nadie quiere trabajar.
2: ¿Y para qué vamos a salvar a la humanidad entonces?
1: En todo caso.
2: ¿Y qué hacemos?
1: Tendríamos que eliminar al niño.
3: ¿A qué niño hay que eliminar?
2: Chao con la humanidad. Es tarde.

0: ningún hombre puede ser la cabeza del hogar hasta que esté bajo el liderazgo de Cristo. Si no desea someterse a Jesús, ¿qué derecho tiene y qué expectativa tiene de tener la unción y el poder de Dios para ser el marido que Dios quiere que usted sea?
1: ¿Alguna vez usted ha cultivado algo? ¿Cultivado, por ejemplo, un árbol, flores o tal vez verduras? ¿O tal vez usted ha cultivado una amistad o una empresa o su vida misma? Creo que todos hemos cultivado algo de alguna manera, y de esa experiencia habremos sacado como conclusión que si no dedicamos el tiempo suficiente y cuidado a aquello que cultivamos, se puede echar a perder. Bienvenido y bienvenida a El Amor que Vale, con el pastor Adrián Rogers. Hoy hablaremos de cómo cultivar un matrimonio. Si usted está ya casada o casado, es necesario que se pare los próximos minutos y nos acompañe, porque estoy seguro que lo que viene será de mucha bendición. Vamos a suponer que su matrimonio es como un bonsái, esos pequeñitos árboles que son tan hermosos. Si el bonsái no recibe todo el cuidado que necesita, no llegará a ser lo que hubiéramos deseado, y si usted lo descuida, posiblemente morirá. Igualmente sucede con su matrimonio. Si usted no lo cuida, si no lo alimenta, si no lo poda, si no respeta los límites que debe haber en esta relación, su matrimonio será deforme o, peor aún, puede morir. Si usted desea ejercer el increíble poder de la autoridad del reino, tiene que cultivar su matrimonio y mantenerlo bajo la sujeción del Señor. Enseguida el doctor Adrián Rogers en Cómo Cultivar un Matrimonio.
0: Cordiales saludos, amigos. Estamos estudiando el increíble poder de la autoridad del reino. No existe ningún otro lugar donde más necesitemos aprender cómo opera el increíble poder de la autoridad del reino que en el hogar. ¿Qué quiere decir la Biblia cuando dice que el esposo es la cabeza de la esposa? ¿Qué significa ser jefe del hogar? ¿Es ser un dictador? ¿Qué es lo que realmente significa? Hoy estudiaremos cómo cultivar un matrimonio. Le invito a tomar la palabra de Dios y buscar Efesios capítulo 5. Deseo hablarle acerca de la autoridad del reino en el hogar. Hablarle literalmente del liderazgo en el hogar. Algunos de nosotros estamos desilusionados con nuestros hogares. Quizás necesitamos aprender un poco más acerca de cómo cultivar un matrimonio. Por favor, mire el versículo 23. Porque el marido es cabeza de la mujer, así como Cristo es la cabeza de la iglesia, la cual es su cuerpo y él, o sea, Cristo, es su salvador. El marido debe ser cabeza en el hogar. La autoridad del reino es lo que estamos estudiando. Y hemos enseñado que usted no puede funcionar en ninguna área, ni en la iglesia, ni fuera de la iglesia, si usted no cree en la autoridad y no entiende la autoridad. Está por todas partes. Está en las leyes de tráfico. Escuché de un hombre que viajaba en el vehículo de un amigo e iban a gran velocidad. Llegaron a un semáforo, la luz estaba en rojo y el amigo se pasó la luz. Su amigo le dijo, «Ten cuidado, nos vas a matar». Y él le contestó, «No te preocupes, tengo un hermano que es un estupendo conductor. Él nunca se detiene cuando los semáforos están en rojo». Después llegaron a otro semáforo que estaba en verde y el chofer del automóvil pegó un frenazo. Entonces su pasajero le dijo, «Hombre, tú estás loco, esa luz está en verde». Y el chofer contestó, «Sí, lo sé, pero mi hermano podría venir por la otra vía». Así que hemos estado enseñando un principio estas últimas semanas, que Dios quiere darnos autoridad del reino, que Dios no nos creó para ser esclavos del mundo, la carne y el diablo, pero existe un gran principio. Dios no da autoridad a los de espíritu rebelde, y el principio es, nunca podemos estar sobre esas cosas que Dios quiere que estén bajo nosotros, hasta que estemos bajo esas cosas que Dios ha puesto sobre nosotros. Necesitamos entenderlo. Ese es el principio clave en la autoridad del reino. ¿Me permite decirle cuál es el problema de hoy? El problema está en la familia. y pondré el dedo en la llaga. El problema principalmente son los esposos. Stu Weber dijo alguna vez, el problema en los Estados Unidos es el fracaso en el cargo más alto del país, ese cargo que es ser marido y padre. Y ese es en verdad el problema. Queremos culpar a otros, pero el problema es que no hemos entendido las responsabilidades y la autoridad del reino en el hogar. Necesitamos ver como padres, como maridos, nuestras responsabilidades, no nuestros derechos. Hay tres responsabilidades principales que tratan con el liderazgo en el hogar. Y quiero decirle al esposo que si usted no ejerce la autoridad del reino que Dios le ha dado, su hogar no va a ser un maravilloso hogar, ni su matrimonio será un magnífico matrimonio. Y quiero decirles a las esposas, Dios asignó la responsabilidad en el hogar. Si no entiende su lugar apropiado, usted va a perderse una increíble bendición. Así que la primera responsabilidad que el esposo tiene, él es responsable del liderazgo servidor. Y he escogido poner juntas estas palabras, liderazgo servidor. Estas no se excluyen entre sí, más bien van juntas. Cuando la Biblia dice que el marido es cabeza del hogar, no significa que él es un dictador. Dice que él es la cabeza. Por consiguiente, eso no significa que es un sargento mandón que usa la Biblia como un bate en lugar de una espada para pegarle a su esposa en la cabeza. Él es responsable de su hogar. ¿Quién es la cabeza de la iglesia? Jesucristo, ¿correcto? El marido es cabeza de la esposa como Cristo es cabeza de la iglesia. Y quiero hacerle una pregunta. ¿Alguna vez Jesucristo lo ha obligado a hacer algo? Nunca. Ni una sola vez, ni una sola vez. Más, sin embargo, Jesús es cabeza de la iglesia. Él no es el dictador de la iglesia, él es la cabeza de la iglesia. Y esto es lo que un marido necesita hacer. El liderazgo significa llevar la responsabilidad. Si usted como marido dice ser cabeza del hogar, su esposa debe ser sumisa. Y tiene todo el derecho de esperar que usted supla todas las necesidades que ella como esposa tiene en el hogar. No significa que ella sea una carga, sino que usted es responsable por suplir sus necesidades, así como el Señor Jesucristo es responsable de suplir las necesidades de su iglesia. Y aquí está un versículo clave. Primera de Corintios 11, versículo 3, dice así: pero quiero que sepáis que Cristo es la cabeza de todo varón, y el varón es la cabeza de la mujer, y Dios es la cabeza de Cristo. Ningún hombre puede ser la cabeza del hogar hasta que esté bajo el liderazgo de Cristo. Si no desea someterse a Jesús, ¿qué derecho tiene y qué expectativa tiene de tener la unción y el poder de Dios para ser el marido que Dios quiere que usted sea? Y aquí está el segundo punto. Lo primero es que el marido debe ser responsable del liderazgo servidor. El liderazgo servidor. El segundo punto es el amor sacrificado. Note que no dije solo amor, dije amor sacrificado. No dije solo liderazgo, dije liderazgo servidor. ¿Qué es el amor sacrificado? Bien, ¿cómo deben amar a sus esposas? Note el versículo 25. Maridos, amad a vuestras mujeres así como Cristo amó a la iglesia y se entregó a sí mismo por ella. Esto no es simplemente amor, sino amor sacrificado. ¿Cómo debo yo amar a mi esposa? Debo amar a mi esposa como Jesús amó a la iglesia y él murió por la iglesia. ¿Qué tipo de amor es el amor sacrificado? Primero, es amor apasionado. Me permite repetirlo. Es amor apasionado. Pero cuando hablo de pasión, no hablo acerca de pasión sexual. Esa es una parte del amor matrimonial, pero estoy hablando de algo mucho más profundo que eso. Hablo de la emoción y compromiso que sale de lo más profundo de su ser. Usted debe amar sacrificadamente, es decir, nada, nada es demasiado valioso para mí que no pueda dejar por mi esposa, excepto mi relación con Dios, claro está. He sido el pastor de esta iglesia por más de 25 años, pero no tendría que pensarlo si tuviera que dejar a esta iglesia o a mi esposa Joyce. Ustedes pueden conseguir otro pastor. Ella, mi esposa, es el amor más grande de mi vida, aparte del Señor Jesús. Jesús se entregó a sí mismo por ella, nos dice la palabra. ¿Qué le debe un hombre a su esposa? Amor apasionado. Pero no solo amor apasionado, sino también amor purificador. Mire, por favor, el versículo 26, en adelante. Para santificarla, habiéndola purificado en el lavamiento del agua por la palabra, a fin de presentársela a sí mismo, una iglesia gloriosa, que no tuviese mancha, ni arruga, ni cosa semejante, sino que fuese santa y sin mancha. Jesús ama a la iglesia con un amor apasionado y con un amor purificador. ¿Y cómo debe amar un hombre a su esposa? ¿Cuál es su responsabilidad? Así como Cristo es pastor, sacerdote y profeta de la iglesia, el marido debe ser profeta, sacerdote y pastor de su esposa. Él debe interceder por ella. Él debe enseñarle, guiarle y protegerle espiritualmente. La Biblia dice que si una mujer va a la iglesia y tiene algunas preguntas o inquietudes acerca de la Biblia que no entiende, ¿sabe lo que dice la Biblia qué es lo que ella debe hacer? Ella debe ir a su casa y preguntarle a su marido qué es lo que significa aquello que no entiende. Permítame leerlo. Anote en su margen 1 Corintios 14, versículo 35, que dice así: y si quieren aprender algo, pregunten en casa a sus maridos, porque es indecoroso que una mujer hable en la congregación. Bueno, esto no significa que no puede articular un sonido, no significa que no puede cantar en el culto, no significa que no puede orar, pero lo que está diciendo es que Dios ha puesto la autoridad masculina en la iglesia y Dios ha puesto la autoridad masculina en el hogar. Significa que un hombre debe decir como Josué: pero yo y mi casa serviremos a Jehová. ¿Por qué Dios dice que vaya a preguntarle a su marido? ¿Qué pasaría hoy si las mujeres fueran a preguntarles a sus maridos: cariño, ¿qué significa esto? Dime esto otro. Enséñame aquello. Bueno, si él no tiene las respuestas, él se vería obligado a aprender. ¿No le parece? Imagínese la carga que se le quitaría a la consejería pastoral, es decir, imagínense cuánta dificultad quedaría resuelta. Verá, señora, Dios quiere trabajar en su marido. Y cuando usted va a otra persona a buscar sus respuestas, o cuando intenta darle las respuestas a él, Dios le dice: querida hija, muévete, estás en mi línea de fuego, porque yo estoy trabajando en tu marido. Él es el que debe tener el liderazgo en el hogar. Él lleva la responsabilidad. Él debe amarla apasionadamente, él debe amarla purificadoramente. Mi asignación de parte de Dios es hacer de Joyce una creyente más radiante, así como Jesús está purificando la iglesia. El cuarto tipo de amor es el amor sacrificado, y que es un amor proveedor. Por favor, miremos el versículo 29 de Efesios 5, que dice: porque nadie aborreció jamás a su propia carne, sino que la sustenta. Esto significa que la alimenta y la cuida. Significa calentar con el calor del cuerpo. Es decir, él quiere proveer sus necesidades emocionales, físicas y espirituales. Ese es un amor proveedor. Cuando usted tiene hambre, ¿qué es lo que hace? Pues quiere comer. Cuando tiene frío, quiere algo con que abrigarse. Usted debe amar a su esposa como ama su propio cuerpo, porque ella es una parte de usted. Si es sabio, se cuidará a sí mismo al cuidar de su esposa. El hombre casado que no suple las necesidades de su esposa está cometiendo suicidio espiritual y matrimonial. Usted debe proveer para sus necesidades emocionales. ¿Cómo se las provee? Usted necesita constantemente alabarla y admirarla. ¿Sabe por qué tenemos hoy tantas mujeres en la fuerza laboral? Algunas tienen que trabajar y merecen todo mi respeto. Conmueven mi corazón. Mis oraciones están con ellas. Pero ¿sabe por qué muchas trabajan en lugar de cuidar a sus hijos en la casa? No porque realmente tengan necesidad. Lo hacen porque alguien en su trabajo les dice, te aprecio. Y cuando reciben ese cheque de pago, el cheque prácticamente le está diciendo, tú vales. Así que, mi estimado amigo, es su deber, su gozo, su responsabilidad como esposo, darle a ella ese agradecimiento, ese cheque de paga emocional que dice, amor mío, gracias, aprecio lo que haces. Necesita decirle cosas bonitas lo más a menudo que pueda. Necesita encontrar esas características que adornan a un espíritu afable y apacible, que Dios dice la hace radiantemente bella, y alábela por eso. Cariño, gracias por tu paciencia. Gracias por tus fieles oraciones. Por la manera en que amas y cuidas de nuestros hijos. Por cómo mantienes y embelleces nuestro hogar. Agradézcale por cosas que están bajo su control y anímela. Supla sus necesidades emocionales. Supla sus necesidades espirituales. Para eso es que Dios lo ha puesto allí. A veces es difícil saber de qué está hablando, porque las mujeres son criaturas emocionales, y usted seguramente ya lo ha descubierto. Usted tiene que escuchar para deducir lo que ellas dicen. Ella transita emocionalmente y usted recibe lógicamente. Usted está en problemas. No deduzca lo que ella está diciendo, deduzca lo que ella quiere decir. Eso lo hace un buen detective, porque su trabajo es traducir sus intenciones, las de su esposa. Para los hombres, por favor, escúchenme. Les voy a ayudar a entender mejor a las mujeres en un 200%. Bien, 200 por cero es aún cero. Así que no trate de entenderlas. Solo ame a su esposa. Ame a su esposa. Su amor debe ser un amor proveedor. Por último, ¿qué significa responsabilidad? ¿Qué significa el liderazgo? ¿Qué quiere decir la Biblia en Efesios 5, versículo 23, cuando dice que el marido es cabeza de la mujer, así como Cristo es cabeza de la iglesia? ¿Qué significa el liderazgo servidor? ¿Qué significa el amor sacrificado? ¿Y qué significa la lealtad incondicional? La lealtad incondicional. Por favor, leamos los versículos del 30 al 33. Porque somos miembros de su cuerpo, de su carne y de sus huesos. Está hablando de la iglesia en Cristo. Verá, ese es el por qué la mujer fue creada del costado de Adán. Porque nos enseña que ella es un miembro de nuestro propio cuerpo. Así como la iglesia nació del costado perforado de Cristo, la mujer fue creada del costado perforado del hombre. Y la Biblia dice, por esto dejará el hombre a su padre y a su madre, se unirá a su mujer, y los dos serán una sola carne. Grande es este misterio. Mas yo digo esto respecto de Cristo y de la iglesia. Por lo demás, cada uno de vosotros ame también a su mujer como a sí mismo, y la mujer respete a su marido. Por esto dejará el hombre a su padre y a su madre, y se unirá a su mujer. Lealtad incondicional. Ahora, si usted es cabeza de su esposa, como Cristo es cabeza de la iglesia, permítame hacerle una pregunta. ¿Está listo? ¿Cuándo va el Señor Jesús a dejar la iglesia? ¿Cuándo va Jesús a abandonar a la iglesia? Nunca. Nunca lo hará. Dice amén a esto. ¿Qué ha dicho Jesús? Él dijo, nunca te desampararé ni te dejaré. Hoy tenemos a hombres que ante el altar matrimonial hacen un convenio, no un contrato, un convenio, y luego lo rompen. Que Dios tenga misericordia de ellos. Esposos, no abandonen a sus esposas. Ame a su esposa, como Cristo amó a la iglesia. El marido es cabeza de la esposa. Liderazgo servidor, amor sacrificado, lealtad incondicional. Cuando empezamos a vivir así y los hombres se someten a la autoridad sobre ellos, podrán tener la autoridad que Dios ha puesto bajo ellos, y las esposas podrán someterse a un hombre que está dispuesto a morir por ellas, y lo muestren la forma en que vive. Una vez más, los hogares serán lo que Dios desea. Amigos, todo este capítulo, Efesios 5, escuche, Efesios capítulo 5 y el capítulo 6 también. Estos capítulos entran en el contexto que nos dice que debemos estar llenos del Espíritu. La única forma que usted puede ser ese tipo de marido, la única manera que yo puedo ser ese tipo de esposo, es estando llenos del Espíritu. Es cierto, no tengo lo que se requiere. No tengo lo que se requiere, ni usted tampoco, pero le diré que cuando yo entrego mi corazón a Jesucristo y me rindo a Él, el Espíritu Santo de Dios, entra en mí y me da el Espíritu de Jesús para que yo pueda amar como Jesús.

0: Son las 5 de la mañana, 23 minutos.
1: No es solo trabajar, hay que dejarle un buen capítulo para la locura que tenga cada uno. Sos libre cuando gastas tiempo de tu vida en cosas que a ti te motivan, que te gustan. Que a uno puede ser jugar al fútbol, otro pescar, otro investigar una molécula, otro el arte, qué sé yo. Somos distintos. Pero tener una causa, tener una pasión que... Y eso lleva tiempo. Es una filosofía de la vida. La filosofía no está de moda porque no se cobra. Pero hay demasiada infelicidad en el mundo. No solo pobreza. Hay pobreza acá. Y en el alma. Para sentir las cosas hay que dedicarles tiempo también. Y el problema, ¿en qué gastas el tiempo de tu vida? ¿En qué gastas el milagro de haber nacido? Si no te haces la pregunta, no te preocupes. Y el mercado se va a encargar y te vas a pasar toda la vida pagando cuentas y comprando cosas y hasta que seas un viejo destruido. Y tú no compras con plata. Compras con el tiempo de tu vida que gastaste para tener esa plata. Pero el tiempo de la vida no se repone. La vida es una aventura.

0: Son las 5 de la mañana, 27 minutos.
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0: Son las 5 de la mañana, 34 minutos.
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0: Son las 5 de la mañana, 43 minutos.
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0: Son las 5 de la mañana, 48 minutos.
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0: ayer.
1: Son las 5 de la mañana, 56 minutos.
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0: que llegó al número uno. Un día como hoy hace 40 años.
1: Esta es papá, no me retes, porque sí, ella estaba embarazada.
0: Estaba embarazada, es un debate sobre la adolescencia, el embarazo,
1: adolescente,
0: el aborto.
1: El aborto, sí. Sí, sí, sí. Buena canción.
0: Buena canción para partir el día de hoy. Estamos aquí a la espera.
1: ¿De qué?
0: De la lluvia.
1: ¿Va a llover?
0: Va a llover.
1: No he escuchado nada. No he escuchado nada que vaya a llover.
0: Mira, hasta los gringos empezaron a golpear la puerta y decir, hola, amigos, quiero decirles que va algo para allá.
1: Oye, pero ¿sabes qué? Yo creo que se avizora algo extraño, algo, un fenómeno distinto, porque viste la temperatura hasta ahora, ¿no?
0: A ver.
1: 10 grados.
0: Oye, estamos en 10 grados a esta hora exactamente y la máxima va a ser de 15. Mira, se va a mover poquito el termómetro.
1: Es extrañísimo.
0: Extrañísimo. Mira, y según el pronóstico de Meteo Chile,
1: ¿ya?
0: En Santiago debería comenzar a llover el jueves por la noche. En los primeros pronósticos hablaban del miércoles por la noche.
1: Sí, pues, ahora estamos eso había escuchado yo.
0: Jueves por la noche. Según Meteo Chile.
1: Espérate, voy a emplear. Dice que según Meteo Chile va a llover el jueves, el viernes, el sábado, el domingo y el lunes. Y ahí sacaba el pronóstico.
0: Claro, porque ese es el primer sistema frontal que viene. Después del miércoles debería acercarse otro más, o en realidad desde el martes.
1: Ya compré un bote Zodiac para llegar a hacer el programa.
0: Mira, yo sé que hay harta broma al respecto de ir a comprar maderas para hacer el Arca Noé y todo eso, pero yo le recomiendo comprar vela, porque probablemente se va a cortar la luz en varios lugares, mantener cargados los celulares, tener algún cargador externo para poder tenerlo, una radio que a pila en los chinos, 7 luquitas puede encontrarla.
1: Ya, después pilas. Preguntémosle a la gente qué está haciendo para prepararse para el sistema frontal. Pues. ¿Sabes por qué? Porque hay un tema bien particular. Que ahora los edificios, todos los departamentos son con cocina eléctrica.
0: Además, y las bombas de agua funcionan con luz. Entonces, si no hay luz, el estanque de agua dura generalmente 48 horas. Así que no es que uno lo quiera alarmar ni armar ninguna de esas cosas. Solo la precaución de vida que uno tiene que tener en estos casos.
1: Voy a revisar si mi señora botó las velas, porque cada cierto tiempo las bota. No sé por qué. Arica, 20 grados para hoy con cielos cubiertos, en la mañana despejado por la tarde, misma condición para Iquique con 20 grados, 20 para Antofagasta con cielos cubiertos durante todo el día.
0: Copiapó, cielos cubiertos, 17 grados, olvidado los 30 y 31, sí. Nada de eso. La Serena y Coquimbo, 13 grados, cielos cubiertos todo el día, Valparaíso y Viña del Mar, 14 grados cubiertos todo el día, y Santiago, lo dijimos, 15 grados con cielos cubiertos.
1: 13 grados para Rancagua, 13 para Talca, que dicen que va a empezar a llover esta noche, 12 para Chillán, vientos y además lluvia desde la mañana. 12 grados en Concepción, ya también lluvia durante todo el día y con viento.
0: En Temuco el viento aparece por la tarde y la noche, precipitaciones durante todo el día, 12 grados de máxima, 11 para Valdivia, lluvia todo el día sin viento, y Puerto Montt va a tener 11 grados y también lluvia todas las jornadas.
1: Me apuro, está acabándose la canción. 7 grados en Coyhaique con cielos cubiertos y 2 grados de máxima en la ciudad de Punta Arenas con niebla matinal.
0: Rapa Nui, viento y lluvia todo el día.

0: le vaya a pasar lo que le pasa a la gente en algunos días, que espera hasta última hora para mandar el mensaje y después se queja. Ayer, se queda afuera y después se queja.
1: Ayer mandaron todo como desde las 6:40 en adelante. Y Papito estaba como un pulpo ayer.
0: Mandaron todo juntos. Mándelo ahora. Y ya le tenemos planteada esa pregunta en el más 569-8521-2360. ¿Cómo se está preparando para el sistema frontal?
1: Yo lo que no he hecho.
0: ¿Qué no has hecho?
1: Por ejemplo, en la casa de mi mamá es mirar las canaletas. Oh. Pegarle una miradita para decir, a ver,
0: ¿pero qué? ¿Pero te vayas a subir tú?
1: No, decirle a mi mamá que le que pague a alguien, claro, que pegue una miradita por ahí. A veces los vecinos se ponen de acuerdo y hay una persona que pega una mira en varias casas.
0: Pasa con
1: con una escobita, el que no le tiene miedo a la altura.
0: Voy a revisar 6 velas en la casa.
1: Le pedí sí también que le dijera a los vecinos que le pegaran una mirada a las alcantarillas, a las rejillas que a veces están tapadas con basura.
0: Voy a revisar también si mi radio a pila tiene pila.
1: La
0: o
1: radio
0: si
1: es
0: que
1: a pila.
0: Yo
1: tengo un despertador a pila que me compré. Le saqué la pila todo este tiempo, desde el apagón pasado.
0: No, tiene que ponérselo.
1: A ver, para ver si es que funciona. Es que a veces tú dejas las pilas puestas y se gasta.
0: Sí, obvio.
1: Se condensa.
0: Sigue funcionando.
1: ¿Qué más? La radio a pila la regalé.
0: Eran revenidas. Debe ser un concepto que se me revinieron las pilas.
1: Bueno,
0: cuando se...
1: Sí, pues como que se condensa y sale para todo. Ahora, hay alguno que debe estar pensando en realidad qué va a cocinar en ese día. Si va a ser sopaipilla, la zona roto y demás.
0: Ajá.
1: Pero el llamado es a la precaución porque hay algunos sectores que lo van a pasar muy mal durante la lluvia si es que el pronóstico se cumple.
0: Sí, alístense. Lo bueno es que dentro de todo el día jueves para muchas ciudades donde va a estar lloviendo va a ser feriado. Por lo tanto, se pueden guarecer en su hogar.
1: Exactamente. Y si usted tiene pensado salir a Mendoza este fin de semana...
0: No.
1: En auto, no lo haga porque el paso a los Libertadores va a estar cerrado. Ya avisaron que lo van a cerrar durante el fin de semana.
0: No, ni se le ocurra.
1: Ni se le ocurra. Mala idea.
0: Mala idea, sí. Ya. Más 569-8521-2360. Mande
1: su nombre.
0: Mensajes de texto y de voz.
2: 6:09.
3: 6:09.
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0: Yo imagino que Richard Jiménez está preparado para todo. Debe ser como...
1: No, está en el bote Zodiac, Richard, lo está inflando.
0: Es como MacGyver. ¿Te acuerdas de MacGyver?
1: Sí, pues. ¡Ay! Es que arreglaba una cosa con un alambre y hacía una bomba.
0: ¡Pah! Ay, te tengo que contar una cosa. Te lo voy a contar más rápido.
1: Ah, pero... No hagas eso,
0: Pancho. A propósito de series antiguas.
1: Nadie puede hacer eso. Decir, hoy te voy a contar algo, pero después... ¡No!
0: Pero si lo voy a contar al aire, tranquilo. Si es para todo. Es para... Si no es... No es... Nah, es tanto. Richard Jiménez,
4: hola,
0: buen día.
4: Richard. Hola, hola, buenos días. Y son varias las informaciones de las últimas horas. Lo que está ocurriendo a esta hora. Un incendio en el barrio Franklin, en un sector de Santiago Centro. Y esto luego de que un microbús chocara con uno o más locales y kioscos del sector. También al verse enfrentado a cables de electricidad del tendido que pasa por este lugar en el sector de Franklin con Santa Rosa, barrio Matasur. Reiteramos, un incendio en el que se ve también a un microbús completamente o casi por completo con su carrocería incendiada. No se han reportado personas heridas hasta el momento. Está trabajando bomberos con alrededor de 10 compañías del Cuerpo Voluntarios de Santiago. Otras informaciones. En Macul, un ataque armado con un adolescente de 16 años que está herido grave en riesgo vital. Este hecho ocurrió en el sector de calle 7 con las Constelaciones. El menor de edad sufrió múltiples disparos, uno en la cabeza. En estos momentos se encuentra siendo intervenido en el hospital Luis Tinné. Trabaja el equipo contra el crimen organizado y homicidio del Ministerio Público. Y a propósito de menores de edad y adolescentes que se han visto envueltos en incidentes armados, en Puente Alto, un menor de edad de 17 años resultó herido a bala en el ojo. Estaba en compañía de otros menores manipulando un arma de fuego cuando se habría salido este disparo, este tiro que lo mantiene grave en riesgo vital. Esto ocurrió en un domicilio del pasaje Rucapequén de la comuna de Puente Alto. En tanto, en Huechuraba, una encerrona de disparos al conductor de un automóvil marca BMW por calle Pedro Fontova. 4 ladrones encapuchados lo amenazaron y uno de los asaltantes con pistola en mano realizó disparos de de amedrentamiento. Se escucharon 3 balazos, así la víctima quedó sin posibilidad de defenderse y le robaron el vehículo. La banda huyó por Vespucio hacia el sector de la Pirámide. Esto ocurrió en horas de anoche. Está trabajando la Brigada de Robo Metropolitana de la Policía de Investigaciones por este caso. Y por último, dar cuenta que en Colina hubo un incendio de una docena de casas destruidas con daños parciales o totales. Esto ocurrió en horas de la madrugada, afectando prácticamente a casas de una cuadra completa por el pasaje Oscar Christie, pasaje Barcelona y pasaje Manuel Plaza en la Villa Oro Olímpico de la comuna de Colina. No se reportaron personas heridas. Richard Jiménez, ADN.
2: 6:12.
3: 6:12.
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0: Recuerde mandar su mensaje en el +56 985 21 2360.
1: Recuerde poner su nombre también.
0: Y sistema frontal. El gobierno decretó emergencia preventiva entre Atacama y Los Lagos debido al sistema frontal que ya comienza y que traerá fuertes lluvias en gran parte del territorio nacional.
1: ¿Sabes tú que se habla de que la mitad de la población de este país podría haberse afectada por el sistema frontal? Entre Atacama y el Biobío, más o menos, viven cerca de 8 millones de personas.
0: ¡Wow! Ya, ¿escuchamos la nota de cómo lo está preparando y qué dice el gobierno?
1: Tamara Aranda nos cuenta los detalles.
5: Ante la inminente llegada del sistema frontal, el gobierno declaró emergencia preventiva en 10 regiones del país. Esta medida abarca desde Atacama hasta Los Lagos y se va a encontrar vigente hasta el 21 de julio. El motivo es que se espera que durante estos días haya presencia de lluvias intensas, vientos, nevadas y marejadas en gran parte del territorio nacional. Si bien estas acciones se han adoptado de forma preventiva ante este evento meteorológico, las autoridades llaman a tomar precauciones, realizar mantención de canaletas e incluso preparar una mochila con un kit de emergencia en caso de requerirse alguna evacuación. La directora nacional de SENAPRED, Alicia Cebrián, entregó más detalles.
6: Primero, a mantenerse informados por canales oficiales por cómo va a ir evolucionando este sistema frontal y las eventuales consecuencias que este pudiera traer en algunos de los territorios que va a afectar hasta el día, en principio, el día sábado. Evitar acercarse a zonas de riesgo, y esas son la precordillera y cordillera de todas estas regiones, producto de nevadas y ventisca que pudiera generarse. Evitar acercarse a cursos de ríos, porque producto de las precipitaciones estos pudieran aumentar su caudal y generar algún desborde. Lo mismo que con zonas que han sido propensas a remociones en masa.
5: El foco también está puesto en sectores que cuenten con presencia de ríos y canales por las crecidas, y también hay preocupación por la afectación en zonas ganaderas y de producción agrícola. El subsecretario de Agricultura, Francesco Venecian, comentó sobre las consecuencias que podría traer este sistema frontal y al mismo tiempo entregó, por supuesto, recomendaciones para quienes habiten por estas zonas.
7: Tenemos sectores que se pueden inundar, con algunos sectores en canales que puede ser un poco susceptible a rebalse. Principalmente lo que puede afectar son a cultivos, en el caso de tema ganadero, potreros que queden bajo el agua y por lo tanto el forraje va a escasear, y por eso, por lo pronto, estamos trabajando en mejorar los desagües de los distintos sectores de riesgo, mejorar la infraestructura. Desde el punto de vista, tienen que estar los canales esteros limpios, sin árboles, sin ramas.
5: Al mismo tiempo se informó de un despliegue gubernamental que incluye la activación de comités de gestión de riesgo, esto en todo el territorio, e incluso fue el presidente de la República, José Antonio Kast, quien suspendió una gira que estaba programada por el norte del país para así focalizar estas acciones debido a este sistema frontal que amenaza a gran parte del territorio nacional. Tamara Aranda, ADN.
2: 6:15.
3: 6:15.
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0: Nos vamos al sur, a la región del Biobío. En Penco estuvo el ministro de Vivienda, Iván Poduje, que proyectó la entrega de un complejo habitacional para el año 2029.
1: Sí, pues esto busca, sí falta harto, pero busca de alguna manera cumplir con la promesa de los damnificados por los incendios.
0: Es derechamente reconstrucción.
1: Y derechamente reconstrucción, y la idea es poder encontrar o que las viviendas cuenten con una laguna, con cortafuegos, vías de evacuación, con un sector despejado para que no se vean todos los años envueltos en la misma situación.
0: Más detalles con Nicolás Medina.
8: A 180 días de los incendios forestales que golpearon con fuerza la comuna de Penco, el gobierno presentó el proyecto habitacional que reemplazará el conjunto Ríos de Chile, una de las poblaciones más afectadas por la emergencia. La iniciativa contempla una inversión cercana a los 112 millones de dólares y considera la construcción de 1000 viviendas, 3 vías de evacuación, además de lagunas que funcionarán como cortafuegos, todo con el objetivo de convertir el sector en un barrio modelo y más resiliente frente a futuras emergencias. Fue el propio ministro de Vivienda y Urbanismo, Iván Poduje, quien aseguró que se trata del proyecto de reconstrucción más importante que impulsa el Ejecutivo.
9: Este es por lejos el proyecto más importante de la reconstrucción porque tiene un 25% de las viviendas que se dañaron y en términos de costo y aproximadamente un 27% de la inversión de la reconstrucción está puesta en este proyecto. Son 114 millones de dólares, es un proyecto gigantesco, 200 casas, que eso fue una cosa que pedimos. Estamos además ampliando el terreno original que tenía alrededor de Chile y agradezco ahí la buena voluntad que ha tenido la compañía Arauco para llegar a una expropiación consensuada, que es un mecanismo más rápido, con un valor bastante conveniente para el Estado de Chile y para la familia. Así que vamos a tener 1000 viviendas distribuidas en 7 sectores, cada uno con su sede, cada uno con su plaza. Vamos a tener otro acceso adicional y una vía de evacuación además que conecta por la parte alta Ríos de Chile con Geo Chile y Miramar.
8: Cabe recordar que el pasado 15 de abril comenzaron las obras de demolición del antiguo conjunto habitacional, integrado por 49 bloques y 720 departamentos. Ese proceso tiene un costo cercano a los 535 millones de pesos, mientras que la reconstrucción completa supera los 400 millones de pesos. Por su parte, los vecinos valoraron el proyecto y manifestaron su esperanza de que se concreten los plazos comprometidos y con altos estándares de calidad. Así lo expresó la presidenta de la Junta de Vecinos de Ríos de Chile, Alexandra Acuña.
10: Hoy estamos muy felices con la esperanza de que luego vamos a ver concreto o materializado este proyecto en los terrenos ya de Ríos de Chile. Esperar que los plazos se cumplan. Confiamos en nuestras autoridades. Confío en el ministro que esté presente, que esté siempre ahí con nosotros. Ojalá nunca lo cambien y que siga. Y que esté ahí igual fiscalizando que la construcción sea de la mejor calidad para nosotros. Vivíamos en 36 metros cuadrados, sin áreas verdes, sin vías de evacuación, sin estacionamiento y hoy en día vamos a tener todo esto. Entonces, para nosotros es felicidad.
8: Con este anuncio, el gobierno busca acelerar uno de los procesos de reconstrucción más complejos que dejaron los incendios forestales del verano, mientras las familias esperan que las promesas comiencen a transformarse finalmente en viviendas definitivas. En la región del Biobío, Nicolás Medina, ADN.
2: 6:18 minutos.
3: 6:18 minutos.
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1: Oye, Pancho.
0: Dígame.
1: Nos vamos a mover hasta la región de la Araucanía. Porque finalmente se llevó a cabo el juicio y con más de 15 años de presidio efectivo deberá cumplir Pelentaro Yaitún, hijo del líder de la CAM.
0: Ah, sí, pues. El Tribunal Laboral de Temuco lo condenó por el ataque al Fundo San Luis, uno de los hechos de violencia rural más emblemático registrado en la Araucanía durante el año 2022.
1: Nos cuenta todo Matías Gallegos.
11: Después de casi 4 años de investigación y más de 3 años y medio en prisión preventiva, el Tribunal Oral en lo Penal de Temuco dio a conocer la sentencia contra los 5 comuneros acusados por el denominado tour incendiario registrado el 22 de noviembre del año 2022 en la provincia de Cautín. Entre los condenados se encuentra Pelentaro Héctor Yaitul Pessoa, hijo del líder de la CAM Héctor Yaitul, junto a Juan Mardón, Luis Menares, Luis Fuensalida y Jorge Cañupil. Los 5 fueron condenados por incendio reiterado, secuestro y 2 delitos de hurto. Además, Pelentaro Yaitul y Juan Mardones recibieron condenas adicionales por porte ilegal de municiones. El fiscal jefe del Sistema de Análisis Criminal, César Chivar, destacó lo resuelto por el tribunal.
12: Nosotros estamos conformes con el trabajo realizado por parte de la Fiscalía y en conjunto con la Policía. Es una cantidad de años importante, son 16 y 14 aproximadamente, por lo tanto estamos conformes. Debemos analizar el texto de la sentencia de forma íntegra a fin de analizar el motivo jurídico de las recalificaciones realizadas.
11: Si bien el Ministerio Público inicialmente perseguía penas que sumadas alcanzaban cerca de 80 años de cárcel para Pelentaro Yaitul, el tribunal recalificó parte de los delitos, lo que permitió reducir significativamente las condenas. La defensa valoró justamente en voz del abogado Marcos Suñate la rebaja de las penas solicitadas, aun cuando no estuvo de acuerdo con la condena.
13: No estamos de acuerdo con esta decisión, tenemos que estudiar la sentencia, esto es perfectamente recurrible. No hubo prueba en este juicio oral que posicionara a Juan Carlos Mardones Ay y en realidad a ninguno de los acusados en el Fundo San Luis o o en el fondo La Serena, que es el lugar donde ocurren los ataques incendiarios el 22 de noviembre del 2022, sumado a que los imputados son detenidos a más de 40 kilómetros del sitio del suceso en esta supuesta flagrancia. Y en el caso de Juan Carlos Mardones, más de 7 horas después del primero de estos ilícitos.
11: Finalmente, el tribunal condenó a Pelentaro Yaitul y Juan Mardones a más de 15 años de presidio efectivo, mientras que los otros 3 condenados recibieron penas superiores a los 14 años. Ninguno accederá a penas sustitutivas, por lo que todos continuarán privados de libertad por su participación en uno de los ataques reivindicados por la coordinadora Arauco Mayeco en la provincia Cautín, en la Araucanía. Matías Gallegos, ADN.
2: 6:22 minutos.
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0: canciones francesas para el 14 de julio, el día de la toma de la Bastilla, el día de la independencia francesa.
1: Justo además que juegan el partido, un partido muy importante, sí, hoy día en el Mundial de Fútbol. Vuelve el Mundial por fin.
0: Oye, lo que te iba a contar, lo que te iba a contar eres alumno.
1: ¿Qué cosa? A ver, cuéntalo, cuéntalo al aire.
0: Pancho. Ay, esto es extraordinario. Que la red, el canal La Red.
1: Ajá.
0: Que como que no ha dado mucho acierto, no ha tenido mucho acierto en el último tiempo. Se decidió a cambiar su programación y es pura programación retro.
1: Muy bien.
0: Atento a las series. Ayer me quedé pegado con una, de ahí te cuento. La Mujer Biónica.
1: No.
0: Los Ángeles de Charlie.
1: No.
0: Los Magníficos. El Auto Fantástico. Lobo del Aire. Starkey Hutch. Y la que me quedé pegado yo ayer, Miami Vice.
1: Muy bien.
0: Oh, estuve, pero Sonny Crockett, Rico Tubbs.
1: Muy bien. Tus series de antaño.
0: No me acordaba. Tenía un cocodrilo, Sonny Crockett. Se llama Elvis.
1: Elvis. Ya. Con tu dato.
0: Esperen, termino con esto. El fin de semana dan Plaza Sésamo.
1: Bueno, para mostrarle a los niños Plaza Sésamo, que estaba tan de moda, porque de hecho van a estar en la final del Mundial. Ojo ahí.
0: Ah,
1: para que vayan enterándose de qué se trata todo esto.
0: Ya,
1: vamos a los diarios. Me voy a La Tercera. Trae en portada: La Moneda impulsa cambios que flexibilizan la ley de 40 horas ante la crisis laboral. Hay todo un debate respecto a si se van a perder las 40 horas. El gobierno dice que en realidad no, que en realidad lo único que va a cambiar es la base para calcularlo. Vas a trabajar más horas, no te preocupes. Eso va a pasar. Todo esto ante la crisis laboral, como dice La Tercera, y yo sigo en mi punto. No es necesario precarizar a los que están trabajando para contratar nuevas personas.
0: Sí, eso.
1: También la Región Metropolitana y Valparaíso se preparan para el temporal y el presidente Kast cancela la gira que tenía preparada para el norte del país para enfocarse en la respuesta a la emergencia. También la Comisión de Hacienda visa la mega reforma, invariabilidad por tramos y tasa corporativa al 23%. Además, fotografía de Mbappé con Yamal, el choque de crack que enciende la primera semifinal del Mundial.
0: Voy con las últimas noticias.
1: A ver.
0: Hay un mapa meteorológico. Decretan emergencia preventiva en 10 regiones por temporal. Prepare su kit. Ah, mira.
1: Tu kit de emergencia.
0: Hoy el lunes está en sintonía con nosotros. Prepare su kit, dice. Es un evento que no habíamos enfrentado hace varios años, dice el viceministro del Interior y CGGOP, Claudio Alvarado. Ideas si su casa depende. Ya, ideas para su casa si es que depende de la energía eléctrica. Desde una cocinilla a gas, botellas con hielo, a una power bank. Hoy se me puede echar a perder en unos productos que tengo ahí. Espero que no se corte. Ahora que estoy pensando, me voy a afectar. Streamer trasandino y la argentinofobia. Nos peleamos con todos porque somos fanfarrones. No.
1: ¿Quién dice eso?
0: Un streamer argentino. El adiós de Laura Dern a Sam Neill, su coestrella en Jurassic Park. Era un caballero auténtico. Yo me acuerdo de Sam Neill, hacía películas de terror también, pues además de la de, pues bueno, se hizo mundialmente famoso en Jurassic Park, pero antes había hecho películas de terror. Sale en La Profecía. Y también sale en una que yo vi que me marcó mucho, que la vi en el cine, y se llamaba En la boca del miedo o algo así. O Al borde de la locura, no sé cómo era la traducción, pero era una película de John Carpenter de mediados de los 80. Pauli Volati y Felipe Thompson se fueron a vivir juntos. Cada uno tiene su closet y baño. ¿Quiénes son?
1: No tengo la menor idea.
0: ¿Quién es?
1: No tengo la menor idea, Pancho. No puedo ayudarte.
0: Lo voy a buscar para saber quiénes son.
1: ¿Estás viendo Loom?
0: Sí.
1: Hay una nota que anda dando vuelta que tiene que ver con una influencia que en realidad partió como otra cosa. Naya Fassi.
0: Ah, ya.
1: Se compró un penthouse de 1.700 millones de pesos. Y a uno le dan ganas de... A uno se le quita las ganas de vivir después de
0: A mí no me da tanta rabia con ella. Me da más rabia con la gente que le pasa plata.
1: Que le pasa plata, claro. Porque eso se lo compró sin trabajar un día. Solo con sus rifas y sus ventas.
0: Y sus facilines.
1: Y todas sus cosas.
0: Y los giles.
1: Increíble. 1.700 millones de pesos.
0: Ya. Bueno, no...
1: Uno podría decir, estás envidiosa. ¡Claro que sí! ¿Cómo que no?
0: Ya, eso viene el lunes.
1: Me voy al diario El País. Trae sobre nuestro país la reforma económica de Kast, que busca aprobarse con el mínimo de votos en el Senado. Lo único que importa para Chile, pasar rápido este proyecto, dice el ministro de Hacienda. También relacionado con Venezuela, pero muy marcado con Chile, Venezuela pide ayuda a expertos chilenos para valorar el daño causado por los terremotos. Claro, porque ahí se cayeron muchos edificios, está todo el drama respecto a las personas que fallecieron, la posibilidad de identificarlo, la situación, que la emergencia sanitaria, que ya no dan abasto, pero también los edificios que quedaron en pie, ¿pueden volver a habitarse o no? Uh-huh. Y para eso están buscando a ingenieros chilenos para que puedan ayudar a saber si es que son habitables, reparables o definitivamente hay que echarlos aquí abajo. Y cómo volver a construir.
0: Aquí se arreglaron edificios que fueron cerrados temporalmente.
1: Sí, pues, se lograron arreglar ahí. Y también feriado del 16 de julio, ¿qué se conmemora? Eso no es irrenunciable. ¿Y cómo va a funcionar el comercio?
0: Gobierno acelera ofensiva pro empleo en medio de aprobación de inversiones que recién reactivarían el mercado laboral en el año 2027. Recién el otro año. Y no creo que a principios de año, debe ser a mediados de año. Ya, fotografía de Haaland y Mbappé. Llegó con un mapache Mbappé.
1: Pero era un no estaba vivo.
0: Ah,
1: es
0: estaba
1: disecado.
0: Es una
1: figura. Ah, ya, es una figura con una botella y tal.
0: Ah, sí, ya.
1: No es una mascota.
0: Ya, me había sorprendido, vi la foto, ¿no? Entonces...
1: No, y se juntó con el rey de Noruega. El rey de Noruega se volvió viral la imagen de él como
0: no, pero además hicieron un remo gigante con el equipo. Ya, en la revista ya viene Paloma Mami. Hace tiempo.
1: Paloma Mami.
0: ¿Sigue cantando ella?
1: Sigue cantando.
0: Lo que hace es que ahora los cantantes urbanos hacen como cosas que uno nunca se entera. Y
1: no
0: como,
1: necesitamos.
0: Pero tienen 800 millones de visitas en YouTube, pero no.

0: 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Yo me vine hoy día con Marco Antonio.
1: Ese.
2: 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Ya lo sabes, tú lo sabes, Grace Albornoz.

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2: 6:36 minutos.
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3: Oye, estábamos todos pendientes sí, de lo que iba a pasar con la final de la Copa de la Liga, porque se jugaba en Sausalito. Y decíamos, viene la lluvia, viene la lluvia, viene la lluvia, ir a aguantar, mira, ir a aguantar la cancha.
4: Aquí
3: y
4: siempre
3: se pusieron, fueron precavidos.
4: Aquí criticamos siempre la FB, a mí me parece que en estas
3: era lo más.
4: No iban a estar hasta el viernes esperando si llovía más, si llovía menos, si mejor suspender los
3: tiros. Media hora en la cancha, la gente ahí toda esperando el partido.
4: Además, los servicios policiales se dedican a lo que van, a lo prioritario.
3: Ahora, el tema de que se corriera 3 meses la final, uno podría decir, pero claro, el calendario de fútbol de nuestro país también está bastante apretado.
4: Da para todo. Ya, el informe del Mundial, de la Copa de la Liga, de lo que usted quiera escuchar, todo lo va a saber con Diego Sáenz.
5: Finalmente, la NFP decidió postergar la final de la Copa de la Liga, originalmente agendada para este sábado en Valparaíso, todo en conjunto con autoridades de gobierno y debido al anuncio de un potente sistema frontal desde mediados de esta semana que traería fuertes lluvias a la zona central durante los próximos días. Así, el duelo entre Coquimbo Unido y O'Higgins de Rancagua por el título de campeón y un boleto a la próxima Copa Libertadores será reagendado. La nueva fecha propuesta en 3 meses más, es decir, el 17 de octubre. Así reaccionó la noticia en ADN Hernán Caputo, director técnico de Los Piratas.
6: Creo que es lo mejor. Primero porque hay algo mayor que tiene que ver con tema meteorológico, con la humanidad, ¿no? Con lo importante por sobre un partido de fútbol. Después, por calendarios de ambos, por copas Sudamericana y Libertadores, se nos hacía muy difícil jugar en julio, agosto. Septiembre es un mes de fiesta patria y que hay diferentes partidos, así que bueno, se buscó una fecha ahí en octubre. Son fuerzas mayores y ahí uno tiene que tratar de ver lo mejor.
5: Donde el clima es diametralmente opuesto y el fútbol se juega sin problemas es en los Estados Unidos, cuyos estadios cobijarán los últimos 4 partidos de la Copa del Mundo. En medio del caluroso verano norteamericano, hoy es la primera semifinal en Dallas, donde chocarán España y Francia desde las 15 horas con transmisión de ADN Deportes. En la antesala del duelo, el director técnico del equipo galo, Didier Deschamps, despejó cualquier duda sobre la condición física y la disponibilidad de su máxima figura y goleador, Kylian Mbappé.
7: Kylian
8: Mbappé está al 100%, no hay ninguna incertidumbre sobre su presencia. Usted lo vio, entrenó, ¿de acuerdo? Tiene derecho a hacer otros 15 minutos o 10 minutos o 20 de juego juego como cualquier otro jugador.
5: Por su parte, el entrenador de los hispanos, Luis de la Fuente, descartó el favoritismo de la Roja en este partido por las últimas dos victorias al hilo logradas sobre les Blues en recientes torneos internacionales. Más desafiante, uno de sus jugadores, el joven delantero Lamine Yamal, aceptó el desafío

0: mucho cariño en nuestros auditores para ADN Hoy Primera Edición.
1: La gracia para Eduardo Díaz, que nos escribe en ex, para Marco Valenzuela, que también nos escribe en ex, a propósito de la corrupción en la política, y también gracias para Gonzalo Chan, que nos estaba comentando la noticia que nos daba Richard Jiménez sobre este bus del Transantiago, de Red Bus, que chocó con un inmueble y que generó un incendio.
0: Sí, tremendo.
1: Es tremendo, eso en Santa Rosa con Franklin. La gracia para todos ellos, que nos comentan también en la red social, ex red social del Pajarito Azul.
0: Oye, por acá nos saluda Natalia de Ñuñoa, dice, estaba escuchando el matinal imperfecto y tienen toda la razón, no tengo mi kit de emergencia, solo un par de velas dando vuelta por ahí, y ni siquiera sé dónde están, nos dice Natalia. Apenas termine de secarme el pelo, se voy a ponerme a buscar las pilas, linterna y todo lo necesario. Voy a hacer un checklist.
1: Valga la redundancia, pónganse las pilas.
0: Pónganse las pilas, sí, sí, sí. Dice, estamos peligrosamente confiados.
1: Ajá. Muy buenos días, matinal super mega entretenido. Les deseo un lindo día. Mi radio a pila siempre bien ubicadita y preparada. Que dure más este programa. Profesora Claudia Mallegas desde Graneros.
0: Muy bien.
1: Gracias para ella, que siempre nos escribe.
0: Por acá, nuestro amigo Mauricio Ponce nos dice, ya estamos juntando agua y comprando ampolletas recargables. Estamos haciendo las gestiones para comprar un cargador de celular múltiple. Muy buena idea, porque si se corta la luz, no hay cómo cargar los celulares.
1: Sí. Buen día, Noticiero Imperfecto. Camino al trabajo y un incendio en Santa Rosa con Franklin, de lo que estábamos contando. Nos cuenta Aurelio de Santiago. Gracias, Aurelio. Parece que el local comercial que se está incendiando es de un doctor gordito que baila.
0: Mira.
1: ¿Lo cachai,
0: no? El de precios económicos.
1: El de precios, sí.
0: Por acá dice, saludos y ánimo a todo con lo que se viene. Voy a hacer sopalpillas. Paul de Talca. Paul, saludos.
1: ¿Nos querrá auspiciar? Si digo doctor Simi, ¿no auspiciará?
0: Sería bueno. Porque cada vez se compran más medicamentos en este programa.
1: No, auspicia, así pueden arreglar el local que se está quemando. Nosotros vivimos en parcela en la región metropolitana y el domingo ya fuimos a comprar bencina para el generador.
0: Muy bien.
1: Siempre lo tenemos cargado y ahora con combustible adicional por cualquier cosa. Tenemos un generador eléctrico dentro de la casa. Todo esto porque si nos quedamos sin electricidad, nos quedamos sin agua. Ah, claro, lo que contaba la Grace. Sí, limpiamos canaleta y guardamos todo lo que se pueda volar. Mojar o volar. Saludos, Tati. Muy bien hecho, Tati.
0: Por acá nos saluda Vivi. Dice, ayer estaba en el CEFAM cuando le escribí. Sí, yo hablé con la Vivi. Era tarde. Quiero enviarle un saludo a los funcionarios del CEFAM Teresa de los Andes de San Joaquín, porque siempre han sido muy amables. Estoy ahí hace 2 años y siempre todo expedito. Sí, pues, el CEFAM, el COSAM y todas las cosas que ayudan a la salud primaria. Saludos para todos ellos.
1: Cristian desde Calama, rumbo a la mina Spence, nos escribe también. Siempre nos manda un mensajito. Dice que él está preocupado a propósito del sistema frontal, porque también podría afectar a su hogar, que él es de la región de Coquimbo.
0: Sí, pues van a ser de los más afectados, dice el pronóstico.
1: Ajá, así que, bueno, vamos a ver qué pasa. Gracias, el amigo se llamaba Cristian.
0: Por acá.
1: Cristian, desde Calama.
0: Nos saluda Jimena de San Antonio, nuestra profe de castellano favorita.
1: Muy bien.
0: Nos cuenta que ella, antes de estudiar castellano, estudió inglés.
1: Ajá.
0: El choque cultural que tuve fue tremendo. Descubrí que MacGyver, en realidad, se dice MacGyver.
1: MacGyver.
0: Que Popeye, en realidad, es Popeye, como ojo saltón. Popeyes.
1: ¿En serio?
0: Sí, pues así. Y que sufrió mucho con los cambios, así como tú con tu MacGyver. Oye, ¿vamos a escuchar a nuestros auditores?
1: Bueno.
2: Hola, Grace. Hola, Pancho. Rodrigo Díaz por acá.
1: Hola,
2: haciéndole la colación a la Bendy.
1: Eso, muy
2: Oye,
1: bien.
2: Oye, sobre la pregunta de cómo nos preparamos para la lluvia. Amigos, somos chilenos. ¿Cuándo nos hemos preparado para algo alguna vez en la vida? Jamás. Bueno, en fin, que tengan un buen día y que gane Francia.
1: Gracias,
2: Chau.
1: Rodrigo.
3: Hola, buenos
0: Hola.
3: Días. El Javi por acá.
0: Hola,
3: Javi. A mí me tiene preocupado lo que va a pasar en Pirque. En Pirque se corta la luz por un vientito de 1 kilómetro o por un vientito de 0 kilómetros. Se caen árboles y estamos días sin luz. Entonces, ojalá que la compañía eléctrica se ponga las pilas y esté atento, pues yo sé que va a haber harto trabajo, pero que tenga su cuadrilla activa, porque aquí hay veces que son días sin luz.
4: Buenos días,
0: Gracias,
4: Grace, Pancho.
0: Hola.
4: Espero que se encuentren bien, que tengan una buena semana acá. Rodrigo Lex, ya en camino a Huechuraba. Al gimnasio, me quedo un poquito dormido, pero ya vamos en camino. Y la cuenta regresiva sigue. Solo diré que quedan 1337 días. Que tengan una excelente
0: Saludos.
4: Semana a todos.
1: ¿Para
4: y
1: que
4: todas.
1: Se quede aquí, Rodrigo?
5: Hola, hola, aquí Rodrigo
0: hola.
5: Desde Wynn, ya preparándonos para salir a Santiago Centro. Y más que nada preparándonos, cargando las baterías, tener agua en bidones, por si nos cortan.

0: en el agua y bien abrigados.
1: Eso. Buenos días, amigos de ADN. Alejandro acá desde la bella Arica, como ustedes dicen, Ale. Con 20 grados en la tarde. Ahora no hace tanto frío, una llovizna estuvo estos días, pero como trabajamos en educación con mi señora, disfrutando de las vacaciones de las dos semanas que los niños no van al colegio. Eso, cuídense, compatriotas del sur, cuídense. Parece que se les viene harta agua, junten balde, porque capaz que el agua igual suba.
2: Buenos días, matinal imperfecto. Carlos aquí desde Santa Cruz, trabajando. Con respecto al temporal, hay cosas que se nos están olvidando, como los callejeros, tanto los perros, los gatos,
3: los animalitos,
2: las personas en situación de calle. Yo creo que ahí también hay que colocar el foco. No nos olvidemos de ellos, por favor. Saludos.
4: Hola, ¿cómo está el matinal?
3: Hola, buen día.
4: Oye, con lo del auto fantástico me acordé de alguna anécdota muy bacana. Nosotros teníamos un Datsun, un L200. Nosotros vivíamos en el sur, entonces íbamos mucho a Villarrica por el domingo, qué sé yo. Mi papá al lado de la radio tenía un botoncito, o sea, en realidad el auto traía como, ni siquiera un botón, era como un círculo. Y cuando cada vez que uno lo tocaba, el papá decía, ¡auto fantástico! Y aceleraba. Y era increíble. Una cuestión que no me voy a olvidar nunca. Así que eso, un saludo a mi papito, que espero que esté durmiendo calentito, y un saludo para todos.
5: Hola, Grace. Hola, Pancho. ¿Qué tal? Muy buenos días. Ricardo Barraga de Vizcachas. Oye, qué rico el día, bonito, previo a la tormenta. Sí. A prepararnos nomás, pues. Sí. Además, que va a ser fin de semana largo, con sándwich entre medio para algunos. Para mí no, lamentablemente. Aquí voy acompañado de mi amor hacia el trabajo. Que tenga un buen día.
6: Hola, buenos días, los chiquillos desordenados de la mañana. ¿Cómo están? Aquí habla Fidel, desde San Bernardo. Saludos, trabajando Fidel. En el transporte de Santiago, Re Santiago. Bien. De saludos. San Bernardo a la Cisterna. Hay que estar prevenido para esta lluvia que viene. Y el tema de la política, saben, chicos, vamos de cada día de peor en peor. Cada día están estrujando más al trabajador. Qué pena, pero bueno, es lo que se eligió y sigamos adelante a seguir trabajando. Que tenga un excelente día.
7: Agradecido por todos los mensajes, abrumador.
3: Sí, pues.
7: Desmedido el cariño.
3: Mucho, mucho cariño para ADN Premier Edition. Y gracias a todos los que nos mandaron mensajes y que no alcanzamos a leer, igual les voy a tirar una cosita por interno para hacerles cariñito.
7: Auto fantástico.
8: 6:47 minutos.
9: 6:47 minutos.
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7: ¿A tanto Datsun ya no existe ya?
3: No.
7: Datsun pasó a ser Nissan después, parece.
3: No lo sé, sí. Ahí me pilla.
7: Había Datsun y pasaron a...
3: Todavía quedan algunos Datsun.
7: Me acuerdo de un Datsun Bluebird. Había uno.
3: Ya. Algunos Jeep. Ya. Oye, nos vamos a quedar con temas judiciales.
7: Ok.
3: Porque la justicia postergó la audiencia de preparación del juicio oral del exalcalde de Vitacura, Raúl Torrealba.
7: Acusado, no es una cosa menor, de fraude al fisco, lavado de activos y delitos tributarios. Un par de cosas.
3: Todo esto luego de que su defensa solicitara la reapertura de la investigación.
7: ¿Cuál era el caballero que guardaba billetes en las paredes? ¿Este?
3: Sí, pues.
7: ¿Don Raúl?
3: No, don Raúl. Que era para aislar el ruido de las paredes.
7: Lo usaba como aislante.
3: ¿Quién nos cuenta todo?
7: Alejandra Rojas.
9: Para este lunes estaba programada la primera audiencia de preparación de juicio oral del caso en contra del exalcalde de Vitacura, Raúl Torrealba, a quien se le imputan cargos de fraude al fisco, lavado de activos y delitos tributarios, al ser apuntado como líder de una operación que permitió un fraude de 761 millones de pesos, al desviar fondos municipales de programas comunitarios hacia cuentas personales. La audiencia terminó siendo suspendida tras la solicitud de la defensa, quienes pidieron la reapertura de la investigación, ya que acusan no tener acceso en su totalidad a los resultados de diversas diligencias. Recordemos que este caso surge luego de una denuncia de la actual alcaldesa de Vitacura, Camila Merino, en el año 2021, por lo que ya van a cumplir 5 años desde su inicio. La solicitud de reapertura no fue discutida por nadie, por lo que el tribunal fijó una nueva fecha para conversar nuevos plazos. El fiscal regional de la Fiscalía Centro Norte, Francisco Jacir, explicó la razón de aceptar la solicitud de la defensa.
10: Aquello se debe a una solicitud de la defensa en la que
8: como fiscalía y la parte querellante estuvimos de acuerdo en atención a que no habían tenido acceso aún a todos los antecedentes acumulados de la investigación y que finalmente se conocieron de su parte al momento de presentar esta acusación. Principalmente evidencias no era de su conocimiento y ellos necesitan un tiempo para poder estudiarlo y analizarlo.
9: Dentro del caso están imputados otros funcionarios de la municipalidad, como Renato Sepúlveda y Maximiliano del Real, implicados dentro del esquema de defraudación. Sus defensas solicitaron al Ministerio Público no perseverar con las acusaciones sobre delitos tributarios, ya que no habían antecedentes para culparlos y también porque ya hay varios implicados que han recibido salidas alternativas. De hecho, el mismo Renato Sepúlveda fue condenado a 5 años de libertad vigilada. Tanto la Fiscalía como el Tribunal accedió a la solicitud y sobreseyó a los imputados por los delitos tributarios. El abogado de Renato Sepúlveda, Fernando Palma, afirmó estar conforme con el resultado.
10: Era esperable, esta es una etapa ya para nosotros final del proceso y es algo que sabíamos del principio, no había ningún antecedente, digamos, para que se le pudieran formular cargos a mi representado y por lo tanto esta es la conclusión normal del proceso.
9: Se fijó entonces para el próximo 1 de septiembre la audiencia de discusión de reapertura y la audiencia de preparación de juicio oral para el próximo 30 de septiembre, aplazando nuevamente un caso que lleva varios años de investigación y cuyo principal imputado tiene 77 años y permanece con arresto domiciliario parcial. Alejandra Rojas, ADN.
11: 6:50 minutos.
12: 6:50 minutos.
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7: El gobierno regional metropolitano dio el vamos al proyecto que crea un parque fluvial en la ribera del río Mapocho.
3: Igual llevamos harto tiempo con varias ideas para el Mapocho y poquitas se han concretado.
7: La iniciativa, que contempla una inversión de 22 mil millones de pesos, permitirá transitar por zonas que actualmente están inutilizadas.
3: En algún momento se puso una ciclovía por ahí.
7: Sí, sí, sí.
3: Para atravesar Providencia hasta Santiago. Más o menos se busca algo similar, pero esta vez con peatones y con
7: Yo sé que en la pauta Benjamín Quinteros también le preguntó a las autoridades si es que esto iba a ser navegable en algún momento.
3: A ver, escuchemos.
7: Porque
3: a ver,
7: hubo promesas de ese
3: sí,
7: tipo.
3: Pues.
7: Dale, Beja.
13: Volver a mirar el río Mapocho como un espacio para las personas. Ese es el objetivo del proyecto que impulsa el gobierno regional metropolitano, que dio inicio al proceso de licitación para desarrollar una iniciativa que busca recuperar el borde del principal cauce de la capital, habilitando nuevos recorridos para peatones y también ciclistas. La propuesta contempla intervenir un tramo de más de 5 kilómetros entre Providencia y Santiago, con infraestructura que permita recorrer el río de manera continua y segura. El proyecto también considera nuevos espacios públicos y una mejor conexión entre comunas, con la idea de transformar al Mapocho en un punto de encuentro para los habitantes de Santiago. El gobernador regional metropolitano, Claudio Rego, sostuvo que la iniciativa no solo busca recuperar un espacio que por años ha permanecido desaprovechado, sino también aportar a la seguridad, al turismo y a la calidad de vida, integrando el río al desarrollo de la ciudad.
14: El río Mapocho atraviesa por 16 comunas y este proyecto en particular se hace en la parte encajonada del río. Pero la verdad es que es un paseo para toda la ciudad. No importa dónde está ubicado, el río Mapocho es parte de la identidad de nuestra ciudad y creemos que va a venir gente de todo Santiago, así como vienen al Parque San Cristóbal, va a venir gente de todo Santiago a reencontrarse con su río.
13: La recuperación de los ríos como parte del espacio urbano es una tendencia que se ha ido desarrollando cada vez más en distintas ciudades del mundo. Para especialistas, estos proyectos permiten fortalecer el vínculo entre las personas y su entorno, además de generar nuevos espacios para la recreación y la movilidad sustentable. El Premio Nacional de Urbanismo, Sergio Beriswil, aseguró que la iniciativa va en la dirección correcta, destacando que durante décadas Santiago le dio la espalda al Mapocho y que avanzar en su integración representa una oportunidad para construir una ciudad más conectada con su geografía y con espacios públicos de mayor calidad.
15: Los cuerpos de agua y en general todos los elementos naturales han pasado a tener un protagonismo importante en el diseño de las ciudades y también como espacio de encuentro social. El agua es un elemento que efectivamente atrae a la ciudadanía mucho, no solamente por el paisaje, sino que porque en torno a él se permiten dar una serie de situaciones de valor social.
13: La licitación de la ingeniería marca el primer paso para definir los detalles técnicos del proyecto y su futura ejecución. Si las distintas etapas avanzan según lo previsto, la iniciativa pretende convertir al Mapocho en un corredor urbano para caminar y andar en bicicleta antes del 2029. Benjamín Quinteros, ADN.
11: 6:53 minutos.
12: 6:53 minutos.
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7: Tú estabas hablando del paso fronterizo de Argentina, de que no era una buena idea viajar. Bueno, se va a cerrar en el día de hoy, a partir de las 17 horas. 17 horas de Chile, 18 horas de Argentina.
3: Así que si tenía planes, va a haber que postergarlo un poquitito.
7: Cambiarlo, modificarlos.
3: Nosotros nos vamos, los dejamos en compañía de Paula Bravo y Mauricio Bustamante en el ADN hoy.
7: Buen martes.
3: Chau, chau.
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2: Un bus del sistema Red chocó y causó un incendio en el barrio Franklin, aquí en Santiago. El vehículo quedó completamente destruido por las llamas que afectaron además a varios locales comerciales.
3: El gobierno decretó emergencia preventiva en 10 regiones del país por el sistema frontal que traerá intensas lluvias, viento y nieve. El presidente José Antonio Kast suspendió una gira que iba a realizar al norte.
2: Hasta mañana se amplió la detención del único imputado por el fatal atropello múltiple en una feria de Viña del Mar. Los familiares ya recibieron los cuerpos de los 6 fallecidos.
3: La Comisión de Hacienda del Senado aprobó la mega reforma con invariabilidad por tramos, tasa corporativa del 23% y crédito al empleo focalizado. Deben definir si votan hoy mismo en la sala.
2: La moneda apuesta por flexibilizar los cálculos del horario laboral ante la crisis del empleo. El ministro Rao descartó anular las 40 horas semanales cuando la oposición endurece el tono en defensa de la ley.
3: El control no es político, sino jurídico. Con ese mensaje asumió la presidenta del TC, la abogada María Pía Silva. Expertos piden avanzar en una reforma para fijar los criterios de imparcialidad en el organismo.
2: El oficialismo se divide y pide frenar la decisión sobre un posible cargo diplomático para Trinidad Steiner. Exigen esperar el pronunciamiento final de la Contraloría sobre el actual de la exministra de Seguridad.
3: La justicia decretó más de 15 años de presidio efectivo para Pelentaro Yaitul, el hijo del ex líder de la CAM, Héctor Yaitul. El Tribunal Oral de Temuco lo declaró culpable por el ataque al Fundo San Luis en 2022.
2: El Comité de Ministros dio luz verde a 3 proyectos de inversión. Uno de ellos es el Instituto Nacional del Cáncer, comprometido desde el año 2024 y que estará ubicado en la comuna de Independencia.
3: Donald Trump confirmó una investigación por el presunto almacenamiento de drones de Irán en Cuba. El presidente norteamericano advirtió que de ser así, Washington actuará.
2: Y en el fútbol, la final de la Copa de la Liga que se jugaba el sábado fue reagendada por el sistema frontal que afectará la zona central del país. El partido de Coquimbo Unido y O'Higgins se jugará el próximo 17 de octubre.
3: Y Francia y España protagonizarán hoy la primera semifinal del Mundial. El duelo de Kylian Mbappé y Lamine Yamal será transmitido por ADN Deportes desde las 2 de la tarde.
0: 7:02.
1: 7:02.
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4: Finalmente se le entrega un cheque en blanco y el sartén por el mango de manera definitiva al empleador.
5: Si hay alguien que es responsable de que hoy día estemos viviendo una crisis en materia de empleo, tiene nombre y apellido. Se llama Janet Jara, la ex ministra del Trabajo.
2: Entre la defensa del legado de Gabriel Boric y la crisis del desempleo, La Moneda alista modificaciones al ciclo de cálculo de la jornada laboral para permitir que empleadores y trabajadores puedan negociar un máximo de 52 horas semanales en rubros específicos. Esto ingresará al Congreso esta semana, dijo el ministro del Trabajo, quien así salió a enfrentar la ofensiva de las exministras Janet Jara y Camila Vallejo, quienes advierten que esto pone en riesgo la ley de 40 horas.
3: Un debate que ahora ya escuchábamos se instalará en el Congreso, donde la flexibilidad que busca el Ejecutivo tendrá que enfrentarse con la incertidumbre por el pago de horas extras, la certeza de los horarios y la conciliación entre la vida laboral y la vida familiar. Soy Paula Bravo.
2: Y yo Mauricio Bustamante, y este es uno de los temas que vamos a abordar en ADN Hoy.
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3: ¿Cómo les va? Muy buenos días. Bienvenidas y bienvenidos a este ADN Hoy, martes 14 de julio, el día de Francia, que además hoy día juega el Mundial en una semifinal infartante con España, aparte de lo que vamos a estar revisando en el programa de esta mañana. Cielo nublado a esta hora en la ciudad de Santiago, 9 grados de temperatura en la capital, 77% de humedad, dice la Dirección Meteorológica de Chile, que además proyecta una máxima bien baja para hoy, que apenas podría llegar a los 15 grados, con cielo completamente nublados ya desde la tarde acá en la región metropolitana. Mauricio Bustamante, ¿qué tal? Buen día.
2: Hola Paula, muy buenos días. Sí, se acerca el temporal a la zona central del país. Ya está presente en varias regiones del sur. Llueve con fuerza en Biobío, en el Yungle. Y ya decía, Santiago hoy día con cielos mayormente nublados y una máxima de 15 grados. Reviso justamente el pronóstico que entrega Meteorología a esta hora para el sur del país. Rancagua, cielos nublados con una máxima de 13 grados. En Talca comienza a llover esta noche. Hoy mayormente nublado con 13. En Chillán, en la región del Yungle en general, general va a estar lloviendo durante gran parte de la jornada, también con viento. En la capital de esa región una máxima de 12 grados. Para Concepción, Talcahuano, lluvia, viento, temporal en pleno, con 12 grados de máxima. En Temuco también llueve durante esta jornada, mucho viento por la tarde, igualmente con 12 grados. Sigue lloviendo en la región de Los Ríos, Valdivia, con 11 grados. En Puerto Montt también lluvia y viento por la noche, con 11 grados de máxima. En Coyhaique, nubosidad parcial, con una máxima en torno a los 7 grados. Y mucho frío en Punta Arenas, allí estará parcial durante toda la jornada, con una temperatura máxima pronosticada en solo 2 grados.
3: En Valparaíso y Viña del Mar, nubosidad durante todo el día, una máxima de 14, 13 nomás en La Serena, también con nubes durante toda esta jornada. Nublado va a estar en Copiapó en la mañana, algo despeja en la tarde, la máxima ahí podría llegar a los 17 grados. En Antofagasta, 20, nubes en la mañana, algo de sol en la tarde, 20 también en Iquique y en Arica, con una situación y una condición que se proyecta muy parecida. En la isla de Pascua ya está lloviendo y esas precipitaciones se van a mantener por lo menos hasta la madrugada de este miércoles, con harta intensidad y con viento. La máxima ahí en la isla de Pascua deberá llegar a los 22 grados.
2: Bueno, y en el tránsito, a propósito del temporal, ya se informa que a partir de esta tarde se va a cerrar el paso fronterizo Cristo Redentor en el límite de Chile con Argentina. El paso ahí entre Los Andes y Mendoza a partir de las 3 de la tarde en nuestro país, 4 de la tarde en Argentina. Hasta nuevo aviso. En la ciudad, mucha atención, ya vamos a estar con los detalles de esto, pero a esta hora el tránsito de Avenida Santa Rosa al norte está siendo desviado por Isabel Riquelme debido a un siniestro vial tras una colisión de vehículos, el incendio de uno de ellos y el choque contra un local comercial. Un procedimiento de emergencia ampliado con este corte que se va a mantener, dicen en Transporte Informa, por varias horas durante esta mañana.
3: Bueno, ya lo escuchábamos más temprano, vamos a estar revisando el detalle de esta alerta máxima por este tren de sistemas frontales que van a afectar prácticamente a todo el país. Hemos dicho que el gobierno ha decretado emergencia preventiva en 10 regiones de Chile por estos sistemas frontales que traerán lluvias intensas, viento y además nieve en ciertos sectores de distintas ciudades de Chile. Según advirtió el ministro del Interior, Claudio Alvarado, este evento meteorológico que se extendería hasta el sábado, en principio podría ser comparable a otros eventos de gran magnitud que no habíamos enfrentado, ha dicho la autoridad hace varios años. Vamos a estar hablando de eso también con ustedes. El WhatsApp está abierto en el más 569-8521-2360. Los leemos además en el hashtag ADN Hoy en X.
6: Siete minutos.
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2: Bueno, ya lo anticipábamos también en titulares. Un bus del sistema Red quedó completamente destruido tras chocar contra una camioneta en el barrio Franklin, aquí en Santiago. El vehículo de pasajeros terminó incrustado en un local comercial y también se incendió. Richard Jiménez, buenos días.
8: Noticia desde el barrio Franklin. Bomberos ha confirmado la muerte de 5 personas, todos ocupantes de la camioneta, en una colisión, en un choque de alta energía de esta camioneta con un microbús de la locomoción colectiva. Esto en el barrio Franklin, esquina de Santa Rosa con el barrio Franklin. Escuchemos lo que está señalando en este momento el tercer comandante del cuerpo de bomberos del voluntariado de Santiago, Sergio Lleves.
9: Un local comercial, no hay propagación, así que sería solamente un local comercial que en su totalidad está afectado.
10: Comandante, ¿cuántas compañías concurrieron voluntarios también?
9: Tenemos 12 compañías del cuerpo de bomberos de Santiago y tenemos alrededor de 100 bomberos en el lugar, que ya, como les digo, está contenido el incendio, así que ya lo estamos retirando nosotros como bomberos.
8: Comandante, estamos en directo para Radio ADN, si nos puede explicar la dinámica de cómo se produjo este accidente con la explosión, el incendio afectando a locales comerciales y, con lo más lamentable, la pérdida de vidas humanas.
9: Sí, bien, el incendio se genera a raíz de una colisión entre un vehículo de la locomoción colectiva con una camioneta. Ellos en condiciones se han encontrado en una farmacia, esta farmacia se incendia y en el momento tenemos 5 personas fallecidas y eran ocupantes.
8: Hay niños, niñas, ahí está la palabra de bomberos. Pasemos a revisar, porque momentos antes andamos con testigos, gente que intentó rescatar a las personas que andaban arriba de esta camioneta y rescatando, pudiendo rescatar con vida al conductor del microbús. Escuchemos la palabra de testigos de lo que ocurrió a eso, a las 5 de la madrugada, aquí en el barrio Franklin, en la comuna de Santiago.
11: Que él sacó al de la micro,
6: pero los de la camioneta dicen que no alcanzaron a sacarlo y que habían niños que estaban llorando. Está el fuego y ya estaba allá. No pudo hacer nada. Igual que los niños que están acá, también trataron de ayudarlo y no, tampoco pudieron hacer nada.
7: Una explosión nomás y... Y que el caballero dijo que alcanzó a salvar al de la micro, pero estaba más o menos dolido porque no pudo salvar a los de la camioneta, que se escuchaban gritos de la camioneta y todo eso.
3: Ya vamos a estar con Richard Jiménez. Teníamos algún problema de comunicación, pero se confirma una tragedia, ¿no? 5 personas fallecidas en este choque y posterior incendio. Se ha ido dibujando en las últimas horas la dinámica de esta situación. Lo que se dice hasta acá, y esto es información preliminar que va a tener que ir, sobre todo ahora asentándose por la información oficial de la autoridad, es que primero habría sido el accidente de tránsito. Posteriormente el incendio que involucra a los dos automóviles, a este bus de red y a esta camioneta, y que además termina afectando a locales comerciales aledaños. Lo que confirma bomberos a esta hora es que fallecieron las 5 personas que habrían estado en el vehículo menor, ¿no? En esta camioneta que es parte de este accidente ahí en el sector de Franklin, en la comuna de Santiago. Se confirma la tragedia, 5 personas fallecidas hasta esta hora. En cualquier momento vamos a volver con Richard Jiménez con más antecedentes de lo que está pasando a esta hora aquí en la capital.
0: 7:11 minutos.
11: 7:11 minutos.
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2: Bueno, y hasta mañana miércoles amplió la detención del único imputado sospechoso del atropello múltiple de en una feria en Viña del Mar que terminó con 6 personas fallecidas y 7 personas heridas. Las familias ya recibieron los cuerpos de sus seres queridos por parte del Servicio Médico Legal, mientras que trabajadores de la reconocida Feria Caupolicán piden a las autoridades mayor resguardo en materia de seguridad. Gonzalo Pérez.
12: El día después de la tragedia ocurrida en Viña del Mar fue usada en algunos casos para realizar varias reflexiones y analizar la situación real de la Feria Caupolicán y sus deficiencias de seguridad que quedaron al desnudo con lo ocurrido el domingo en la mañana. Fueron los mismos trabajadores de la feria quienes señalaron que quizás si hubiera habido un poco más de preparación o preocupación, este accidente se pudo haber evitado. Así lo expresaron los dirigentes de esta feria que tiene más de 50 años de funcionamiento.
13: Y realmente lamentamos mucho, la verdad, son compañeros de trabajo igual, trabajan en la feria y yo creo que todos necesitamos la oportunidad de trabajar. Yo creo que acá ahora hay que tomar otras medidas, de lo cual un resguardo mayor. Anteriormente yo he tenido muchas reuniones anteriormente con la gobernación, en conjunto con la municipalidad, y viendo estos temas que podía haberse evitado, se podía haber evitado siempre y cuando la municipalidad y Carabineros hayan tomado una mesa de trabajo en conjunto y hayan buscado una solución para este caso. Vuelvo a reiterar, ojalá que ahora vean y tomen un poquito más de precaución y vean la posibilidad de colocar unas rejas como en todos lados y colocarlo como tema de seguridad.
12: Desde Carabineros, la municipalidad y la delegación presidencial se comprometieron a revisar los detalles y dentro de los próximos días entregar respuestas. La alcaldesa Macarena Ripamonti visitó a los heridos y se comprometió a apoyar a las familias de las víctimas.
14: Quiero comentar que no solamente este apoyo es inmediato a partir de nuestra unidad de feria con toda la comunidad del comercio del sector, sino también con todas las cosas posteriores, las coordinaciones respecto a los costos mortuorios y en fin, también acompañando a toda la comunidad, ya que quienes son víctimas fatales no solo eran comerciantes del sector, eran parte de comunidades de clubes deportivos, de comunidades educativas y personas importantes de la comuna de Viña del Mar. Como municipio vamos a estar acompañando a las familias en todos estos servicios, tanto jurídicos, comunitarios y también personales en el acompañamiento médico de sus familias.
12: En lo netamente judicial se amplió la detención del sujeto que conducía el vehículo para el próximo día miércoles, a la espera de recibir los informes periciales de la CIAT y los informes de la autopsia del Servicio Médico Legal. El abogado defensor Gonzalo Youssef explicó que su representado aún no ha declarado ante el tribunal.
15: Lo único que les puedo transmitir respecto de lo conversado con mi representado es la profunda conmoción y la terrible situación que está él enfrentando y muy consternado por los fallecidos, y esperamos que tenga consuelo. Él no ha decidido guardar silencio, él quiere colaborar. Lo que pasa es que en el orden de las diligencias que ha hecho el Ministerio Público no le han tomado declaración, y parece razonable que ellos esclarezcan bien qué cosas quisieran que él declare. La disposición del imputado es colaborar plenamente en la investigación, y no, él es una persona saludable, es una persona que siempre ha cumplido en su trabajo, es una persona honrada y problemas de salud no tenía.
12: La Fiscalía aún no tiene certeza de la calificación jurídica ni de los delitos que serán imputados cuando se lleve adelante la formalización, ya que también se mantienen a la espera de los respectivos informes. Este día lunes en la tarde fueron entregados los cuerpos de las 6 víctimas fatales. En la región de Valparaíso, Gonzalo Pérez, ADN.
0: 7:14 minutos.
11: 7:14 minutos.
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3: Ya, 7:14 minutos, ya lo escuchábamos, ya vamos a volver a la situación que se vive esta mañana con este grave accidente ahí en el barrio Franklin. Los vamos a estar escuchando a ustedes también en el WhatsApp de ADN, en el más 569-8521-2360. Desde ya, gracias a los que nos escriben en el hashtag ADN hoy en X. El gobierno, el ministro del Trabajo, salió a confirmar ayer que esta semana va a ingresar un proyecto que modifica el cálculo de la jornada laboral, que es una de las propuestas más debatidas para revertir la crisis del desempleo hoy en Chile. Aunque el Ejecutivo insiste en que no altera las 40 horas semanales, la flexibilización ya enfrenta reparos del mundo sindical. De hecho, las primeras en lanzar esta ofensiva fueron sus promotoras, las exministras del gobierno de Gabriel Boric, Janet Jara y Camila Vallejo. Leonardo Nores, ¿cómo te va? Muy buenos días.
16: Hola, Paula. Mauricio, ¿qué tal? Hola, buen día. Buenos días. Es una reforma que se ha dicho, desde un punto de vista de lo conceptual, que pretende modernizar la distribución de la jornada laboral y adaptarla a las distintas realidades productivas. Hay quienes encendieron ahí alertas porque podría, de una otra manera, generar ahí un cambio en las reglas del juego. La idea, al menos en el papel, es generar nuevos contratos y que sean más duraderos. Se propone que el régimen general, digamos las 40 horas, podrían promediarse en ciclos de hasta 16 semanas, en lugar de las 4 actuales. Con eso, por ejemplo, en sectores como el turismo, actividades relacionadas, tendrían un régimen especial que permitiría ciclos de hasta 52 semanas. Para entender esto, se traduce en que en los periodos de mayor actividad, la jornada ordinaria podría llegar a 45 horas semanales, lo que podría sumar 2 horas extra diarias respecto de lo que actualmente permite la legislación. Sobre eso, el ministro del Trabajo, Tomás Rau, dice que estos cambios van a requerir un acuerdo entre el empleador y el trabajador. Y ese es un detalle importante, porque desde un punto de vista de la negociación no existe un equilibrio muchas veces, o qué trabajador se puede parar de par, o sea, de par
3: es,
16: a par.
3: Es siempre una relación asimétrica.
16: Exactamente. Entonces, ese acuerdo, elijamos creer desde un punto de vista de que se va a resolver de buena manera, pero eso ha generado también algunas suspicacias. Esto dijo el ministro para ejemplificar justamente esta propuesta de reforma.
17: Hemos sido testigos de rumores indicando que aumentaríamos la jornada laboral. Quiero ser muy claro en esto. Las 40 horas son las 40 horas y continuaremos con su implementación. Lo que propondremos en un proyecto de ley es un cambio en el ciclo de cálculo de los promedios semanales, no en la jornada. Hoy las 40 horas pueden promediarse en ciclos de hasta 4 semanas una vez en régimen. El proyecto propone ampliar ese ciclo para dar adaptabilidad a las empresas, especialmente en rubros estacionales como el turismo. Semanas más intensas en temporada alta compensadas con semanas menos intensas en temporada baja.
2: Ya, ese es el principal argumento del gobierno, digamos, algunos sectores en particular que efectivamente tienen temporadas altas y bajas. El caso del turismo es bien, bien emblemático, pero esto significó, Leo, la inmediata contraofensiva de exministras del gobierno de Gabriel Boric, particularmente la ex vocera Camila Vallejo y la ex ministra del Trabajo y ex candidata presidencial Janet Jara, quienes acusan que la propuesta de la mesa de reactivación laboral directamente pone en peligro la ley de 40 horas.
3: O sea, en estricto rigor, la ofensiva es después de la propuesta de la mesa. Uh-huh. Y a eso responde el ministro Rau. Por eso él dice, hemos escuchado rumores en los últimos días, porque lo primero que salió fue un video de las exministras donde hablan de pasar de las 40 horas semanales a las 52.
16: Claro, ahí es un tema, porque iría en contra del espíritu de la ley de las 40 horas, de acuerdo a lo que han planteado las exministras, porque evidentemente de una u otra manera complica la conciliación con la vida familiar y los estudios. Y finalmente menos tiempo libre como para estar y hacer cosas fuera del trabajo. Ni hablar del tiempo que se toma en el traslado, ese es otro elemento adicional también dentro de la ecuación. Hay un debate bastante intenso desde el PC, la senadora Carol Cariola, en la misma línea, digamos, de sus compañeras de militancia, digamos, cuestionó que ampliar este ciclo de cálculo desvirtúa el espíritu de la ley, podría afectar el pago de horas extraordinarias y la estabilidad laboral. Esos son dos temas también muy importantes. Y la respuesta vino de parte del Partido Republicano en voz del presidente de esta colectividad, Arturo Esquela.
4: Y acá lo que se está tratando de hacer es, a partir de las jornadas especiales, justificar una ampliación respecto del número de semanas en las cuales se van a poder contemplar finalmente el cálculo de las 40 horas. Con esto se pone en riesgo, por ejemplo, las horas extras de los
5: trabajadores. Lo que me ha tocado ver durante el último tiempo, si hay alguien que es responsable de que hoy día estemos viviendo una crisis en materia de empleo, tiene nombre y apellido, se llama Janet Jara, la ex ministra del Trabajo.
16: Bueno, desde la CUT se sumaron a las críticas, sostienen que la reducción de la jornada fue fruto de un extenso proceso de diálogo social, que cualquier modificación debe resguardar el objetivo original de mejorar la calidad de la vida y la conciliación entre el trabajo y la vida familiar. El presidente justamente de la multisindical, José Manuel Díaz, cuestionó que esta propuesta genera incertidumbre respecto de los horarios de trabajo y advierte que en la práctica podría traducirse en una pérdida de horas extraordinarias y en una mayor precarización de las relaciones laborales. Es un tema bastante sensible, esto dijo.
18: ¿Qué nos preocupa a nosotros de la propuesta del gobierno? Que se pierda algo muy esencial que tienen los trabajadores, que se llama certeza jurídica. Es decir, los trabajadores saben a qué hora entran y a qué hora salen. Cuando existan los tiempos full o el clima lo dé para que los trabajadores estén más tiempo, se apliquen las 52 horas y cuando baje el tema del flujo o la demanda laboral, se compense con menos horas. Pero en ello se va a perder algo que es histórico. Hoy día, las 52 horas, 42 son en jornada ordinaria y 10 horas son horas extras. Con esta modalidad, lo que se va a perder en el tiempo son las horas extras.
16: Bueno, ese es un detalle fundamental. Hay que decir que el proyecto va a comenzar ahora su tramitación, donde el principal desafío, por supuesto, es conciliar la mayor flexibilidad laboral que plantea el gobierno con garantías que exigen los trabajadores y también parlamentarios para resguardar los derechos establecidos en la ley de 40 horas. Finalmente, la idea es no retroceder. Y parte del desafío es que haya, por supuesto, respaldo a la medida y no eliminar el pago de las horas extras, sino que redistribuir, en el mejor de los casos, la jornada para evitar despidos en meses de baja producción, porque esa también es una posibilidad, pues dentro de todo podría ser uno de los temores que están en discusión.
3: Si se está flexibilizando en torno a la estacionalidad de ciertas actividades, podría terminar también flexibilizándose en torno a la estacionalidad de la productividad de ciertas actividades que no tienen necesariamente que ver con el turismo o con la agricultura, que están asociadas a estaciones del año, ¿no? Que esa actividad está asociada a las estaciones del año. Ahora, esto también es complejo para la derecha, porque la derecha entiende que este es un tema complicado, considerando que durante la campaña presidencial ya se le había enrostrado y se había cuestionado varias veces al entonces candidato José Antonio Kast esta intención original de modificar las 40 horas laborales, que es uno de los proyectos emblemáticos del gobierno del presidente Gabriel Boric y que contó además en el Congreso con el respaldo de parte de Chile Vamos, que es la UDI, RN y Evópoli. De ahí que también, tal como escuchábamos al presidente del Partido Republicano, la derecha también haya salido aquí a acusar falsedad absoluta de los dichos de las exministras Vallejo y Jara y a intentar ponerle bordes a algo que puede terminar convertido en un flanco abierto para la moneda en medio del objetivo que perseguimos todos, que es enfrentar la crisis del empleo, sí, en Chile.
2: Digamos, es que, ¿no?, a propósito de la crisis del empleo, yo recuerdo que fue parte del debate y probablemente va a ser parte del debate de esta modificación que va a impulsar el Ejecutivo en el Congreso, cuando se redujo finalmente y se acordó de manera bien transversal la reducción de la jornada laboral hasta las 40 horas, se dijo que en una parte era por mejorar la calidad de vida de las personas, que llegaran antes a la casa, el poder compartir con las familias, en fin, pero que también para algunos sectores esto podía significar la creación de nuevos empleos.
16: Claro.
2: Solo por poner como ejemplo, se ha señalado aquí el sector turismo en esta época invernal. Me toca ver casi todas las mañanas gente que sube a los centros invernales aquí en la región metropolitana. Hay muchos brasileños, sobre todo en esta época, desde muy temprano, tratando de ir a esquiar. Y claro, si esa jornada se alarga porque parten a las 5 o 6 de la mañana y termina 12 o 13 horas después por la tarde, no solo lo que escuchábamos acá del presidente de la CUT, esto debiera significar en el actual modelo el pagar en aquellas empresas de turismo que contratan personas las horas extras respectivas, sino que también, si es que tiene que ajustarse a la jornada de 40, 42 horas hoy día, debiera poder significar la contratación de más personas. Y qué mejor para un sector que está atravesando una crisis de empleo, el poder generar más trabajo producto de una mayor oferta, además. O sea, hoy día se está pagando más por parte de esta cantidad de turistas nacionales o extranjeros que vienen, por ejemplo, a la nieve. Bueno, con esa plata extra contrate más gente.
16: Claro, es que este es uno de los desafíos importantes dentro del mercado laboral. Esto exige de una otra manera enfrentar lo que parecía algo como escrito en piedra de un punto de vista distinto. Es como pensar fuera de la caja y administrar fuera de la caja en el nuevo escenario.
3: No, claro, lo que pasa es que en el escenario actual también del 9,4% del desempleo en Chile, con el gobierno convirtiendo este por distintas razones en su prioridad, ¿te acuerdas que ayer hablábamos de este activar el modo empleo, que encabeza el propio presidente José Antonio Kast, está también y está permanentemente sobre la mesa el debate sobre los costos laborales y qué impacto ha tenido en esos costos laborales el salario mínimo y las 40 horas, con expertos que dicen, oye, en esto había que avanzar. Alguien está en contra de que en Chile había que llegar a un salario mínimo que bordeara los 500 mil pesos o jornadas laborales que se ajustaran a una calidad de vida distinta, a una realidad laboral distinta, pero hay otros indicadores económicos que dan cuenta de un aumento de los costos laborales que asocian directamente, lo dirá el tiempo, a medidas como esta, digamos, ¿no? Por lo tanto, es en ese contexto que el gobierno anuncia el ingreso de este proyecto de ley esta semana al Congreso y responde a la ofensiva de Vallejo y de Jara, particularmente por las 40 horas. Gracias, Leo.
16: Nos vemos. Chau, chau.
2: Chao. Buenos días.
0: 7:25 minutos.
11: 7:25 minutos.
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3: Caíto, ¿qué haces acá? Que no estás en París.
2: Cada 14 de junio, Francia celebra su fiesta nacional para recordar la toma de la Bastilla, un episodio considerado clave en el inicio de la Revolución Francesa y el fin del poder absoluto de la monarquía. Bueno, la capital francesa anoche ofreció un espectáculo de fuegos artificiales y drones que iluminó el cielo sobre la Torre Eiffel, poniendo el broche de oro a una jornada cargada de simbolismo, tradición y homenajes, Paula.
3: Esta mañana el presidente de Francia, Emmanuel Macron, encabezó su último desfile militar por el Día de la Bastilla, precisamente con su par de Ucrania, Volodymyr Zelensky, como invitado de honor. La ceremonia también incluyó un homenaje a las víctimas del atentado terrorista de Niza, cuando se cumplen precisamente 10 años del ataque que dejó 86 personas muertas. La Jornada Nacional Francesa concluirá con otro acontecimiento. Aquí, sin ánimo de mofar, habrá que ver el partido entre Francia y España por las semifinales del Mundial de Fútbol. La selección francesa busca regresar a esta instancia después de conquistar el título en el 2018 y perder la definición del 2022, nada menos que frente a Argentina.
2: En redes sociales, el mensaje a esta hora del presidente francés Emmanuel Macron con los colores de Francia, Liberté, Égalité, Fraternité.
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3: 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Al regreso hablamos de la mega reforma que avanzó en la Comisión de Hacienda del Senado. En el contenido, invariabilidad por tramos, tasa corporativa en 23% y crédito al empleo focalizado. Durante la jornada habrá que ver si se vota hoy o no en la sala de la Cámara Alta.
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11: 7:28
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1: Bueno, algo ya anticipábamos al comienzo de este noticiero. Se confirmaron 5 fallecidos tras el choque y posterior incendio de un bus del sistema Red con una camioneta en el barrio Franklin. Volvemos a ese sector con Richard Jiménez. Richard.
2: Sí, y se han visto familiares, parientes cercanos de las 5 personas fallecidas, todos ocupantes de una camioneta con pick-up que chocó en una colisión de alta energía con un microbús de la locomoción colectiva del servicio Red Boot, provocando un incendio, el incendio de parte de un local, de una farmacia, de un kiosco en la esquina de aquí de Santa Rosa con Franklin, en el barrio Franklin, sector de Mata Sur de Santiago Centro. Esto comenzó a saberse a eso a las 5 de la madrugada, empezamos a entregar un primer informe aquí en Radio ADN a eso a las 6 de la madrugada, y con el paso de los minutos y de la hora, ya con las informaciones que trascendían, confirmando bomberos el hallazgo de 5 personas calcinadas al interior de la camioneta. Claramente, a una distancia aproximadamente una cuadra, nosotros nos encontramos por los peritajes que ya debería estar comenzando a realizar la policía, carabineros, el laboratorio de criminalística, es lo que entendemos, para poder identificar a estas personas, aun cuando ya seguramente hay identidades preliminares de estas personas, si hay adultos, si hay menores de edad, es otra interrogante que ha quedado abierta, que lo hemos estado consultando, pero hemos visto familiares que han llegado al lugar. ¿Qué se baraja como hipótesis? ¿Cómo se produce esta colisión? Este choque de alta energía que termina incendiando al microbús y a la camioneta con las 5 personas a bordo. Que la camioneta se desplazaba de poniente a oriente por Franklin y al llegar a la esquina de Santa Rosa, según el relato de testigos que tenemos también, el que hemos escuchado hoy día, había pasado con luz roja, chocando de esta manera al microbús y en esta colisión de alta energía, provocándose una explosión también por los cables del tendido eléctrico. De hecho, están las luces, los semáforos apagadas y hay un corte de luz, al menos en este sector de esta esquina del centro de Santiago. Hay una información que trascendió que las personas del vehículo habrían estado arrancando de una fiscalización que intentó hacerle carabineros en los alrededores. Complementa esta versión extraoficial que estas personas o parte de estas personas habrían estado bebiendo alcohol en la vía pública y al ser sorprendidas por carabineros a distancia se suben rápidamente a la camioneta para escapar de la policía uniformada. Y llegando a la esquina de Franklin con Santa Rosa, cruzando con la luz del semáforo en rojo, estrellándose contra el microbús y provocándose este incendio en que las 5 personas pierden la vida. Escuchemos a propósito de esta versión de lo que nos dijo el mayor de carabineros, Darwin, el mayor de la prefectura de tránsito y carabineros, que habló con nosotros recientemente a propósito de esta hipótesis. Escuchemos lo que nos dijo.
3: Puedo confirmar esa información, pero sí en materia de la investigación, el Ministerio Público va a realizar esa actividad de diligencia y producto de esta colisión yo le puedo confirmar que carabinero conjunto con bombero confirman el fallecimiento de 5 personas.
2: ¿Son personas adultas, hombres, mujeres? ¿Qué se sabe de ellos?
3: Conocemos la identidad, el sexo y la edad de las víctimas, pero sí hay 5 cuerpos calcinados al interior de la camioneta.
2: ¿El chofer del microbús qué dice, qué relata y cómo está él? ¿Y si venía con pasajeros?
3: No, él venía sin pasajeros, él en el momento está siendo examinado en el centro médico.
2: Claro, ahí lo que nos dice carabineros es confirmando el fallecimiento de las 5 personas, pero no descarta esta hipótesis de lo que trascendió, de que estas personas hayan, en el deseo de querer escapar de una fiscalización de carabineros, terminan ellos chocando el microbús de la locomoción colectiva, que de acuerdo al relato de testigos habrían cruzado ellos en rojo y provocándose la explosión y el incendio con estas 5 personas muertas calcinadas al interior del vehículo en el que estaban.
1: Es un hecho muy, muy lamentable, del cual seguiremos contigo reportando. Richard Jiménez, buenos días.
2: Buenos días.
0: 7:38 minutos.
4: 7:38 minutos.
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4: Ya los vamos a estar escuchando a ustedes también en el WhatsApp con sus mensajes de voz en el +569 85 21 23 60. 7:38 minutos. Nos metemos de lleno en la política porque la Comisión de Hacienda despachó la mega reforma a la sala del Senado, donde, dependiendo de las negociaciones de los comités, podría votarse hoy mismo, mientras aumenta la presión sobre el PPD para que mantenga el acuerdo con el gobierno, que, dicho sea de paso, ya descartó, entre otras cosas, incluir una indicación para rebajar el impuesto a los combustibles. Juan Espinosa, ¿cómo te va? Muy buenos días.
5: Hola, ¿qué tal? Buenos días. Sí, la mega reforma del gobierno ya está definitivamente en su recta final, después de varias semanas de discusión y ya después de haber superado el análisis de las comisiones técnicas, el proyecto está listo para enfrentar la votación.

0: que va mucho más allá entre partidos políticos y entre partidos y el gobierno. Recordemos que siguen estando las amenazas de ir al Tribunal Constitucional. Y no solamente estamos hablando de un proyecto que tiene varias páginas, estamos hablando de una modificación sustancial de permisos sectoriales, del sistema tributario, y que tiene como objetivo principal la reactivación económica del país, junto con la reconstrucción de zonas afectadas por incendios forestales. También hay una definición, y ya la hemos conocido ayer por lo pronto en la oposición, respecto de qué es lo que se va a hacer con este proyecto una vez ya se despache. Pero para eso tiene que pasar un tiempo. Vamos a escuchar al senador Diego Ibáñez del Frente Amplio anticipar que una vez el progresismo vuelva a ser mayoría, tanto en el Parlamento como en el gobierno, la invariabilidad tributaria es una de las primeras cosas que se van a derogar.
1: Se veía venir, el ministro Quirós pasó una verdadera aplanadora en la Comisión de Hacienda, aprobó todo lo que se le dio a su antojo y lamentablemente quedaron fuera las materias que se esperaban que se escucharan por parte del ministro. Quedó fuera toda la batería pro pyme. Lo único que aprobamos fue el derecho al olvido y el pago 30 días para las pymes. Y ambas el ministro las declara inconstitucional. Por tanto, así no se puede seguir dialogando. Cuando el progresismo vuelva a ser mayoría en el gobierno y en el Parlamento, la primera norma que se va a eliminar va a ser la invariabilidad tributaria y los perdonazos tributarios a las grandes empresas.
2: Ya, vamos a ver si eso finalmente termina ocurriendo de aquí en adelante, pero por el momento, Juan, los mensajes al Partido por la Democracia y a sus senadores fundamentalmente son para que respeten los acuerdos alcanzados y se descartan modificaciones de último minuto, ¿no?
0: Así es. Es relevante también la declaración del senador Ibáñez porque en el fondo también se dice ya, esto se va a aprobar y mejor nos preocupamos de lo que va a pasar en adelante. Recordemos también que hay otra negociación, y esa negociación tiene que ver con cuándo se vota, si se vota hoy o se vota mañana. Y en esa misma negociación política está involucrado el Partido por la Democracia, y la definición del Partido por la Democracia también es fundamental porque esta definición se debe tomar por unanimidad. Originalmente la mega reforma está en tabla para mañana, pero es la unanimidad de los partidos políticos representados en el Senado la que puede permitir que el proyecto sea visto hoy. Y ahí el PPD, si dice que no, la tabla queda para el miércoles. Entonces, el PPD sigue teniendo, de alguna forma, la manilla para poder llevar esta votación a hoy o finalmente dejarla para mañana. Entonces, no solamente la atención política está centrada en lo que vaya a decidir el PPD en esta reunión de comité que será hoy al mediodía, sino en lo que también va a terminar ocurriendo en la misma sesión de sala con lo que vayan a votar los tres senadores del Partido por la Democracia después del acuerdo que alcanzaron la semana pasada y después de el impasse político que generó que el viernes el gobierno presentara una indicación que aumentaba la rebaja de impuesto corporativo y que el PPD dijera esto no está dentro de lo que negociamos, no salimos de la negociación. Ayer en este mismo espacio radial el jefe del comité de senadores del PPD dijo las confianzas están quebradas, no hay cómo. Durante el día esas declaraciones se fueron matizando. El PPD exige que se ofrezcan disculpas públicas para poder siquiera sentarse a conversar. Y el gobierno dice, por otra parte, bueno, tenemos toda la mañana del día martes, si es que esto se vota el martes, y si esto se vota el miércoles, tenemos todo el día martes y toda la mañana del miércoles para seguir negociando. A estos llamados se suma ahora que el oficialismo le dice al PPD, ustedes firmaron algo, esto que ustedes firmaron va a estar dentro del proyecto, hay que entonces respetar los acuerdos. A ese llamado se sumó la presidenta del Senado, Paulina Núñez, a quien escuchamos.
3: Personalmente, como presidenta del Senado, con el mismo ímpetu del primer día, quiero decir que este acuerdo que hemos recogido del PPD es la que va a llegar a la sala. Como por supuesto también el porcentaje del 23% en la rebaja del impuesto a la primera categoría. He hablado con los senadores del PPD y lo que corresponde acá es que frente a un acuerdo, frente al haber estrechado las manos, si es eso lo que llega a la sala y por lo tanto, si nosotros vamos a cumplir, que ellos también estén disponible a honrar la palabra.
0: Se había abierto una posibilidad y era que se agregara algún tipo de modificación adicional al proyecto a cambio de que el PPD dijera ya, ahora sí vamos. Y una de esas posibilidades de

0: el gobierno interviniera el impuesto a los combustibles. Se le consultó esto ayer al ministro de Hacienda, Jorge Quirós, lo descartó tajantemente, así lo comentó en el Congreso Nacional.
1: El tema de los impuestos a los combustibles nunca ha estado arriba de la mesa, no está arriba de la mesa, y es un tema muy serio fiscal que por lo menos desde este ministerio no lo hemos considerado tocar. La responsabilidad fiscal, la seriedad fiscal, está por sobre cualquier pequeño arreglo o que alguien quiera una cosa y quiera otra. Esto no es algo poco serio y por lo tanto el tema fiscal no es transable, nunca lo va a ser.
0: Independiente de lo que termine ocurriendo hoy o mañana, que lo vamos a saber a eso del mediodía, porque a esa hora empieza la reunión de comités, si el Senado aprueba el proyecto con 26 votos a favor, la iniciativa regresará a la Cámara de Diputados para cumplir su tercer trámite constitucional. Si eso ocurre hoy, la Cámara lo podría hacer mañana, si no, ya va a pasar para la próxima semana. Recordemos que en esa etapa los diputados solamente van a revisar los cambios introducidos por el Senado. Si ambas cámaras coinciden, el proyecto va a quedar listo para que pase a la siguiente etapa. Si hay diferencias, esto va a terminar en una comisión mixta. ¿Cuál va a ser la siguiente etapa? El Tribunal Constitucional, si es que los integrantes del Partido Socialista concretan su anuncio. Si no, por defecto, el TC tiene que hacer un examen y revisar si este proyecto se enmarca dentro de la Carta Magna. Entonces, en el Congreso podríamos decir que este es el antepenúltimo debate, pero evidentemente a esto todavía le queda un buen trecho y hay que ver también cómo se va ordenando el mapa político de cara a estas últimas definiciones y a lo que vaya a hacer o no el Tribunal Constitucional.
2: Sí, sobre el futuro de lo que tú planteabas, Juan, dos cosas. Cómo la oposición tiene que afinar muy detalladamente su estrategia del Tribunal Constitucional, porque los plazos son primero muy ajustados para que esos requerimientos, una vez que el proyecto avance, se declaren admisibles por el TC. Lo segundo, si el proyecto se aprueba en el Senado, va a volver a la Cámara y vuelve a tomar protagonismo, más allá de que sea solo para votar los cambios de la Cámara Alta, el partido de la gente. Pero sobre lo que ya ha pasado, algo comentábamos nosotros ayer, tiene que ver con que en los hechos el gobierno está lejos de arriesgar la aprobación de su proyecto, que aparece como emblemático. Ya hemos dicho varias veces que más allá de lo que pase con el PPD, que ya a estas alturas es casi como una señal política, el gobierno contaría con los 26 votos para que hoy día o mañana el proyecto se apruebe en el Senado. Sin embargo, yo no subestimaría, porque no se está subestimando a nivel político ni aún en el oficialismo, lo que ha pasado nuevamente con el ministro de Hacienda, Jorge Quirós. Hay quienes ya ven el episodio del viernes con el PPD como algo más que un traspié, sobre todo pensando, porque él dice, aquí lo importante es aprobar el proyecto, a mí lo único que me interesa es que la economía mejore, y pasa por alto las formas y lo que significó lo que pasó a fines de la semana pasada con el incumplimiento de un acuerdo, por un error o no por un error. Llama la atención de todas maneras que una indicación de ese calibre, que nada más y nada menos le baja un punto a la tasa corporativa de las empresas, haya sido un error de interpretación sobre lo que se conversó con el partido por la democracia. Pero hay quienes ya en el oficialismo están planteando que lo del ministro de Hacienda puede tener costos en un gobierno que de alguna manera recién está partiendo, que va a tener que sostener en el tiempo una relación de diálogo con la oposición, porque la mega reforma está lejos de ser el único proyecto que va a presentar la administración Kast, más allá de que sea el punto de partida y que sea por ahora el más emblemático de todo.
0: Sí, y en ese sentido la pista está compleja dentro del mismo oficialismo, donde recordemos, hace dos meses atrás las principales críticas no venían solamente desde la oposición, sino desde senadores como María José Gatica, como el senador Kusanovich, y eso también pasaba desde el Senado hacia la Cámara de Diputados. Siguen habiendo muchos flancos abiertos para el Palacio de la Moneda aquí en el Congreso Nacional, y eso esos flancos también tienen que irse resolviendo individualmente.
2: Más
0: y
2: allá...
0: eso también le genera una complicación, sobre todo cuando desde ya varios sectores se insiste en que Jorge Quirós no es tan interlocutor válido y por ahí ni siquiera es José García Romero, es Claudio Alvarado, claro, el que va adelantando.
2: Es que para muchos, y lo planteaba ayer Ricardo Celis, ha quedado en entredicho la seriedad del ministro Quirós al sentarse a negociar, ¿no? Y desde ese mismo viernes, Claudio Alvarado ha pasado otra vez a convertirse en el principal interlocutor con los senadores en el intento este por recomponer un diálogo que Quirós había dejado severamente tensionado. Vamos a ver qué pasa hoy, particularmente con la reunión de los comités y si se vota durante este martes o no en la sala la mega reforma del gobierno. Gracias, Juan.
0: Buen día.
2: Buenos días,
3: Juan.
4: 7:50
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5: Bueno, y el presidente José Antonio Kast asistió ayer a la ceremonia en la que María Pía Silva asumió como la nueva presidenta del Tribunal Constitucional. En medio del debate, la ministra hizo una férrea defensa al rol de la magistratura constitucional y aseguró que el control que aquí se ejerce es técnico, no es político. Paulina García.
6: Parte un nuevo ciclo en el Tribunal Constitucional que ayer enfrentó un cambio en la jerarquía de sus magistrados con el término de la presidencia de la ministra Daniela Marzi, cercana al Frente Amplio, y la asunción de la jueza María Pía Silva, cercana a la Democracia Cristiana. Silva estará en el cargo hasta julio de 2027 y la facultad de su voto dirimente será clave en las controversias legislativas que se puedan abrir a raíz de diversas iniciativas, entre ellas las impulsadas por el gobierno como la mega reforma o la ley de vándalos. Más allá de eso, en su primer discurso, la nueva presidenta del TC dejó en claro que el rol que se ejerce en el Tribunal Constitucional no es político ni de mérito, sino que estrictamente jurídico.
7: Se ha ido consolidando como un órgano de la máxima jerarquía, que actúa como árbitro para resolver controversias vinculadas a la constitucionalidad de actos emanados de diversos poderes públicos. Es por ello que, como afirmamos en reciente sentencia, el control que aquí se ejerce no es político ni de mérito, sino estrictamente jurídico, y se ejerce desde razones de orden normativo, conforme a una metodología propia de las ciencias jurídicas.
6: Declaraciones que se dan en medio del debate por la politización que existe en el Tribunal Constitucional, donde cada cierto tiempo se cuestiona la cercanía partidaria de sus ministros con algún sector político. Frente a eso, la expresidenta del organismo, Marisol Peña, reflexionó sobre la importancia de que los ministros mantengan la imparcialidad en sus votaciones.
8: Pienso que en general las ministras y ministros han hecho un esfuerzo en el último tiempo por revestir sus argumentos de rasgo jurídico, sin embargo, aún así se aprecian consideraciones que son de mérito, y en ese sentido pienso que todavía se puede hacer un esfuerzo mayor por depurar los razonamientos.
6: El gobierno, en tanto, mira de reojo la nueva correlación de fuerzas dentro del TC, que hoy quedó en manos de una ex militante de la Democracia Cristiana, quien si bien ha dado señales de no alinearse con el gobierno de turno, de todas formas su trayectoria de votos da cuenta que sus inclinaciones dependen de cada proyecto en particular. Frente a eso, el viceministro Claudio Alvarado entregó sus expectativas con la llegada de la nueva presidenta del TC.
9: Esta presidencia va a ser un aporte significativo a la trayectoria del tribunal, tal cual lo han sido otras anteriores, y aquí lo importante es que las instituciones funcionen y funcionen de la mejor manera posible.
6: En la oposición lanzaron sus dardos a personeros del oficialismo que han cuestionado al TC cuando hay fallos adversos, puntualizando en escuelas protegidas cuando se declaró inconstitucional restringir el acceso a la gratuidad, lo que además contó con el voto de rechazo de la nueva presidenta del organismo, María Pía Silva. Así lo comentó la diputada del Frente Amplio, Lorena Fríes.
10: No puede ser como lo ha hecho la derecha, que se ensalce en la institución cuando vota a su lado y que denoste a la institución y cómo se compone cuando los fallos son adversos, como en el caso de escuelas protegidas. Si ya hemos dicho que vamos a llevar proyectos al tribunal, el proyecto de ley de registro de vándalos, por ejemplo, nos lo vamos a llevar.
6: Con una extensa trayectoria académica, María Pía Silva, exalumna de Derecho de la Universidad Católica, casada y madre de 4 hijos, puso énfasis en la paridad de género, aunque sin duda las señales que vaya dando serán claves para el futuro de varios proyectos, ya que el TC históricamente ha tenido la última palabra, por ejemplo, en la ley de aborto, el retiro del 10% y escuelas protegidas. Paulina García, ADN.
3: 7:54
2: 7:54
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3: 5 muertos tras un choque y posterior incendio en el barrio Franklin de Santiago. Un bus del sistema Red impactó una camioneta y luego quedó incrustado en un local comercial que también fue consumido por las llamas.
4: Un menor de edad está en riesgo vital tras ser baleado en Macul. Por causas que se investigan, desconocidos le dispararon en al menos 3 oportunidades al adolescente. No hay detenidos por el momento.
3: El gobierno decretó emergencia preventiva en 10 regiones del país por el sistema frontal que traerá intensas lluvias, viento y nieve. El presidente Kast suspendió una gira que iba a realizar al norte.
4: Hasta mañana se amplió la detención del único imputado por el fatal atropello múltiple en una feria de Viña del Mar. Los familiares ya recibieron los cuerpos de los 6 fallecidos.
3: La Comisión de Hacienda del Senado aprobó la mega reforma con invariabilidad por tramos, tasa corporativa del 23% y crédito al empleo focalizado. Deben definir si votan hoy mismo en la sala.
4: La moneda apuesta por flexibilizar los cálculos del horario laboral ante la crisis del empleo. El ministro Rao descartó anular las 40 horas semanales cuando la oposición endurece el tono en defensa de la ley.
3: El control no es político, sino jurídico. Con ese mensaje asumió la presidencia del TC la abogada María Pía Silva. Expertos piden avanzar en una reforma para fijar los criterios de imparcialidad en el organismo.
4: El oficialismo se divide y pide frenar la decisión sobre un posible cargo diplomático para Trinidad Steinert. Exigen esperar el pronunciamiento final de la Contraloría sobre el actual de la exministra de Seguridad.
3: La justicia decretó más de 15 años de presidio efectivo para Pelantaro Yaitul, hijo del líder de la CAM, Héctor Yaitul. El Tribunal Oral de Temuco lo declaró culpable por el ataque al Fondo San Luis en el 2022.
4: El Comité de Ministros dio luz verde a 3 proyectos de inversión. Uno de ellos es el Instituto Nacional del Cáncer, comprometido desde el 2024 y que estará ubicado en la comuna de Independencia.
3: Donald Trump confirmó una investigación por el presunto almacenamiento de drones de Irán en Cuba. El presidente norteamericano advirtió que de ser así, actuará.
4: Y la final de la Copa de la Liga, que se jugaba este sábado, fue reagendada por el sistema frontal que afectará a la zona central del país. El partido entre Coquimbo Unido y O'Higgins se jugaría el próximo 17 de octubre.
3: Y Francia y España protagonizarán hoy la primera semifinal del Mundial. El duelo de Kylian Mbappé y Lamine Yamal será transmitido por ADN Deportes desde las 2 de la tarde.
2: 8:03.
5: 8:03.
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4: Bienvenidas, bienvenidos, quienes se siguen sumando a la sintonía de este ADN hoy, gracias a quienes nos acompañan desde temprano. 9 grados la temperatura del momento en la capital, cielos mayormente nublados, y así va a estar durante el resto del día, con una máxima a la baja respecto de los 22, 23 grados de ayer. Hoy día solo 15 grados de máxima en la capital, mañana 14, y las lluvias llegan ya el día jueves acá en la zona central. Lluvias que ya están presentes en varias regiones del sur del país. Se anuncia temporal en la región del Biobío, también en la Araucanía, por la tarde-noche hacia la región de Ñuble y también en el Maule, pero ya decíamos, lo peor de este sistema o de este grupo de sistemas frontales se aproxima a la zona central del país, incluso a la región de Coquimbo. Mucha atención allí hacia el día jueves y de ahí hasta por lo menos el domingo.
3: Claro, Sonapred decía ayer que la madrugada del miércoles en la zona centro-sur, ya el jueves por la tarde en la zona centro-norte del país. En el tránsito aquí en Santiago, tránsito lento en el puente Centenario al Poniente, esto en el sector del ingreso al colegio St. George, por la avenida Santa Cruz en Vitacura, así que hay que considerar tiempo extra en el desplazamiento. El flujo vehicular también está aumentado hacia el nuevo Quilicura por la ruta 5 al sur, desde Lomar Coleta y por Vespucio Norte al Poniente, Oriente, entre el sector Derco y el paso a nivel de la avenida Independencia. Y en el Bosque, debido a trabajos que ocupan la pista de buses en la Gran Avenida del Norte, a la altura del Pino, en la comuna que ya decía, hay tránsito lento desde los tréboles, así que hay que considerar tiempo extra en ese desplazamiento. Los vamos a estar escuchando ustedes sobre el tránsito, sobre los temas del programa de hoy en el WhatsApp de ADN, en el +569-800.

0: Bueno, y algo de esto también ya anticipábamos. En el oficialismo le piden al gobierno esperar la resolución final de la Contraloría sobre la actual de la ex ministra de Seguridad, Trinidad Steiner, para definir un cargo diplomático del cual se ha especulado. En La Moneda dicen que esto no pasará en el corto plazo y que los esfuerzos están puestos en revertir la baja popularidad y evitar nuevos flancos para el presidente Kast. De todo ello nos cuenta Diana Copa.
1: Con una baja en la popularidad del presidente reflejada en las últimas encuestas, en La Moneda buscan evitar decisiones que puedan abrir nuevos flancos para el mandatario. Una de ellas es la eventual designación de la ex ministra de Seguridad de Trinidad Steiner como agregada en la Embajada de Chile en Perú, posibilidad que confirmó el canciller Francisco Pérez Mackenna. Según fuentes del Palacio de La Moneda, esta alternativa se conversó incluso antes de que Steiner ingresara al gobierno como una forma de compensar su salida del Ministerio Público tras más de 20 años de carrera, un compromiso que habría asumido el propio presidente José Antonio Kast si su paso por seguridad no prosperaba, como finalmente ocurrió. Aunque en el Ejecutivo reconocen que la opción sigue sobre la mesa, descartan que exista una decisión en el corto plazo. La posibilidad ya genera diferencias en el oficialismo. Desde Renovación Nacional, el jefe de bancada, el diputado Diego Chalper, dijo esperar que la idea sea descartada. En contraste, el presidente de Republicanos, el senador Arturo Esquella, defendió un eventual nombramiento destacando la trayectoria de Steiner en materia de seguridad.
2: Yo la verdad es que creo que en ese caso en particular hay que frenar esas decisiones.
3: No, en ningún caso descartaría lo que se pueda tener en mente por parte del gobierno, más aún conociendo particularmente a la persona en cuestión. Creo que el conocimiento específico en ciertas materias que son de su dominio, creo que son especialmente valiosas.
1: No es la única definición pendiente, también están los indultos comprometidos en campaña, cuya materialización tampoco se proyecta en el corto plazo, pese a la presión de la UDI y del Partido Nacional Libertario, tal como lo dejaron ver el timonel gremialista, el diputado Guillermo Ramírez y la senadora libertaria Vanessa Kaiser.
4: Hay personas que fueron injustamente condenadas y yo creo que el presidente tiene que hacerse cargo de esas situaciones. El presidente tiene que analizar bien los casos. Nosotros queremos que se haga con prioridad, pero por supuesto que desde la UDI preferimos que sea antes que después.
5: Es de primera prioridad que este gobierno cumpla con su promesa a los indultos y el indulto tiene que ser general.
1: Consultado sobre si estas decisiones se están postergando por la baja aprobación del presidente, el ministro del Interior y vocero de gobierno, Claudio Alvarado, aseguró que el Ejecutivo está concentrado en las prioridades de la ciudadanía.
6: Hoy día, como gobierno, como ministro del Interior, a mí me mueven y me preocupan los problemas de la ciudadanía. Y los problemas de la ciudadanía hoy día son las dificultades que tienen para encontrar un trabajo.
1: En el Ejecutivo adelantan que tras la mega reforma el foco estará puesto en empleo y en una nueva agenda de seguridad que incluirá reformas en materia de constitucionalidad en el Congreso y que será presentada durante las próximas semanas. Diana Copa, ADN.
7: 8:08.
8: 8:08.
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8: Ya, avanzamos. Estuvo en Chile, Mauricio, lo hemos escuchado en las últimas horas, el premio Nobel de la Paz, ex vicepresidente de los Estados Unidos, Al Gore, estuvo liderando un proceso de capacitación ciudadana frente a la emergencia ambiental y en ese contexto conversó en exclusiva con Andrea Obaid en el podcast de ADN Tecnociencia. Ahí abordó, como no, el urgente desafío de abandonar el uso de combustibles fósiles, advirtió que si bien estamos ante una emergencia global, el proceso debe ser estratégico y también progresivo.
9: Bueno, siguiendo con la idea del realismo, no es realista eliminar todos los combustibles fósiles en 10 años, porque todavía dependemos demasiado de ellos. Tendrán que ir abandonándose de manera gradual. Tenemos que comenzar esa eliminación gradual y acelerarla. Las empresas de combustibles fósiles están intentando impedir esas decisiones y han capturado a los políticos.
0: Bueno, en la misma línea, Al Gore destacó que la transición hacia las energías renovables no solo es una necesidad ambiental, sino también una decisión económica frente a la constante inestabilidad de los mercados petroleros. Esto dijo.
9: Mire, ya estamos cansados de los combustibles fósiles. Cada pocos años se interrumpe el suministro y hay una enorme volatilidad en los precios. En cambio, si se recurre al viento, al sol, no existe esa volatilidad asociada al costo del combustible. No hay ningún costo de combustible. El viento y el sol son gratuitos y están disponibles en todas partes del mundo. Además, generan más empleos y ayudan a limpiar el aire.
8: Bueno, respecto a las alternativas de las energías limpias, el ex vicepresidente norteamericano destacó las ventajas geográficas de nuestro país. Habló harto de Chile, lo vamos a comentar también en un ratito porque habló de la expresidenta Bachelet y de los proyectos de infraestructura en desarrollo.
9: Chile cuenta con el desierto de Atacama, que tiene el mayor potencial de radiación solar de cualquier lugar del mundo. Además, ahora está construyendo una extensa línea de transmisión de alta capacidad desde Atacama hacia el sur hasta Santiago, y en el extremo sur posee algunos de los mejores recursos eólicos. Chile podría cubrir varias veces todas sus necesidades energéticas únicamente con energía solar, eólica y baterías, y además exportar energía limpia a otros países de Sudamérica.
0: Bueno, en esta conversación con Andrea Obaid de ADN Tecnociencia, Gal Gore analizó también el consumo energético de las nuevas tecnologías, valoró los recientes estudios que plantean el uso de inteligencia artificial como una herramienta de optimización climática.
9: Uno de los economistas más destacados del mundo acaba de publicar un estudio que muestra que es muy probable que la inteligencia artificial contribuya a reducir las emisiones si la utilizamos para identificar y eliminar el desperdicio de energía y disminuir las emisiones donde sea posible. Eso me da esperanza.
8: Ya estas declaraciones, ya decíamos, fueron emitidas en una entrevista con Andrea Obaid para el podcast ADN Tecnociencia, una conversación que cobra especial relevancia durante la estadía de Al Gore en Santiago, cuyo objetivo principal era capacitar y entregar herramientas concretas de incidencia para empoderar a la ciudadanía ante esta urgente crisis climática. Le preguntaron a Al Gore por la expresidenta de la República, Michelle Bachelet, hoy candidata de Brasil y de México a la Secretaría General de las Naciones Unidas. Al Gore dijo que la conocía, que tenía la mejor impresión de la mandataria, no quiso meterse en la carrera en particular, dijo que desconocía qué estaba pasando, quiénes eran los otros candidatos, pero sí resaltó el rol de la expresidenta Bachelet en materia climática, lo que se hizo en esa área en sus dos gobiernos, y para algunos directamente es leído como uno de los respaldos importantes en esta carrera de la exmandataria chilena a quedarse con el sillón de la Secretaría General de las Naciones Unidas. De hecho, Michelle Bachelet estaba invitada a esta conferencia y a este encuentro de capacitación, pero efectivamente ella sigue en esta campaña y está en el extranjero. Sin ir más lejos, en las últimas horas se reunió con autoridades de Bahrein y volvió a hablar del conflicto internacional y particularmente la guerra en Medio Oriente.
0: Sí, solo una frase de Al Gore de algunas entrevistas que dio, donde en todas ellas le preguntaron sobre Michelle Bachelet, y él dice: he trabajado con ella durante muchos años, soy un gran admirador de sus capacidades, y en un momento dice: si fuera chileno, ciertamente estaría trabajando duro por su candidatura.
7: 8:13 ADN.
8: Volvemos a Santiago, al sector de Franklin, donde se produjo esta gran explosión tras este choque entre una micro y una camioneta, donde se han confirmado 5 personas fallecidas. Richard Jiménez.
10: Sí, ha estado trabajando por una parte la sesión de investigaciones de accidentes del tránsito de carabineros desde más temprano, y ya como se había adelantado, el trabajo de la Laboratorio de Criminalística de Carabineros se va a sumar, y esto lo vemos ahora que ha estado ingresando una camioneta para los peritajes correspondientes, sobre todo a lo que corresponde al hallazgo de los 5 cuerpos de las personas calcinadas en esta camioneta que chocó con un microbús de la locomoción colectiva, cuyo chofer, pese al gran incendio también que se originó y que abrazó, las llamas abrazaron toda la carrocería del microbús, él salvó ileso, siendo rescatado por una persona que pasaba en bicicleta. Claro, las demás personas, las que iban en la camioneta, son las que resultaron muertas. Esto en la esquina de Franklin con Santa Rosa, barrio Franklin, sector Mata Sur de Santiago Centro. Hemos visto sumándose a más personas cercanos, familiares, una madre, pasando por el sitio del suceso, siendo autorizada por carabineros y con la contención correspondiente, porque claro, ahora viene un proceso de identificar a las víctimas, y de ahí que existen y que y de ahí que han llegado los peritos del laboratorio de criminalística de Carabineros. Un hecho que comenzó a ocurrir, a saberse a eso a las 5 de la madrugada, y a las 7 de la mañana bomberos confirmando las 5 personas muertas que iban al interior de esta camioneta que chocó contra el bus de la locomoción colectiva. Escuchemos lo que nos dijo el tercer comandante del cuerpo de bomberos, Sergio Llévenes.
11: Estamos enfrentando un incendio que ya está controlado, no obstante este se generó y se provocó por la colisión de un vehículo de la locomoción colectiva junto con una camioneta del tipo pick-up. En esta colisión hubieron 5 fallecidos en el lugar que eran ocupantes de la camioneta.
10: Comandante, ¿usted sabe de dónde venían estas personas? ¿Se habla de una persecución policial?
11: Es información que se maneja preliminarmente, pero es parte de investigación de Carabineros.
10: Sí, la información que ha trascendido, que no la ha confirmado Carabineros por ahora, pero que forma parte de una posibilidad de que estas personas hayan sido vistas en el interior del automóvil o afuera de la camioneta, habían estado las 5 personas o parte de este grupo de personas bebiendo alcohol. Se acerca Carabineros, se suben al vehículo o estando en el vehículo huyen rápidamente tomando lo que es calle Franklin de Oriente a Poniente, y al llegar a la esquina de Santa Rosa, al cruzar la luz del semáforo en rojo, de acuerdo a testigos, chocan con el microbús de la locomoción colectiva y se produce una colisión de alta energía, provocándose una explosión, sumando a aquello también el tendido eléctrico, que esto podría haber originado la explosión en combustión con el combustible, tanto del microbús como de la camioneta, que por proyección termina estrellándose también y provocando un incendio en una farmacia de esta misma esquina del sector del barrio Mata Sur en Santiago Centro, donde hay que lamentar la muerte de 5 personas. No sabemos si todos son adultos y hay menores de edad involucrados en este hecho. Paula, Mauricio.
8: Gracias, Richard.
0: Buenos días. 8:16
7: minutos. 8:16
0: minutos. 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Bueno, ya habíamos dicho, se aproxima este sistema frontal, esta serie de sistemas frontales a la zona central del país. Ya está lloviendo en la zona sur, pero acá en Santiago particularmente, también en la región de Coquimbo, se están preparando para la llegada de intensas lluvias. Uno de los temas que queremos conversar a esta hora, y agradecemos el contacto con el gobernador metropolitano Claudio Orrego. Claudio, muy buenos días.
12: Hola Mauricio, hola Paula, ¿cómo están? Buenos días.
8: Gobernador, ¿cómo le va? Muy buenos días. Bueno, hay declarada por parte del gobierno una emergencia preventiva. ¿Qué significa para Santiago particularmente esta figura? Porque lo he leído en algunos medios dar cuenta de la magnitud de este sistema frontal que va a golpear a la región metropolitana, comparándolo incluso con la lluvia que podría caer en Santiago en varios años.
12: Mira, para que la gente tenga una dimensión de lo que estamos hablando, Santiago lleva acumulado estos primeros 7 meses del año 23 milímetros de lluvia. Y vamos a tener en 4 días entre 150 y 200, que es más o menos lo que hay en un año normal, pero en 4 días. Esa es un poco la magnitud. Ahora, va a depender el impacto que va a tener la ciudad, cuán concentrada está esta lluvia en pocas horas o si se va a dispersar en los 4 días de manera regular. Uh-huh. Pero eso claramente justifica la declaración de emergencia y de esta alerta que tenemos todos los sistemas. Hoy día nos vamos a reunir con todos los encargados de emergencia de las distintas comunas para mostrar lo que de acuerdo a nuestra información y los mapas que tenemos con los distintos servicios son las zonas de más posible inundación. Uh-huh. Para estar preparados, porque la verdad es que esta magnitud de lluvia en tan poco tiempo sin duda alguna va a causar estragos en la ciudad.
8: En los hechos y en concreto para la región metropolitana, ¿qué significa esta declaratoria de emergencia preventiva?
12: Mira, significa que todo el sistema de alerta metropolitano, estamos hablando de los 52 municipios, todos los servicios públicos, por supuesto Senapred, las entidades reguladoras y las entidades de servicios públicos. Recordemos que esto no solamente va a ser lluvia, también viene con fuertes vientos. Uh-huh. Y ya sabemos lo que ha sido muy importante ya tomar contacto con las empresas eléctricas, particularmente Enel y CGD, en el caso de la región metropolitana, que tienen la cobertura completa y que tienen que tener cuadrillas extraordinarias. Uh-huh. Para un evento de esta naturaleza.
0: Sí.
12: Eso.
0: Ahora, gobernador, más allá del llamado que se le ha hecho a la ciudadanía habitualmente a limpiar canaletas, digamos, a tratar de retirar hojas de los ductos, ¿cuáles son los puntos sensibles? Porque recuerdo, por ejemplo, años atrás, en el Ministerio de Obras Públicas, ayudaba, por ejemplo, a limpiar el curso del río Mapocho. Hoy día uno pasa por el río Mapocho y han vuelto a crecer no solo arbustos, sino en algunos sectores, derechamente árboles, que con el torrente que podrían generar estas lluvias, puede terminar impactando y generando daño, digamos, en parte importante de la ciudad. Lo mismo con la basura que se acumula en algunos canales, canales que antiguamente eran limpiados por los municipios. ¿Cuáles son esas zonas de riesgo y cuáles trabajos todavía podrían alcanzar a hacerse, a realizarse antes de que llegue el temporal?
12: Mira, en Santiago tenemos cerca de 170 puntos de riesgo, algunos de los cuales son particularmente los pasos bajo nivel de comunas como Los Espejos, Pedro Aguirre Cerda, etcétera, pero también algunos nuevos y algunos que han dejado de serlo. Acabamos de inaugurar con el alcalde Tomás Bodanovich hace algunos días el colector Hugo Bravo, que lo financió el gobierno de Santiago. Ese ya va a ser una zona que no se va a inundar. O también Barón Juras Reales en Conchalí, donde también construimos un colector. Pero claro, también surge nuevo y están los cauces de los ríos, como tú dices, pero también las quebradas. Ojo que toda la parte alta de Santiago, el contrafuerte cordillerano, estoy hablando de comunas como Las Condes, comunas como Barnechea, como La Reina, Peñalolén, La Florida, son comunas también altamente vulnerables. De hecho, mañana tenemos una visita inspectiva a la quebrada de Macul, que como ustedes saben, ha sido testigo del peor desastre que hemos tenido en la zona precordillerana de Santiago, con el aluvión del año 93, perdón. Y eso significó que si esas quebradas no se mantienen perfectamente limpias, ante cualquier lluvia torrentosa como la que vamos a tener, se puede generar algún tipo de catástrofe.
0: Claro, están las piscinas recantadoras ahí, digamos, algunas obras que también se han realizado, pero a ver, pero en el caso de la precordillera y cordillera, usted que lo veo regularmente en sus redes sociales, yendo de excursión a la montaña, ¿debiera impedirse, debiera restringirse por de pronto la subida a los centros invernales?
12: O sea, si tenemos el nivel de lluvia y nieve que se está esperando, yo creo que por lo menos cuando empiece el temporal sí. No dos días antes, pero sí cuando empiece el temporal. Y ojo, Mauricio, que hay siempre un dato que es súper relevante para predecir cuán grave va a ser una de estas sistemas frontales, que es la isoterma cero. Si la isoterma cero está más de 3.000 metros, se prenden todas las alertas porque eso puede generar todo tipo de remociones en masa y aluviones en la parte alta. Si la isoterma cero está entre 2.500 y 2.000 metros, estamos bien, porque quiere decir que va a nevar en la parte alta de la ciudad. Inclusive va a haber menos torrente en los ríos. Entonces, uno nunca sabe bien cómo viene el sistema frontal. Por ahora, los pronósticos que tenemos de la Dirección Meteorológica de Chile es que la isoterma cero va a estar baja. Entonces, por lo menos, yo diría, vamos a tener en nuestro diagnóstico más probabilidades de inundaciones que probabilidades, por ejemplo, de remoción en masa en la parte alta. Ahora, hay situaciones complicadas. Por ejemplo, en Talagante, es comuna de la región metropolitana, tenemos un campamento en el lecho del río que se ha tratado de sacar durante mucho tiempo. Yo he ido en un par de verlo y la verdad que ese es un campamento que completamente está en zona de riesgo. Para una ayuda como esta, si no se evacúa a esa gente, de verdad podemos tener personas con pérdida de vida.
8: Y a ese juicio, esas evacuaciones debieran trabajarse antes del jueves de manera preventiva.
12: Absolutamente. O sea, yo creo que, mira, el caso particular del campamento de Talagante, te diría yo, es el campamento más complejo del punto de vista de su vulnerabilidad de riesgo que tenemos hoy día en la región metropolitana. Ahora, hay muchos otros puntos. Nosotros tenemos como gobierno de Santiago un conjunto de inversiones que hemos distribuido ya entre los municipios, casi 50 motobombas, muchos camiones aljibes también en el caso que haya que extraer agua, hemos coordinado con el Servio también los hidrojet. O sea, el sistema completo está desplegado, ahora va a depender de cuán intensa sea la lluvia. Sí, recordemos que al final, por ejemplo, en enero de este año, en febrero, tuvimos una lluvia de 3 horas en Maipú que generó inundaciones. Claro. O sea, estos ríos atmosféricos lo que producen como fenómeno nuevo de la naturaleza es que son lluvias muy intensas en poco tiempo en contextos de sequía. O sea, hoy día tenemos un 80% de sequía respecto al año normal en Santiago, y sin embargo vamos a tener 200 milímetros en 4 días.
0: Ya. Uno entiende, gobernador, que esta es una situación absolutamente excepcional, anómala, digamos, pero ocurre cada cierto tiempo en nuestra ciudad y en la zona central del país en general, y esto lo quiero vincular con un anuncio que usted hacía ayer respecto de el paseo fluvial del río Mapocho. Se llama, digamos, a la generación de este paseo en parte importante del río, digamos, que pasa sobre todo por las comunas de Providencia y Santiago. ¿Tiene sentido generar un paseo fluvial de esta naturaleza cuando de pronto, digamos, puede venir un temporal como este y arrasarlo todo?
12: Mira, precisamente una de las razones por las cuales no ha sido fácil llegar a un buen diseño es que tiene que ser, por definición, un paseo inundable. Es decir, la estructura, el material con el cual se haga, tiene que estar hecho de tal manera que cada cierto tiempo se pueda inundar, se cierra, pasa el agua por arriba. No hay mucha infraestructura, simplemente es la recuperación de parte del lecho, como ocurre también en el caso, por ejemplo, del río Sena o en el Chuchang en Seúl. Uh-huh. Son ríos que son inundables, pero gran parte del año, si no 12 meses, 11 meses, son perfectamente transitables y es una manera de recuperar el río para la ciudad. Recordemos que históricamente el río ha sido parte de nuestra identidad, pero hace harto rato que le damos la espalda y se ha transformado en un basural. De hecho, parte del proyecto no solamente recuperar el hecho del río, sino que también tener iluminación, tener cámaras de televigilancia, cosa de que esté limpio, que esté seguro y la gente se pueda reencontrar con el mismo. Pero bueno, hoy día estamos en modo temporal o sistema frontal que se nos viene el jueves. Y mira, como te decía, a las 11 de la mañana vamos a tener una reunión con los encargados de seguridad, de emergencia de las comunas, uh-huh. También con Senapret, les vamos a mostrar, nosotros tenemos un sistema que se llama Cóndor, que es un sistema que tiene cargada toda la información de las últimas inundaciones de Santiago, así que vamos a mostrarles mapas de cada una de las comunas donde tenemos las situaciones de mayor riesgo, para estar preparados. Yo creo que una ciudad preparada siempre es una ciudad más segura, y si ya sabemos que se nos viene un sistema frontal importante, aparte de pedirle colaboración a la comunidad, porque, como decías tú, Mauricio, este año no llovió nada. Entonces, de verdad, yo no sé cuánta gente ha subido a limpiar las canaletas, las casas, y en cuántos municipios han limpiado los sumideros de agua y lluvia. O sea, no vaya a ser de que, producto de estos 7 meses de casi cero lluvia, el efecto del temporal sea el doblemente complicado. ¿Eh?
8: No, y no dejemos fuera las previsiones que suponemos ha tomado en este tiempo sin lluvia, precisamente las empresas eléctricas que en los últimos temporales, que han sido menores incluso a lo que se proyecta para este, han marcado esa situación, ¿no? Con cortes de luz extensos, intensos, y en gran parte de las regiones del país, no solo aquí en la región metropolitana. Gobernador Claudio Rego, Mauricio hablaba del parque fluvial del río Mapocho, de ese proyecto. Hay otros proyectos que encabeza el gobierno regional metropolitano, como la ciclovía de la Alameda, que han tenido serias dificultades con el nuevo gobierno, particularmente con la disposición o no disposición del ministro de Vivienda, Iván Poduje. Y en los últimos días también ha estado sobre la mesa lo del financiamiento del parque Cerro Chena, que quedó en riesgo, un parque que está virtualmente listo. ¿Qué ha pasado con eso? Porque entiendo que hace algunos días el ministro Poduje anunció 3 medidas para su mantención y para intentar mantener vivo un proyecto que, insisto, ya está prácticamente ok, ¿no?
12: Mira, es muy importante que en el país se respeten los acuerdos y también los proyectos de Estado, diría yo, o de ciudad. ¿Eh? El presidente de la Corporación Ciudades decía, las ciudades no se hacen en 4 años, se hacen en proyectos que las trascienden. ¿Eh? Y precisamente los 2 proyectos que tú mencionas, el Parque Cerro Chena y el proyecto Nueva Alameda, que incluye una ciclovía, uh-huh. pero que no es solo ciclovía, no, claro. Que es también la nueva Plaza Baquedano, la limpieza de fachada, etcétera, fueron parte de acuerdos de varios gobiernos, de muchos municipios, distintos ministros. Entonces, es muy importante que, independiente de quien sea la autoridad, este tipo de proyectos de ciudad y de Estado se mantengan. ¿Eh? Es incomprensible ir dejando obras botadas por el camino. Imagínate una ciclovía que llega a una esquina y no continúa. Precisamente, además, en las comunas más pobres de Santiago, como Estación Central, Lo Prado y Maipú. Un parque que va a beneficiar a 2 millones de personas que llevan años en construcción porque quebró la empresa, por mil cosas, que queda sin mantención. Yo de verdad hago un llamado al gobierno a que tengamos la mirada larga, no la mirada corta, y honremos los compromisos institucionales que están detrás de estos proyectos. Tú comprenderás que uno no se puede lanzar con un proyecto sin tener asegurado el compromiso de su mantención o de su término. Pero por lo mismo parece incomprensible que después se deje a medio camino. Yo soy una persona muy optimista. Me he reunido con muchas personas, alcaldes, con el obispo San Bernardo, con distintos actores, los senadores de la región metropolitana, y todos manifiestan de todos los colores políticos que esto tiene que mantenerse y que las obras tienen que terminarse. Yo espero que al final prevalezca el sentido común y el bien común. ¿Oye? Que es muy importante.
0: En estos 4 meses ya de gobierno y un poquito más, ¿cuántas solicitudes de entrevista, de audiencia le ha pedido el ministro de Vivienda?
12: Unas 12.
0: ¿Y cuántas veces le ha respondido?
12: Nunca lo ha respondido.
0: ¿Todavía no se reúne con el ministro de la Vivienda?
12: Efectivamente.
0: ¿Y qué le parece?
12: Mira, no me parece bien. Yo me he reunido ya con 9 ministros de Estado. Con algunos me he reunido más de una vez. Creo que uno no puede hablar de que es importante el diálogo y las conversaciones, y no reunirse con los actores relevantes de la ciudad, independiente si te caen bien o te caen mal. Yo me reúno con los 52 alcaldes de la región metropolitana. No pongo ningún elemento personal ni político de por medio. Soy una autoridad y ellos son una autoridad. A mí me eligió la gente. Entonces, no recibir a una autoridad democráticamente electa no es solo faltarle respeto a esa autoridad, es faltarle respeto a la gente que lo eligió.
0: ¿Usted cree que el ministro Poduje a usted le está faltando el respeto?
12: O sea, yo creo que no recibir a una autoridad y no estar dispuesta a dialogar, al final es una falta de respeto a la institución. O sea, yo me he reunido 2 veces con el presidente de la República. Me llama la atención de que a mí mucha gente me dice, ¿por qué no se juntan con el ministro a conversar? Yo estoy más que disponible desde el día 1 a conversar.
8: Y ahí
12: se necesitan 2 para bailar tango, dicen por ahí. Yo quiero reiterar de que la voluntad de este gobernador para conseguir el bien común de la región metropolitana es conversar con todo el mundo. Y lo voy a seguir haciendo y espero que esta reunión se produzca a la brevedad, porque honestamente, más que me reciba o no me reciba, eso es un medio. Lo que estamos buscando es resolver los problemas que tiene Santiago, que son muchos. Imagínate la cantidad de parques que estamos haciendo. Ahora se viene después del Parque Cerro Renca, estamos haciendo el Parque Cerro Manquehue, en fin, estamos haciendo muchas obras de ciudad, y yo esperaría que todos los que tenemos alguna responsabilidad colaboremos, nos escuchemos, dialoguemos. Eso es la democracia para mí. Pero tengo fe, digo yo, creo que al final el bien común termina imponiéndose, y creo que vamos a terminar la ciclovía de la Alameda y que vamos a hacer el parque y se va a mantener el parque Chena, y que después nos vamos a acordar estas cosas con alguna no sé, nostalgia, pero yo digo que lo importante es que al final las obras se hagan y no se perjudique a la gente por ningún otro tipo de motivo.
8: Gobernador metropolitano Claudio Rego, un último tema que también convoca, que es bien relevante, sobre todo cuando se está discutiendo, por ejemplo, del tema de la flexibilidad, eventualmente de las 40 horas del empleo, y los gobernadores para el gobierno adquirieron un rol bien relevante en esta materia, en este modo activemos el empleo que encabeza el propio presidente José Antonio Kast. Entiendo que ustedes como gobernadores van a presentarle al gobierno cuándo y qué una cartera de proyectos de rápida ejecución para generar empleos en cada una de sus regiones, ¿no?
12: Nosotros ya lo presentamos, ¿eh? El gobierno regional metropolitano, siempre nos hemos preciado de ser un gobierno que es bueno en la ejecución. De hecho, estamos muy por sobre la gran mayoría de los ministerios en ejecución de este año. Llevamos cerca de un 55% de ejecución presupuestaria al 30 de junio. Y tenemos proyectos, una cartera, hace una semana era como de 15.000 millones de pesos, y espero que en 2 semanas más sea de 30.000 millones de pesos, que son proyectos de rápida ejecución, y generan empleo y además hacen cargo de problemas urbanos en las comunas más pobres de Santiago. Lo que le hemos dicho al gobierno es que esta es una manera súper eficiente y además productiva de generar empleo.
8: ¿Y en el caso de Santiago, de cuántos empleos estamos hablando? En el caso de la región metropolitana, quiero decir.
12: Varios miles. Estos proyectos que te digo va a depender de cuántos recursos nos den, porque obviamente esto requiere recursos adicionales, pero varios miles de empleos se podrían generar haciendo obras que mejoren la ciudad. Le contaba el otro día al ministro Quiroz, porque yo me reuní con él, Que, por ejemplo, en Lo Espejo, en lugares donde hemos tenido sitios de heriazo oscuros, donde han habido homicidios, venta de droga, con este tipo de proyectos hemos generado plata banda, juegos de niños, iluminación. Entonces, con poca plata se puede intervenir en toda la región metropolitana, generando empleo y mejorando la calidad de vida de las personas. Eso me parece que es una es como un win-win, de un proyecto que, más que generar dependencia, como ha ocurrido con algunos planes pro empleo en algunas zonas extremas, nos comentaban algunos colegas en Concepción, en Valparaíso, estos son proyectos que se financian, se hacen y después, por supuesto, se siguen haciendo otros proyectos, pero no dependen del Estado directamente.
0: Ya, gobernador metropolitano Claudio Rego, gracias de nuevo por estos minutos en Radio ADN.
12: Ya, pues, muy buen día, que estemos
8: buen
12: bien.
8: Buen día, chao, chao.
13: 8:34 minutos.
8: 8:34 minutos.
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14: En Santiago, 9 grados. En Concepción, 13 grados.
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0: 8:43 minutos.
1: 8:43 minutos.
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2: Vamos de inmediato a la región de Valparaíso. Dos ciudadanos argentinos fueron detenidos en el paso fronterizo de los Libertadores, sorprendidos con armas de fuego y municiones intentando ingresar al país, ¿no? Gonzalo Pérez, ¿qué tal? Buen día.
3: Hola. ¿Qué tal? ¿Cómo les va? Buenos días. Claro, para dar cuenta de dos operativos independientes que se realizaron en el complejo fronterizo Los Libertadores, en donde personal del Servicio Nacional de Aduanas junto a carabineros lograron interceptar y detener a dos personas que intentaban ingresar armamento de fuego y municiones a nuestro país. Esta situación en el primer procedimiento se gestó durante la revisión de un autobús de transporte de pasajeros provenientes desde Mendoza con destino hasta Santiago. Al fiscalizar a uno de los pasajeros, identificado como un hombre de 58 años, los funcionarios descubrieron que llevaba elementos adosados a su abdomen mediante una faja. Tras la inspección minuciosa, se incautaron dos pistolas marca Glock, modelo 17 y 45, calibre 9 milímetros, que tienen sus números de serie borrados. Además, el imputado transportaba tres cargadores con capacidad para 17 tiros y un cargador rápido de accesorios de empuñadura. El segundo hecho afectó a un automóvil particular que viajaba desde Córdoba con destino a la comuna de Los Andes. Durante el control, el personal procedió a la revisión del conductor, que era un ciudadano de 53 años, y al registrar el vehículo, los funcionarios descubrieron una pistola marca Versa, modelo Thunder 9, calibre 9 milímetros, la cual se encontraba desarmada y oculta en distintos compartimientos de este vehículo. Junto al arma se halló un cargador y un total de 18 municiones calibre 9 milímetros. Según se explicó, ambas causas quedaron a disposición de la fiscalía, que instruyó el trabajo conjunto de las instituciones fiscalizadoras, y las dos personas van a pasar a control de detención. En la región de Valparaíso, Gonzalo Pérez, ADN.
0: 8:45 minutos.
1: 8:45 minutos.
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4: Ya lo recordábamos temprano, 14 de julio, día de la toma de la Bastilla, día de Francia. Cristian Arcos, ¿qué tal? Muy buenos días.
5: Sería como jugar un partido mundial el 18 de septiembre.

0: ejemplo, ¿cómo te va,
1: no sería malo, no, no, día feriado.
2: ¿Terminar haciendo este el día de Francia?
1: Vamos a ver cómo anda el asunto. Francia es favorito por lo que ha mostrado en el Mundial, me parece que sí. Juegan hoy día a las 3 de la tarde en Dallas, por lo que ha mostrado en el Mundial, me parece que sí. Porque si uno revisa el registro histórico reciente, no tanto. Porque de hecho los últimos compromisos que se han enfrentado y en instancias relevantes, España le ha ganado y le ha ganado bien a Francia en Eurocopa, por ejemplo, semifinales de Eurocopa, o en otra en Nation League. En Nation League hizo 4-5 goles en una semi. Entonces, es un equipo que le ha sabido tomar la mano a Francia. Esta Francia yo la veo crecidísima, sí, la veo más crecida que en aquellos momentos, pero es un hermoso partido que se juega hoy día a las 3 de la tarde para definir que, por más que uno y que pudimos leer y escuchar de que era un mundial de sorpresas y todo, terminó siendo cualquier cosa menos sorpresivo. ¿En qué sentido? En que los cuatro equipos semifinalistas son los cuatro primeros del ranking FIFA. Uh-huh. Los cuatro equipos semifinalistas, hay tres europeos y un sudamericano. Tres europeos son tres semifinalistas de la Eurocopa. El otro era Países Bajos. Y el otro semifinalista, que es sudamericano, es campeón del mundo vigente y campeón de América dos veces. Entonces, son equipos potentes los cuatro. Así que, nada, veremos cómo anda lo de Francia hoy día con España. Ambos, si pasan, tienen récord ahí encima de la mesa, que podrían llegar a cumplir, a batir. A España le han hecho un solo gol en el Mundial.
0: Uh-huh. Es el equipo menos batido.
1: El arco menos batido, el de Unai Simón. Pero además le han hecho un solo gol y no le patean al arco, porque uno dirá, bueno, no le han hecho gol, entonces Unai Simón, el arquero de España, el arquero Bilbao, ha sido gran figura. No, ¿te acuerdas de la estadística? Le han pateado.
2: Mira.
1: Le han pateado ocho veces al arco.
0: Yo sí ser experta, ocho veces como al que arco, lo que me ha pasado con los partidos de España es que siento que es como, con todo respeto, ¿no? Sin ser experta, parto desde esa base, como parejito, pero que aprovecha cada una de las oportunidades que tiene.
1: Sí, España
0: anota.
1: España tiene una cosa de controlar mucho la pelota, es un equipo que juega mucho con la pelota. Lo que es un rival incómodo para todo el mundo, porque si tiene la pelota, obviamente no le puede hacer tanto daño. No ha jugado, y esto es entretenido. Francia no ha enfrentado en este Mundial a un equipo que le proponga lo que hace España. Exacto. Y viceversa.
0: Exacto.
1: Porque España no ha jugado con ningún equipo con la potencia, la versatilidad, claro, y la ofensiva que tiene Francia, que es el equipo más ofensivo del campeonato con distancia. Entonces está bonito eso. España tiende como a anestesiar el partido al momento de tener la pelota. A mí España, antes del Mundial, me preguntaban, yo decía España, porque me gustaba mucho cómo juega. Yo a este equipo español no le he visto un gran partido en el Mundial.
0: Poco lucido,
1: pero está en semifinal, entonces...
0: Poco lucido, pero es efectivo total.
1: Tiene jugadores muy buenos. Además,
0: un encuentro bien marcado por esta polémica absurda que monta Mariano Rajoy sobre la composición del equipo francés. Hoy día le contestó Lamine Yamal, que según el diario El País, fue cortés, pero cortante a la vez. Uh-huh. En su réplica Rajoy en la previa, vamos a jugar un partido muy bonito, pero si el fútbol sirve para algo, es para integrar. Francia y España son un ejemplo de integración, es lo que dijo la estrella española.
2: A partir de la columna del expresidente del gobierno español, que decía que el equipo francés no tiene francés.
0: Que no tiene francés.
1: Lo dijo Lamine Yamal, que ayer cumplió 19 años, como para
0: que calibre.
1: Como para que digamos que Rajoy tenga un poquito más de experiencia.
0: Sí, claro.
2: Oye, y lo otro, yo, en estos días en que hemos estado tan preocupados del tiempo, hoy en Dallas se anuncian lluvias, tormentas eléctricas y 30 grados, algo que aparentemente en el estadio no les preocupa mucho porque tiene techo.
1: Tal cual. De hecho, las dos semifinales, la de mañana de Argentina con Inglaterra, también se juega en estadio techado, acondicionado y climatizado. Sí,
2: se puede cerrar el techo.
1: Se puede.
2: Y prender aire acondicionado.
1: Exactamente. Es lo que no debería ser factor para entrar y para salir del estadio, sí, pero para jugar no debería ser relevante. Es transmisión de ADN, por supuesto. Francia es el segundo equipo más goleador, tiene 16. España es el equipo menos batido con 1, y como les comentaba, la última vez que se enfrentaron fue la semifinal de la Euro 2024, donde ganó España. Y anterior a eso, Nation League también ganó España. Así que está bonito.
2: Oye, y mañana la otra semifinal.
1: También está bonito. Está bonita la de Inglaterra con Argentina.
0: Quedan tres partidos para que se termine el Mundial. Esto lo puede ser. Cuatro con el de hoy.
1: Claro, van 100 partidos. Van justo 100 partidos.
0: Se pasó súper rápido, pese a lo largo. Oye,
1: para mí el Mundial ha durado como 2 años.
0: No, le pregunto a Aldo y me dice lo mismo.
1: No, ha estado bueno y todo eso, pero ha durado 2 años y medio.
0: Que me quiere pegar cada vez que le pregunto.
1: Oye,
0: el clima, ya hablamos del clima en el Mundial, sí. Y factor relevante, ayer decíamos que estaba en veremos lo que iba a pasar con la final de la Copa de la Liga, finalmente, y en un acto como preventivo, bien coherente, me parece a mí se suspende, ¿no?
1: A mí también, porque la Copa de Liga que tenía haya definido sus finalistas, que se iba a jugar en Valparaíso, era Coquimbo y O'Higgins, ¿no? Los finalistas de la Copa de Liga se iba a jugar en Valparaíso el día sábado, y considerando toda la alerta que hay respecto al clima durante todo este fin de semana, durante todos estos días, yo hace prácticamente todo el país, ¿no? O sea, ¿dónde había que jugarlo? Había que jugarlo, no sé, en todo Chile.
0: O sea, te Atacama a los Lagos.
1: Sí, es muchísimo.
2: No sé, Arica.
1: Con todo lo que eso significa también, con el movimiento que eso registra también, los equipos están involucrados en la zona. Me parece coherente que el partido se suspenda, me parece coherente que se suspenda con tiempo también. No, o sea, no como el día antes o ese mismo día en la tarde, qué sé yo. Hay un problema de fecha, sí, porque tentativamente el partido se va a jugar en octubre. El 17 de octubre inicialmente falta harto. Y uno se pregunta, ¿y cómo no se puede jugar ni un fin de semana de aquí al 17 de octubre?
2: 3 meses más.
1: Claro, y es porque vuelve el campeonato. Y vuelve Copa Chile también entre medio. Entonces, hay 3 torneos en este año, por lo tanto, no hay demasiadas fechas, hay fechas FIFA entre medio. Entonces, ya en octubre, para esta final que da una recompensa no menor, el ganador de Copa Liga es Chile 3 en Copa Libertadores. Por lo tanto, tiene una fase menos, no va directamente a la fase grupo de Copa Libertadores, pero tiene una fase menos. Chile tiene 2 cupos directos que van a la fase grupo, el campeón y el subcampeón van a fase grupo. Chile 3 va a esta prefase, y Chile 4, que es Copa Chile, también va, pero parte una llave más atrás incluso.
2: Oye, otra mención a esto que vincula el fútbol con líos migratorios. ¿Qué está pasando?
1: Esto lo conocimos la semana anterior, se ha ido como acotando en términos de cifra, y tiene que ver con la gran cantidad de equipos de fútbol chileno que tiene jugadores que no tienen visas de trabajo. Hay situaciones que no son todas iguales, cierto, pero el hecho concreto es que hay 114, en algún momento se hablaron de 130, 114 futbolistas, hombres y mujeres, 37 de ellas son mujeres, de hecho, que no tienen visa de trabajo.
2: Situación, juegan como turistas.
1: Situación irregular que involucra 36 clubes del fútbol chileno. 36. O sea, no es un hecho aislado. Alguien dirá, ¿cómo 36? Claro, porque es primera A, primera B, y segunda profesional. Hay el caso de una futbolista que ingresa por un paso irregular. Hay casos, yo estuvimos averiguando acá en el equipo de ADN qué pasa con los equipos denominados grandes, cómo lo hacen. Bueno, ellos también tienen alguna situación, y comentan que hay un tema administrativo en donde también se demora mucho en que llegue la visa. Pero 114 casos, 36 equipos, es una situación claramente irregular. Se van a cursar multas. Dio cuenta de esta irregularidad el presidente, el director del Servicio Migratorio, Franz Sauerman. Esto tiene que regularizarse, porque además significa que los jugadores no pueden bancarizarse, significa en algunos casos que no pueden tener servicio de salud, en algunos casos hay temor incluso hasta ser deportados, porque en rigor podrían serlo. Está complejo.
2: Ya, tan complejo como la ministra del Deporte consultando un chamán, digamos, pero no nos alcanza el tiempo.
1: Lo está en ADN.cl, una nota imperdible respecto a la consulta a un chamán para determinar o derivar.
0: Entiendo que es algo sugerencia. Como que un asesor hizo las veces de chamán.
1: Sí, pero yo también estuve averiguando que no es un chamán. Yo en algún momento pensé que era un chamán, así vestido chamán, y lo que habría sido desopilante. Pero es un poquito más fome, pero sí, es un asesor que las da de chamán.
0: Para enfrentar la atención de...
1: Me ocurrieron muchos apodos
0: a propósito del BTS.
1: No lo voy a decir.
0: Después lo contáis.
2: ADN.cl.
1: Nos vemos.
3: Chao. 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
1: El presidente Kast se despliega frente a la llegada y la proyección de los sistemas frontales al país, Diana Copa.
2: Durante esta jornada, el presidente José Antonio Kast se va a trasladar hasta la quebrada de Ramón junto al ministro de Transportes y también la directora nacional de Senapred, Alicia Cebrián, para inspeccionar las medidas preventivas desplegadas ante el sistema frontal y también revisar en terreno la preparación frente a la contingencia en medio del despliegue del gobierno.
3: Bueno, ¿y qué sigue con la tramitación de la mega reforma del gobierno en el Congreso? Juan Espinosa.
4: Podría ser hoy o podría ser mañana. La mega reforma debe pasar por el Senado, pero los comités parlamentarios deben resolver si la ley de reconstrucción se va a votar o la tarde del miércoles, como originalmente está calendarizada, o si se adelantará para la tarde de hoy. Todo eso a resolverse durante este mediodía.
1: Y hoy son los alegatos de nulidad en el caso del diputado Gustavo Gatica, Alejandra Rojas.
5: Durante este martes, la Corte de Apelaciones escuchará los alegatos para buscar la nulidad del caso del diputado Gustavo Gatica en contra del ex carabinero Claudio Crespo. Recordemos que el ex funcionario fue absuelto tras ser responsabilizado de dejar ciego al actuar parlamentario durante una protesta en el marco del estallido social. Esta es la última oportunidad que tiene la parte querellante y la Fiscalía en territorio nacional para dar vuelta a la resolución entregada por la justicia.
0: 8:56 minutos.
6: 8:56 minutos.
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1: 5 personas muertas tras el choque y posterior incendio en el barrio Franklin de Santiago. Un bus del sistema Red impactó una camioneta y luego quedó incrustado en un local comercial que también fue consumido por las llamas.
3: Un menor de edad está en riesgo vital tras ser baleado en Macul. Por causas que se investigan, desconocidos le dispararon en al menos 3 oportunidades al adolescente. No hay detenidos.
1: El gobierno decretó de emergencia preventiva en 10 regiones del país por el sistema frontal que traerá intensas lluvias, viento y nieve. El presidente José Antonio Kast suspendió una gira por el norte.
3: Hasta mañana se amplió la detención del único imputado por el fatal atropello múltiple en una feria en Viña del Mar. Los familiares ya recibieron los cuerpos de los 6 fallecidos.
1: La Comisión de Hacienda del Senado aprobó la mega reforma con invariabilidad por tramos, tasa corporativa del 23% y crédito al empleo focalizado.
3: La moneda apuesta por flexibilizar los cálculos del horario laboral ante la crisis del empleo. El ministro Rau descartó anular las 40 horas semanales cuando la oposición endurece el tono en defensa de la ley.
1: Y el control no es político, sino jurídico. Con ese mensaje asumió la presidenta del Tribunal Constitucional, la abogada María Pía Silva. Expertos piden avanzar en una reforma para fijar criterios de imparcialidad en ese órgano.
3: Ya, nos vamos, casi 10 grados a esta hora en Santiago, cielos mayormente nublados, la máxima solo 15 grados y ya está lloviendo en parte importante del sur de nuestro país, lluvias que llegan mañana por la noche a la capital.
1: Llega a País ADN, gracias por escuchar, buen día.
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3: Son las 9 de la mañana.
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0: Muy buenos días, le saludamos en que nos acompaña usted como cada día a través del 97.1, la señal abierta de FM, de Radio Hornopirén y también a través de www.radiohornopirén.com, www.radiohornopirén.cl, que es nuestra web TV, ¿eh? Canal 5 en RTV Hornopirén y también Canal 5 en RTV Futaleufú. Le damos la bienvenida a este bloque de la mañana a través de la 97.1, a través de todas las plataformas digitales que le acabamos de nombrar también y por sobre todas las cosas en todos los sectores, todos los lugares, todas las partes donde usted nos escucha en este medio de comunicación desde aquí de la comuna de Gualaihue, acá en el sur de Chile, en la provincia de Palena. Gracias por estar con nosotros como cada día. 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
1: 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Junto a todos ellos le damos la bienvenida al bloque de la mañana, de aquí hasta la una de la tarde, a través de Hornopirén FM, la radio de la comuna de Gualaihue, aquí en esta parte del sur de Chile, claro, en esta parte, en la parte norte de la provincia de Palena. Bienvenida, bienvenidos.

0: Son las 9 de la mañana, 21 minutos.
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1: Son las 9 de la mañana, 30 minutos.
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1: en el dial. Buenos Aires, 10 de septiembre. Hermano Alberto, no pude escribirte en el mismo momento de recibir tu carta y tu canción. El impacto fue demoledor. Estábamos en un impasse de esos que tú bien conoces. Tu carta fue el pequeño incentivo para la reconciliación, y de allí al drama nuevamente. De cualquier manera, el acto queda. Quedará y permanecerá hasta el último de mis días, como uno de los hechos más bellos, más cálidos y de mayor color de mi grisácea vida. Te quiero siempre mucho, y esto dicho de hombre a hombre, a la manera de tus canciones. Y te envío mi mejor abrazo y mi ternura, que por mucha que es, nunca alcanzará a cubrir la tuya.

0: las 9 de la mañana, 44 minutos.
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1: son las 9 de la mañana, 51 minutos.
2: Siempre ha habido analfabetos, pero la incultura y la ignorancia siempre se habían vivido como una vergüenza. Nunca como ahora la gente había presumido de no haberse leído un puto libro en su jodida vida, de no importarle nada que pueda oler levemente a cultura o que exija una inteligencia mínimamente superior a la del primate. Los analfabetos de hoy son los peores porque, en la mayoría de los casos, han tenido acceso a la educación. Saben leer y escribir, pero no ejercen. Cada día son más y cada día el mercado los cuida más y piensa más en ellos. La televisión cada vez se hace más a su medida. Las parrillas de los distintos canales comienzan a ofrecer programas pensados para una gente que no lee, que no entiende, que pasa de la cultura, que quiere que la diviertan o que la distraigan, aunque sea con los crímenes más brutales o con los más sucios trapos de portera. El mundo entero se está creando a la medida de esta nueva mayoría, amigos. Todo es superficial, frívolo, elemental, primario, para que ellos puedan entenderlo y digerirlo. Esos son socialmente la nueva clase dominante, aunque siempre será la clase dominada, precisamente por su analfabetismo y su incultura, la que impone su falta de gusto y sus morbosas reglas. Y así nos va a los que no nos conformamos con tan poco, a los que aspiramos a un poco más de profundidad, un poquito más, hombre, un poquito más.
3: Lo voy a decir directo. Y si el diablo no solo fuera un ser, sino también un sistema entero que te rodea, no te pido que cambies tu fe, solo observa conmigo. A lo largo de la historia, al diablo se le ha descrito como alguien que engaña, controla, divide, confunde, roba la paz, esclaviza y aleja al ser humano de su verdadera naturaleza. Bien, ahora, mira el sistema en que vivimos. Te engaña todos los días con publicidad, noticias y promesas que nunca terminan de llenarte. Te controla mediante el miedo, la deuda, el dinero y la necesidad constante de producir. Te divide en partidos, ideologías, religiones y bandos para que siempre haya alguien contra quien pelear. Te confunde con tanto ruido que ya casi nadie tiene tiempo para pensar por sí mismo. Te roba la paz con comparación constante, con prisa, con ansiedad, con la sensación de que nunca eres suficiente. Y poco a poco te acostumbra a depender de él para casi todo. Ahora, dime algo. ¿De verdad no ves el parecido? Porque muchos imaginan al diablo con cuernos, pero nunca cuestionan al sistema que produce exactamente los mismos resultados. Y aquí viene la pregunta incómoda. Si algo engaña, divide, confunde y mantiene a millones alejados de sí mismos, ¿de verdad importa tanto el nombre que le pongamos? No estoy diciendo que el sistema sea el diablo. Estoy diciendo que se comporta de una manera inquietantemente parecida. Y eso, como mínimo, merece ser observado. No te digo qué creer. Solo te invito a pensar, porque quizá el diablo no siempre necesita un cuerpo. A veces le basta con un sistema que nadie se atreve a cuestionar. Piénsalo.

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1: Son las 10 de la mañana.
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Yo quiero hablarle a todos los chilenos que estamos cansados, aburridos, chatos. Chatos de que la clase política se proteja entre ellos y nos, al final nos ven la cara, se tapen todos los entuertos y chambonadas por ser finas y al final en política nadie paga nada. ¿Por qué lo digo? ¿Dónde lo vemos? Por ejemplo, la segunda parte de la auditoría al Estado que nos enteramos ayer. Durante el gobierno de Gabriel Boric se entregaron 5.400 millones de dólares a fundaciones. De esos 5.000 millones, 1.400 millones de dólares, ni siquiera hay registros de su rendición. No solo eso, en ese periodo, Boric, se crearon 177 fundaciones, más de la mitad de la plata que se les transfirió no cuenta con rendición acreditada. ¿Dónde más lo vemos? Las autopistas concesionadas por las que estamos pagando un impuesto encubierto que llega casi a los 3.000 millones de dólares. Nos están enriqueciendo las autopistas, se están enriqueciendo el Estado. Yo quiero hablarle a todos los chilenos que estamos cansados, aburridos, chatos. Chatos de que la clase política se proteja entre ellos.

0: Son las 10 de la mañana, 15 minutos.
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0: Oye, ¿tú crees que la escuela nos enseña a pensar por nosotros mismos?
1: Si así fuera, saldríamos haciendo preguntas, no repitiendo respuestas.
0: Pasamos años estudiando, pero casi nunca nos enseñan a cuestionar una idea, detectar una falacia o debatir con argumentos.
1: Exacto. Un sistema educativo debería formar personas capaces de pensar de manera crítica y llegar a sus propias conclusiones. Cuando eso no ocurre, es más fácil que la gente acepte lo que le dicen sin cuestionarlo.
0: Oye, ¿tú crees que la escuela nos enseña a pensar por nosotros mismos?

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1: Son las 10 de la mañana, 30 minutos.
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en la compañía de la Unovirén FM, como cada día. Bueno, no tan solo a través del 97.1, sino también a través de las plataformas ahí, nuestra página, por ejemplo, www.radionopiren.com, donde está nuestra señal en línea, y www.radionopiren.cl, que es donde está nuestra señal de la televisión también, RTV Hornopiren. Le acompañamos en esta jornada junto a quienes hacen posible que lleguemos a ustedes, a sus hogares y todo lo demás, y también quienes tienen no tan solo la economía, sino cosas tan lindas, por ejemplo, para regalar. 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

0: junto a Boutique MIA en la radio de la comuna de Gualeguay. La Hornopirén FM le acompañamos en esta jornada con esta programación pensada, como siempre, para todos ustedes que están aquí en la comuna de Gualeguay, también en la península de Comau, en las islas y donde quiera que usted se encuentre. Gracias por estar junto a nosotros. Gracias por estar junto a la Hornopirén FM.
1: Son las 10 de la mañana, 47 minutos.
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es capaz de encontrar un aspecto positivo hasta en las situaciones más adversas de la vida, es quien, a la larga, habrá conocido la verdadera felicidad.

0: Son las 10 de la mañana, 55 minutos.
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1: Son las 11 de la mañana.
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0: Son las 11 de la mañana, 14 minutos.
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podemos trabajar toda una vida para pagar una deuda de dinero. 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

0: Son las 11 de la mañana, 22 minutos.
1: ¿Trabajar 40 años para jubilarte pobre? La gran mentira del sistema. Déjame hacerte una pregunta simple. ¿Trabajarías 40 años de tu vida para terminar con menos de lo que empezaste? Porque eso es lo que hace la mayoría, y nadie se atreve a decirlo. Nos dijeron que, si estudiábamos, trabajábamos duro y éramos buenos empleados durante 40 años, algún día podríamos jubilarnos tranquilos. Eso, amigo mío, fue la primera gran mentira.

0: Son las 11 de la mañana, 27 minutos.
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1: Son las 11 de la mañana, 32 minutos.
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0: buena compañía como siempre aquí en la Hornopirén FM en esta jornada. Fíjese que a propósito de buena compañía, es bueno hablar también de quienes se preocupan de cuidar el medio ambiente, quienes se preocupan que el ambiente laboral de sus trabajadores sea el adecuado, también que su remuneración, que su indumentaria, que donde se botan los desechos y todas esas cosas que son algo hoy día que muchas veces solo para el discurso. 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Nos invita, por cierto, Aqua Chile a continuar con esta compañía de canciones, de lo que tenemos para seguir siendo aquí la primera sintonía en la comuna de Gualeguay.
1: Son las 11 de la mañana, 46 minutos.
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0: Son las 11 de la mañana, 55 minutos.
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1: Son las 11 de la mañana, 58 minutos.
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0: 12 horas, 13 minutos.
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0: 12 horas, 19 minutos.
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0: 12 horas, 25 minutos.
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2: Playa Linda cantar aquí, señores. Yo nací en este lugarcito entre Villarrica y Pucón, allá donde las fiestas se hacen de 3 y 4 días, señores. Tomamos pura chicha y membrillo, oiga, pero puta que lo pasamos bien con los viejos allá, señores. Para empezar, en esta oportunidad vamos a cantar una cancioncita que ganó el 6º concurso nacional de raíz folclórica. ¿Y vos te le gustó a los viejos en Santiago también? ¿Le gustó, oiga? Ya, vamos, señores.

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1: 12 horas, 29 minutos.
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1: 12 horas, 32 minutos.
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0: 12 horas, 37 minutos.
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0: 12 horas, 46 minutos.
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0: 14 horas, 53 minutos.
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2: 12 horas, 58 minutos.
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2: La Fiscalía evita confirmar el número de muertos tras la colisión que terminó en un incendio en el barrio Franklin. Los familiares aseguran que en uno de los vehículos había 7 personas y ninguna alcanzó a escapar.
3: Senatera advierte que las lluvias de los próximos días superarían los promedios de los últimos años. Hay especial preocupación en la zona norte y central. En el borde costero se proyectan fuertes marejadas.
2: El presidente Casta asegura que están haciendo todo para enfrentar la llegada de los sistemas frontales. Se llama a los alcaldes a pedir ayuda si la necesitan. Justifica la suspensión de su gira al norte por la emergencia.
3: Pese a la intención del gobierno para adelantarla, los comités del Senado acordaron votar la mega reforma el miércoles en la sala. El proyecto avanza con invariabilidad por tramos y una tasa corporativa del 23%.
2: Vuelve a romantizar el vandalismo. El ministro Arrau cuestiona al INDH por cuestionamientos al registro de vándalos. El organismo asegura que el proyecto no diferencia rayados de expresiones artísticas.
3: Caso Gustavo Gatica, la Corte de Apelaciones revisa los recursos para anular la absolución de Claudio Crespo. La Fiscalía, la defensa del diputado y otros buscan dejar sin efecto el fallo dictado en mayo.
2: Por falta de quórum, la Cámara rechazó la solicitud de 63 diputados para conformar una comisión investigadora respecto de la gestión de la ex ministra Steinert. Esto tras el informe de la Contraloría.
3: El ministro de Economía, Daniel Mas, asegura que las modificaciones al cálculo de la jornada laboral considera 45 horas tope a la semana. Dice que no hay cambios respecto a las 40 horas.
2: Irán advierte que no cederá ante presiones y ataques de Estados Unidos. Desde Teherán aseguran que el paso marítimo no será abierto mediante una guerra y atacaron nuevamente bases norteamericanas.
3: Por el sistema frontal, la ANFP suspendió la completa la 16ª fecha del torneo del ascenso. La medida se suma a la reprogramación para octubre de la final de la Copa de la Liga 2026.
2: Y en el Mundial, Francia y España definen esta tarde al primer finalista del certamen. El partido en Dallas será transmitido por ADN Deportes desde las 2 de la tarde.
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3: Todos los detalles sobre el plan de abastecimiento de agua potable para la región metropolitana en los próximos días ante la llegada del sistema frontal.
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2: ¿Cómo les va? Muy buenas tardes. Bienvenidas y bienvenidos a este Mediodía en ADN, martes 14 de julio. Cielo cubierto a esta hora en la ciudad de Santiago, 15 grados de temperatura en la capital. Ya estamos en la máxima proyectada para hoy por la Dirección Meteorológica de Chile. Mañana, cielo nublado durante todo el día acá en la región metropolitana, y ya el jueves en la tarde comienzan las precipitaciones proyectadas y anunciadas por la autoridad, no solo en la capital, sino también desde Atacama hasta los lagos. Leonardo Honores, ¿qué tal? Buenas tardes.
3: Hola, Paula, exactamente. Les vamos a estar contando todos esos detalles, las prevenciones que hay que tomar, las proyecciones también de las autoridades y, por supuesto, toda la información que ustedes necesitan para enfrentar esta jornada.
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2: Vamos a estar con lo de los sistemas frontales, pero vamos a partir con información policial. Los dos jóvenes están en riesgo vital, ambos heridos con armas de fuego en distintas circunstancias acá en la región metropolitana.
3: Mientras, la Fiscalía trabaja para determinar el número preciso de fallecidos tras una colisión y posterior incendio en Franklin, en Santiago Centro. En principio, se habló de 5 víctimas, pero la cifra podría ser mayor. Richard Jiménez, hola.
4: Hola. Hola, sí, partamos con esto último, donde nos encontramos por este incendio en el sector del barrio Franklin, acá en Santiago Centro, tras el choque de una camioneta con un microbús de la locomoción colectiva. Han pasado 7 horas y media de este suceso. Todos los ocupantes de la camioneta muertos se encuentran calcinados. Si bien bomberos y carabineros en su momento hablaron de 5 personas fallecidas, con el paso de las horas no hay certeza aún de cuántas son quienes perdieron la vida. Llegaron familiares y relataron que era un grupo que podrían sumar 7. Por esto que sucedió a las 5:30 de la madrugada acá en la esquina de Franklin con Santa Rosa, en el barrio Matasur, en la comuna de Santiago, aún se encuentra cortado el tránsito por Santa Rosa a la altura de Franklin y en un radio de 2 cuadras a la redonda. ¿Qué pasó? La camioneta de poniente a oriente por calle Franklin, al cruzar la esquina de Santa Rosa, se estableció como causa basal. Lo hizo no respetando la luz del semáforo en rojo y chocó con el microbús del servicio Red, que iba solo con su chofer, sin pasajeros. La camioneta volcó y se fue a estrellar contra un kiosco y farmacia, originándose así una detonación y un incendio, sin que las personas pudieran escapar debido a la rápida y explosiva combustión, con cables eléctricos en altura dañados y con el impacto de la micro y camioneta que volcó, posiblemente filtrándose benzina, enseguida saltando chispas y dando paso a esta emergencia con incendio y explosiones incluidas. La camioneta con las personas en su interior, un ciclista que pasaba pudiendo rescatar con vida al chofer del microbús, quienes andaban en la camioneta, se les vio arrancando de carabineros que los había sorprendido en los alrededores bebiendo alcohol y con música a alto volumen. Tenemos el relato de testigos del choque con la tragedia en varias vidas humanas.
5: Nosotros veníamos con mis hijos en el vehículo por Santa Rosa y resulta que adelante nosotros venía una patrulla, me parece que venía en persecución, pero venía otra patrulla porque eran como tres.
6: Una explosión nomás y que el caballero dijo que alcanzó a salvar al de la micro, pero estaba más o menos dolido porque no pudo salvar a los de la camioneta, que se escuchaban gritos de la camioneta y todo eso.
4: Previo a este choque mortal, vecinos del sector del barrio Franklin llamaron por teléfono a carabineros denunciando música a alto volumen y consumo de alcohol y posiblemente también de droga por calle Víctor Manuel. Llega una patrulla de carabineros y quienes estaban en el lugar se suben a la camioneta para escapar de la policía. Huyen rápidamente doblando por Franklin y cruzando en rojo el semáforo de la esquina con Santa Rosa, así como terminan colisionando con el bus de la locomoción colectiva, produciéndose este incendio y la explosión con el estruendo también que se escuchó. El chofer de la micro que iba sin pasajeros sufrió fractura nasal y pérdida de dientes. La micro quedó totalmente incendiada también. Hay registro de cámaras en el que se ve a los pocos segundos una patrulla de carabineros y luego otra llegar con funcionarios portando extintores y tratando de apagar las llamas. Después lo hace bomberos. Se habló de 5 fallecidos temprano, pero mediando la mañana, con la llegada de familiares y los peritajes en curso, no se ha podido establecer aún esto con certeza. El fiscal de la zona metropolitana Centro Norte, Fernando Ruiz, dijo que ya 3 cuerpos fueron sacados del vehículo quemado, la camioneta quemada, y 2 han quedado a la vista, 2 cuerpos, pero hay que removerlo todo para saber si hay otros cuerpos o se descarta aquello también. Escuchemos la palabra del persecutor.
7: No están establecidas las identidades ni el número de personas que se escuchan en este momento al interior del vehículo. Como ustedes comprenderán, atendida la dinámica del accidente y la forma en que quedaron los restos de los vehículos, primero se habló de 4, después de 5, los familiares dicen que habrían 7 personas al interior. Por la dinámica misma del accidente, hay que tener presente que el vehículo menor quedó volcado sobre uno de sus costados, por lo tanto eso impidió que los ocupantes pudiesen salir al exterior, y además por siendo un accidente de alta energía, probablemente estas personas perdieron el conocimiento al momento del choque.
4: Todos serían ciudadanos extranjeros de nacionalidad venezolana. Hay identidades, por lo que han dicho sus familiares, sin embargo, es prácticamente un hecho que por exámenes de ADN comparativo se tenga certeza sobre la individualización de cada persona, lo que demorará días. Cambiamos de información de carácter policial. Desde acá, de la zona del barrio Mata Sur, en Santiago Centro, nos vamos a Macul por un ataque armado con un adolescente de 16 años herido grave en riesgo vital. Esto ocurrió en el sector de calle 7 con Las Constelaciones. El menor de edad estaba afuera de su casa, en una plaza, sufrió múltiples disparos, uno en la cabeza, fue trasladado al hospital Luis Tinné. El menor, a él se le acercaron tres personas o dos. Disparó hacia él 3 tiros y llegándole un impacto de bala en la cabeza. El equipo contra el crimen organizado y homicidio del Ministerio Público, en conjunto con la Policía de Investigaciones, trabajan en este caso. Escuchemos lo que nos dijo el fiscal Marcelo Leiva.
8: Son 3 disparos que se habrían percutado y el joven tiene 3 heridas a bala, una de ellas en la región parietal, y eso solamente les puedo decir.
9: ¿Fiscal, han podido encontrar evidencia balística, patológica en el lugar?
8: Se está levantando esa evidencia, efectivamente el laboratorio de criminalística de la Policía de Investigación está realizando el trabajo en los distintos sitios del suceso.
4: Eso es en Macul, en Puente Alto. En otro hecho, un joven de 19 años de nacionalidad ecuatoriana, herido de bala en el ojo, estaba en compañía de otros adolescentes manipulando un arma de fuego en una casa del pasaje Ruca Pequén de esa comuna de la zona sur de Santiago. Un adolescente de 17 años fue detenido en su momento en otro domicilio de las cercanías al que había ido con un revólver que sería el arma del incidente. Pero de todas maneras se ha señalado que, de acuerdo a los peritajes y las indagaciones que ha hecho la PDI en este caso, había hecho un accidente al manipular el arma, la misma persona que se disparó y que se encuentra grave con riesgo vital. Paula, Leonardo.
3: Bien, muchas gracias, Richard.
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2: Ya, lo adelantábamos, avanza con rapidez el sistema frontal, este tren de sistemas frontales en la zona sur con desplazamiento hacia acá, hacia el centro, y las autoridades entregaron reportes de la situación actual en todo el territorio nacional.
3: Además, se informó de recomendaciones en casos de evacuación, los kits de emergencia y todo lo que hay que tener y saber, nos lo va a contar a esta hora Tamara Arana.
2: Hola, buenas tardes.
10: Hola, ¿cómo están? Muy buenas tardes. Claro, comienzan a sentirse ya estos primeros efectos de este sistema frontal en la zona sur del país. Hablamos de Temuco, Puerto Montt y Concepción. Ya están con precipitaciones estas, recordemos, se van a estar intensificando con el paso de las horas debido, claro, a este ingreso de un tren de sistemas frontales consecutivos acompañado de un río atmosférico de categoría 5 para la zona centro-sur del país. A raíz de ello, se ha tomado una serie de medidas. Anoche, recordemos, se decretó emergencia preventiva para 10 regiones del país, entre Atacama y Los Lagos. En la región metropolitana, en tanto, ya está instruido un despliegue para evitar anegamientos y la directora nacional de Senapred, Alicia Cebrián, comentó sobre ello.
11: En la región metropolitana hay un despliegue grande de trabajos que se hicieron previo a este sistema frontal en el río Mapocho, en distintas quebradas, en distintas calles, limpieza, trabajo que hicieron los municipios en pasos bajo nivel, pero aún así tenemos lugares donde posiblemente van a estar afectados. Para la región metropolitana en particular hay 22 cuadrillas disponibles de funcionarios de Servio y municipales que van a estar desplegados en distintos puntos de la región, pasos bajo nivel, como en San Bernardo, y varios lugares que normalmente acumulan agua, y van a estar ahí desplegados una hora antes de que empiece el evento, con motobombas, con camiones hidrojet, de manera de poder enfrentar cualquier inundación prontamente y facilitar entonces el tránsito de las personas.
10: Bien, atención con esto también, que es bien importante porque este sistema frontal trae consigo fuertes vientos, por lo que, por supuesto, hay riesgo de corte de luz. Durante esta jornada se hizo nuevamente un llamado a armar un kit de emergencia de forma preventiva, ya sea por este motivo que yo les mencionaba recién o en caso de tener que evacuar algunas zonas afectadas. La ministra de Desarrollo Social y Familia, María Jesús Wulff, entregó más detalles.
12: A acumular agua, 2 litros por persona diarios, eso es el mínimo que tenemos que tener. Además, tener linternas con pilas, porque muchas veces están estas que se cargan, pero si no tenemos electricidad, después no tenemos cómo recuperar esa energía. También los medicamentos son importantes, que puedan tener un kit de medicamentos, lo que regularmente tienen, además de un kit de emergencia, por si tuviesen alguna necesidad de salud. Teléfonos de contacto. Es muy relevante para las personas mayores, para las personas con discapacidad. Además, nosotros necesitamos poder tener efectivo.
10: Bien, al principio yo les comentaba sobre la situación de la zona centro-sur, pero también el foco está puesto en el norte, en Coquimbo y Atacama. La Dirección Meteorológica de Chile emitió incluso una alerta por viento de intensidad moderada a fuerte por este evento climático, y las autoridades apuntan a que justamente podría existir una posibilidad de desarrollo de viento blanco por la nieve, por lo que se llama y se insiste también en este llamado a la precaución. A esta hora se está realizando una nueva reunión de autoridades aquí en las dependencias de Senapred, y posterior a ello se va a estar realizando una nueva actualización de este balance y se podrían informar también algunas medidas que se podrían estar adoptando por este sistema frontal, Paula Lejo.
2: Claro, se está mirando con detención, por ejemplo, lo que pueda pasar con las clases de los escolares que ya han vuelto de vacaciones. Solo para tener una dimensión, este ejemplo lo daba el gobernador Claudio Rego en la mañana en ADN Hoy, decía que Santiago lleva acumulado solo 23 milímetros de lluvia en los primeros 7 meses del año, y en 4 días, según la proyección, podría recibir entre 150 y 200 milímetros, es decir, prácticamente lo que cae en un año normal. Gracias por todo, Tamara. Buenas tardes.
10: Buenas tardes.
3: En la región de Valparaíso se proyecta que caigan al menos 200 milímetros de agua desde el jueves, además de viento y marejadas en la zona costera.
2: Las autoridades regionales decretaron preventivamente, entre otras cosas, el cierre del paso fronterizo en Los Libertadores. Te escuchamos, Gonzalo Pérez. Buenas tardes.
13: ¿Qué tal? ¿Cómo están? Muy buenas tardes. Los municipios de la región de Valparaíso se han comenzado a preparar para los tres sistemas frontales que van a llegar a la zona a partir del próximo jueves, lo que podría extenderse prácticamente por una semana, dejando montos de lluvia superiores a los 200 milímetros. Es por esto que desde el SENAPRED regional se decretó alerta temprana preventiva, con la finalidad de tomar todas las medidas necesarias y resguardar las zonas de mayor riesgo, por ejemplo, de posibles remociones en masa o de inundaciones. Así lo explicó el delegado presidencial regional, Manuel Millones.
14: Se decretó ayer la alerta preventiva. Si se desarrolla la lluvia como está pronosticada de 200 milímetros en dos días, vamos a tener problemas complejos, especialmente el Valparaíso y Viña y en otras ciudades con topografía compleja, incluyendo probables remociones más. Son los sectores más frágiles, ¿no? Uh-huh. Especialmente el del sector de Avenida Argentina en Quilpué por la topografía, ¿ya? Y lo hablamos con la alcaldesa Corte ayer. Es decir, vamos a recorrer hoy día a pie con nuestro dispositivo de SENAPRED y esperamos cuando se levante la neblina y idealmente mañana hacer también un recorrido, un sobrevuelo. No puede haber nada que suceda si que no tengamos la prevención. Los cauces nos preocupan del Limache, de Olmué, lo hablamos con el delegado Marga Marga. Es decir, estamos activos en toda la región, levantando las urgencias y donde los municipios tienen un principal rol.
13: Desde la Armada explicaron que las lluvias van a comenzar durante la tarde del día jueves y se irán intensificando con el paso de las horas, siendo acompañada de fuertes vientos, tormentas eléctricas y marejadas anormales, convirtiendo el sistema frontal en un temporal para el próximo día viernes. Así lo advierte el jefe del Centro Meteorológico de la Armada, comandante Gonzalo Espinosa.
15: La región de Valparaíso, de jueves a lunes, totalizará probablemente 150 milímetros de agua caída. Las condiciones de viento será sostenido de 30 nudos, estamos hablando de 60 kilómetros por hora, con rachas de hasta 45 nudos, 90 kilómetros por hora. Esto generará rompiente en el borde costero, catalogadas como marejadas anormales.
13: Además, se confirmó que el paso fronterizo Los Libertadores será cerrado a partir de las 15 horas de Chile, hoy martes 14 de julio. En el sector de Guardia Vieja, ya a las 16 horas de Argentina, el cierre de la barrera se realizará en el sector de Uspallata. En la región de Valparaíso, Gonzalo Pérez, ADN.
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2: Vamos a seguir hablando de esto, pero por ahora cambiamos de tema porque la Corte de Apelaciones de Santiago revisa los recursos de la unidad en el caso del actual diputado Gustavo Gatica.
3: La Fiscalía y otros querellantes intentan que se deje sin efecto el fallo que en mayo absolvió a Claudio Crespo. Alejandra Rojas, tú nos cuentas.
2: ¿Qué tal? Buenas tardes.
16: Hola Leo, hola Paula, y así es porque durante este martes la Corte de Apelaciones está desarrollando la audiencia y revisión de recursos de nulidad presentados tanto por el Ministerio Público como también los querellantes del caso del actual diputado Gustavo Gatica en contra del ex carabinero Claudio Crespo, buscando revertir la sentencia del tribunal que lo absolvió del delito de apremios ilegítimos tras haber dejado ciego al diputado de un disparo durante el estallido social del 2019. El caso, cuya investigación se extendió por casi 6 años y cuyo juicio se prolongó durante 14 meses, llegó a su término luego de una lectura de veredicto en enero. En ella el tribunal cuestionó el trabajo investigativo de la Fiscalía, sin embargo afirmó que se logró establecer que fue Claudio Crespo quien realizó el disparo que dejó ciego a Gustavo Gatica. De igual forma se estimó que fue en un contexto de violencia extrema, concluyendo que se daban las condiciones necesarias para considerar su actuar como amparado por la legítima defensa, aplicando la ley Naín Retamal. Los recursos de nulidad presentados se basan en la falta de valoración de las pruebas, como la declaración de Crespo, donde afirma que sí tenía órdenes de sus jefes para no disparar en el tren superior del cuerpo, además de una errónea aplicación de la legítima defensa. En relación al reglamento de carabineros y la falta de Crespo, se refirió la fiscal desde la Fiscalía Centro Norte y a cargo de la investigación, Jimena Chong.
17: Se le exhibieron una serie de documentos que forman parte de la prueba documental a través de los cuales se acredita que el alto mando instruye direccionar el uso de la escopeta siempre a la parte baja del cuerpo de los manifestantes y nunca a la parte alta. El tribunal reformula la pregunta que estaba haciendo el Ministerio Público. ¿Él cumplía o no cumplía con estas instrucciones? Y la respuesta del imputado es que sí, el imputado conocía la existencia de esta instrucción. Esto es simplemente omitido por parte del tribunal a la hora de establecer esta supuesta indeterminación sobre qué debe entenderse por este concepto.
16: Bueno, otro de los argumentos dentro de los recursos presentados por los querellantes está basado en la mala comprensión por parte del tribunal en relación a la legítima defensa que justificaría el actuar de Crespo, donde habría disparado por peligro que corría dentro de la marcha en la que estaba en ese entonces. Según el Consejo de Defensa del Estado, no existió una agresión actual que fuera inminente por parte de Gustavo Gatica que podría justificar los disparos del ex carabinero, destacando además que este no estuvo participando del lanzamiento de bombas molotov ocurrido minutos antes, como afirmó la defensa de Crespo. En relación a esto se refirió el abogado del Consejo, Marcelo Oyarzábal.
18: Lo que hizo el tribunal fue reemplazar el requisito de la legítima defensa de agresión actual por el contexto. Está plagado de expresiones de lo que pasó a las 5 de la tarde, a las 6 de la tarde, pero no da cuenta de una agresión actual. Se habría defendido legítimamente de una masa, no de una persona individual, no de Gustavo Gatica. Y en ese rato no hubo, hasta las 18:22, no hubo lanzamiento de molotov, y eso está establecido en los hechos de la propia investigación.
16: Bueno, tras escuchar los alegatos de la defensa de Gatica, que duró cerca de 30 minutos, fue el turno de la defensa de Crespo, que se ha extendido por más de una hora. Se espera que la sala quede en acuerdo para así entregar la resolución en otra fecha, que podría ser durante la próxima semana, con respecto a si se terminará anulando o no el juicio en contra del ex carabinero que dejó ciego al actual diputado. Desde los tribunales de justicia, Alejandra Rojas, ADN.
0: 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Dallas.
2: Ahí se va a jugar el partido del que va a salir el primer finalista del Mundial. Patricio Barrera, ¿cómo te va? Buenas tardes.
19: Qué gusto, buenas tardes, porque nos preparamos en el micrófono de ADN, la radio del Mundial, para llevarte las semifinales que van a arrancar hoy a las 15 horas. La marca es Dallas, bien decía Paula, porque Francia y España juegan la primera semifinal a las 15 horas, igual que en la semifinal de la Eurocopa 2024. Escuchemos al técnico español, Don Luis de la Fuente, quien adelantó de esta manera el partido ante Francia.
20: A mí lo de que te digan que eres favorito o dejar de favorito, si eso no significa nada. ¿Es decisivo? ¿No es decisivo? No, lo que sí es verdad que creo que nos enfrentamos dos grandes selecciones de igual manera que la otra semifinal, exactamente igual. El ser favorito, ¿no? Yo no sé cuando dicen si quieren partir eso de la presión, es que no, creedme, de verdad lo digo desde el corazón, no lo entiendo. Y además, si me permitís, voy a empezar así para que vea un poco de tensión, voy a relajar un poco el ambiente. He dicho esto, que no vale para nada, lo de favorito o no favorito, no meter ninguna más presión. La presión es la responsabilidad que tenemos nosotros, con nosotros mismos, con nuestro país, con nuestra gente, nada más.
19: El juez del partido será el salvadoreño Iván Barton y será transmisión de ADN Deportes. Arrancamos a las 14 con los tenores y pegadito te llevamos Francia y España.
0: Atlanta.
19: Adelante, le faltó la pregunta de rigor. ¿Francia o España, Paula?
2: Y ya te dije, un europeo.
19: Ya, pero vamos, ahora sí,
2: no,
19: ya estamos,
2: es que
19: ahora.
2: No voy, es que menos ahora juégatela. Voy a caer en este juego, no.
19: Es vamos, te tengo fe, vamos.
2: Es que tengo una debilidad por la mufa y la contramufa. Yo sé que uno no debería hacer así.
19: Ya, pero
2: no.
19: Vamos.
2: No, no voy a jugar.
19: ¿No quieres?
2: No.
3: Gana el mejor.
19: Leo. El que haga el gol. Un gol más.
2: El que haga más goles.
19: Yo sé que Leo se la juega.
3: Mira, lo voy a hacer al revés. Voy por España.
19: Listo. Ah, quiere que gane Francia, ¿viste? Yo voy a ir por Francia. Bueno, estamos divididos.
2: Ya escuchábamos, marca de Atlanta, porque ahí juegan mañana Argentina e Inglaterra, con toda la connotación histórica que además tiene este duelo entre ambos equipos.
19: Un duelo con mucha historia, lo sabemos, de la Guerra de las Malvinas, del Mundial del 86, la mano de Diego Armando Maradona, el gol también de Diego Armando Maradona y todos los condimentos que tienen siempre los partidos entre la selección de Inglaterra y Argentina. Será el mismo horario de hoy, a las 15 horas, la segunda semifinal de esta Copa del Mundo, reviviendo lo que fue el México 86. Para los ingleses es el momento de darle el golpe al actual monarca de la Copa del Mundo. Para los argentinos es seguir manteniendo esa racha que los ha llevado a una nueva final de la Copa del Mundo, y obviamente que en cancha ganando los duelos importantes ante la selección de Inglaterra. Escuchemos al partner de Lionel Messi, Rodrigo De Paul, quien habla de este ansiado partido mañana en Atlanta.
1: Para mí, todos saben que este tipo de partidos me encantan, me motivan, tienen un condimento especial en el cual me despierto un montón de cosas. Así que nada, viviéndolo sobre todo con mucha alegría. Es una selección que nunca enfrenté, así que lo estoy viviendo eso, con mucha alegría, con mucha emoción, con mucha ansiedad. Tengo muchas ganas de que llegue el día de mañana. El técnico no dio el equipo, ustedes saben que no lo da hasta mañana, así que bueno, pero muy tranquilo.
0: Quilín 5635.
2: Ya, de vuelta en nuestro país, el deporte marcado también por el sistema frontal. Hay varias suspensiones ya en curso, Pato.
19: Así es, pero antes, para cerrar lo de Argentina e Inglaterra, Juan Lara Luco estará presente en el VAR en dicho partido. Así que un chileno que ha hecho una tremenda Copa del Mundo en un rol muy importante, como es estar atento a las jugadas en el VAR. Bueno, sí, se ha suspendido la 16ª fecha del ascenso. Ayer lo adelantábamos en ADN y también adelantábamos la suspensión de la final de la Copa de la Liga, pese a la revisión por parte de la señal televisiva del recinto porteño en el día de ayer, pero el informe meteorológico también de Carabineros impedía, ante este sistema frontal, que se pudiera desarrollar la Copa de la Liga, que estaba agendada para el sábado a las 18 horas en Valparaíso, y también el retorno de la Liga de Ascenso con varios partidos que se jugaban en la zona central. Escuchemos a Hernán Caputo, el técnico de Coquimbo, uno de los equipos involucrados en la final de la Copa de la Liga, quien fue muy certero, porque recordemos que la Copa de la Liga te entrega el Chile 3 de la Libertadores 2027. Sí, pues. Esto quedó reprogramado para octubre. Tienen Copa Libertadores el caso de Coquimbo y O'Higgins a la vuelta de la esquina al duelo con Boca. Bueno, era lo que esperaban, que se suspendiera por el sistema frontal la final de la Copa de la Liga. Esto es lo que dijo el técnico del cuadro pirata.
21: Creo que es lo mejor. Primero porque hay algo mayor que tiene que ver con tema meteorológico, con la humanidad, ¿no? Con lo que lo importante por sobre un partido de fútbol. Después, por calendarios de ambos, por copas, Sudamericana y Libertadores, se nos hacía muy difícil jugar en julio, agosto. Septiembre es un mes de fiesta patria y que hay diferentes partidos, así que bueno, se buscó una fecha ahí en octubre. Son fuerzas mayores y ahí uno tiene que tratar de ver lo mejor.
19: Bueno, por este sistema frontal se ha suspendido toda actividad deportiva, tanto fútbol femenino, fútbol formativo, y también había rugby en la región de Coquimbo, en donde iban a jugar los Cóndores. Se ya estaban instalando ya los arcos para el fútbol en la portada, pero también dicho duelo será suspendido por el sistema frontal, que afectará...
2: Un duelo internacional entre Chile y Georgia.
19: Correcto, ya le había ganado a Hong Kong en la ciudad de Viña del Mar, así que van a tener que quedar los arcos ahí. Los amigos de Serena decía, déjenlo para ver si podemos anotar más goles en la Liga de Primera. Vamos a ver si permanecen ahí los arcos.
2: Gratis.
19: Ya, que les vaya muy bien. Nos reencontramos a las 14, Pato, en la previa del duelo de la semifinal de la Copa del Mundo entre Francia y España.
2: Chau.
19: Chau.
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2: Ya, nos vamos a ir a la pausa en este mediodía en ADN. Leo, al regreso vamos a estar hablando del despliegue del presidente Kast. Justifica la suspensión de su gira al norte y se pone a la cabeza de la gestión de la emergencia, y también con la recta final de la mega reforma. Los senadores prefirieron perderse el Argentina-Inglaterra que el Francia-España, porque al final van a votar mañana en la tarde el proyecto en la sala. Podía haber sido hoy, pero va a ser mañana a las 3 de la tarde. Así que se van a perder el Argentina-Inglaterra de este miércoles.
3: Ahí está el detalle, ¿eh? Ahí quizás tendrá sus razones.
2: Medio en broma, medio en serio, en una de esas.
3: Claro, ahí está. 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
7: Ya estamos de vuelta, 1:34 PM, cielo cubierto en la ciudad de Santiago, 16 grados de temperatura a esta hora en la capital. En la quebrada de Ramón, acá en la región metropolitana, el presidente José Antonio Kast dio cuenta esta mañana del despliegue del Estado frente a la emergencia por el tren de sistemas frontales y justificó también la suspensión de su gira y su agenda en el norte.
8: Pidió colaboración a todos los actores y dijo que más que criticar, ayúdennos a resolver. Diana Copa estuvo con él y nos cuenta los detalles. Hola.
9: Hola. ¿Cómo les va? Muy buenas tardes. Sí, el sistema frontal que va a afectar entre las regiones de Coquimbo y Biobío será la primera gran emergencia que enfrentará el gobierno del presidente José Antonio Kast. Y ante este escenario, el Ejecutivo instruyó el despliegue de autoridades en las zonas donde se prevén mayores afectaciones. Ayer, de hecho, se dio a conocer una planilla del detalle en las zonas que estarán los diferentes ministros y subsecretarios. El ministro Jaime Campos, por ejemplo, estará desde el Ñuble, la ministra Jimena Rincón en Valparaíso, el subsecretario José Francisco Lagos en Los Ríos, entre otras autoridades que estarán desplegadas a lo largo del país. Ahora, desde la quebrada de San Ramón, en la comuna de La Reina, uno de los puntos más críticos de la región metropolitana durante el invierno, el presidente, acompañado por la directora de Senapred y el viceministro de Transportes y Obras Públicas, llamó a la ciudadanía a colaborar frente a esta contingencia. El presidente advirtió que si bien existen medidas de mitigación y sistema de alerta, no será posible evitar todas las consecuencias del evento. Por ello pidió no internarse en sectores cordilleranos ni acercarse al borde costero ante los avisos de marejadas. Además informó que las Fuerzas Armadas permanecen en acuartelamiento preventivo para actuar en caso de ser requerido. También hizo un llamado a alcaldes y gobernadores a priorizar la colaboración por sobre las críticas, asegurando que el gobierno estará disponible para apoyar a quienes lo necesiten. Estas fueron las palabras del presidente desde la quebrada Ramón.
10: El Estado, porque este no es un tema de gobierno, es un tema de Estado, está desplegado a nivel nacional. Si hay algún lugar donde algún alcalde, algún gobernador estime que falta algo por hacer, más que criticar, ayúdenos a resolver. Porque es muy fácil, desde el punto de vista mediático, generar una alarma, pero no buscar la solución. Si en algún lugar de Chile, algún alcalde, algún gobernador estima que no se ha prestado la atención suficiente en el tema preventivo, estamos a disposición.
9: Sí, durante esta semana el presidente tenía contemplada una gira por el norte del país para asistir a la fiesta de la Tirana y también para visitar la frontera en Colchane. Sin embargo, decidió suspender este despliegue regional debido a la emergencia, una señal que fue valorada por distintos sectores políticos, aunque también surgieron voces que pidieron mayor claridad sobre las medidas que va a adoptar el Ejecutivo. Sobre este punto se refirieron la diputada y jefa de bancada del Frente Amplio, Carolina Tello, y la senadora y presidenta de Renovación Nacional, Andrea Valladares.
11: Hemos oficiado al Ministerio del Interior, a SENAPRED y al Delegado Presidencial de la Región de Coquimbo para que nos informe cuáles son las medidas preventivas que se han estado tomando en estos días.
12: Creo que son buenas señales, creo que es parte de lo que hemos aprendido en cómo se debe enfrentar la emergencia y creo que todos los esfuerzos cuando se tratan de evitar desastres o catástrofes están en el sentido correcto.
9: Sí, el presidente ya se encuentra en la región de Valparaíso, desde donde va a monitorear la evolución del sistema frontal en el Palacio Presidencial de Cerro Castillo, en la previa de su reunión esta noche con Renovación Nacional, y mañana, tras participar de la cuenta pública del Congreso Nacional, va a regresar hasta acá, hasta el Palacio de la Moneda, para continuar el seguimiento de la emergencia y, de ser necesario, trasladarse hasta las zonas afectadas.
7: Perfecto, gracias Diana, buenas tardes.
9: Buenas tardes.
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8: Seguimos con la recta final de la mega reforma. Pese a la intención del gobierno por adelantar para hoy, los comités del Senado acordaron votar mañana el proyecto en la sala.
7: La iniciativa avanza con la invariabilidad tributaria por tramos y una tasa de impuesto para las empresas de 23%, entre otras cosas. Y sin acercamientos entre la moneda y la oposición. Juan Espinosa, ¿qué tal? Buenas tardes.
13: ¿Qué tal? Buenas tardes. Lo habíamos dicho durante esta mañana, iba a ser en esta primera parte de la jornada, que la mega reforma del gobierno iba a tener su primera decisión política, y esa decisión fue mantener la calendarización que por lo menos data de la semana pasada, que es que la ley de reconstrucción se votará el miércoles y así no se ha adelantado el desenlace para esta tarde. La decisión hace una semana atrás se fundamentaba en darle espacio a los funcionarios de la Comisión de Hacienda para la redacción sin prisas de los documentos sobre los cuales los honorables van a votar. Recordemos que los sistemas en el Senado son diferentes a la Cámara de Diputados y la gran mayoría sigue utilizando papel para tomar sus decisiones políticas. Sin embargo, ahora la decisión también de dejar para mañana la votación en el Senado permite que el gobierno y el legislativo hasta las 21 horas de hoy pueda ingresar nuevas modificaciones a la ley de reconstrucción. Vamos a escuchar al vicepresidente del Senado, Iván Moreira, explicar cómo va a ser la jornada de mañana, anticipando que el desenlace va a ser a altas horas de la madrugada del jueves.
14: Se vota mañana a partir de las 15 horas. Los 50 senadores tengan 10 minutos para referirse a la reforma, como también cuando hayan votaciones separadas, reposición de indicaciones, tendrán 2 minutos y sí que tenemos que esperar finalmente tener la suficiente fuerza y vamos a estar hasta altas horas de la madrugada.
13: Mientras tanto, sigue la tensión política por la decisión del Partido por la Democracia respecto de cómo van a votar. Y aunque se ha reiterado que todavía queda toda la segunda parte del día de hoy y la mañana de este miércoles, hay varios que ya dicen que no hay nada que hablar con la moneda. El senador Ricardo Celis confirma a Radio ADN que no ha recibido ninguna comunicación, particularmente desde el Ministerio del Interior.
15: Por eso digo que estoy en esa reflexión, pero no lo voy a aprobar porque sé que esto tiene un sentido también, tiene un sentido político, tiene que ver con las confianzas. Entonces, finalmente ir a aprobar algo que es bueno para Chile, etcétera, pero ir a aprobarlo porque sí nomás, sabiendo que detrás hay una ruptura de las confianzas, parece muy complejo. O sea, que el ministro me llame y le preguntaré qué quiere conversar conmigo. Pero no me han llamado. Pero esta materia en particular es caso cerrado.
13: Entonces hay un sector de la oposición que ha dicho que va a rechazar esta mega reforma. Hay otro sector que dice que podría no rechazar, pero sí abstenerse. Hay un sector que dice abiertamente que no va a votar a favor, pero que no ha definido finalmente qué es lo que va a realizar. El otro factor también que complejiza que hoy pudiera votarse hasta total despacho es que mañana es la cuenta pública del Congreso Nacional y eso también genera algún tipo de problemas logísticos acá en el edificio del Congreso Nacional. Con todo se espera para entonces la madrugada del jueves el despacho de la Mega Reforma. A esta hora hay almuerzo en uno de los comedores aquí de la vicepresidencia del Senado de los partidos de la oposición. Ya en un ratito más vamos a estar esperando esas reacciones, muchachos.
7: Sí, nos quedamos esperando también las indicaciones que probablemente se le van a introducir al proyecto de aquí a la última hora del día y a cómo empieza a aumentar la presión en el partido de la gente de cara ya al tercer trámite, Juan, en la Cámara de Diputados, porque sus parlamentarios, ellos solo tienen diputados, están aprovechando este espacio que se está dando en esta recta final en el Senado para presionar para que el ministro Quirós le dé un empujón al proyecto que genera un mecanismo de devolución de gastos en pañales y medicamentos. Recordemos que esa fue la herramienta de negociación del PDG para aprobar el proyecto en primer trámite en general en la Cámara. Gracias por todo. Buenas tardes.
13: Buenas tardes.
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8: El gobierno anunció la ampliación del programa 4 a 7 para facilitar la inserción laboral femenina en el marco del plan de reactivación del empleo.
7: En paralelo, la moneda desdramatiza la polémica por una eventual flexibilización de la jornada laboral y aclara que en ningún caso implica superar el límite de 45 horas semanales. Ayer hablábamos de 52. Benjamín Quinteros, ¿qué tal? Buenas tardes.
16: Muy buenas tardes. Podrían llegar a ser 52 si es que se consideran las horas extras, pero eso lo vamos a ir viendo paso a paso, según lo dijo el ministro de Economía, Daniel Mas. Partamos con la noticia de la jornada en términos de anuncio, y es que conciliar el trabajo con el cuidado de los hijos sigue siendo una de las principales dificultades para miles de mujeres en Chile. Con ese diagnóstico es que el Ejecutivo decidió ampliar el programa 4 a 7 del Cernameg, que entrega cuidados a niñas y niños de entre 6 y 13 años fuera del horario escolar, para así facilitar el acceso y permanencia de mujeres en el mercado laboral. La expansión permitirá que el programa llegue por primera vez a las capitales regionales de Antofagasta, La Serena, O'Higgins y también en Coyhaique. Además, se van a incorporar 10 nuevas comunas y 60 establecimientos educacionales, ampliando así su cobertura a 51 comunas en todo el país. La iniciativa forma parte de la estrategia Modo Empleo, con el que el gobierno busca impulsar la creación de 50.000 nuevos puestos de trabajo en 4 meses. A ello se suma el subsidio a la contratación de mujeres, que comenzará a recibir postulaciones desde este miércoles y que contempla un aporte de hasta el 60%

0: estaban en los trabajos por ese mismo tema.
1: Bueno, desde el Ejecutivo sostienen que avanzar en políticas de cuidado es una condición necesaria para aumentar la participación laboral femenina, ya que muchas mujeres deben postergar o abandonar un empleo por no contar con redes de apoyo para el cuidado de sus hijos. Sin embargo, la estrategia Modo Empleo también abrió un debate en materia laboral. Una de las propuestas planteadas por La Moneda considera introducir mayor flexibilidad en la distribución de la jornada de trabajo para algunos sectores, lo que generó críticas desde la oposición y organizaciones sindicales que advirtieron un eventual retroceso respecto a la ley de 40 horas. Frente a esta controversia, el viceministro de Economía y Minería, Daniel Mas, salió a aclarar los alcances de la propuesta. El secretario de Estado insistió en que no se pretende aumentar la jornada máxima de trabajo y que cualquier modificación deberá ser discutida por el Congreso y contar con el acuerdo entre empleador y trabajador.
2: Acá no hay ninguna modificación respecto a las 40 horas. Lo que estamos buscando particularmente en el sector turismo, en un inicio, es dar adaptabilidad a esos meses donde hay muchísimo más trabajo, y la verdad que por la rigidez del sistema laboral no permitían hacer todos los turnos. Esto tiene un tope de 45 horas, tiene un tope de horas de mayor trabajo, y en el mes que se trabaje 45 horas, después va a tener una compensación de menor trabajo. En ese sentido no le vemos ningún problema.
1: Claro, la idea es siempre compensar y terminar promediando 40 horas. Se podría llegar a las 52 de igual manera, pero esto considerando horas extraordinarias. El titular de Economía reiteró que la iniciativa busca otorgar mayor adaptabilidad en sectores donde la demanda de trabajo cambia según la temporada, como por ejemplo el turismo, sin superar el límite de 45 horas semanales. Además, recalcó que cualquier cambio deberá surgir del debate legislativo y respetar los derechos de los trabajadores. Con estas medidas, el gobierno busca combinar incentivos a la contratación con herramientas que permitan compatibilizar el empleo y las responsabilidades de cuidado, uno de los principales obstáculos para la participación laboral de las mujeres, mientras intenta reactivar el mercado laboral que continúa mostrando señales de debilidad. Todo esto en el marco de una desocupación que ya supera el 9% a nivel nacional.
3: Gracias, Benjamín. Buenas tardes.
1: Buenas tardes.
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5: Bueno, siempre en política, el ministro de Seguridad Pública, Martín Arrau, arremetió en contra del Instituto Nacional de Derechos Humanos y sus cuestionamientos al Registro Nacional de Vándalos.
3: Claro, hubo reacciones en el Congreso justo cuando además La Moneda busca reformar a este organismo. Paulina García, ¿qué tal? Buenas tardes.
6: ¿Cómo están? Buenas tardes. Sí, la verdad es que declaraciones cruzadas hubo entre el ministro de Seguridad, Martín Arrau, y el director del Instituto Nacional de Derechos Humanos, que levantaron las alarmas. Todo esto en medio del debate por el proyecto del Registro Nacional de Vándalos, que se está revisando en el Congreso Nacional. Una polémica que surge luego que el director del organismo, Yerko Lubetich, presentara un documento en la Comisión de Seguridad de 24 páginas, en el cual plantea sus reparos a la ley de vándalos y advierte que esta misma no diferencia entre el daño al patrimonio y la expresión artística y la manifestación política, situación que generó irritación en figuras del gobierno, entre ellos el ministro de Seguridad, Martín Arrau, quien mediante sus redes sociales apuntó a que el director del INDH lo que hace con estas declaraciones es romantizar el vandalismo. Hubo reacciones en el Congreso a esta polémica, lo comentó el diputado de la UDI, Jaime Coloma, y su par del PC, Luis Cuello.
7: Es realmente increíble la declaración del Instituto Nacional de Derechos Humanos, el cual dice que penalizar los distintos rayados en espacios públicos o privados puede ser criminalizar expresiones artísticas. A mí me gustaría decir, como miembro de la Comisión de Seguridad, ¿vamos a doblegar los esfuerzos para que este registro incorpore los rayados en espacios públicos y privados?
8: Pero que no corresponde que el ministro de Seguridad Pública se refiera en términos tan irrespetuosos al INDH, que ha formulado una opinión desde la perspectiva de los derechos humanos y respecto a un proyecto de ley del gobierno que sin duda criminaliza y estigmatiza las expresiones.
6: Bueno, en tanto desde el Congreso, recordemos, ya se tramita una moción del oficialismo para reformular el Instituto Nacional de Derechos Humanos. Incluso un grupo de diputados de la UDI exigieron al gobierno presentar esta reforma antes del 20 de julio, cuando se cumplan 16 años desde la creación del INDH, situación que debería resolverse en la Comisión de Seguridad Ciudadana el día miércoles, el día de mañana, en relación con la urgencia que va a tener este proyecto para reformular el INDH. Hubo reacciones también por por parte de su director, Jerko Lubetich, director del organismo quien defiende el punto en torno a las sanciones para quienes

0: puedan realizar actos de rayados en la vía pública.
1: El análisis que hizo el Consejo del proyecto de ley relativo a un registro de vándalos e incivilidades fue objeto de numerosas críticas, entre otras aquella relativa a la sanción a través de un nuevo tipo penal de este fenómeno conocido como de rayados o intervenciones sobre bienes públicos o privados en las ciudades. Nosotros no somos partidarios ni avalamos actividades como esta que perjudican la ciudad, perjudican la propiedad privada o la propiedad pública. Lo que criticamos del proyecto es su falta de certeza y de aspectos específicos que dejaran claro cuáles son y cuáles no son las actividades que se van a penalizar.
0: Bueno, pese a las explicaciones que dio el propio director del Instituto Nacional de Derechos Humanos, desde la UDI, mediante un comunicado, piden su salida inmediata ante la gravedad de sus dichos y también apuntan a que debería existir un nuevo mecanismo de designación de los consejeros del INDH para garantizar la imparcialidad en sus planteamientos.
2: Gracias, Paulina. Buenas tardes.
0: Buenas tardes.
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2: Volvemos a las calles de Santiago, en el sector de Franklin. Hay novedades en relación a este accidente mortal que terminó con un incendio. Además, ahí en la zona, Richard Jiménez, ¿tú nos cuentas?
4: Sí, con los últimos antecedentes del caso de estas personas, todas que murieron al interior de una camioneta al chocar con un microbús aquí en el sector del barrio Franklin, quedando totalmente calcinada la camioneta. Estamos con el Seremi Juan Andrés Barriento. Los últimos antecedentes, ¿cuántas personas son las fallecidas? ¿Se ha podido establecer ya con el paso de las horas?
5: Buenas tardes, lamentamos el accidente de tránsito ocurrido acá en Franklin con Santa Rosa. Son 7 personas fallecidas, 5 mujeres, 2 hombres. Hasta el momento, el trabajo pericial y profesional por parte de Carabineros de Chile, la OCAR y CIAT en el sitio del suceso dan cuenta que serían personas de nacionalidad extranjera Venezuela. Del país de Venezuela en primera instancia, por lo tanto se está realizando el trabajo en el sitio del suceso, el catastro efectivo, y también instamos a los familiares a que se puedan apersonar al servicio médico legal con la finalidad de poder entregar muestras de ADN, pelo y realizar la identificación propiamente tal de esto.
4: ¿La camioneta estaba con encargo por robo? ¿De quién es?
5: La camioneta mantenía una denuncia por apropiación indebida y en la eventualidad que el conductor del vehículo se hubiese encontrado vivo después del accidente, lógicamente procedía a la detención de él.
4: Muchas gracias. Desde el lugar de los hechos, que todavía permanece cortado acá en el sector del barrio Franklin por Santa Rosa con Franklin, en un radio aproximadamente de 12 cuadras acá en el sector del barrio Matasur en Santiago Centro. Se ha confirmado entonces, 7 son las personas fallecidas, 5 mujeres, 2 hombres, presumiblemente todos de nacionalidad venezolana. Richard Jiménez, ADN.
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6: Bueno, se mantienen los cielos cubiertos en la capital. A esta hora, 16 grados con 7 décimas. Superamos la máxima proyectada para el día de hoy. Pero respecto de las proyecciones, se mantiene. El jueves, tarde-noche, se iniciarían las precipitaciones, al menos aquí en la capital, porque en otras zonas es distinto los horarios.
2: Claro, en Talca empieza a llover esta noche, ya está lloviendo con fuerza en Chillán, en Concepción, en Temuco, en Valdivia, en Puerto Montt, según la Dirección Meteorológica de Chile. Ya llega todo el deporte, el fútbol, la primera semifinal del Mundial 2026, y nosotros nos reencontramos mañana. Gracias por escuchar.
6: Chau.
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2: Mbappé y Yamal cara a cara. Al igual que en la Eurocopa 2024, Francia y España definirán al finalista, esta vez del Mundial 2026. Luis de la Fuente, técnico de los hispanos, reconoció que se trata de un choque de estilos con muy buenos jugadores en cancha.
3: Ya tenemos muy, muy estudiado a Francia. Nosotros durante este campeonato nos conocemos muy bien hace ya unos cuantos años. Y es verdad que, si es que tú lo estás diciendo, es que tiene futbolistas también de una dimensión futbolística excepcional. Pero nosotros también.
2: El Diego está más presente que nunca. Pese a que nadie quiere decirlo, ya se vive un ambiente especial para la semifinal de Argentina e Inglaterra. Rodrigo De Paul, mediocampista trasandino, adelantó que nadie se quiere perder el partido.
4: Para mí, todos saben que este tipo de partidos me encantan, me motivan, tienen un condimento especial en el cual me despierto un montón de cosas. Así que nada, viviéndolo sobre todo con mucha alegría.
2: No quieren irse a negro. El estadounidense Ismaïla Eyfakh dirigirá mañana el partido de Argentina-Inglaterra. Hoy será el turno del salvadoreño Iván Barton. El ex FIFA mexicano Roberto García Moreno defendió al cuestionado referí centroamericano.
5: Bueno, creo que Iván Barton ha demostrado ser uno de los mejores árbitros de este torneo. Sus calificaciones lo avalan y obviamente los resultados que ha tenido en los partidos que ha dirigido, y me parece merecido su nombramiento para dirigir una semifinal obviamente con dos potencias y creo que hará un gran trabajo. Es el mejor árbitro de CONCACAF calificado hasta el momento de este torneo.
2: Comenta también con los tenores de ADN sobre la nueva aparición de Juan Ignacio Lara Luco en el VAR mundialista. No solo fue la Copa de la Liga. Debido al sistema frontal, la NFP también decidió postergar el reinicio del campeonato de ascenso 2026 programado para este fin de semana. Hernán Caputo, técnico de Quimbo Unido, valoró la reprogramación de la final ante O'Higgins.
6: Creo que es lo mejor, ¿no? Primero porque hay algo mayor que tiene que ver con tema meteorológico, con cosas que tienen que ver netamente con la humanidad. Así que, bueno, se buscó una fecha ahí en octubre. Y bueno, nada, son fuerzas mayores y ahí uno tiene que tratar de ver lo mejor.
2: A veces es mejor callar. El Ministerio del Deporte descartó referirse al asesor de Natalia Ducó que le habría leído textos religiosos para calmarla en medio de la crisis generada por BTS. Silvio García, conocido como el chamán, tiene un contrato con la Secretaría de Estado por 4 millones de pesos mensuales.
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2: Revisa las primeras declaraciones de Paulo Díaz como refuerzo del Atlanta United. El árbitro confirmado para Argentina e Inglaterra tuvo un recordado encontrón con Messi en la Major League Soccer. Y entérate, además, siempre en ADN.cl del revuelo generado por Claudia Villafañe, vistiendo la mítica camiseta que luciera Maradona el día de la mano de Dios.
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0: actas de los tenores en día martes 14 de julio, Día Nacional de Francia. Y en un ratito más, Francia y España salen a la cancha buscando un cupo en la final. Manolo Fernández.
1: Sí, claro, y ya están las camisetas de nuestro editor en la mesa de los tenores, la de Francia y la de España, que tienen un antecedente en Copas del Mundo en el año 2006, con victoria para Francia por 3-1, goles de Ribery, Zidane y Vieira, descuento de David Villa.
0: Linda mesa tenemos con Rodrigo Hernández, con Gonzalo Jara, en un ratito lo conectamos a Danilo Díaz, que ya me da un comprendido, pero antes voy a Dallas con David Oyarzún, Gloria Bejarano, viviendo el ambiente previo a esta semifinal.
2: Hola Carlos Tenores, buenas tardes. Bueno, claro que sí, ustedes lo han dicho. Ahora sí, un poquito menos de una hora para este partido, para esta primera semifinal. Además, para muchos una final anticipada entre Francia y España. El ambiente espectacular, muchas camisetas españolas, creo que mucho más que francesas, David. Pero bueno, el ambiente está espectacular, 30 grados, bastante húmedo, pero bueno, todo hace parte de la fiesta. Bueno, por acá vemos aficionados franceses muy emocionados y muy ansiosos también, así que nada, ya todo está listo, todo servido y ojalá podamos disfrutar de un gran partido de fútbol.
3: Claro, porque estamos en el acceso principal del estadio donde está el hospital, la hospitalidad, donde está el acceso de la prensa también, donde ya han ingresado la mayor parte de los hinchas que hace de mediodía de Chile se abrieron las puertas para poder ingresar. Te reitero, 29-30 grados, la humedad relativa del aire 72% ha generado, ha bajado un tanto la temperatura respecto a lo que veníamos viendo, ni hablar de Kansas, ni hablar de Miami. Evidentemente que es un dato nomás por la parte exterior, porque adentro es climatizado el estadio Arlington, que ya ha tenido la oportunidad nosotros de estar acá en un Chile-Perú por Copa América, en el empate del arranque, en aquella participación, y también tuvimos la oportunidad de estar con Portugal-España. España se repite y esperemos que sea un lindo partido. A propósito del favoritismo y lo que decían los muchachos en estudio, escuchemos a Luis de la Fuente, el técnico de la selección española, respecto a esto, ¿eh? ¿Quién es favorito? Ustedes, nos ganaron las últimas dos veces, nosotros, porque venimos con una temporada mundialista muy buena. Escuchemos a Luis de la Fuente respecto al favoritismo que se dan uno y otro en este partido entre España y Francia.
4: A mí lo de que te digan que eres favorito o dejar de favorito, si eso no significa nada. ¿Es decisivo? ¿No es decisivo? No. Lo que sí es verdad, que creo que nos enfrentamos dos grandes selecciones, de igual manera que la otra semifinal, exactamente igual. El ser favorito, ¿no? Yo no sé, cuando dicen si quieren eso de la presión, es que no, creedme, de verdad, lo digo desde el corazón, no lo entiendo. Y además, si me permitís, voy a empezar así, para que vea un poco de tensión, voy a relajar un poco el ambiente. He dicho esto, que no vale para nada, lo de favorito o no favorito, no mete ninguna más presión. La presión es la responsabilidad que tenemos nosotros, con nosotros mismos, con nuestro país, con nuestra gente, nada más.
0: Decía el técnico español en esta misma conferencia que el fútbol se trata de imponer las características de mi equipo sobre el del rival, Gonzalo Jara, con ese antecedente. Para usted, le formulo la pregunta, ¿quién es el favorito?
5: No, totalmente de acuerdo. A ver, el favorito es cada uno, o sea, ambos tienen la misma propuesta. Yo creo que no es imposible de que uno de los dos cambie. Al cambiar se pueden encontrar con que pueden perder tiempo, pueden perder malos ratos, malos momentos, lo pueden pasar mal.
0: Pero cuando tú dices tienen la misma propuesta, es con sus características
5: específicas. Claro, o sea, con cada uno haciendo la posesión como la hace España, llevando la pelota de lado a lado. Ahora, en este partido, por cómo se puede dar, creo que Francia tiene más alternativas de jugar el partido. Supo jugar el partido sin espacio, lo hablábamos a la mañana, con equipos que se metieron muy atrás y que tuvieron que solucionar dentro, hasta casi dentro del área. Muchos goles que se dieron de Francia tienen jugadores con tanta jerarquía que te pueden definir dentro del área con una facilidad y llegar al gol. Y te puedes jugar de la otra forma. ¿Cómo te va a someter España cuando tenga la pelota? Pero cuando España la recupere, Francia también te puede jugar de contra. Puede jugar de las dos maneras y de las dos maneras se siente bien.
6: En términos de equilibrio, yo creo que son los dos mejores equipos del campeonato. O sea, el poder de fuego de Francia con 16 goles anotados y solo dos en contra, habla de una capacidad tremenda. Y España no queda en saga, digamos. No convirtió tantos goles. Son 10 en 6 partidos, lo que no deja de ser igual un registro interesante. Y recién ahora le convirtieron un solo gol, digamos, que lo marcaba de Champs en la conferencia de prensa. Tal vez Francia es un equipo un poquito más directo en términos de la distribución de la pelota, pero son dos equipos que se sienten muy cómodos con la posesión. si hubiera que tal vez fijar un criterio ahí o establecer una proyección respecto de quién va a tener más la pelota durante el partido, creo que por la capacidad de sus jugadores y por su forma de concebir el fútbol, España debiese tener más la pelota que Francia. Pero Francia es más directo y yo creo que tiene más jerarquía arriba.
0: Y una de las características de esta Francia ha sido el pase al espacio, buscando siempre a Mbappé. Es el equipo que ha metido más pase al espacio en la Copa del Mundo. Son 32 en total, 5 por partido. Aprovechando la velocidad de Mbappé, que es mucho más cerca del área, dicen los analistas. Nuestro analista en Estados Unidos, Danilo Díaz, porque además esta semifinal nos ofrece el encuentro entre la mejor defensa y el ataque más efectivo.
7: Claro, Carlos, lo que tiene Francia, a mi juicio hay un factor que es fundamental, el trabajo de Rabiot. Hoy día vuelve Tchouaméni. Ellos dos en la mitad de la cancha te muerden, recuperan muy rápido y van. Y claro, a lo mejor no se aprecia en televisión. Cuando Francia recupera, de inmediato viene el pique de Dembélé, viene el pique de Mbappé, de Barcola en esta ocasión que va a jugar sobre la izquierda. Ellos le marcan la posición al que trae la pelota, a los mediocampistas o a alguno de los delanteros que recibió. Y Michael Olise creo que ha sido fundamental. A mi juicio, está esa primera línea donde aparece Harry Kane, donde está Messi, donde está Mbappé. Yo sumaría a Dembélé, todo ese grupo de los crack. Pero me parece que lo que ha hecho en este Mundial Olise es como, para mí es el mejor jugador como actor de reparto. Yo creo que ha hecho un campeonato brillante. Cada pelota que él toca se huele que puede pasar algo. Así que creo que ahí hay un factor determinante. Y sobre España tiene una idea. Si España le quita el ritmo a Francia, el partido se lo puede llevar. Pero creo que para mí el favorito es Francia por lo que tiene adentro, pero también por lo que tiene en la banca.
0: ¿Se define en los 90 con alargue de Danilo Díaz?
7: En los 90, porque después tenemos que irnos al aeropuerto.
0: En los 90 para tomar el avión, claro, y con un favoritismo, con fichitas del tenor del pueblo en favor de Francia. 29, 30 grados, nos decías, no va a ser factor la temperatura en ese estadio climatizado en Dallas, pero preguntarte hasta ahora, David Oyarzún, ¿qué se ven más, camisetas españolas o francesas?
3: Estábamos sacando la cuenta con Gloria acá y vemos muchas camisetas rojas, muchas camisetas de España, pero también hay un dato, muchas camisetas mexicanas. Vi un grupo importante de hinchas colombianos presentes, por lo menos en este sector, Gloria, predomina el rojo de España, ¿no?
2: Sí, claro que sí, pero bueno, también y como menciona David, hemos visto pues de otros países, también del país local, muchos de Estados Unidos, pues que sin duda alguna va a ser un gran partido y decidieron pues venir a presenciarlo, pero también hemos visto muchos franceses, lo que pasa es que sí, más españoles, pero bueno, de Francia muchos por supuesto de Mbappé, pero también he visto muchísimos de Zidane, ¿no? Así que bueno, esperando que sea un gran partido, pero precisamente sobre esto y otro de los que habló ayer en conferencia de prensa previa a este compromiso fue el técnico de Francia, de Champs, y vamos a escuchar precisamente lo que dijo sobre los últimos enfrentamientos y derrotas de Francia ante España.
8: Ce rapport de force là, est-ce que c'était le même?
7: Sobre lo que ya pasó, no hay revancha. Lo que pasó, pasó, y ellos ganaron esos dos partidos. Bravo por ellos, pero es una semifinal, no es cualquier cosa. Hay solo un lugar en la final. Entonces está bien, no le quito importancia a esos dos partidos que tuvimos antes, pero solo pasará uno y haremos todo lo posible para que seamos nosotros.
0: Desde Viña del Mar 94.1, el mensaje de Osvaldo, siempre buen amigo de la mesa. Saludos al que más sabe viajar, a un crack. A David y Gloria no, porque los envidio estar allá. Cucurella, dice Osvaldo, en su lectura, no pasa hoy o le comen la espalda. ¿Está de acuerdo con lo que dice el oyente?
5: No, a ver, va a ser entretenido porque veíamos, ahí hablaba con el Grillo antes de entrar acá en vivo, veíamos quién jugaba, si Due o Barcola. Bueno, Barcola va de titular y Barcola también jugando el duelo defensivo, ¿no? A un porro que pasa mucho el ataque, por el otro lado Cucurella también. Se van jugando duelos. Hoy día pensaba quién, si volvería Pedri o no en el medio. Vuelve a jugar Ruiz en el medio, mantiene la titularidad del otro día. Bueno, ¿con qué gana con Ruiz? Altura en las pelotas detenidas, cosa que con Pedri no tiene. Y así uno va viendo duelos dentro de la cancha. Ahora, Francia va por su tercera final. O sea, si hablamos de favorito, para mí el favorito debería ser Francia desde ese lugar.
6: Lo que pasa es que los números de Francia en la historia del fútbol son dominantes respecto de España, que tiene una historia grande recién ahora en el siglo XXI, lo que no es poco. Ha pasado ya un cuarto de siglo y han tenido actuaciones relevantes también de la mano con triunfo en la Eurocopa. Pero el fútbol es presente y el presente indica que son dos fuerzas muy, muy, muy parejas. Fíjate que hoy día en Entrenadores Mañaneros hacíamos una encuesta respecto del favoritismo en la percepción de la gente y la tendencia era muy marcada. O sea, el 70% cree que gana Francia y está bien, ¿eh? Está bien, pero honestamente se está minimizando la opción de España, que yo creo que está ahí más que vigente para aguarle la fiesta.
0: Oiga, ¿cómo se llamaba el invitado la semana pasada en los Tenores Mañaneros? El que veía los
6: El días? Sultán de México.
0: El Sultán de México. No tiene nada que ver con el chamán, ¿no? Es otro.
6: No, ese es otro.
0: ¿Quién arbitra Francia-España, Manolo?
1: Iván Barton, 35 años, de El Salvador, dirigió a Turquía, Paraguay y Colombia ante Suiza. Fue el primer juez en este mundial en mostrar tarjeta roja por taparse la boca a Miguel Almirón de Paraguay, cosa que no sucedió con Bellingham después. Pero bueno, no gusta tanto, se dice que es algo polémico. Vamos a ver, en las inmediaciones por lo menos del mundial, la aprobación ha sido relativa nomás sobre su designación. De todos modos, Iván Barton será el árbitro del partido.
0: Ya, pero el mexicano que escuchamos en titular le ponía todas las fichas a este salvadoreño. Gloria Bejarano, formación de Francia confirmada.
2: Claro que sí, las tenemos confirmadas. Solo rapidito un dato, acaba de pasar justo por acá por detrás David Beckham, bueno, con su esposa, con el presidente de Inter Miami, así que tenemos acá constantemente desfile de personalidades.
3: Pasó Speed también, iba con una camiseta mitad de Francia y mitad de España, nada de tonto, porque se les indica que cada vez que se coloca una camiseta ese equipo pierde, salvo con Argentina, que se puso intencionalmente la camiseta de Argentina y finalmente terminó ganando el elenco del
0: David, la formación. Que, oiga, David, Gloria, ¿es efectivo que Speed ahí fuera el micrófono le dijo, mándele saludo al trovador?
3: Sí, pues. Lo primero que preguntó fue por el trovador e inmediatamente preguntó por el que más sabe. Entre el trovador y el que más sabe la llevan con Speed.
0: Vamos con la formación de Francia.
2: Bueno, vamos ahora sí con la formación de Francia. Bueno, en el arco Mañán, los defensores Saliba, Lucas Denis, Jules Koundé y Upamecano. Los centrocampistas, bueno, sin ninguna novedad, Rabiot, Tchouaméni, Barcola, Olise y por supuesto Dembélé, mientras en punta la figura y del que muchos esperan hoy siga convirtiendo y aumentando esa cuenta de goleadores, Kylian Mbappé.
0: Es importante lo que dice Gonzalo Jara, de ganar hoy Francia, confirmaría su tercera final consecutiva en una Copa del Mundo, Danilo Díaz, lo que demuestra un predominio en estos últimos años, ¿eh?
7: Y yo diría más que eso, Carlos, yo creo que hay un predominio, me parece que hoy día, después de China y Estados Unidos, yo creo que Francia es la mayor potencia deportiva del mundo.
0: Y es interesante porque a nivel de liga, primero siempre ponemos a la Premier, incluso a la Liga Española y la Francesa, claro, porque el PSG ha sido tan arrollador su dominio que como que no lo consideramos tanto, ¿no?
7: Claro, es que vende mucho. En la Liga Francesa vende mucho. Vende muchísimo al fútbol inglés y al fútbol alemán. Pero como yo creo que hay que mirar a Francia como proyecto deportivo global. En el baloncesto, por ejemplo, en el básquetbol son más que potencia. La cantidad de jugadores que tienen en la NBA son potencia en el voleibol, son potencia, para qué decir, en el rugby, en el ciclismo, en el tenis. Son un país que entendió cómo integrar a los migrantes. Y yo creo que cuando ya está terminando el Mundial, vamos a jugar esta semifinal, juega Lamine en la selección española. Yo creo que una de las lecciones que tiene que sacar Chile, y observando a todos los equipos, es cómo integra su población migrante. Cómo los migrantes, que hoy día no son 40, sino que son miles, y son muchos niños que están creciendo en Chile, son los que están abasteciendo de jóvenes, de niños, cómo ellos se integran. O sea, yo siempre lo hablábamos con Gonzalo Jara antes de viajar. Los colombianos llegaron a la segunda región, a la región de Antofagasta, hace más de 30 años. Deben ser unos 50.000, 60.000 colombianos, y más deben ser en el norte, entre Antofagasta, Calama. ¿Cómo no va a salir a esta altura un central? No te pido 20, ¿eh? Te pido uno, un Perea.
0: A la espera de que Francia confirme su paso a la final, para eso está España, para oponer resistencia y llegar ellos a la segunda final en su historia. No olvidar que Brasil sí tiene tres finales seguidas entre el año 94, el 98 y el 2002. Ahora sí, Gloria, contigo en Dallas, formación de España.
2: Claro que sí, bueno, y ahora con la formación de España, que además sorprende o mantiene a Fabián Ruiz como titular, mientras Pedri tendrá pues que esperar desde el banco. Vamos con el portero, con Simón, después los defensores Cucurella, Pedro Porro, Pau Cubarsí y Laporte. En el mediocampo, Rodri, Fabián Ruiz, como lo mencionábamos, nuevamente titular, y Dani Olmo. Y los delanteros, del que también muchos esperan hoy que brille, justo ayer su cumpleaños número 19, Lamine Yamal, Alex Baena y Oyarzábal. Ese será el 11 titular de España para enfrentar hoy a Francia.
0: ¿Qué argumentos tiene España para derrotar a Francia y ponerse en una segunda final y recuperar esa historia de hace 16 años en Sudáfrica?
5: Para mí, el mayor argumento es que va a tener el control del partido. Si hay alguna una selección que se puede imponer desde lo futbolístico, y que a la mañana lo hablábamos con Rodrigo, España es el ejemplo a seguir para mí desde lo futbolístico que tiene que hacer Chile. Con jugadores no muy rápidos, con físico, o para poder ganar, no para poder ganar lo uno contra uno, de un pie futbolístico muy parecido, pero que en su momento quizás extravió después del 2014 esa forma de jugar, ¿no? Después de ser campeón en el 2010, de quedar eliminado ante Chile en el Mundial 2014, pero hoy día vuelve al mismo sistema que lo hizo campeón en el 2010.
0: Y para ustedes, como generación dorada, no sé, lo que les contaba Bielsa, lo que después trabajaban con Sampaoli, ¿era una referencia a lo que había hecho España en Sudáfrica, no?
5: Más que una referencia, es entender de qué manera puedes llegar a competir y a ganarle esto a los Francia, a todos estos equipos que desde lo físico te van a pasar por encima, porque no tenemos la genética, no tenemos el juego, el fútbol lo podemos equiparar. ¿Y de qué manera? Es teniendo la pelota, es teniendo el control del partido. Y es España para mí el que le puede hacer más daño de eso, en ese momento.
0: David Oyarzún, lo dejamos entonces instalarse bien ahí en sus posiciones, en ese estadio climatizado como usted se merece, David, también Gloria, en la ciudad de Dallas, para tomar posición y para que sean parte de la transmisión de ADN Deportes, que arranque en un ratito más para esta primera semifinal entre Francia y España.
3: Aún no, Carlos, porque estamos en los exteriores, como lo pueden ver ahí en las imágenes, conversando con la gente. Ya terminando el despacho, vamos a subir la posición de observador para poder participar de la transmisión. Venga por acá, señor, a ver si tenemos producido por acá al medio, ¿no? Por acá al medio, para su lado. Señor, ¿cómo está? ADN en vivo, en directo para Chile, gusto saludarlo, ¿su nombre?
9: Juan Carlos, mucho gusto.
3: Oiga, linda la camiseta, va por España, claramente.
9: Sí, desde muy pequeño apoyo el fútbol español, debido a futbolistas hondureños que han militado en ese fútbol, sobre todo el Macho Figueroa, que jugó en el Murcia de España, y desde muy pequeño lo miraba jugar, y por eso es que apoyo al fútbol español.
3: ¿Usted es San Pedro Sula, de Honduras?
9: Sí, soy de San Pedro Sula. Actualmente vivo ahí hace 20 años, soy capitalino, pero me mudé por trabajo a vivir a San Pedro.
3: ¿Y tu familia también en Chile, me contaba?
9: Mi familia, sí, tuve una tía, una hermana de mi padre, que vivió en Chile por muchísimos años. Lastimosamente ya falleció, pero sí tenemos raíces con la gente de Chile.
3: ¿Qué le parece el Mundial hasta lo que ya estamos en fase final?
9: Pues he tenido la oportunidad de ver un partido en Los Ángeles, en el SoFi Stadium, de España contra Bélgica, y hoy estoy aquí nuevamente siguiendo a la selección española contra Francia. Una final adelantada, la verdad. Esperemos que sea un espectáculo y que realmente, pues, todos los aficionados que podemos venir acá podemos disfrutar de este partido.
3: El estadio es maravilloso este.
9: Sinceramente, sí. Me gusta mucho más este estadio que el de el SoFi Stadium, que de Los Ángeles, que pude visitar.
3: Agradecido, anda con señora, con hijo, todo con la camiseta de España.
9: Con mi esposa y con mis dos hijos, sí.
3: Que le vaya bien, muchas gracias.
9: Muchas gracias.
2: Una cortica que me preguntan por acá por interno, que le pregunte por Dwight Pesarossi, porque jugó en Chile.
5: Dwight Pesarossi,
9: sí. Dwight Pesarossi es guatemalteco.
3: Ah,
9: no es hondureño, es guatemalteco. Sí sigo mucho el fútbol centroamericano, sobre todo el de Honduras, obviamente, que es mi país, pero también sigo el de Centroamérica, y Dwight Pesarossi es guatemalteco.
3: Abrazo, sí, grande.
9: Muchas gracias. Gracias.
3: Mira, la gente que va pasando, gente de Francia, gente de España, con la camiseta de Barcelona, hay mucho local también, americano, presente en este compromiso, compañero, que se va a vivir intensamente con la transmisión, por supuesto, de ADN.
0: Muy buena imagen en ADN.cl, en el canal de YouTube, el trabajo de David Oyarzún, Gloria Bejarano, y el saludo también para el amigo hondureño, para Juan Carlos, en esta previa de Francia-España. Estimados, este miércoles, mañana se juega la otra semifinal, Inglaterra versus Argentina en Atlanta, con Bellingham en su mejor mundial y el historial a favor. Me voy con 10 mil pesos a que gane Inglaterra, la recomendación de Polla Experto, con lo cual nos llevaríamos 25 mil pesos. 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
1: Será el noveno partido en el estadio de Dallas. Ya España jugó aquí una vez, derrotó por 1-0 a Portugal. ni más ni menos, ¿no? En octavos de final de la Copa del Mundo. Francia no ha jugado en este recinto. Rápidamente los resultados y partidos que aquí se escenificaron: Países Bajos 2, Japón 2, Inglaterra 4, Croacia 2, Argentina 2, Austria 0, Japón 1, Suecia 1, Jordania 1, Argentina 3. Por 16avos de final, Costa de Marfil 1, Noruega 2 y Australia 1, Egipto 1.
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1: Tienen algo ya en su palmarés los técnicos del equipo, de los equipos de hoy. Por ejemplo, Luis de la Fuente con España ya ganó a nivel absoluto la UEFA Nations League en el año 2023 y la Eurocopa 2024 celebrada en Alemania. Por su parte, Didier Deschamps levantó la Copa del Mundo, ni más ni menos, el 2018 en Rusia con la selección francesa y también ganó la UEFA Nations League en la temporada 2021.
0: Hondureños en Chile, Wilmer Velázquez nos recuerdan en Concepción, Balín Benet también en Cobreloa, puede ser Danilo Díaz.
7: Sí, claro. Llegó Benet cuando estuvo en el fútbol argentino. Sí, son los nombres más relevantes. Antes guatemalteco también, Selvín Penal, que jugó en Deporte de Aviación.
0: Claro, y el vínculo además que tenemos entre el fútbol chileno y hondureño por la dirección técnica de Reinaldo Rueda, ¿no?
7: Sí, claro.
0: Que fue técnico de la selección hondureña que los enfrentó a ustedes.
7: Oye, Carlos, el 2010 era el entrenador de Honduras.
0: Dígame, Danilo.
7: Yo le quería preguntar ahí a Gonzalo, en la conformación de la mitad de la cancha de España, que he conversado con algunos colegas, que no les gusta que juegue Olmo y preferirían que ahí estuviera Pedri en esa mitad de la cancha. ¿Cómo lo ve él?
5: No, a mí, Danilo, creo que la diferencia de un Pedri y Olmo son distintas características. Pedri para mí juega más de interior, tratando de jugar cerca del doble contención, digámoslo así. Pero, y Olmo...
7: Es que lo que me decían ellos, que necesitan para pelearle el partido a Francia una mitad de la cancha que juegue, pero que batalle más. A Olmo no lo ven en el retroceso.
5: Es por eso que juega Ruiz y no Pedri. Es porque te sirve para las pelotas detenidas también. De hecho, yo conversando antes, ahí estábamos hablando con el Grillo, yo pensé y creía, un ejemplo, de seguramente el que tiene más el control, va a tener más el control, es España. Yo pensé que ante Rabiot y Koné, que no juega Tchouaméni, iba a entrar Tchouaméni y sacaba de Dué y ponía a Olisea a la banda. Y así quedaba en el medio con Rabiot, Tchouaméni y Koné. Pensé que podía hacer eso para pelearle el medio campo, pero finalmente terminó cambiando, solamente entró Tchouaméni, doble contención con Rabiot, Olise libre, y dejó a Barcolá, que defiende más que Dué para frenar a el lateral derecho de España.
0: A Porro. 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
1: Se quedaba un hondureño más, el jugador Denil Maldonado, que estuvo hace poco en Everton de Viña del Mar. Y a propósito de centroamericanos, regresaron desde la selección de Panamá los mundialistas que militan en el fútbol chileno. Está Cecilio Waterman, que ya trabaja en los entrenamientos de la Universidad de Concepción, y el jugador César Yanis, que incluso ya jugó por Cobresal frente a Cobreloa en Copa Chile.
0: 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Oiga, que no se nos olvide también, a propósito de lo que conversamos, las tres finales consecutivas de Alemania, cuando era Alemania Federal entre el 82, el 86 y el 90.
1: Tiene razón, yo le voy a dar otro dato para masticar, y que va a seguramente ser celebrado por los españoles. Dice el amigo Mr. Chip en redes que ningún técnico extranjero ha sido campeón nunca. Por eso descarta a Inglaterra. Dice que nunca ha ganado una selección que tenga el balón de oro en sus filas. ¿Qué pasa con Dembélé? Descarta a Francia. Y dice, tampoco nunca ha ganado un mundial un equipo que llegue a la Copa del Mundo número uno en el ranking FIFA, cosa que le pasa a Argentina. Por ende, el campeón debiese ser España para él.
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1: Una de las grandes polémicas de la Copa del Mundo fue la intervención de Donald Trump, el presidente de Estados Unidos, en la actuación de Folarin Balogun frente a Bélgica, pese a haber sido expulsado en el partido anterior y estar automáticamente suspendido. Bueno, habló, sacó la voz el delantero de Estados Unidos, cuya presencia no sirvió de mucho porque Estados Unidos perdió con Bélgica 1-4, y esto dijo sobre la intervención política en una decisión referil que ya había acontecido durante la cancha.
11: My initial reaction was, you know, I was happy to.
12: Mi reacción inicial fue, ya sabes, estaba feliz de volver a estar con el equipo, sí, pero cuando empecé a reflexionar supe que iba a causar mucha controversia. y casi podía ver a mis compañeros un poco nerviosos porque es algo tan único, pero cuando más nos acercábamos al partido traté de concentrarme lo mejor que pude. Sí, fue muy difícil, ya sabes, mucha presión externa.
6: Bueno, o sea, a ver, lo que él dice finalmente es una declaración producto de un proceso reflexivo posterior, ¿no? Uh-huh. Probablemente si se lo hubiera preguntado en el minuto, él no hubiese tenido, creo yo, como el mismo análisis. Y desde ese punto de vista queda súper acreditado de que le afectó, digo. O sea, le afectó y probablemente esto también permeó al resto de sus compañeros porque al final el nivel de exposición, porque estas son generaciones además que viven, que están en el mundo digital de las redes sociales. Y esta cuestión fue noticia mundial, digamos. Nos guste o no, que tuvo además una arista política que fue feroz. Entonces, al final, el señor Trump creo que le terminó haciendo un flaco favor a su selección.
5: Sí, a ver, y desde el lado de Bélgica, o sea,
6: fue un acicate. Y también, yo creo que
5: qué mayor estímulo y qué mayor motivación para salir a jugar el partido al otro día. Yo creo que el entrenador ni charla tuvo que dar, la mejor charla se la hizo Trump o el presidente de Estados Unidos, en este caso el día anterior cuando sale a hablar y a comentar. Bueno, desde ese lugar había, creo yo, una injusticia deportiva, que lo veía desde ese mismo lugar. No estoy de acuerdo con las palabras de Pochettino también, que salió como defendiendo la conferencia de prensa anterior al partido, pero desde ese lugar el que queda expuesto totalmente sí, es el jugador.
6: Pochettino jugó póker, ¿eh? O sea, el otro día lo debatíamos con Danilo y Danilo cree que él en su fuero íntimo, digamos, interno, sabía perfectamente lo que había ocurrido, digamos. Es que y declaró lo que declaró porque dijo el 99,9% vimos que no fue falta y se hizo justicia.
5: Es que
6: dijo en la conferencia.
5: Su mayor defensa para él como entrenador era ejemplificarlo con Messi.
6: Bueno, claro.
5: es donde también buscó argumento, ¿no?
6: Claro. Ahora cuando hagamos el listado de las mayores polémicas del Mundial, que no fueron pocas, yo creo que esta encabeza.
5: Y de la historia, yo creo.
6: Bueno, con holgura, ¿no?
5: Sí.
0: ¿Quería decir algo, Danilo? Sí.
7: Sí, yo creo que concordando con la mesa, yo creo que, por ejemplo, en el caso de entrenador de Bélgica, cuando tuvo que dar la charla, era lo mismo que hacían los rivales de Chile cuando llegaba Arturo Vidal al aeropuerto, mostraban el video, las declaraciones, y con eso los rivales salían a jugar.
6: A Leonardo.
7: Uno, dos, yo creo que este hecho político es de los mayores en la historia de los mundiales y puede cambiar el mapa en la FIFA. Yo creo que le puede significar la salida a Infantino. Se están armando en la UEFA, ya están buscando y me parece que encontraron candidatos, teníamos la información, y esto va a generar un cuadro político muy distinto para el Congreso de la FIFA el próximo año. Yo no sé si Infantino va a ser el presidente del año 30.
0: Se habla de un polaco y también del dueño del PSG. ¿Puede ser, Danilo, que tendrían el apoyo de la UEFA?
7: Sí, pero lo que leíamos es que está más inclinado al presidente del Legia de Varsovia.
0: Ya, el polaco.
7: Polaco.
0: Qué tremendas elecciones hemos visto en el Mundial. 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
14: Atlanta.

0: podrá ganar.
1: Mire qué sorpresa sacó el amigo Joaquín, ¿eh?, que estuvo alguna vez sentado en este mismo estudio junto a los tenores Joaquín Levington de Turf. Este es el Wonderwall argentino. Así esperan la semifinal los trasandinos aquí en Salinas ante los ingleses otra vez.
2: Así es, Carlos. ¿Cómo están, tenores? Más que todo la hinchada, porque acabo de estar en el entrenamiento de Argentina en reducto del Atlanta United, donde alguna vez pisó pasto Carlitos Carmona de la mano del Tata Martino. Les digo que más de 1,000 periodistas para 3 jugadores. Zona mixta. La consigna de Scaloni está en la mente de los jugadores. Erradicar el discurso político, erradicar la historia y todo aquello que no tenga que ver con el partido de fútbol. Y por eso Rodrigo De Paul dijo: me encantan este tipo de partidos.
3: Para mí, todos saben que este tipo de partidos me encantan, me motivan, tienen un condimento especial en el cual me despierto un montón de cosas. Así que nada, viviéndolo sobre todo con mucha alegría. Es una selección que nunca enfrenté, así que lo estoy viviendo eso, con mucha alegría, con mucha emoción, con mucha ansiedad. Tengo muchas ganas de que llegue el día de mañana. El técnico no dio el equipo, ustedes saben que no lo da hasta mañana, así que bueno, pero muy tranquilo.
2: Carlos, a mi espalda, el estadio de 1.600 millones de dólares, eso costó el de Atlanta, pero tiene una particularidad. Su dueño, Arthur Blank, el dueño de los Falcons de Atlanta, de la NFL, prohibió el aumento de los precios en lo que se vende acá adentro. Por ejemplo, en Miami, ya les conté, un agua $6, acá no se puede. $12 por una cerveza, acá no se puede. Los precios normales. Muy bien por el señor Blank, eso primero que todo. Vienen en un ratito más, Scaloni y Tuchel. Y a propósito de Tuchel, y a propósito de Inglaterra, que llegó de Kansas hace pocos minutos, salió Harry Kane para hablar del partido, pero también para desmentir que hay problemas de camarín por todo lo que dijo Jude Bellingham en torno a las declaraciones de Tuchel. Esto dijo Harry, el goleador.
4: Sí, mira, es difícil. Cuando estás jugando un partido, especialmente uno así, te hacen una pregunta 2 o 5 minutos después del pitazo final, cuando realmente no has tenido tiempo para procesar lo que el entrenador dijo. Es como, ¿qué quieres que diga Jude? Acabamos de pasar por una batalla, fue realmente duro allá afuera. Creo que es fácil intentar crear esa división. Parece que siempre es una mentalidad inglesa, algo típico de los grandes torneos, pero es todo lo contrario. El grupo está donde está por nuestra unidad, no solo los jugadores, sino también el entrenador, el cuerpo técnico y todos los involucrados. Así que sí, a veces las cosas se exageran mucho más de lo que realmente son.
1: Este es el partido que va a poder ver en el estadio. Danilo Díaz, arranco contigo.
5: Sí, un partido histórico, 4 décadas después de lo que pasó, por ejemplo, en México 86, ahora es muy decisivo. Se habían enfrentado en Japón-Corea, se habían enfrentado también en Francia 98, pero un partido con este morbo, con lo que se juega, con lo que se disputa, creo que se emparenta mucho más con lo de México 86. Veía un podcast donde estaba Daniel Arcucci, Alejandro Ball y el gran Ezequiel Fernández Muar, donde hacían una comparación a partir de lo que ocurrió en Italia 90, de 4 campeones del mundo y lo que estaba pasando en este mundial, sobre todo con Argentina, que decían que Argentina llegó con mucho esfuerzo, y hacían la comparación y yo la compartía claramente. Llegó con esfuerzo por el trámite de los partidos, por cómo se fueron dando, pero haciendo goles, a diferencia de Italia 90, que lo que decía Ezequiel Fernández Mugar, que ellos se encomendaban a Goicochea a ver cuántos penales atajaba. Esa es la gran diferencia. No hubo un partido, por ejemplo, como el que tuvieron frente a Brasil, donde entre los palos y Goicochea sostuvieron la estantería en un partido milagroso. Ahora no, lo veían diferente. Yo creo que se lo planteo también a Gonzalo, Carlos, a Rodrigo, la interrogante en el lateral derecho de la selección argentina, que lo ha pasado mal. Creo que Gordon le podría generar problemas. Conversaba con algunos colegas trasandinos que planteaban la posibilidad, que algunos creían que Scaloni, más que creían, que les gustaría que Scaloni fuera con 5 en el fondo, con Otamendi. Me decían, el general Otamendi no puede quedar fuera. Pero hasta el momento ha venido jugando todos los partidos con 4.
6: Para mí el problema, y lo hablábamos con acá hace un rato, el problema no es Molina. Para mí el problema es De Paul. Creo que Argentina tiene que cambiar, y dentro de cambiar, buscando nombres, podría ir perfectamente, salir de Paul, ir Nico González a la izquierda y que McAllister pasara a la derecha.
1: Y a propósito de eso, y aprovechando la presencia de Gonzalo Jara en la mesa, vamos a reproducir, vamos a compartir con ustedes un audio que sacamos de la cuenta Instagram del usuario Ramiro Marra. Él toma el momento en que Leandro Paredes y Scaloni conversan, una charla en algún momento de la pausa de hidratación. Yo no sé, Gonzalo, si es a lo mejor en el entretiempo del alargue o es antes, en alguna pausa de hidratación en los 90.
6: Creo que fue después. Yo no la busqué, la traté de ver. Ahora, hasta que Suiza comienza el segundo tiempo y llega el gol, es cuando más complicó por la izquierda.
1: Escuchen ustedes, es con un intérprete de audio. Ojo, es con un intérprete de audio. Pero este es el trabajo que hizo este usuario, Ramiro Marra. El diálogo que comienza con la intervención de Leandro Paredes y lo que le va respondiendo el técnico argentino.
0: ¿Con el 10?
1: No, me queda a la derecha. Cuando sale
0: para
1: el central,
0: la izquierda.
1: No, para acá.
0: Mirá el central de ellos. Se abre acá. Pero ahí juega el 9. Ahí sí, ahí se atropello. Pero si no es marcador tuyo.
1: Por eso, porque hay un 9 ahí, al lado mío, que es de ellos. ¿Entiendes lo que te digo? Sale el central y yo me muevo por acá. El medio es mío.
0: Sí, sí.
1: Pero al abrirme a la derecha, yo no tengo control del juego que armemos.
0: Pero dejarlo al 9 con el central cuando tenga la pelota.
1: Porque él no se va donde yo estoy. Se va del otro lado.
0: Pero
1: cuando pasó lo del 9 acá hace rato, ese sí es más grande. Se queda entre los centrales.
0: ¿Vos necesitás que lo saquemos más acá?
1: No, que lo saque un central.
0: Sí, sí, pero ¿qué necesitas? ¿Otro central?
1: Y que un central se quede solo con
0: bueno,
1: él.
0: Bueno, ponemos otro. Ya está, ya está.
1: Y ahí lo cierra Scaloni y se ponemos Otamendi, tratando de interpretar esto, ¿no? Y el trabajo que hizo este usuario en redes sociales. Bueno, lo primero, el compromiso de Leandro Paredes con su técnico y la manera de ver el problema que estaba teniendo el volante.
6: El problema que estaba teniendo era, lo veíamos en la imagen, el mejor, para mí fue un buen partido de Suiza. En el inicio del segundo tiempo, la primera jugada es un offside que le cobran a Embolo. Que termina con una jugada de Ndoye a la izquierda. Ese problema tuvo cuando el Cuti Romero quiso descender con el volante y corrió en voló a la espalda de Lisandro Martínez. Ese era el problema que tenía, que no, al no salir. Bueno, cuando arreglan eso, sale el Cuti Romero, sale, desciende con el delantero, pero le queda el espacio para Emboló para que corra a la espalda de Lisandro López. ¿Cómo lo solucionaban? Bueno, jugando mano a mano o poniendo un central para los dos delanteros o el delantero y el mediapunta.
7: Interesante, ¿eh? Interesante, es muy futbolero. Esas cosas que dan, esas cositas
6: y lo,
7: que
6: y te lo otro en el segundo tiempo era el problema que en Doyé con Rodríguez le estaban creando a Molina. Pero era
7: el
6: porque
7: partido era otro.
6: Era de Paul que, o sea, no corría. No leía porque Rodríguez, en el gol, Rodríguez viene como un lateral interior.
7: Pero yo no sé.
1: Siquiera,
7: yo no sé,
1: pero entonces de Paul está jugando con el nombre de la selección argentina.
7: Que yo no sé, ¿no? Si para está fuera sí. de posición o realmente está en una frecuencia inferior al resto.
6: Exacto, Danilo. Él está jugando en una posición que no juega. Está jugando de volante por derecha porque necesitan. Bueno.
7: Es lo que yo veo.
6: Yo creo que Scaloni se dio cuenta que Argentina no está bien. Futbolísticamente no está bien. Para tener el control del partido, puso a Paredes.
1: Vamos a ver qué tan astuto es Tuchel, el alemán, para ver estos problemas de Argentina y cómo plantea el partido mañana desde la banca de Inglaterra, Danilo.
5: Ojo que Inglaterra atrás es feble.
6: Sí.
5: Es feble. No. Hay una diferencia. Lo que me decía un colega. Inglaterra, el mejor jugador que tiene es Kane, y Kane con balón. Sobre todo con balón. Porque desciende. Y al descender te genera un volante más, le gana la espalda al mediocampista central. Y el otro peligroso, sobre todo sin balón, es Bellingham. Porque Bellingham se empezó a obsesionar con los goles y le ha ido bien con eso, y eso ya viene desde el Madrid.
1: Pero viene dulce.
5: Tiene ese, claro, él tiene esa intuición para llegar
6: aparece,
5: y para caer
6: Danilo.
5: Al espacio.
6: Sí,
5: claro.
6: Es el que complica toda la defensa.
5: El espacio, claro. Pero atrás son debilones.
1: Cerramos contigo, Keno.
2: Sí, dos cositas. La primera, extremas medidas de seguridad ha dispuesto la ciudad. Va a haber el triple de contingente. Se prohíbe, además, el ingreso de cualquier bandera inglesa, argentina, con motivaciones políticas, con alusión a la guerra de las Malvinas y mucho más. Vale decir, máxima alerta para el partido de mañana. No sé si han visto unos autitos que pasan con una cámara, Carlos, por acá atrás.
7: Sí.
2: Son los famosos autos que andan solos.
7: Ah, se manejan
2: automáticos. Sí. Está lleno por acá.
1: De eso necesitamos en la radio.
2: Sí.
1: ¿Eh?
7: Sí, sobre todo
2: bueno,
7: este fin de semana.
2: Me voy a llevar uno.
1: Claro.
7: Claro.
1: Y ojalá que despache también el auto, ¿eh?
7: No. Además, podéis pololear tranquilo.
1: Bueno,
7: claro.
1: El auto fantástico de España hablaba, ¿se acuerda?
7: A sí, claro.
2: Oye, ¿y quién más barato?
1: Sí, ya, ya, no vemos tanta idea.
2: ¿Quién no, digo, es más barato para el servicio.
1: Ya. Dale, Geno, un abrazo.
2: Ya, nos vemos, chao.
1: 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Extra fútbol, extra mundial, hay suspensión de clase. Manolo Fernández.
8: Sí, claro, se suspenden las clases en Coquimbo, Valparaíso, Higgins, Maule y la región metropolitana el día viernes. Este dato es de los servicios informativos entre Coquimbo y el Maule. Entonces, clases suspendidas para niveles parvulario, básico y medio.
1: 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Oye, Gonzalo Jara, ¿se sintió alguna vez con alguno de sus profes, con alguno de sus técnicos, en la confianza que uno intuye tiene Leandro Paredes para plantearle problemas que se le están presentando en el partido a Scaloni?
6: Sí, sí, sí, se da mucho. Si finalmente el...
1: Ahora por ahí el entrenador lo toma mal y si se está metiendo en la pega a mí, o que,
6: no, no,
1: me,
6: no,
1: me
6: es que
1: armar el equipo.
6: Yo creo que la conversación se da porque también Scaloni es un tipo cercano. Un
1: ¿Con quién se sintió así en confianza? Decirle, oye, viejo, pero nos están entrando por la derecha, ¿no te das cuenta?
6: No, ya, en el momento de la U, con Hoyos teníamos la confianza. En la selección también era de hablar. En la selección, en la época de Bielsa, lo hacíamos con el Toto Berizzo. En la de San Paoli lo hacíamos con Becachese.
1: Eso está bueno también, que el futbolista no sea callado, que no sea mudo, ¿no?
6: Es que finalmente, bueno, hay características de jugador, obviamente, que se acercan y hablan. Si,
1: pausa,
6: finalmente
1: pausa.
6: El que ve desde afuera es el entrenador y adentro el que resuelve, perdón, desde afuera el entrenador y adentro resuelve el jugador.
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8: Enfrentamientos entre Argentina e Inglaterra, van 5 hasta ahora en Copas del Mundo, será el sexto el de mañana. Chile 62, triunfo 3-1 para Inglaterra.

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1: En Santiago, 16 grados. En Rancagua, 13 grados.
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2: Quilín 5635.
3: Claro, porque Manuel Fernández nos contaba de las suspensiones de clases en varias regiones del país para el próximo viernes, y el fútbol también se suspende, Álvaro Chupey.
4: En su totalidad, Carlos Tenores, se suspendió la Copa de la Liga, se va a reprogramar para el 17 de octubre en el mismo lugar y horario, y también la Liga de Ascenso, la Liga Femenina, el Ascenso Femenino y todos los partidos de la Segunda Profesional más el fútbol formativo fueron suspendidos por las lluvias durante este fin de semana. Por ejemplo, en la Copa de la Liga para Valparaíso, para ejemplificar, iban a caer entre 100 y 150 milímetros de lluvia acumulado durante el fin de semana, por tanto no era posible disputar el partido entre Coquimbo Unido y también O'Higgins de Rancagua. La primera B también suspendida, iba a volver la segunda rueda durante este fin de semana, y vamos a escuchar a Francisco Paladino, técnico de Santiago Wanderers, quienes iban a jugar el día sábado a las 3 de la tarde en Santa Laura ante Deportes Recoleta. El partido fue suspendido, pero esta es la opinión de los técnicos de la B respecto a la suspensión por las lluvias.
5: Bueno, por supuesto, siempre lo que uno quiere es jugar, después, sobre todo después de este parate que tuvimos, más allá de la actividad de Copa Chile, retomar la Liga de Ascenso nos tiene a todos, creo que entusiasmados y un poco ansiosos de retomar el torneo. No obstante, creo que de acuerdo al pronóstico que se viene manejando y a las situaciones de alerta que están dando los distintos organismos, creo que es una buena medida, priorizando lógicamente la salud de los futbolistas y el espectáculo en general.
4: Eso nos decía Paladino a ADN, también nos respondió Ronald Fuentes, quien hablaba sobre lo criteriado que era suspender la fecha con antelación. La mesa de programación ya está trabajando para reprogramar los partidos del fútbol chileno. En la primera vez se avisora para septiembre que hay algunas fechas disponibles para poder reprogramar este retorno de la segunda rueda en el ascenso.
3: Se posterga entonces el estreno del VAR en el torneo del ascenso, la Unión Española, que además tenía que viajar a Lucio Fariña para enfrentar a San Luis en Quillota.
4: Así es, se va a retrasar para la próxima semana, próximo fin de semana vuelve la B.
3: Viene goleador el equipo de Chupete.
4: Sí, 4 goles a la Católica, polémico sí.
3: Ya, bien resuelto por la
6: bien, LFP. Bien resuelto. A propósito de ese 4-0, de lo que le pasó a Colo-Colo en Rancagua, de los problemas que tuvo el propio Cacique jugando frente a Recoleta, va a haber que prestar atención a cómo se reenganchan los equipos que venían a velocidad crucero. Colo-Colo, que venía ganando, siempre solvente, sus últimos dos partidos en la Copa Chile fueron deficientes, ¿eh? Y yo no sé si se va a enganchar con la misma solvencia. Creo que ahí se encendió una luz de alerta tanto para Colo-Colo como para Católica.
3: Los jugadores de Colo-Colo van a poder contar y se van a acordar después. ¿Dónde vi la final del Mundial del 2026? Ah, estábamos en Colombia, ¿verdad?
6: Exactamente, en Bogotá.
3: Ahí está. 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
7: Pese a que han tenido litigios por derecho de formación, Manley Clervaux pasa de Colo-Colo a Provincial Osorno. Esto para jugar la liguilla de la segunda división, donde enfrentará a otros 6 equipos el equipo de los Toros.
6: Qué raro eso, perdón, porque él estaba en Puerto Montt.
8: De Puerto Montt volvió.
6: Exacto, volvió, no duró nada y bueno, y ahora va a Osorno, ¿no?
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7: Ya que estamos en fútbol chileno, algunos refuerzos. Alex Ibacache llegaría a Unión La Calera. César Pinares fue presentado en Audax Italiano. Cristian Riquelme, el ex colocolino, en Deportes Concepción. Y el colombiano Andrés Arroyo a Everton de Viña del Mar.
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7: Agenda mundialista en lo que viene. Ya juegan Francia y España mañana. Argentina e Inglaterra a las 3 de la tarde. El sábado en Miami. Tercer lugar a las 5 de la tarde. Y a las 3 el domingo la gran final en New York. Jersey.
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7: Un chileno jugaba en Argentina y se fue a Estados Unidos. Es Paulo Díaz, que tras 7 años en River Plate fue presentado en Atlanta United. Contrato tendrá hasta junio del año 2028. Dos videos puso el Atlanta United en sus redes. En el primero, una mochila con la camiseta de la selección chilena, y en el segundo, imágenes del jugador enumerándose también sus virtudes: fuerza, compostura y presencia.
3: Saludos, capitanes. Ya viene la transmisión Francia-España al estilo de ADN Deportes en esta Copa del Mundo 2026. 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
7: ¿Qué discuten los ingleses hasta ahora? Bueno, lo de Ismaïl Eïfat, el árbitro que tú citabas, Carlos, como referee mañana del partido entre Argentina y los británicos, 44 años. Resulta que en la MLS el referee ha dirigido 4 veces a Lionel Messi. Su equipo se ha llevado la victoria en todos esos partidos.
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7: Ya viene Francia y España. También duelo de arqueros, ¿ah? Porque estará Unai Simón frente a Miñán, el francés, que solo fue vulnerado por Senegal, Golden Dallé, y también por Asgard de Noruega. De Ketal Aere marcó el único gol que recibió Simón en 600, 650 minutos, digo, de invicto en Copas del Mundo.
3: 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Veo al equipo francés, veo al equipo español y veo al mejor, al equipo de ADN, ya listo y preparado para contarte esta, la historia de la primera semifinal de la Copa del Mundo 2026. Y al cierre, un gran saludo, un abrazo, todo el afecto, nuestro apoyo, nuestro ánimo para el buen amigo Daniel Quijada. Los tenores y tus amigos están contigo, Daniel, un abrazo, y la transmisión de Francia-España va dedicada a ti.
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10: Son las 15 horas.
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Muy buenas tardes, le damos la bienvenida a este bloque de la tarde aquí a través de la 97.1. Como cada jornada le acompañaremos de aquí hasta las 18 horas, un poquito antes de las 18 horas, con todas las canciones, con toda la música, con los datos locales, con las noticias, con tantas cosas que tenemos cada día para compartir junto a usted a través de la radio de la comuna de Gualeguay. Estamos aquí en la radio en esta jornada con la compañía que también tienen todos quienes nos acompañan en los auspicios y todo lo demás. Así que junto a todos ellos, junto a la compañía a través de la señal abierta de FM 97.1 MHz, también a través de www.radionopiren.com, a través de www.radionopiren.cl, a través de la aplicación Radio Hornopiren FM, a través de todas esas plataformas le acompañaremos, por sobre todas las cosas, a usted que nos escucha en tantos sectores, en tantos pueblos, tantas partes que componen esta amplia comuna de Gualeguay y también parte de la comuna de Chaitén, allá en la península de Comau. Le damos la bienvenida también a todos donde quiera que nos estén escuchando. Gracias por permanecer junto a nosotros en estos 5 años que llevamos junto a ustedes aquí en esta parte de la provincia de Palena, en el norte de la provincia de Palena, en esta parte en donde realmente muchas veces necesitamos de esta compañía por tantas situaciones que se dan aquí y en cualquier parte. Gracias por estar junto a la 97.1, a la Hornopiren FM en esta jornada. Bienvenidas, bienvenidos.

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1: Quince horas, 13 minutos.
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0: 15 horas, 20 minutos.
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0: 15 horas, 24 minutos.
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1: 15 horas, 31 minutos.
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La acompañamos en Onomirán FM, como cada día, como cada jornada, como en todo momento, las 24 horas estamos junto a ustedes aquí a través de este medio de comunicación, aquí en el sur de Chile, acá en la comuna de Gualaihue, la provincia de Palena. Siempre tenemos esta compañía para todos ustedes, bueno, a través de las señales digitales también. Claro que sí, puede ser plataformas digitales como www.radionopiren.com, www.radionopiren.cl, que es nuestra web TV, la aplicación Radio Hornopiren FM y, por supuesto, también en la señal abierta de FM 97.1 MHz con sonido digital estéreo. Le acompañamos como cada día aquí en la comuna de Gualaihue y también llegamos a otras partes ahí, como es el caso de la parte norte de la península de Comau, de la comuna de Chaitén, también algunas islas. A todos les saludamos en esta jornada desde este medio de comunicación aquí en el sur de Chile. Por supuesto, quienes nos escuchan incluso en otros países.

0: 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Junto al Camuy Market le acompañamos en esta compañía de Hornopirén FM, como cada día. Por supuesto, con lo que tenemos acá para usted, con lo que tenemos para compartir en música, en noticias y en buenos datos locales como ese que le acabamos de dar, junto a Camuy Market. La compañía de esta jornada, a través de la señal abierta de FM y todas las plataformas digitales, señal abierta a través del 97.1 MHz aquí en la comuna de Gualaihue o donde quiera que usted nos esté escuchando. Gracias por estar con nosotros.
1: Horas, 47 minutos.
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0: 15:56.
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1: 16 horas, 1 minuto.
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0: 16 horas, 27 minutos.
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0: Muchas gracias.
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2: 16 horas, 32 minutos.
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7: Dentro del trabajo que hablábamos anteriormente, esta canción también, que formó parte de un álbum que se titula Buscando América. The song was a part of an album titled In Search for America. Y me permito decir una cosa. Acuérdense siempre de algo. Y esto es sin ánimo de ofender a nadie. Pero acuérdense una cosa, que América es un continente. Y todo el que nace en América es americano.

estado pasando últimamente un tiempo, como aproximadamente el último año, quizá algo más, que es bastante desconcertante. Entonces, no sé lo que pensaréis vosotros, pero yo os lo voy a contar. Mirad, hay una chica, que es súper maja, por cierto, que mando un saludo, que se llama Esther, que también es ganadera, y hace unos días hizo como una especie de llamamiento pidiendo ayuda a la gente por una situación que tiene ella desde hace varios meses, diría yo que varios meses, pero sobre todo últimamente, y es que ya ahora mismo tiene ella la paridera de las ovejas, ¿no? Entonces, claro, está teniendo una serie de problemas con los animales que ha llamado a los veterinarios, han hecho análisis y no acaban de dar con lo que pasa exactamente, ¿no? Entonces, ella ha pedido ayuda para ver si alguien, lo ha hecho de forma pública para ver si alguien le podía decir qué es lo que le pasa a sus animales, ¿no? Y os voy a poner un ejemplo que fue el que enseñó ella, que es que tenía un cordero que tendría pues a lo mejor pues unas semanas de vida, y el caso es que el cordero no se sostenía en pie, como si las patas no le reaccionaran de ninguna manera. No es que tuviera poca fuerza, es que directamente no tenía fuerza ninguna en las patas, ni en las delanteras, ni en las traseras, en ninguna de las cuatro patas. Y estaba muy débil y no se sostenía apenas, y lo ponía en pie y se caía y pues muy mal, ¿no? Y el caso es que mucha gente pues le dijo que a ver si iba a ser pues deficiencias de selenio y tal, porque hay una enfermedad que sabéis, que os lo he comentado muchas veces, que se llama el músculo blanco, que afecta a los corderos, sobre todo en las primeras semanas de vida o incluso en los primeros días de vida, que hace pues que flaqueen de las patas o sobre todo de las patas de atrás, y eso se va extendiendo esa enfermedad de tal manera que al final pues acaba con el animal, ¿no? Entonces, claro, le dijeron que si era de las patas y tal, a ver si podía ser, digamos, una fase avanzada de músculo blanco. A lo que ella respondió pues que no, porque igual que yo, igual que todos los ganaderos, nada más nacer se le pone el selenio, se le pone la dosis de selenio, nada más nacer, entonces eso es preventivo. Y si se ve, se le pone en modo curativo, que es el doble de la dosis en un único pinchazo. Creo que ha repetido 3 días o algo así, no me acuerdo. Pero ella dice que ha probado todo, que no es músculo blanco, tampoco es lengua azul, llamó a su veterinario, le dijo que no sabía qué podía ser, que es probable que fuera a lo mejor quizá una especie de basquilla. El caso es que, por el motivo que sea, no acaban de dar con lo que le pasa a sus animales, ¿no? Y no sabe lo que tiene, y algunas personas le comentaron pues que a ver si podía ser algún tipo de enfermedad infecciosa o algún virus, bacteria, algo que tuviera en sus instalaciones que estuviera provocando eso a los animales, porque claro, no es que le pase a un cordero, es que digamos que eso a ella le pasa de manera generalizada, es decir, le pasa a muchos de sus animales, ¿no? Y además ella también ha sufrido lengua azul, o sea que están desesperados. Claro, es que yo sé cuál es esa frustración de ir a trabajar todos los días, de tener tus ilusiones puestas en un trabajo y que los animales se te vayan patas arriba, bien sea por una enfermedad o bien sea por el motivo que sea, ¿no? Por lo que sea. Y eso duele en el alma. Es que no solamente ya tu trabajo, no solamente ya las horas que le echas, sino aparte pues que los animales sienten impaciencia, que tú también tienes sentimientos hacia ellos y que quieres que estén lo mejor posible, y ves que todo tu trabajo, y haces todo lo que está en tu mano y no te sirve de nada, ¿no? Entonces, esa frustración, desgraciadamente, la conozco muchos de vosotros, quizá también la conoceréis, y es de las peores cosas que te pueden pasar. Entonces, claro, ¿qué ocurre? Que no es que solamente esté pasando a ella, es que, porque claro, ella dice que ha limpiado todas las instalaciones, que todo está desinfectado, o sea, todo impoluto, todo lo que puede hacer una persona, todo lo que está en la mano de hacer una persona para prevenir enfermedades, hongos, virus, lo que sea, todo lo ha hecho ella, y sigue exactamente igual. Entonces, claro, podríamos pensar, como alguna gente, como algunas personas le dijeron, podríamos pensar que podría tener ella algo en sus instalaciones, o no necesariamente las instalaciones, sino algo en su ganadería, en sus animales, que pues esté transmitiendo, que no lo hayan percibido todavía, que no lo hayan analizado, lo que sea, ¿no? Pero ¿qué pasa? Es que no es solo ella, es decir, no solamente ella. Es que yo tengo, conozco a muchos ganaderos, lógicamente, incluso tengo amigos ganaderos de Portugal que están igual. La ganadería, no voy a decir la ganadería española, la ganadería de la península ibérica, de España y Portugal, lleva así, por lo menos, sobre todo el último año,
desde que empezó todo el rollo de la lengua azul, no ha parado hasta ahora, porque la lengua azul tiene unos síntomas muy concretos. Es decir, sí es cierto que la lengua azul y otras enfermedades no se tienen por qué manifestar necesariamente de la misma forma en todos los animales. Unos pueden tener unos síntomas, otros pueden tener otros síntomas, pero con un análisis de laboratorio se sabe. En caso que si tú estás dando negativo en lengua azul, es decir, que no tienes, ¿qué puede ser, no? ¿Qué es lo que le está pasando a los animales? Porque tengo otros amigos ganaderos que les pasa exactamente igual. Y algunos amigos portugueses también, que en el último año me han comentado que están exactamente igual que Esther. A nosotros, esta paridea, nos han pasado también cosas muy raras. Muy raras. Y eso que

montón de parásitos. Y hemos echado cloro en el agua, lo mismo que Esther. Hemos echado cloro en el agua, hemos desinfectado todo el suelo, hemos cambiado las camas, hemos hecho todo. Todo y todo. ¿De dónde salen los parásitos? Y he hecho cosas para desinfectar, que es que no las vine a decir. Porque, por si acaso, que no es nada raro, pero por si acaso no vine a decir. O sea, que es que dices, es imposible. Es imposible que pueda haber parásitos, es que es imposible. Pues lo se lo cogen y es que eso es gastarte dinero y dinero y dinerales en medicamentos. Y a nosotros lo que nos ha pasado, que es lo que os quería decir, es que de repente a lo mejor tienes un cordero ya a punto del destete, es decir, que ya están en una, pues yo qué sé, 3 meses o 2 meses, que ya están súper grandes, está como ya para destetar prácticamente de la madre y para medio ponerlo ya independiente a cebo o lo que sea. Y, es decir, con un buen peso, un buen tamaño, una buena edad, sanos, y de un día para otro, o sea, está el cordero perfecto, lo que es perfecto, jugando, saltando, corriendo con los otros corderos, perfecto, y al día siguiente encontrártelo patas arriba. Eso nos ha pasado a nosotros varias veces salteadas, y a más gente sé que también le ha pasado. ¿Qué le ha pasado? ¿Qué le ha pasado? Porque vasquilla no es. A ver, puede ser vasquilla, puede ser... Yo no soy veterinaria, ya lo sabéis, entonces, ante todo, siempre consultar con veterinario, pero lo que le está pasando a Esther es que ella está consultando con veterinarios y no acaban de dar con lo que tiene, con lo que le pasa, pero es que yo creo que no, esto es una opinión mía, que puedo estar equivocado o tal, pero digo, como le pasa a todo el mundo, últimamente esas cosas están pasando a no voy a decir a todas las ganaderías, pero a muchos ganaderos. En Portugal y en España están, los animales están cayendo como moscas, las ovejas... No sé las vacas, no sé las cabras, porque yo me dedico al ovino, otros animales no sé. No sé el porcino, no lo sé, pero las ovejas están cayendo como moscas. Ovejas que a lo mejor están un poco tocadas o alguna cosa, que ya son mayores, caen como moscas. Corderos en las parideras, o sea, es caer como moscas, los corderos caen como moscas. Literalmente, es que no hay otra expresión que pueda describir más o menos, o mejor dicho, describir con más precisión lo que está pasando. Es que caen como moscas, lo está pasando a ella y está pasando a un montón de ganaderos. Entonces, la lengua azul se supone que ya se resolvió. Además, la lengua azul es que tiene unos síntomas muy concretos y se está dando negativo en lengua azul. Entonces, claro, ¿qué está pasando? ¿Qué está pasando con los animales? ¿Por qué los animales están cayendo como moscas? A pesar de que se les pone todas las medidas preventivas, porque en la ganadería, sobre todo nuestro trabajo como ganaderos, casi el 100% es de prevención, es decir, cuando nacen los corderos y todos los años o se les vacuna a las ovejas de lo del moco del gusano de la nariz, todo es preventivo, es decir, lo que nosotros hacemos es como un trabajo más de prevención. A los corderos nada más nacer se le pone el selenio, se inyecta el selenio para prevenir el músculo blanco, ¿vale? Que a lo mejor hace unos años, o sea, nosotros trabajamos igual que ahora, como Esther, todo impoluto, todo perfecto, todo al dedillo. Y sí, es verdad que siempre se te muere algún animal, o sea, siempre se muere algún animal. Pero es que esto no es solamente en la ganadería, es que en la naturaleza los animales se mueren. Es que es la verdad, es decir, cuando salen las crías, cuando son las parideras de las ciervas, de lo que sea, los corzos también se mueren. Porque es que es así en la naturaleza en general, ¿no? Siempre se muere alguno, pero la mayoría... con unas buenas condiciones, con una buena alimentación, con unas buenas instalaciones, con unos buenos medicamentos y nutrición y bloques minerales y complementos nutricionales y demás preventivos, ¿no? Como el selenio, etcétera, pues tiran para adelante. Eso era la regla general hace unos años. Pero es que ahora la regla general es que la mitad se te vayan para el patatal. O el 20, o el 30%, o el 40% pierdas la paridera. Y la gente no podemos estar así. Porque al final, ¿qué ocurre? Que tú ves...

0: lo que no se dice. Ninguna cuenta pública menciona la deuda municipal. Ninguna habla de los juicios pendientes. Ninguna evalúa los proyectos del año anterior que quedaron a mitad de camino. Ninguna dice cuánto costó organizar la propia cuenta pública. Ninguna presenta una evaluación del impacto real de los programas sociales. Porque esto no es rendición de cuentas, es marketing político unidireccional, sin contraparte, sin auditoría externa, sin que nadie pregunte. Lo que no se dice. Ninguna cuenta pública
1: horas,
0: menciona 54 la deuda municipal.
1: Minutos.
0: Ninguna habla de los juicios pendientes.
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2: 16 horas, 58 minutos.
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0: 17 horas, 12 minutos.
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0: 17 horas, 21 minutos.
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2: No vinimos a esta vida para hacer sombra. Vinimos a iluminar con nuestro optimismo, a ayudar con nuestro desprendimiento y a hacer todo lo posible por contribuir a la paz del mundo.

0: 17 horas, 27 minutos.
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1: 17 horas, 31 minutos.
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0: 17 horas, 45 minutos.
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respetando a las personas y sus ideas, no juzgando a nadie, procurando actuar con rectitud y justicia, se despejarán los caminos que llevan al encuentro de la paz.

0: 17 horas, 54 minutos.
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1: 17 horas, 58 minutos.
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2: Son las 19 horas.
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0: 19 horas, 12 minutos.
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0: 19 horas, 19 minutos.
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1: 19 horas, 30 minutos.
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4: Arriba de los santiagueños están los tucumanos. Y los tucumanos, siendo tan vecinos de los santiagueños, tienen una dicción bastante distinta a la del santiagueño. Pues el santiagueño es muy pausado. Es decir, ¿qué dice don Luis? No, Monterago se va a quedar en el hotel acá. No sé si es gustoso venir a comer unas empanadas. Suele hacer mamá muy sabrosas las empanadas. Esta misma invitación, versión tucumana. Chaloy, ¿cierto te va a quedar en Tucumán vos? ¿Por qué no venía a casa con una empanada, cheques a la mamá, ¿eh? ¿Eh? O sea que golpea más la cosa y no usa las S. Y más arriba de ellos los salteños. Claro, los salteños hace 20 años invaden todo el territorio nacional a partir de su folclorista. Son los que le dan la inyección de estímulo al resurgimiento de la cosa folclórica. Y pavada de autores. Dávalo, Falú, Castilla, Leguizamón, Perdiguero, Ríos, intérpretes como los chalchaleros, los fronterizos, los cantores del Alba, el dúo salteño, en fin, la cantidad de intérpretes que ustedes conocen, Daniel Toro, Chango Nieto. Y claro, y pareciera que esa gran responsabilidad de haber empujado la cosa le ha dejado al salteño como una responsabilidad para siempre de hablar en poesía, y le ha quedado todo como un ataque poesía. ¿En serio? Y no deja de ser hermoso. Le doy el ejemplo. Por ejemplo, yo soy chaqueño y ustedes bonaerense. Y estamos por ahí, mañana vamos de caza o de pesca. Entonces vamos a organizar algo. Y vamos a la despensa. ¿Qué tal, don Juan? ¿Cómo le va? Usted sabe que estamos de farra. ¿Tiene vino? Ajá. ¿De cuál tiene? Y no sé lo que quiere gastar, hermano, porque tengo de 3/4, del bueno y del no muy bueno, pues ahí de litro, las últimas estas que aparecieron, las panzonas de litro y medio, y después ahí la majuana, ahí está, de 5 o de 10 tenés, de 5, y a llevar dos, deme uno de tinto y uno de blanco, porque para todos los gustos, ¿eh? Y ahí terminó la cosa, esta misma transacción comercial hecha por un salteño, mira si no es hermoso. Buen día, don Juan, gusto de verlo. Don Juan quería saber si tiene encerrada en el oscuro vidrio de la dama Juana El arisco embarazo de la parra convertido en vino para que se me vuelva a la garganta y se me trepe y se me vuelva a canto. O sea, es el mismo vino, se va a mamar igual, pero está pedido de otra forma.
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0: 19 horas, 41 minutos.
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0: 19:50.
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0: 19:56.
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2: Son las 20 horas.
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